países. Hoy quiero mandarle un abrazo muy, pero muy grande a nuestros amigos de Chile, queridos, que nos ven a través de la red de emisoras de televisión abierta allí en Chile. Un abrazote enorme. Que Dios los bendiga. Y a ustedes que nos ven también a través de la televisión por cable o de DirecTV, quiero mandar este abrazo también para ustedes. Es lindo poder reunirnos para estudiar la Biblia juntos. Y hoy quiero saludar a mis amigos también de Bolivia. Un abrazote enorme para ustedes que nos ven a través de DirecTV o a través de nuestros dos canales de televisión abierta que tenemos allí en Bolivia. Qué lindo es poder alcanzarlos, llegar hasta ustedes ahí en el lugar a donde se encuentran. 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Quisiera comenzar nuestro tema de hoy haciéndote una pregunta. La pregunta es la siguiente: ¿qué estarías dispuesto a sacrificar por encontrar algo de valor incalculable que sabrías o que podría eso que encontraste transformar completamente tu vida? ¿Qué estarías dispuesto a hacer? ¿Estarías dispuesto a dejarlo todo para abrazar ese tesoro escondido que acabaste de encontrar? La parábola del tesoro escondido es lo que vamos a estudiar el día de hoy. Es simplemente un versículo. Pero me gustaría que abras ahí tu Biblia en Mateo capítulo 13, versículo 44. Y antes de leer el texto bíblico, me gustaría que podamos hacer una oración. Así que ahí donde te encuentras, te invito para que cierres tus ojos, inclines tu rostro, y entonces podamos hacer esta oración. Padre querido, muchas gracias por la oportunidad que nos regalas de poder estar dispuestos aquí, listos para estudiar tu palabra. Quiero pedirte una bendición y que la guía del Espíritu Santo esté con nosotros para poder comprender y entender nuestra necesidad de dejarlo todo para abrazarte solamente a ti, Señor. Nos encomendamos a ti en este estudio y oramos en el nombre de Jesús. Amén. Vamos a abrir la Biblia ahí en Mateo capítulo 13, verso 44, que dice lo siguiente: además, el reino de los cielos es semejante a un tesoro escondido en un campo, el cual un hombre halla y lo esconde de nuevo, y gozoso por ello, va y vende todo lo que tiene y compra aquel campo. ¿Sabes? Versículo que está registrado aquí en Mateo 13:44 es extremadamente breve, pero profundo, porque este pasaje revela o nos revela verdades eternas sobre el reino de los cielos. ¿Qué es lo que nos revela este pasaje junto con el texto siguiente? Porque el texto siguiente también, el verso 45, habla justamente de la perla de gran precio. ¿Qué es lo que Jesús está queriendo decir aquí? ¿De qué está hablando Jesús cuando Él estaba hablando de que el reino de los cielos es igual a ese tesoro? ¿Qué es lo que está queriendo decir? Que el reino de los cielos tiene un valor incomparable. Que el reino de los cielos es un tesoro. Y que para poder recibir el reino de los cielos necesitamos realmente pagar un precio. ¿Sabes? Esta parábola y su significado puede ser estudiado de diversas maneras. Pero el abordaje que quiero hacer en este momento es hacerte pensar en lo que se hacía en los tiempos antiguos. ¿Cómo era que las personas guardaban sus tesoros? Era muy común que las personas enterrasen sus tesoros en el campo para protegerlo de ladrones o especialmente para protegerlo en tiempo de guerra. En aquella época no había bancos, no había cajas de seguridad, no había cajas fuertes. Así que la tierra, un pozo, servía como caja fuerte, servía como caja de seguridad. Por eso el acto de esconder un tesoro era una medida de precaución que las personas tenían, esperando, claro, que viniesen tiempos mejores.

cuando el propietario de ese tesoro pudiera recuperar aquello que había enterrado. Entonces era muy común que se hiciera eso en aquella región de Palestina y en otros lugares también, y esos lugares eran marcados, pero a veces las personas se olvidaban del tesoro escondido, el tesoro que habían enterrado. Ahora, el tesoro que Jesús está mencionando en esta parábola no tiene que ver con riqueza material, porque Jesús aquí está enseñando que ese tesoro es algo de un valor inestimable. Es tan valioso que el hombre que encuentra el tesoro está dispuesto a vender todo lo que poseía para adquirir aquel tesoro, en realidad para adquirir aquel campo. Y esto, mis queridos, nos lleva a una pregunta. Porque lo que Jesús quería enseñarnos es qué tan valioso es para nosotros el reino de los cielos. La respuesta simple es, más allá de cualquier medida, más allá de todas las medidas, este tesoro escondido está representando mucho más que cualquier cosa en el mundo y en el universo que podamos abrazar. Porque cuando encontramos ese tesoro espiritual y abrazamos ese tesoro espiritual, estamos abrazando la presencia y la promesa de Dios. Estamos abrazando la salvación y estamos abrazando la vida eterna. Y cuando abrazamos ese tesoro, abrazamos también una íntima relación personal con Dios. Parábolas son símbolos, y esos símbolos que Jesús estaba colocando, podemos explicarlos de la siguiente manera. En la parábola del comerciante en busca de perlas, Jesús está narrando la historia de alguien que se encuentra una perla de un valor inestimable, incomparable, carísima, y entonces también decide vender todo lo que tiene para adquirir esa perla. Esta perla no es otro que Cristo mismo, porque en Él se concentra toda la gloria del Padre, toda la plenitud de la divinidad. En Jesús, cuando lo abrazamos, cuando decidimos realmente no soltarlo, el poder de Dios comienza a hacer un trabajo de transformación impresionante. Ese tesoro, esa perla, es el espejo perfecto del carácter divino. Por eso cuando abrazamos a Jesús, el tesoro escondido, la perla de gran precio, cuando abrazamos su palabra, Él nos ilumina con su luz. Abrazar el tesoro de Jesús es abrazar la justicia de Jesús, pura y sin mancha. Porque la justicia de Jesús es un don inigualable que todo ser humano necesita para ser salvo. Porque ese don inestimable es otorgado, es dado por Dios a través de la gracia de Jesús. ¿Por qué abrazar a Jesús? ¿Por qué Él es el tesoro escondido? ¿Por qué es la perla de gran precio? Pablo en el libro de Colosenses, en el capítulo 2, el versículo 3, él va a decir que en Cristo se encuentran escondidos todos los tesoros de la sabiduría y el conocimiento. Voy a repetir esto porque es importante. Pablo dice en este texto bíblico de Colosenses capítulo 2, verso 3, que en Cristo se encuentran todos los tesoros de la sabiduría y del conocimiento. Y él dice, están escondidos todos estos tesoros, pero al mismo tiempo dice, ofreciéndonos todo lo necesario para satisfacer el alma, tanto en este mundo como en el venidero. Pablo deja claro que solamente en Cristo están escondidos todos los tesoros que el ser humano puede necesitar, no solo para este mundo, sino también para el mundo eterno. Ahora, mis queridos, no todos reciben a Jesús, no todos abrazan a Jesús. A pesar de la luz divina que brilla en medio de la oscuridad de este mundo, muchos no logran comprender lo que significa realmente dejarlo todo para seguir a Jesús. Hay personas que permanecen indiferentes. No esperabas escuchar un mensaje bíblico, un mensaje de la palabra de Dios porque estás cansada, porque no quieres saber nada de Dios. Y ahí yo llego y te digo, ¿sabes qué? Necesitas dejarlo todo para abrazar el tesoro que es Jesús, el tesoro inestimable, el que te va a dar felicidad aquí y ahora, pero sobre todas las cosas te va a dar felicidad eterna. Y tú dices, pastor, no puedo abrazar a ese Jesús, no puedo abrazar a ese Dios, ya dejé de creer, ya dejé de confiar, estoy cansada de tanta

frustraciones y no quiero que alguien más me falle. Y eso te está llevando a la indiferencia. Eso te está llevando a quedarte como una persona que se queda siempre en el mismo lugar, que no avanza. Por el contrario, a veces hasta parece que estás retrocediendo. Hoy quiero decirte, no permanezcas en la indiferencia. No permanezcas estático en el lugar a donde estás. Hoy es el día de abrazar el gran tesoro que es Jesús. Porque la parábola nos enseña, nos dice, que todos aquellos que buscan sinceramente la verdad, aquellos que se sienten insatisfechos con una fe superficial, aquellos que anhelan algo más profundo, algo más espiritual, lo van a encontrar. Dios promete que cuando tú buscas respuestas para tu vida, las vas a encontrar en Cristo Jesús y vas a recibir alegría. El tesoro registrado en la parábola no se nos presenta como un regalo casual, no. Se nos dice que la persona encuentra, pero luego tiene que hacer algo, tiene que adquirir ese tesoro. Y en el verso 45, cuando habla de la perla de gran precio, dice también que el comerciante tiene que ir y buscar. ¿Cuánto cuesta seguir a Jesús? ¿Cuánto cuesta abrazar el tesoro escondido? ¿Cuánto cuesta comprar la perla de gran precio? Cuesta todo. Cuesta todo lo que aquel hombre tenía, que encontró el tesoro escondido en la tierra y vende todo lo que tiene para comprar aquel tesoro. Cuesta todo para aquel comerciante que encuentra la perla de gran precio. Cuesta todo seguir a Jesús. Y mis queridos, este es un punto crucial, ya que aunque Cristo nos ofrece su don, nos ofrece su gracia, solamente podemos recibir todo eso cuando... cuando nos entregamos completamente a Él. Mis queridos, nuestra entrega a Cristo implica una vida de obediencia voluntaria, una consagración total y sin reservas de nuestro ser, una dedicación exclusiva a su servicio. Porque cuando nos entregamos de esta manera a Jesús, Cristo ahora se da a sí mismo para darnos todos los tesoros del cielo. Queridos, la salvación es gratuita. Pero la salvación demandó un precio. El primer precio que fue pago fue en la cruz del Calvario. El costo fue altísimo para Dios. Fue el Hijo de Dios siendo sacrificado en la cruz del Calvario, derramando su sangre por nosotros. Pero hay un precio que nosotros, los seres humanos, necesitamos pagar también. No para comprar la salvación, sino para recibir la salvación que es gratuita. Recuerda, la salvación, aunque gratuita, demanda de un precio. Y el precio es nuestra obediencia voluntaria y la renuncia total a todos nuestros pecados. No es algo que podamos comprar con riquezas mundanas o alcanzar mediante logros educativos o ejercicios espirituales. Recuerda que incluso los fariseos, con todas sus ventajas, ni ellos llegaron a comprender el valor de tener a Cristo, la perla de gran precio, el gran tesoro escondido delante de ellos. Aquellos líderes religiosos rechazaron a Jesús. Nosotros no podemos hacer lo mismo. Debemos intencionalmente buscar ese tesoro, esa perla. No a través de medios humanos, sino con corazón dispuesto a obedecer a Dios. Dispuesto a seguir los mandamientos de Dios. Dispuesto a seguir la voluntad de Dios. Porque no es el oro ni tampoco la plata lo que nos hará dignos de la gracia, de la salvación y de la eternidad que Cristo nos ofrece, sino nuestra entrega total a Jesús. Sin embargo, hay quienes, a pesar de buscar a Jesús, muchas veces no lo encuentran. A pesar de buscar la perla de gran precio, a pesar de buscar ese tesoro escondido, muchas veces no lo encuentran. ¿Por qué no lo encuentran? Porque esas personas muchas veces no están dispuestos a hacer lo que hizo aquel hombre que encontró el tesoro escondido y lo que hizo aquel comerciante que encontró la perla de gran precio. Esas personas no están dispuestas a renunciar a sus viejos hábitos. No están dispuestas a morir al yo. Esto me hace pensar en lo que está registrado en el libro de Lucas. En Lucas capítulo 9, el verso 23. Jesús tiene una sentencia, tiene una frase, tiene unas palabras muy fuertes. Y que yo creo que están conectadas íntimamente con estas dos parábolas que Jesús contó. Jesús va a decir más o menos así: si alguno quiere venir en pos de mí,

Pedro dice así, sabiendo que ustedes fueron rescatados de vuestra vana manera de vivir, la cual ustedes recibieron de sus padres, no con cosas corruptibles como oro y plata, sino con la preciosa sangre de Jesús, como de un cordero sin mancha y sin defecto. Ustedes necesitan realmente vivir para la gloria de Dios. ¿Te das cuenta cómo el propio Jesús y cómo el propio Pedro dice, ok, ¿cuál es la actitud? Negarse a sí mismo. ¿Cuál es la actitud? Aceptar el sacrificio de Cristo, que fue pago con su propia sangre. Cuando pensamos en esto, entendemos que los simbolismos utilizados se extienden aún más cuando vamos de nuevo al Evangelio de Mateo. En Mateo capítulo 6, Jesús advierte o hace una advertencia contra el hecho de acumular tesoros en esta tierra. Y Jesús va a decir, queridos, ¿sabes qué? La polilla, ¿sabes ese animalito que come las telas? ¿Sí? Él dice así, la polilla y el orín corrompen. ¿Qué hacían las personas en el pasado? Escondían telas caras, escondían tesoros, pero a veces esos tesoros dejaban de tener su valor justamente porque con el tiempo se iban corroendo, corrompiendo. Entonces Jesús dice, mire, hay personas que acumulan estas cosas aquí en la tierra, pero yo les voy a decir algo, dice Jesús. Mateo capítulo 6, Él aconseja acumular tesoros en el cielo. Y por eso Jesús va a decir, busquen primeramente el reino de Dios y su justicia, y todo lo demás será añadido. ¿Qué es lo que hay que buscar primero? El reino de Dios. Por eso este contraste que Jesús está presentando refuerza la idea de que verdaderamente vale la pena buscar y conservar no lo temporal, sino lo eterno. ¿Qué es más importante? Lo eterno, no lo de aquí y ahora. Y vivimos en una sociedad inmediatista. Queremos todo para ayer, no para ahora, para ayer. Entonces, cuando Jesús viene con un mensaje como este, completamente revolucionario, y dice así, es para abandonar todo y para abrazar aquello que no ves. En la parábola lo deja claro. Lo que Jesús está queriendo decir es, amigos, hagan lo que tienen que hacer. Ahora, podremos ver otro significado también, porque no solo se refiere a aquellos que buscan el reino de los cielos, sino también a Cristo, que Él está buscando su herencia perdida. Interesante, ¿no? Muchas veces esta parábola la vemos solo desde el punto de vista que estoy argumentando hasta ahora. Es nosotros dejarlo todo para abrazar a Jesús. Pero al mismo tiempo, vamos a ver otro aspecto. Porque nosotros, siendo engañados, arruinados por el pecado, al mismo tiempo somos una perla de gran precio para Jesús. Porque Él está viendo en ti la posibilidad de redención y de rescate. Jesús nos coloca como sus joyas más preciosas. Fue por eso que, como dice el libro de Filipenses, Él dejó la gloria del cielo, dejó todo allí en el cielo para venir a esta tierra a buscar lo que se había perdido. Mis queridos, la historia del cristianismo está llena de momentos en el cual el Espíritu Santo va revelando a los seres humanos el valor incomparable de la perla. Por eso, en el día del Pentecostés, con el descenso del Espíritu Santo, marca el inicio de una era en la que el Evangelio comienza a expandirse con un poder renovado. ¿Sabes para qué? ¿O sabes por qué? Porque el Espíritu Santo, que esperaba ser derramado sobre todos aquellos discípulos que estaban allí, es el mismo Espíritu Santo que hoy espera ser derramado sobre nosotros para que podamos revelar a ese Jesús que está viniendo a buscar a su pueblo que estaba perdido. Mis queridos, el costo de seguir a Jesús es todo. En la parábola, la decisión del hombre de vender todo lo que tenía para adquirir el campo, nos dice que seguir a Jesús cuesta todo. No es solo un intercambio material, sino una renuncia total a lo que consideramos valioso para cambiarlo por algo que tiene valor eterno. No un valor mundano, valor eterno. Por eso, seguir a Jesús implica un sacrificio personal, una entrega total, un reconocimiento de lo que se gana, supera con creces lo que estamos dejando para atrás. Por eso me gustan las palabras del apóstol Pablo, cuando él dice que podemos considerar todo como pérdida ante la posibilidad de recibir el supremo conocimiento de Cristo en nuestras vidas. Pablo dice, no me interesan las cosas de este mundo, no me interesan, con tal de que yo pueda seguir a Jesús. Queridos, hoy vivimos en una vida moderna, como ya lo mencioné, llenos de distracciones, de tentaciones, y por eso

Esta parábola es un llamado a la reflexión profunda sobre cuáles son nuestras prioridades. ¿Estamos acumulando tesoros en la tierra o estamos acumulando tesoros en el cielo? ¿Estamos dispuestos a renunciar a todo por el reino de Dios? Y saben, queridos, esta enseñanza, esto que estoy hablando ahora, puede parecer contracultural, porque nos está invitando a hacer una introspección profunda sobre lo que verdaderamente valoramos. Tú puedes estar ahora visitando una iglesia en la cual te dicen, tú debes prosperar, da dinero, y Dios te va a bendecir con un carro nuevo, con una casa nueva, te va a bendecir con un empleo mucho mejor, y ojalá que Dios te bendiga y te dé todas esas cosas. Ahora, probablemente en esa iglesia no te están diciendo que el gran tesoro que necesitas acumular no es de este mundo. El gran tesoro que necesitas acumular es eterno. El único tesoro que realmente vale la pena es abrazar a Jesucristo en tu vida y aceptarlo como Salvador personal. Él es la perla de gran precio. Él es el tesoro escondido. Y para eso tú necesitas hacer algo. ¿Qué es ese algo? Es abrazarlo a Jesús. Es abandonarlo todo por Jesús. Imagínate por unos instantes una persona que encuentra un billete de lotería. Los cristianos no debemos jugar a la lotería. Entonces, no es saludable, no es bíblico, ¿ok? Pero imagínate por unos instantes, tú conoces un billete de lotería y esa persona compra ese billete y es el billete ganador. Pero para reclamar el premio debe renunciar a todas sus posesiones actuales. A primera vista parece un precio demasiado alto, pero al darse cuenta de que el premio supera el valor de lo que posee, entonces la decisión se vuelve más clara. Amigos, así es con el reino de los cielos. El valor de seguir a Jesús y entrar en su reino supera todo lo que podríamos dar a cambio. Pero la decisión es profunda. La decisión es necesaria. La decisión tiene que ser radical, tiene que ser aquí y tiene que ser ahora. ¿Saben, queridos? Hace un tiempo atrás estaba predicando en un lugar en el cual conocí a una persona. El nombre de él, coincidentemente, era Jorge. Yo no sé si Jorge me está mirando en este momento, pero Jorge era una persona que tenía una vida bastante turbulenta. Jorge, en algún sentido, era un líder, solo que era un líder espiritual contrario a la fe cristiana. Jorge era conocido como el hechicero de la región, el brujo de la región. Algunos lo llamaban el satanista. Pero un día alguien llega y le presenta la palabra de Dios. Alguien tiene el coraje de presentarle la palabra de Dios. Y Jorge en ese momento ve la palabra de Dios y dice, yo ya tengo todo lo que quiero. Soy alguien importante porque las personas vienen a preguntarme su futuro. Soy alguien importante porque le digo a las personas lo que tienen que hacer. Yo no necesito de esto. Y Jorge conoció la Biblia. Y alguien con mucho cariño le dice, mira Jorge, tú necesitas leer este libro porque este libro realmente te va a traer bendición y te va a traer transformación. Jorge entonces en aquel momento tuvo luchas profundas porque las entidades espirituales que lo guiaban, entidades no de Dios, comenzaron a trabajar fuertemente para que él no abandonase su función espiritual en aquella religión. Pero Jorge estudió la Biblia. Jorge entendió que Jesús era su Salvador y un día decidió cortar de raíz todo lo que lo ataba a este mundo y que lo ataba a Satanás. Y tuve la alegría de ver a Jorge entrando en un bautisterio para entregar su vida a Jesús a través del bautismo y decir, abandono mi vida pasada y solamente abrazo a Jesús. Jorge llegó a decir, ya no vivo yo, el gran tesoro es Jesús en mi vida, por eso ahora vive Jesús. Jesús ahora quiere llamarte para que tú digas lo mismo. Arautos.

Arautos, gracias por cantar esta música y hacernos recordar que vivíamos lejos de Jesús, quizás despreciando su luz, pero el Señor tuvo compasión y fue su gran amor que vino hasta nosotros para transformarnos. Ese amor es ese tesoro. Ese amor es el tesoro que Jesús nos presenta y que debemos abrazar. ¿Sabes? Aquel día cuando vi el bautismo de Jorge allí y le di un abrazo, ahí entendí lo que significa dejarlo todo por Jesús. Jorge había perdido su fuente de sustento, había perdido su reputación, había perdido su trabajo, había perdido su familia por seguir a Jesús.

0: El costo que él estaba pagando era altísimo, pero al mismo tiempo, el tesoro que estaba abrazando tenía proporciones eternas. Saben, queridos, vimos la parábola del tesoro escondido y pudimos entender que el reino de los cielos tiene un valor incalculable. Que el reino de los cielos vale la pena. Que el reino de los cielos no puede compararse con ningún otro tesoro en esta tierra, porque nada vale la pena a no ser recibir a Jesús en nuestra vida. Mi invitación en este día es que abraces a Jesús, que hagas todo lo necesario y lo posible para tener un encuentro personal e íntimo con Jesús, aquel que está preparando un lugar eterno para ti, aquel que muy pronto va a volver a esta tierra para buscarte a ti y a los tuyos, para darte una morada eterna. Ese Jesús que prometió volver y que prometió darte el tesoro más maravilloso, que es la vida eterna en una eternidad junto a Él y junto al Padre. ¿Quieres aceptar esto? Quiero orar por ti. Cierra tus ojos donde estás y vamos a orar. Padre, gracias, Señor, por desafiarnos a abrazar a Jesús sobre todas las cosas. Nos ponemos en tus manos, Señor. Oramos en el nombre poderoso de Jesús. Amén. Que Dios te bendiga grandemente.
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Ahora mismo la hora en nuestro estudio son las 8:48 de la noche y a continuación estaremos escuchando una alabanza titulada ¿Quién me da la vida? Interpretada por Javier. Que el Señor les bendiga y se disfruten mucho de esta alabanza.

0: Esta es la hora en nuestros estudios. 8:56. 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
1: Es muy común sentirte estancado al mirar el éxito o los logros de los demás. La trampa de la comparación nos hace sentir desanimados, pensando que nos estamos quedando atrás. Pero tu proceso es único y Dios no camina al ritmo de los demás, camina al tuyo. No compitas con nadie, celebra el avance de los demás, pero enfócate en la carrera que Dios diseñó para ti. Cuando caminas a su lado, cada etapa tiene su propósito y su belleza. Gálatas 6:4 nos dice, así que cada uno someta a prueba su propia obra, y entonces tendrá motivo de gloriarse solo respecto de sí mismo y no en otro. 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
2: Un día como hoy, 20 de agosto, pero de 1876, los misioneros Eugene William Farnsworth y Robert M. Kilgore dejaron Elk Point, Dakota del Sur, después de un tiempo de estar evangelizando en ese lugar. E. W. Farnsworth nació en 1847 en Washington, New Hampshire. Fue hijo de William Farnsworth, uno de los primeros adventistas guardadores del sábado. Asistió a unas reuniones organizadas por J.N. Andrews, con quien mantuvo una relación muy cercana desde los 19 años, Jaime White y Elena de White, donde fue bautizado en el agua a punto de congelación después de hacer una abertura en el hielo. Más adelante, se trasladó a Iowa, donde se convirtió en ministro de la iglesia. Farnsworth presidió la Asociación de Iowa-Nebraska de 1883 a 1884. Sirvió como maestro de Biblia en el Union College de 1892 al 1896. Trabajó como evangelista pionero en Australia, Nueva Zelanda e Inglaterra desde el 1896.

hasta el 1904, fue presidente de la Asociación de la Unión del Atlántico de 1906 a 1909 y también se desempeñó como presidente de la Asociación de California del 1911 al 1915. Después de enviudar dos veces, se casó con Vesta J. Cady Olsen. Elena de White le dio numerosos consejos administrativos y personales con respecto a su trabajo a través de múltiples cartas entre el 1897 y el 1906. Robert M. Kilgore nació en 1839. Fue un importante evangelista y administrador adventista. En el 1879, cuando se organizó la Asociación de Texas, fue elegido presidente. En 1885, fue presidente de la Asociación de Illinois. Estuvo presente en el Congreso de la Asociación General de 1888 y mostró resistencia al énfasis en la justificación por la fe presentado por Elena de White y Alonzo T. Jones. Tiempo después aceptó que debía confiar en la justicia de Cristo. Desde el 1891 hasta el 1895, se dedicó de tiempo completo a la obra en el sureste de Estados Unidos, donde se estableció una casa publicadora, un sanatorio y varias escuelas, incluyendo la Academia de Graysville, que más tarde se convirtió en la Universidad Adventista del Sur. Farnsworth y Kilgore tenían una gran pasión por el evangelismo y fueron ellos dos los que probablemente organizaron las primeras conferencias bíblicas en una carpa en Dakota del Sur para evangelizar el poblado de Elk Point. Al mudarse de allí el 20 de agosto de 1876, dejaron un grupo de 24 creyentes como fruto de sus esfuerzos fervientes. Un año más tarde, el 2 de febrero de 1877, se organizó la iglesia de Elk Point con una membresía de 26 feligreses. Lección para hoy. Vayan los ministros y los miembros laicos a los campos maduros. Hallarán una cosecha dondequiera que proclamen las verdades olvidadas de la Biblia. Encontrarán personas que acepten la verdad y que consagrarán su vida a ganar almas para Cristo. Esta lección se encuentra en Servicio Cristiano, página 86.

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una influencia irresistible. Son elegidos de Dios. Él los ha consagrado y les ha otorgado su amor. Sean, pues, profundamente compasivos, benignos, humildes, pacientes y comprensivos. Colosenses 3:12. Las palabras bondadosas, las miradas agradables, el semblante gozoso, arrojan un encanto alrededor del cristiano que hace que su influencia sea casi irresistible. Esta es una manera de obtener respeto y de extender la esfera de la utilidad, lo cual cuesta poco. Es la religión de Cristo en el corazón la que hace que las palabras que proceden de Él sean suaves y la conducta sea condescendiente, aún para aquellos en las más humildes condiciones de vida. Una persona jactanciosa, criticona y dominante no es un cristiano, porque ser cristiano significa ser semejante a Cristo. El que bebe en el Espíritu de Cristo lo manifestará en sus palabras bondadosas y lo expresará con su conducta cortés. El plan de salvación debe suavizar todo lo que sea duro y áspero en el temperamento y pulir toda rugosidad o arista en las maneras. El cambio exterior dará testimonio de un cambio interno. La verdad es lo que santifica, lo que refina. Cuando se la recibe en el corazón, obra con un poder oculto, transformando al que la recibe. Pero aquellos que profesan la verdad y que al mismo tiempo son ásperos, huraños y faltos de bondad en sus palabras y comportamiento, no han aprendido de Jesús. Todas estas manifestaciones demuestran que todavía son siervos del maligno. Nadie puede ser un cristiano sin tener el Espíritu de Cristo, sin manifestar su humildad, suavidad y refinamiento en las maneras. Los cristianos agradables, bondadosos y bien educados tendrán una influencia que conduzca hacia Dios y su verdad. No puede ser de otra manera. La luz obtenida en el cielo derramará sus brillantes rayos a través de ellos hacia el camino de los demás. Las palabras que hablamos, nuestra conducta diaria, son el fruto que crece sobre el árbol. Si el fruto es agrio y desagradable, las raíces de ese árbol no están obteniendo alimento de una fuente pura. Si nuestros afectos son puestos en armonía con nuestro Salvador, si nuestro carácter es manso y humilde, evidenciamos que nuestra vida está oculta con Cristo en Dios y dejamos tras nosotros una huella brillante.

0: Quienes nos observen se darán cuenta de que hemos estado con Jesús y aprendiendo de Él.
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0: Esta es la hora en nuestros estudios. 9 y 27 minutos. 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
1: El libro de Números, capítulo 25.
2: Mientras los israelitas acampaban en la arboleda de acacias, algunos hombres se contaminaron al tener relaciones sexuales con las mujeres moabitas del lugar. Estas mujeres los invitaron a los sacrificios a sus dioses, así que los israelitas festejaron con ellas y rindieron culto a los dioses de Moab. De ese modo Israel se unió al culto a Baal de Peor, lo cual encendió el enojo del Señor contra su pueblo. Entonces el Señor le dictó a Moisés la siguiente orden:
3: detén a todos los cabecillas y ejecútalos delante del Señor, a plena luz del día, para que su ira feroz se aleje del pueblo de Israel.
2: Así que Moisés les ordenó a los jueces de Israel:
4: cada uno de ustedes debe quitarles la vida a los hombres bajo su autoridad, que se han unido a rendir culto a Baal de Peor.
2: En ese momento, mientras todos lloraban a la entrada del tabernáculo, un israelita llevó a una madianita a su carpa ante los ojos de Moisés y de todo el pueblo. Cuando Finés, hijo de Eleazar y nieto del sacerdote Aarón, los vio, se levantó de un salto y salió de la asamblea. Fue y tomó una lanza y corrió detrás del hombre hasta su carpa. Con la lanza, Finés atravesó el cuerpo del hombre y perforó hasta el estómago de la mujer. Entonces se detuvo la plaga contra los israelitas, pero ya habían muerto 24,000 personas. Así que el Señor le dijo a Moisés:
3: Finés, hijo de Eleazar y nieto del sacerdote Aarón, alejó mi enojo de los israelitas porque demostró entre ellos el mismo celo que yo. Así que dejé de destruir a todo Israel, como pensaba hacerlo a causa del enojo de mi celo. Ahora dile que establezco con él mi especial pacto de paz, por medio del cual doy a él y a sus descendientes el derecho perpetuo al sacerdocio. Pues en su celo por mí, su Dios, él purificó al pueblo de Israel y los hizo

0: justos ante mí.
1: El israelita que murió con la madianita se llamaba Zimri, hijo de Salu, jefe de una familia de la tribu de Simeón. La mujer se llamaba Cosbi, hija de Sur, jefe de un clan madianita. Entonces el Señor le dijo a Moisés:
2: ataca a los madianitas y destrúyelos, porque los agredieron con artimañas y los engañaron para que rindieran culto a Baal de Peor, y también por causa de Cosbi, hija de un jefe madianita, que murió durante la plaga debido a lo que ocurrió en Peor.
3: Ninguna cosa es imposible para Dios.

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0: Muy bienvenidos al programa de hoy. Qué placer tenerlos con nosotros. Aquí estamos acompañándoles nuevamente. Les habla y les saluda a su amigo y servidor Joel Medina, dispuesto a su servicio y para ofrecerles el camino a Cristo. Este libro es hermoso y le cuenta todos los secretos para encontrarse con Cristo en el cielo. Qué lindo, ¿verdad? Es un libro clásico que le va a abrir los ojos como nunca antes. Le daremos la información exacta para poder conseguirlo antes que termine este programa. Me da mucho placer presentarles a la nutricionista Necipita Ogrieve con un breve minuto de la salud titulado Disfruta los colores.
1: Los colores en los alimentos no solo nos hacen ver la comida más bonita, divertida y apetitosa en el plato, sino que son la clave para una dieta sana. Pues al consumir diariamente frutas, hortalizas y verduras frescas de diversos colores, se garantiza la ingesta de alimentos de bajas calorías y alta cantidad de micronutrientes como las vitaminas, minerales, fibras y fitoquímicos. Además, comer alimentos con variedad de colores reduce considerablemente el riesgo de desarrollar ciertas enfermedades cardiovasculares, cáncer y diabetes, entre otras. Los pigmentos encargados de dar color a cada alimento tienen un efecto benéfico y específico para la salud, por lo que al comer alimentos de variados colores, garantizamos bienestar y protección a nuestro organismo. Recuerda, cuida tu salud y vivirás mucho mejor. Que Dios te bendiga.
0: Y ahora con ustedes, la voz de la esperanza, en la palabra del pastor Omar Grieve. Su tema será, ¿crítica, justicia o falsedad?
2: Queridos amigos, las críticas pueden ser clasificadas en dos categorías. La primera se compone de los que se critican a sí mismos, de los que se esfuerzan por conocer las propias faltas y deficiencia de carácter. Se sienten estimulados al autoexamen. Al ocuparnos de la autocrítica, tendremos menos tiempo para pensar en los actos ajenos. Cuanto más profundamente escudriñamos los rincones de nuestro ser, tanto más humildes nos sentimos y tanto menos inclinados a examinar las debilidades de otros. Un carácter noble, cabal, no se hereda. No lo recibimos accidentalmente. Lo tenemos mediante esfuerzos individuales realizados por los méritos y la gracia de Cristo. Dios da los talentos, las facultades mentales, y nosotros formamos el carácter. Nos desarrollamos sosteniendo rudas y severas batallas contra el yo. Palabras de vida del gran maestro, página 266. La segunda categoría se compone de los que se empeñan en descubrir las faltas y debilidades de los demás. La Biblia califica a los que actúan así como calumniadores, murmuradores.

Adoradores, detractores, sembradores de discordia. Santiago capítulo 4, versículo 11. En Salmos capítulo 15, versículos del 1 al 3, dice así: Jehová, ¿quién habitará en tu tabernáculo? ¿Y quién morará en tu santo monte? El que habla verdad, el que no calumnia con su lengua ni hace mal al prójimo. En una de sus reflexiones, el escritor hindú Rabindranath Tagore suplicó: Señor, fortifica mi mirar para que vea los defectos de mi propia alma, y venda mis ojos para que evite ver y comentar los deslices ajenos. Los judíos llevaron a Jesús a una mujer encontrada en adulterio, y le pidieron que sentenciase el castigo que merecía. Maestro, esta mujer ha sido sorprendida en el acto mismo de adulterio. Juan 8:4. Sus acusadores eran los escribas y los fariseos, pero no se limitaron a mencionar el delito, se apresuraron a indicar también la sentencia legal. En la ley nos mandó Moisés a apedrear a tales mujeres. A primera vista, nos impresionan favorablemente por su celo en defender la moral y las buenas costumbres, pero no pasaban de acusadores viles al servicio de la hipocresía. Eran injustos, pues prendieron a la mujer y dejaron sin culpa a su cómplice, responsable de la misma transgresión. Estaban influidos por un falso moralismo que tolera la inmoralidad en el hombre y la condenación de la mujer. Eran falsos, pues la acusaron como pretexto para incriminar a Jesús. Si autorizaba el apedreamiento, lo acusarían ante los romanos por juzgar sin ser juez, y si la eximía de culpa, lo acusarían ante los judíos como transgresor de la ley de Moisés. ¡Cuánta perversidad bajo el manto de un falso moralismo! El que de vosotros esté sin pecado sea el primero en arrojar la piedra contra ella, respondió Jesús solemnemente. La desventurada pecadora, cubierta de vergüenza en su angustia, cerró los ojos, aguardando una lluvia de piedras. Conforme a la ley, los testigos debían ser los primeros en tirar las piedras. Deuteronomio 17:7 así lo dice. Pero en vez de ejecutar a la mujer, ellos mismos se encontraron juzgados por aquel que conoce nuestros más recónditos pensamientos e intenciones. Sintiéndose ridiculizados, salieron uno a uno, comenzando desde los más viejos hasta los postreros. La mujer pecadora quedó sola en presencia de Jesús, y de sus labios oyó las palabras llenas de ternura: Vete y no peques más. Los escribas y fariseos, sin querer, dispensaron a la mujer pecadora la mayor de todas las bendiciones. La llevaron a la presencia del único que salva al pecador de la culpa y del poder del pecado. En el libro de Lucas, capítulo 9 y versículo 56 dice: Porque el Hijo del Hombre no ha venido para perder las almas de los hombres, sino para salvarlas. Dios recompensará a su debido tiempo, tanto a los justos como a los injustos, y dará a cada uno según sus obras. Hemos de ser justos, hemos de ser buenos, hemos de embriagarnos de paz y de amor, y llevar el alma siempre a flor, de labios y desnudo y limpio nuestro corazón. Hemos de olvidarnos de todos los odios, de toda mentira, de toda ruindad. Hemos de abrazarnos en el santo fuego de un amor inmenso, dulce y fraternal. Olvidar pasiones, rencores, vilezas, ser fuertes, piadosos, dando el bien por mal, que esa es la venganza de las almas fuertes que viven poseídas del alto ideal. Así lo escribió Rubén Darío. Que Dios te bendiga y te dé a ti la mansedumbre de su Hijo amado Cristo Jesús. Sé fiel hasta la muerte y Cristo te dará
la corona de la vida.

0: Grupo Forgiven en esta ocasión nos ha interpretado esta hermosa melodía que lleva por nombre Volverte a Amar. 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
1: Muchísimas gracias por su atención. Encuéntrese nuevamente con nosotros dentro de una semana, a la hora de hoy, por esta misma emisora, para considerar otro importante mensaje que nos acerque al corazón de Dios. Hasta entonces, nos despedimos diciendo a cada oyente, Dios te bendiga y te guarde. Haga resplandecer Dios su rostro sobre ti y tenga de ti

0: es la creación del Señor.
1: Mirad a mí y sed salvos todos los términos de la tierra, porque yo soy Dios y no hay más.

Esta es la hora en nuestros estudios. 11 en punto. 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

0: Esta es la hora en nuestros estudios. 11:26. 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
1: Hola, ¿cómo estás? ¿Sabías que hoy es el Día Mundial del Mosquito? Sí. Esos bichitos que no nos dejan dormir también tienen su día.
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1: Una de las pocas sensaciones incómodas que no me dejan dormir es cuando un mosquito empieza a cantar junto a mi oreja. Súmale que cada tanto quiera alimentarse de mí y tenés el combo del insomnio perfecto. ¿Por qué algo tan pequeño puede perturbar nuestra paz? Resulta que buscan nuestra cabeza

0: guiados por el dióxido de carbono que sale de nuestra boca o nariz al respirar. Para ellos, esto es un imán, pero también buscan el calor que suele concentrarse en la cabeza. Guiadas por esto, las hembras buscan alimentarse para desarrollar sus huevos. Hay mosquitos muy peligrosos, que portan enfermedades mortales incluso. Recuerdo un año en que vivimos la epidemia del dengue. Me encontraba trabajando en el interior de mi querido Chaco, en una ciudad llamada Charata. Hubieron muchos casos y estuve varios días visitando amigos en el hospital y en sus hogares. Aunque seamos mil veces más grandes y pesados que un mosquito, nos logran cambiar el humor. Muchos picnics arruinados por la presencia de ellos. Una cena que se levanta antes de tiempo porque ellos aparecieron. Sin embargo, cumplen un rol importante en el ecosistema. A veces pienso que ellos logran en nosotros lo que los malos hábitos en nuestra vida. Son pequeñas cosas, detalles que parecen insignificantes, pero que nos pueden destruir profundamente. Pensá en esa costumbre que tenés de mentir. Por ejemplo, lo has naturalizado tanto que ni te inmutás cuando evocás un falso dato, aun sabiendo que no es verídico. Todo para reafirmar un argumento. Ten cuidado. Puede parecer indefenso, pero es una práctica que puede destruirte a la larga. O sentir envidia de alguien. Parece algo muy pequeño, ¿verdad? Nadie lo nota, pero vos sí. Después, construís un castillo detrás de tu imaginación solo para descubrir que te estás ahogando en historias irreales que te generan enojo. Cada cosa pequeña a la que permitimos dominarnos se convierte en un gigante a la larga. Aunque a tu lado haya personas intentando ayudarte, no lo verás, porque te has cegado. Diría que algo así como un mosquito te está dominando. Hay un versículo en la Biblia que dice: cazadnos las zorras pequeñas que echan a perder las viñas. Proviene del libro de Cantares, capítulo 2, versículo 15. Esta metáfora enseña que los detalles menores, los descuidos o los malos hábitos ocultos, y no solo los grandes problemas, pueden destruir las relaciones, la paz o el crecimiento espiritual. Cuida tu mente y tu corazón. No olvides que Dios puede quebrar cualquier atadura en tu vida, no importa cuán grande e invencible parezca. Permitamos que a lo largo de las horas de este día, Dios sea una luz en nuestro camino.
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Esta es la hora en nuestros estudios. 11 y 58 minutos. 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
11: Saludos amigos radio oyentes, este es su programa Conociendo la Verdad. En esta ocasión estamos bien felices, como siempre, de poder compartir con ustedes. Vamos a pedir de mano Josué Paredes que tenga la oración para comenzar.
12: Maravilloso y bondadoso Dios que estás en los cielos, gracias te damos por esta linda oportunidad que nos das de poder hablar de tu palabra. Te imploramos nuevamente, Señor, que el propósito de nosotros es que alguna alma sedienta pues pueda oír tu palabra, amén, Señor, y pueda conocerte.
11: Amén.
12: Así que te imploramos que con tu poder del Espíritu Santo, llegue a cada uno de los oyentes y que lo traigas a ti.

0: En
1: Amén.
0: el nombre de Jesús te lo imploramos.
1: Amén.
0: Amén.
1: Bien, hermanos y amigos, también nos acompaña el hermano Fernando Dávila. Fernando, ¿qué tal?
2: Yo bien mejorando y a Jesucristo esperando. Y
1: Amén.
2: contento porque tenemos al hermano Paredes que hacía unos programitas que no está con nosotros.
1: Amén. Hoy estamos completos entonces aquí. Así que estamos contentos. Gracias a Dios por esta oportunidad. Este es su hermano Luis Germán Cajiga. Y estamos en un temita interesante. Hemos hablado de los 2300 días, las 70 semanas. Hemos tocado lo importante que es el año 1844, que conforme a Daniel 8, 13 y 14, es cuando finalizan esos 2300 días y comienza entonces lo que se llama la primera fase del juicio. Y de eso queremos hablar hoy, de ese juicio. Vamos a permitir al hermano Fernando que me lea esa introducción que está interesante.
2: Dice, un juicio basado en correctas normas de justicia y realizado con equidad pone a prueba la inocencia o culpabilidad de los enjuiciados, condena a los malhechores y prestigia o rehabilita a los hombres de bien. Un juicio injusto es un contrasentido, demasiado común, lamentablemente, en los tribunales del género humano. Pero el juicio de un Dios omnisapiente, amoroso y justo, es destinado a poner finalmente a los hombres y las cosas en su debido lugar. Nos conviene conocerlo y prepararnos para afrontarlo.
1: Amén. Bueno, en Dios podría, como Dios es, como bien dice el texto, que Dios es omnisapiente, o sea, todo lo sabe. Dios podría no depender de los ángeles, que son los que toman nota de los actos de los hombres en libros de memorias. No toman, no, ten, no, ten, no necesita ningún abogado que defienda, ningún fiscal, porque Él lo sabe todo. Y es también omnipotente, todopoderoso. Por tanto, ¿por qué Dios? Es que Dios es un Dios de orden tan maravilloso que Él hace un juicio porque Él quiere que en las mentes de los redimidos no haya ni un asomo siquiera
2: Amén.
1: de que Él ha actuado con justicia. Así que el juicio no sería necesario, pero Dios sí lo hace así para que todo el universo entero sepa que Él ha obrado justamente. Así que el juicio es importante. Ahora, digámoslo otra vez, que como en los juicios de la tierra siempre hay un juicio primero para la causa probable. Después viene el juicio per se y luego la lectura de sentencia. El juicio tiene también tres fases. Para la causa probable es justamente este primer juicio, porque la causa probable la tiene todo el mundo, porque todo el mundo es culpable delante de Dios.
2: Eso
1: No hay nadie. El único que pasa por este mundo sin pecar fue Jesucristo. Así que todos somos culpables. Pero este juicio va pasando revista de los nombres escritos en el libro de la vida. Y ahí está el nombre de cada uno, pero eso no es garantía porque dice Apocalipsis 3:5 que al que venciere no borraré su nombre del libro de la vida, lo que indica que el nombre puede ser borrado y es
2: Eso
1: un
2: es
1: acto
2: así.
1: de juicio.
2: Eso es así.
1: Ahora, también la gente tiene que aceptar, y queremos recalcar esto, que cuando Cristo venga, Él no va a sentarse a juzgar uno por uno todas las naciones del mundo. Fíjese, uno por uno en todo detalle, todos los individuos que han nacido en este mundo serían gente incontable millones, sería un juicio que
2: Billones.
1: tomaría demasiado tiempo. Por tanto, el Señor ha hecho lo que se llama, nosotros hacemos el juicio investigador, yo prefiero llamarle juicio preadvenimiento, donde es claro por Apocalipsis 22, 11 y 12, sobre todo el 12, que dice Jesús: he aquí yo vengo presto y mi galardón conmigo. ¿Qué quiere decir el galardón? El premio o castigo, porque el galardón es el castigo. Hay quien tiene un galardón bien, que es la vida eterna, y hay quien tiene un galardón negativo, que es la perdición.
2: La retribución, que puede ser
1: Claro,
2: positiva o
1: claro.
2: negativa. El
1: Entonces,
0: pago.
1: La segunda fase del juicio, después que Cristo venga por segunda vez, indica que ya el juicio terminó. El juicio es el preadvenimiento, la primera fase del juicio. Entra la segunda fase, que es el juicio del milenio, que es cuando entonces los justos tendrán el privilegio de juzgar con Cristo a los impíos y revisar los casos del juicio investigador. Por si hubiese alguna duda o algo, ahí están los nombres escritos, todos los actos y todo, y para finalmente aceptar que Dios obró justamente.
2: Claro que sí.
1: Porque no, Dios no obra injustamente, pero Dios quiere que cada cual se cerciore por sí mismo. Eso es importante.
0: Caiga, a manera de aclaración, eso quiere decir que cuando Jesús venga por segunda vez, todos aquellos que resucitaron forman la primera parte del juicio.
1: Los que están vivos, que han afrontado las plagas y están vivos y son salvos, y los que resucitan, que son salvos también, todo ese conjunto quiere decir que pasaron airosos por el juicio. Por eso en Daniel 12:1 dice que Dios va a liberar a los que se hallaren en el libro. En el 12:1, ¿ves? Porque todo va compaginando.
0: Pero
1: Eso.
0: esa sería la primera fase del juicio.
1: Sí.
0: Estamos claro.
1: En la segunda fase, lo que le toca a los justos hacer con Cristo durante el milenio es asignar el castigo a cada uno de los impíos. Hacer un juicio para los impíos, entonces no para los justos. ¿Ve? Ahí, en esa segunda fase del juicio. Es el juicio entonces donde cada individuo recibirá de acuerdo a lo que ha hecho en su vida. Lo cual quiere decir que no todo el mundo recibirá el castigo de igual manera, o sea, al mismo tiempo, sino que algunos, el fuego eterno, fuego y azufre que habla la Biblia, que va a ser el castigo final de los impíos, que es ya la lectura de sentencia después de la tercera fase de juicio, que entonces los impíos van entonces a la muerte eterna. Entonces esa muerte eterna es eterna por sus consecuencias también, porque nunca más van a resucitar, pero sí cada uno, algunos en segundos, quizás minutos, otros más tiempo en ese fuego, en ese castigo fuego y azufre, porque no es justo que un individuo que ha hecho un pecadito X que se perdió, pues pague igual que Hitler, que mató tantos millones y tantos dictadores que han hecho tanto.
0: Y tú estás hablando de justicia, que nosotros no somos justos, y tú puedes decir que Hitler no va a pagar lo mismo que pagó un individuo que inconscientemente se perdió porque no quiso aceptar a Jesús. Ahora, yo he oído personas decir que el fuego o el juicio, los que se pierden van a estar ardiendo eternamente. ¿Cómo podríamos explicar eso entonces?
1: Bueno, entonces eso tenemos que llegar entonces a varios textos bíblicos. Uno de ellos es Apocalipsis 29, que dice que los impíos serán, dice, devorados. Y también busquemos en Malaquías 4:1, que dice que serán, arderán como la estopa. Ceniza. Y entonces Malaquías 4:3, que dice que serán ceniza
2: debajo de sus pies.
1: De los pies los justos. Uh-huh. Y otros textos más que también hablan que se han aniquilado. Pero entonces, la teología popular es tan injusta y tan loca, por así decir, que dice que los malos que están ardiendo, pongamos a Caín, que lleva unos 6,000 años ardiendo, supuestamente, si fuera verdad esa teoría, ¿no? Dios lo va a sacar de ahí, lo va a resucitar para luego castigarlo y volver su achicharra y seguirse achicharrando por la eternidad. Entonces ahí en el fuego de...
2: No hace sentido
1: ninguno.
0: Yo pienso que si una persona va a estar ardiendo por tantos miles de años, va a llegar un momento en que se va a adaptar al calor y no va a morir. Y por más fuego que le ponga, va a seguir viviendo
1: por
0: en
1: eso,
0: el calor.
1: Pero uno tiene que pensar, que es imposible, uno tiene que pensar que lo que se quema es porque tiene materia. Fíjate que tú con un papel o cualquier cosa, una madera o lo que sea, un palito, lo que sea seco, lo pone, le prende fuego y mientras haya materia, está ardiendo. Uh-huh. Hasta que se hace ceniza. O sea, después se apaga solo.
2: Hubo un caso maravilloso que fue la zarza ardiendo, que dice que no se consumía. Uh-huh. Pero en este caso dice que serán consumidos.
1: Sí, pero una cosa, aquel fuego es más bien un fuego de gloria. Es gloria.
2: Sí,
1: es y la luz. Gloria, la gloria es luz que puede ser tremenda sin quemar. Pero como dice la Biblia, usa una expresión humana, ¿no? Al día no se consumía.
2: No se consumía.
1: Expresión humana. Pero en el caso de los seres humanos...
2: ¿Serán consumidos?
1: A mí me gusta mucho, ¿saben ustedes? Cuando hablamos de este tema, me gusta mucho citar Mateo 25, el juicio. Que cuando Cristo habla que será entonces que los impíos irán al castigo eterno, los impíos. ¿Ve? Y es fuego eterno también por sus consecuencias. Porque la Biblia dice, por ejemplo, que Sodoma y Gomorra está sufriendo el juicio castigo eterno.
2: Judas 9, ¿no?
1: Sí, Judas 9. Judas 9 fue fuego eterno. Y no están ardiendo ahora mismo. Una vez que el fuego hizo su obra, se terminó como todo fuego. El fuego eterno tiene la propiedad de cualquier otro fuego, que va a ser una obra y la va a terminar. Y cuando el último impío arda, arderá también la tierra, arderán las rocas, arderá la tierra, la vegetación, arderá hasta el agua, hervirá el agua. Ese fuego es un fuego que va a destruir todo vestigio de pecado para poder después Dios sobre esa tierra maltrecha ya y humeante crear un cielo nuevo y una tierra nueva.
2: Yo me lo imagino como la magma esta de los volcanes, que la piedra derretida, todo eso será un lago terrible. Ahí, sí. No, ahí no sobrevive nada.
1: Nada. Nada de nosotros. Porque para Dios que es un cielo nuevo, una tierra nueva, tiene que todo. Por ejemplo, los animales han sido afectados por el pecado del hombre, la vegetación, el agua, el aire, la tierra, la roca, todo. Todo. La tierra como está ahora mismo la tierra. Usted ve un paraje, por ejemplo, bonito, con muchas montañas bien escarpadas. Entonces se ve bonito, pero así no era. Uh-huh. Había unas lomas solamente, lomas graciosas, pero nunca montañas tan escarpadas.
2: Y unas pendientes sutiles.
1: Sí, será algo bien suave, bonito, todo bordeado con verdor y flores y toda. Una cosa linda, linda. Y entonces las mariposas, por ejemplo, que duran apenas unos días de vida, no llegan ni un mes y algo de vida, ¿no?
2: Dependiendo de la especie.
1: Sí, son bien efímeras. Uh-huh. Y entonces, pues claro, toda esa cosa no, y los árboles bien verdes tan lindos, y de pronto empiezan a perder las hojas. Y cuando pierden las hojas y las recobran, como en Estados Unidos, sí, amén, pero aquí en Puerto Rico las hojas no pueden recobrar. Así que todo eso, todo lo que tenga vestigio de imperfección tiene que ser destruido. porque el fuego va a purificar la tierra.
2: Yo una vez comenté, de hecho, en este mismo programa, que yo tengo un amigo que decía, es que Dios tiene que destruirlo todo, todo, todo. Porque yo me imagino, yo en una tierra nueva, y que me ponga a escarbar y me encuentro una lata de Coca-Cola o una botella. A mí eso sería un down tan grande que no podría resistirlo.
1: Sí, claro, porque figúrate, uno tenía... Sí, todo, obviamente toda la superficie de la tierra. El planeta no se ha destruido, es la superficie. Sí. Todo lo que se ha contaminado.
2: Es correcto.
0: Me imagino que será, ¿te acuerdas en aquella ocasión cuando el arca era lo único que flotaba? Uh-huh. En esta ocasión, cuando empiece el fuego, lo único que flota será la ciudad, porque todo lo demás estará ardiendo.
1: Sí, yo siempre pienso, a veces hay cosas que parecen incongruentes, extrañas. Yo lo que pienso es lo siguiente, cuando dice Zacarías 14, que Jesús descenderá sobre el monte de las Olivas y se abrirá formando un gran valle, que ahí, que Cristo va a preparar ese lugar antes, va a purificarlo, y entonces ahí va a bajar la santa ciudad. Entonces se quedará protegida como por un campo magnético o como una burbuja que va a proteger esa ciudad de toda esa destrucción. Como tú dices, se quedará esa ciudad solamente ahí, en ese lugar, sobre la superficie de la tierra, pero ya preparada de antemano. ¿Ve? Entonces, luego que pase entonces ese fuego purificador y todo, el privilegio de los salvados, ese privilegio de poder desde las murallas de Sion, la Nueva Jerusalén, poder contemplar cómo comienza de pronto a la voz de Dios a surgir la vegetación de nuevo y todas las cosas, los animales y todo, va a ser una cosa, un avance increíble, porque la primera creación, Adán y Eva fueron creados en el sexto día, no la vieron.
2: Pero viene después la recreación y nos recrearemos en la recreación y valga la redundancia.
1: Qué lindo, hace algo bien precioso. Bueno, a veces meditar en estas cosas uno puede a veces especular un poquito, pero por más que digamos, hermanos, usted tiene que estar ahí porque la verdad es que nada hay, no hay palabras que puedan expresar el gozo eterno de los salvados.
0: Oye, caiga, a pesar de que
1: uno... No pido vuelta, ¿sabe?
0: A pesar de que uno no debe especular. Pero aquí yo te doy rienda suelta para que especule en cuanto a la belleza.
1: Amén.
0: Y no vas a llegar.
1: No vas a llegar. Jamás.
0: Así que puedes especular todo lo que tú quieras.
2: Porque es cosa que ojo no vio, también. Ni oído yo. Así que...
1: Sí, así que estamos lindo. De todas maneras, hermano, lo más bello en lo cual tenemos que recrearnos es en el amor de Dios.
2: Amén.
1: El sacrificio de Jesucristo por nosotros. Eso es lo más bello que hay. Que sabe uno que por más pecador que seamos... Si nos arrepentimos, pues, tenemos oportunidad de salvación. Decíamos algo de Hitler ahora, que Hitler que mató tantos millones de judíos. Y hizo una obra mala, pero ¿se arrepintió?
2: No lo sabemos.
1: No sabemos.
2: Qué bueno que hace el comentario que haga, porque cualquiera puede decir que estamos juzgando.
1: No,
2: y nosotros claro, no podemos... Y si hay alguien tan malo como Hitler, o peor que Hitler, y se arrepiente, Dios es el que juzga.
1: Y que llegue un arrepentimiento genuino. Dios sabe si ese arrepentimiento es genuino, porque también una cosa es arrepentimiento y otra es remordimiento. El arrepentimiento es por el dolor, por el pecado, el remordimiento es dolor por las consecuencias. ¿Eh? Hay que arrepentirse de veras, pero ese arrepentimiento lo produce Dios. Cuando usted se somete a Él. ¿Eh? No es que Dios te va a arrepentir por ti, no, tú te vas a arrepentir, pero es Dios quien obra en ti ese arrepentimiento porque tú te has entregado a Él y tienes esa intención de hacerlo. Dios va a obrar en ti, hermano, porque voy digo, yo dije de Hitler, si Hitler salía culpable en el juicio divino.
0: Si te cae el caso a ti en el cielo, caiga, ¿qué vas a hacer con él?
1: Que en el caso de Hitler. Lo que pasa es que yo no voy a juzgar a Hitler.
2: Tú vas a auditar.
1: No, yo no voy a juzgar a Hitler. El caso ya está decidido. Los libros, lo que pasa es que yo quizá puedo averiguar en los libros anales del cielo hasta qué punto llegó el pecado de Hitler.
0: Pero aquí tiene el archivo de Hitler para que usted.
1: Ajá.
0: Pero que sea más grande que tú aquí.
1: Pero no puedo decidir. Ya está todo decidido. No puedo decidir porque Dios obró con justicia. Ahora, entonces, a ver esa magnitud de sus pecados, entonces nosotros vamos a juzgar cuánto tiempo debe estar ardiendo en las llamas purificadoras. ¿Eh? Pero eso ya eso lo sabremos. Porque gloria a Dios que si Dios fuera a contar las obras malas, ninguno de nosotros puede levantar la frente. Claro. Si estoy listo, porque todos hemos pecado de alguna manera. Claro, sí. En mayor cantidad todos hemos pecado. Ahora, ¿cuál fue tu relación con Cristo? ¿Qué hiciste con el mártir del Calvario? ¿Eh? ¿La has reconocido como tu Salvador? ¿Te ha guiado al arrepentimiento? ¿Has aceptado su gracia y su justicia? ¿Has vivido de acuerdo a esa aceptación? Porque eso es otra cosa. Uh-huh. Lo que el juicio va a decidir también. ¿Qué tú has hecho con la gracia? Así que hermanos, todas esas cosas se van a ser juzgadas. Esperamos al Señor que ante ese juicio que se está llevando a cabo ya en el cielo, hayamos contratado ya de antemano a nuestro gran abogado, Cristo Jesús.
0: Una preocupación que tengo, que una vez estábamos hablando entre unos hermanos y dice que si en el momento del juicio tú has estado viviendo, digamos, 40 años en el Evangelio y en el momento del juicio tu nombre es llamado, y tú cometiste pecado en esos mismos momentos, ¿qué pasó contigo?
1: Bueno, yo le voy a decir mi opinión al respecto. Yo puedo decirle a ustedes hasta cuándo comienza ese juicio de los vivos. Porque el juicio comenzó por los muertos. Todavía los vivos no están siendo juzgados. ¿Cuándo comienza el juicio de los vivos? Nos da un la, como decimos aquí, ¿no? San Pedro en Hechos capítulo 3, verso 19. No sé si en la Biblia electrónica por ahí me lo consiguen ustedes que son ya diestros en eso. Hechos 3, 19. Hechos 3, 19. A ver si estoy correcto en ese texto. A ver.
2: Ok, aquí dice, así que arrepentíos y convertíos, para que sean borrados vuestros pecados, para que vengan de la presencia del Señor tiempos de refrigerio.
1: ¿Qué entendemos por tiempo de refrigerio? La lluvia tardía. El último derramamiento del Espíritu Santo es el tiempo de refrigerio. Ahora, en tiempo de refrigerio van a ser borrados los pecados. Fíjense cuando dice borrados los pecados y usa tiempo de refrigerio, esas dos expresiones ahí. Es decir, que cuando venga lluvia tardía, simultáneamente viene el juicio de los vivos. Ahora, hermanos, miren qué cosa más solemne esta. Ahora que estamos bajo el fluido de la lluvia temprana, entre tanto llega la tardía, es nuestro tiempo de entrega y arrepentimiento. Porque cuando se llega a esa línea de marcación ya y caiga la lluvia tardía, primero la primera gota de lluvia tardía, ya nadie tiene chance de arrepentimiento. Dentro del pueblo de Dios, dentro de nosotros, como adventistas del séptimo día, que tenemos el mensaje final del mundo. Por tanto, mi tesis, y yo no voy a ser dogmático, quiere decir que esto es así específicamente. Mi tesis es que el tiempo de gracia se cierra para nosotros antes que para el mundo. Porque lluvia tardía es en sí un cierre de tiempo de gracia. Porque nosotros que hemos tenido la luz de este mensaje, si hasta ahí no nos hemos arrepentido y entregado al Señor Jesucristo, hasta ahí, y hemos tomado, aceptado sus dones que le ofrece del colirio, el oro y la ropa blanca, que dice el capítulo 3, el mensaje de la Odisea. Si hasta ahí no hemos aceptado esos dones y nuestra vida ha cambiado, realmente, hermanos queridos, no podemos hacer ya más por nosotros ahora. Lo que Dios va a hacer con lluvia tardía es dar a esa iglesia ya preparada, purificada y limpia, es darle poder para terminar el mensaje con los otros, no con la iglesia. Con los otros de afuera que están todavía en Babilonia, un último intento de Dios de sacarlo de Babilonia. Dios quiere un pueblo. Pero, hermanos, si dice la Biblia que la iglesia guardará los mandamientos de Dios, Dios quiere decir eso mismo. Decimos ahora, estamos guardando los mandamientos de Dios ahora nosotros. ¿En cuántas cosas pecamos hasta con el pensamiento? Por tanto, pero Dios, habrá un tiempo en que sí, estamos guardando los mandamientos perfectamente bien, por la gracia de Dios. A mí me gusta mucho una cita que dice la hermana Elena White, y los que nos están oyendo, que pues ¿quién es Elena White? Pues Elena White es una profetisa adventista, cofundadora de este mensaje, que tiene muchos escritos que para nosotros tienen un valor incalculable, aunque no es la Biblia, ni es extensión de la Biblia, son mensajes especiales de Dios para el pueblo remanente de hoy. Y ella dice en el libro primero escrito, que es uno de los libros más lindos de ella, porque es el primer libro que salió de su pluma. Y entonces ella dice que Cristo, cuando llegue el tiempo de angustia, que están los justos aguardando la venida de Cristo y siendo condenados a muerte, perseguido. Ella dice que Cristo dice, helos aquí, santos e inmaculados. A mí esa frase no se puede olvidar jamás. Cuando yo leí eso me impactó mucho. Helos aquí, santos e inmaculados. De boca de Cristo que Él diga eso, quiere decir que su gracia ha sido abundante, que ha logrado transformar a esos seres humanos ya de tal manera que están ya sellados.
2: Amén.
1: Hermanos queridos, eso quiere decir entonces, hermanos queridos, que ahora es el tiempo que tenemos que buscarle al Señor.
0: Entonces ahí puedes aplicar la frase que tú dices, que la gracia es el poder para obedecer.
1: Claro. Amén. Sí, amén. Eso es ahora, eso es. Sin eso no hay gracia. La gracia, como dije en un texto escrito, la gracia es de gracia. Si no hay poder para obedecer, la gracia es de gracia, porque entonces, ¿qué es la gracia? ¿Perdón y se acabó? No, hermano, no. Lo grande de la gracia es la continuidad de la gracia. Por eso hablamos de justicia imputada y justicia impartida. Imputada de inmediato que tú crees y aceptas a Cristo, se te imputa la justicia de Cristo. Pero impartida quiere decir que diariamente tú sigues recibiendo la porción de esa justicia para que te ayude en la vida cristiana a obedecer los mandamientos de Dios. Amén. Y a ser un testigo para Cristo.
0: Amén.
1: Hermano, ese es que el evangelio es puro y completo. Uh-huh. Por eso es que decimos que la iglesia adventista es la única iglesia que predica el evangelio completo en el mundo. Por eso es que dice Apocalipsis 10, dice que en aquel tiempo la séptima trompeta, el misterio de Dios será consumado. Y que es consumado, cumplido, perfeccionado. Y que el misterio de Dios es el Evangelio. Porque ahí nació la iglesia adventista en 1844 cuando empezó la séptima trompeta. Y empezó con el mensaje de qué? Del juicio y también el mensaje de la gracia regeneradora, de lo que es la justicia de Cristo, la justicia por la fe y la importancia de guardar los mandamientos de Dios. Por eso que dice que al ángel se da una caña para medir el templo, el altar y los que adoran. Y los que adoran se miden por la vida de Dios, que la norma de la justicia divina.
2: Amén.
1: Ay, gloria a Dios.
2: Esa es la regla.
1: Eso está lindo, eso está lindo.
0: Y la norma también del juicio.
1: Amén. Sí. Bueno, en esta introducción de este tema hemos tomado 20 minutos. ¿Qué le parece?
3: Está interesante, ¿verdad? Gloria a Dios.
1: Amén. Bien, hablamos del juicio entonces. ¿Qué seguridad tenemos de que habrá un juicio? Hechos 17:30-31, hermano Paredes.
0: Pero Dios ha establecido un día en el cual juzgará al mundo.
1: Bien, un día no es un día de 24 horas. ¿Eh? Un día hay que decir un

0: Dios. ¿Y cómo se llama la última iglesia?
1: La última iglesia es la Odisea.
0: ¿Y qué significa la Odisea? El pueblo del juicio. Es que todo se va hilando.
1: Pues claro que sí.
0: Gloria a Dios. Yo, hermano, digo una cosa. Cuando yo predico Apocalipsis, a mí me fascina. Porque es que yo encuentro mi iglesia, su historia, sus enseñanzas, todo
1: en la Biblia.
0: De principio a fin de Apocalipsis. Y yo digo que no hay iglesia que pueda decir eso. Porque la iglesia que no enseña el juicio investigador, que no enseña la reforma del sábado, los mandamientos de Dios, no puede predicar Apocalipsis. No puede.
1: No puede.
0: Yo me pongo a mirar en internet una página grandísima, porque si ahí yo me pongo a leer y tengo que reírme, porque son cosas más infantiles y extrañas que dicen, porque no tienen el fundamento para predicarlo.
1: Es que Dios se ha reservado la llave para tú, el entendimiento profético, a aquellas personas que son fieles a Él. Y la llave está en guardar esos mandamientos y en especial el sábado. Ahí está la llave que abre la profecía.
0: ¿Y cómo que dice Daniel 12? Dice, no todos entenderán. ¿Quiénes van a entender?
1: Los entendidos.
0: Los entendidos. Eso parece como una cosa extraña, hasta gramaticalmente media rara. No todos entenderán los entendidos. ¿Quiénes son los entendidos? Aquellos que Dios ha dado un mensaje precioso para el mundo, para que el mundo conozca lo que es la voluntad de Dios en estos últimos días.
1: Salmo 119, verso 98. Me has hecho más sabio que mis enemigos por tus mandamientos.
0: Amén, amén.
1: ¿Los mandamientos dan sabiduría?
0: La gente dice, los adventistas siempre hablando de mandamientos. Pero mire, hermano, es que usted busca los mandamientos en la Biblia, en el Nuevo y en el Nuevo Testamento. Se dicen tantas y tantas y tantas y tantas veces. Poco hablamos nosotros de eso.
1: Claro que sí.
0: Estamos 119 nada más, ¿cuántas veces lo dice?
1: Y es el capítulo más largo de toda la Biblia.
0: ¿Cuántas veces menciona los mandamientos y la ley de Dios en ese capítulo? Bueno, cada versículo prácticamente. Uh-huh. Y tiene 150 y pico de versículos.
1: Es el capítulo más largo de toda la Biblia.
0: Así que, hermanos queridos, y además estamos hablando de los mandamientos de Dios, no mandamientos de los hombres, los mandamientos de Dios. Y yo quiero recalcar esto siempre, siempre, siempre. No confundamos los 10 mandamientos con las leyes rituales. Y yo voy ahí a Deuteronomio 4:13. Y Dios os anunció su pacto, el cual mandó poner por obra los 10 mandamientos y lo escribió en 2 tablas de piedra. Esa ley es diferente al resto de las leyes que Dios dio por Moisés. No confundamos 10 mandamientos con las leyes mosaicas. No. Y no queremos que sea mala, Dios también se la dio. Uh-huh. Pero a través de un mediador, esta no. Esta Dios la habló y la escribió. Así que es diferente. Y esa es la ley que nosotros es que saltamos, no la ley de Moisés.
2: Porque es la primera que está establecida.
0: Claro, porque la ley de Moisés se cumple en Cristo.
1: Amén.
0: Prácticamente toda la ley mosaica. Y hay un montón de cosas ahí que son útiles y buenas porque son morales y otras son de salud que son buenas, pero se cumple en Cristo. Los 10 mandamientos siguen en vigencia y seguirán por la eternidad.
2: Es un trasunto del carácter de Dios.
0: Sí, Señor. ¿Cuántos deben afrontar la prueba del juicio? Léeme Eclesiastés 3:17. Paredes, por favor.
2: Y dije yo en mi corazón, a justo y al impío juzgará Dios.
0: Amén. A justo y al impío. O sea, el juicio... En el juicio todos estamos iguales. Todos estamos en la misma posición.
2: Todo en el sentido que vamos a estar en el juicio.
0: Claro.
2: Pero hay una ventaja que yo...
0: Claro.
2: Grande.
0: Claro. El Dios va a juzgar entonces porque hay personas que parecen justas y no lo son y hay viceversa. Uh-huh. Así que por eso es que dice a justo y al impío, porque Dios... Eso va a decir el juicio después. Bueno, entonces léeme 2 Corintios 5:10, Fernando.
1: Porque es necesario que todos nosotros comparezcamos ante el tribunal de Cristo para que cada uno reciba según lo que haya hecho mientras estaba en el cuerpo, sea bueno o sea malo.
0: Amén. En el cuerpo, hermano, físicamente. O sea, no hay misa, ni novena, ni oraciones que te saquen de ningún purgatorio que no existe, sino que después que tú te mueres, se acabó todo y el juicio va a decidir.
1: No se puede sacar de pena y ponerlo a descansar.
0: No, eso no, ya no, ya nada de eso. ¿Qué razón tuvo Salomón para instar a todos a temer a Dios y con los mandamientos? Hermano Paredes, es que es 12:14.
2: Porque Dios traerá toda obra a juicio, juntamente con toda cosa encubierta, sea buena o sea mala.
0: De nuevo, Dios traerá. El juicio está ahí pendiente.
1: Y el verso antes de ese.
0: El que está, ¿cómo que dice?
1: El verso 13, que dice, el fin de todo el discurso oído es este, teme a Dios y guarda sus mandamientos, porque esto es el todo del hombre.
0: Amén.
1: Y luego viene entonces, porque Dios traerá toda obra a juicio.
0: Amén. ¿No? Y su mandamiento, pues usted puede decir que se refiere a mandamientos morales, a otros mandamientos que Dios ha dado, etcétera. Como cuando dice que habla como si Cristo tuviera otro mandamiento que no fueran los 10 mandamientos regulares, que él mismo escribió y él mismo habló con su mano. ¿Sabe qué? Ahora que traigo esta colación, a mí me gusta estas partes de este coloquio entre nosotros, de esta dinámica. Porque algún predicador predicó que las segundas tablas las escribió Moisés y no Dios. Basado en un lapsus lingui de Moisés en Éxodo 34, 39, ¿no? 38.

0: que pareciera decir que Moisés fue que lo escribió. Si quiere, buscarlo por ahí. Éxodo 34, me parece que es 39, 20, 39, sí. 38, perdón. Dice 28, 38, no estoy seguro. Mira, a ver. A veces me. Creo que es 38. Éxodo 34, 38. ¿Lo tiene la pared por ahí?
1: No era 27 y 28.
0: Mira, si. Mira, si
1: He
0: 30,
1: sido eso.
0: Éxodo 34, 34. Vamos al versículo 1 primero. Ya este versículo 1 primero.
1: Creo que
0: 34.
1: 27 y 28.
0: 34, 1 primero.
1: 24, 1.
0: 1, 1 primero.
2: Dice: Y Jehová dijo a Moisés: Alízate dos tablas de piedra como las primeras y escribiré sobre esas tablas. Y escribiré, dice claramente, sobre esas tablas las palabras que estaban en las tablas primeras que quebraste.
0: ¿Cómo dice el 28? O el 38, no dice el 38.
1: El 28. Y estuvo allí con
0: Sí,
1: Jehová.
0: 28 es.
1: Y estuvo allí con Jehová 40 días y 40 noches. No comió pan ni bebió agua. Y escribió en las tablas las palabras de la alianza, las 10 palabras.
0: Léeme el versículo anterior, que no, que nosotros el 37.
1: Y Jehová dijo a Moisés: Escribe tú estas palabras, porque conforme a estas palabras he hecho la alianza contigo y con Israel.
0: Entonces, ahora dice que le escribió. Como dice, y escribió, me estuve esta mañana buscando, casi todas las versiones católicas dicen escribió Yahvé. Y la versión, una versión en inglés, la New English Bible, que no, New International Version, creo que se
2: Sí,
0: llama.
2: NIV.
0: Y dice, el Señor escribió. Pero como dice eso, el hebreo no dice quién lo escribió. Dice, escribió. Pareciera por el contexto que fue Moisés. Dice, ahora, escribe tú. Ahora, nota que dice el versículo 10, 27. Dice, conforme a estas palabras. Esta va, te circunscribe a ti al contexto. Que son los textos anteriores, del versículo 10 hasta el 26. Hasta el 26, que habla de mandamientos morales, de rituales, de ritos, de cosas, de leyes. Eso, estas palabras, pues son esas palabras que dijo antes, que son parte de la ley ritual.
2: Ese es el inmediato.
0: Claro, exactamente. Ahora, para entonces nosotros, como hay una ambigüedad, que era lo que este pastor se apoyaba en que había una ambigüedad ahí, porque para decirle así que fuera Moisés, buscamos entonces Deuteronomio 10, 1 al 4. ¿Eh? Donde dice claramente Moisés, ahí lo dice Moisés, si lo tiene Fernando, 10, 1 al 4, porque ahí está a Moisés en primera persona.
2: Dice, en aquel tiempo Jehová me dijo, lábrate dos tablas de piedra como las primeras y sube a mí, al monte, y hazte un arca de madera y escribiré, dice claramente, en ellas, en aquellas tablas, las palabras que estaban en las primeras tablas que quebraste y las pondrás en el arca. E hice un arca de madera de acacia y labré dos tablas de piedra como las primeras y subí al monte con las dos tablas en mi mano y escribió en las tablas,
0: Amén.
2: conforme a la primera escritura, los 10 mandamientos que Jehová os había dado en el monte en medio del fuego el día de la asamblea y me las dio Jehová.
0: Amén. Vamos a terminar aquí con esto porque el tiempo se nos fue, pero vamos a hablar de eso un poquito más en nuestro próximo programa. Hasta entonces, pues, Dios les bendiga a todos.
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4: Esta es la hora en nuestros estudios, 12 y 32 minutos. 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
5: El libro de Números, capítulo 26.
6: Una vez que pasó la plaga, el Señor les dijo a Moisés y a Eleazar, hijo del sacerdote Aarón:
7: Registren por familias los nombres de los guerreros de toda la comunidad israelita. Anoten en una lista a todos los hombres de 20 años o más y que sean aptos para la guerra.
6: Así que, allí en las llanuras de Moab, junto al río Jordán, frente a Jericó, Moisés y el sacerdote Eleazar dieron las siguientes instrucciones a los jefes de Israel.

0: Anoten en una lista a todos los hombres de Israel de 20 años o más.
1: Así como el Señor le ordenó a Moisés.
2: Este es el registro de todos los descendientes de Israel que salieron de Egipto. Estos eran los clanes descendientes de los hijos de Rubén, el hijo mayor de Jacob. El clan Anokita, nombrado así por su antepasado Anok. El clan Faluita, nombrado así por su antepasado Falú. El clan Esronita, nombrado así por su antepasado Esrón. El clan Carmita, nombrado así por su antepasado Carmi. Esos eran los clanes de Rubén. Sus tropas registradas sumaron 43.730 hombres. Falú fue el antepasado de Eliab, y Eliab fue el padre de Nemuel, Datán y Abiram. Datán y Abiram son los mismos jefes de la comunidad que conspiraron contra Moisés y Aarón, junto con Coré, cuando se rebelaron contra el Señor. Pero la tierra abrió su boca y se los tragó juntamente con Coré, y el fuego devoró a 250 de sus seguidores. Esto sirvió de advertencia a la nación entera de Israel. Sin embargo, los hijos de Coré no murieron ese día. Estos eran los clanes descendientes de los hijos de Simeón. El clan Jemuelita, nombrado así por su antepasado Jemuel. El clan Jaminita, nombrado así por su antepasado Jamín. El clan Jaquinita, nombrado así por su antepasado Jaquín. El clan Zoarita, nombrado así por su antepasado Zoar. El clan Saulita, nombrado así por su antepasado Saúl. Esos eran los clanes de Simeón. Sus tropas registradas sumaron 22.200 hombres. Estos eran los clanes descendientes de los hijos de Gad. El clan Sefonita, nombrado así por su antepasado Sefón. El clan Agita, nombrado así por su antepasado Agi. El clan Sunita, nombrado así por su antepasado Suni. El clan Osnita, nombrado así por su antepasado Osni. El clan Erita, nombrado así por su antepasado Eri. El clan Arobita, nombrado así por su antepasado Arobi. El clan Arelita, nombrado así por su antepasado Areli. Esos eran los clanes de Gad. Sus tropas registradas sumaron 40.500 hombres. Judá tenía dos hijos, Er y Onán, que murieron en la tierra de Canaán. Estos eran los clanes descendientes de los hijos sobrevivientes de Judá. El clan Selaita, nombrado así por su antepasado Sela. El clan Faresita, nombrado así por su antepasado Fares. El clan Seraita, nombrado así por su antepasado Sera. Estos eran los subclanes descendientes de los Faresitas. Los Esronitas, nombrados así por su antepasado Esrón. Los Amulitas, nombrados así por su antepasado Amul. Esos eran los clanes de Judá. Sus tropas registradas sumaron 76.500 hombres. Estos eran los clanes descendientes de los hijos de Isacar. El clan Tolaita, nombrado así por su antepasado Tola. El clan Puanita, nombrado así por su antepasado Púa. El clan Jasubita, nombrado así por su antepasado Jasub. El clan Simronita, nombrado así por su antepasado Simrón. Esos eran los clanes de Isacar. Sus tropas registradas sumaron 64.300 hombres. Estos eran los clanes descendientes de los hijos de Zabulón. El clan Serebita, nombrado así por su antepasado Sered. El clan Elonita, nombrado así por su antepasado Elón. El clan Jaleelita, nombrado así por su antepasado Jaleel. Esos eran los clanes de Zabulón. Sus tropas registradas sumaron 60.500 hombres. Dos clanes descendían de José.

0: mediante Manasés y Efraín. Estos eran los clanes descendientes de Manasés. El clan Maquirita, nombrado así por su antepasado Maquir. El clan Galaadita, nombrado así por su antepasado Galaad, hijo de Maquir. Estos eran los subclanes descendientes de los Galaaditas. Los Geseritas, nombrados así por su antepasado Geser. Los Elequitas, nombrados así por su antepasado Elec. Los Asrielitas, nombrados así por su antepasado Asriel. Los Siquemitas, nombrados así por su antepasado Siquem. Los Semidaitas, nombrados así por su antepasado Semida. Los Eferitas, nombrados así por su antepasado Efer. Zelofehad, uno de los descendientes de Efer, no tuvo hijos, pero los nombres de sus hijas eran Maala, Noa, Ogla, Milca y Tirsa. Esos eran los clanes de Manasés. Sus tropas registradas sumaron 52.700 hombres. Estos eran los clanes descendientes de los hijos de Efraín. El clan Sutelaita, nombrado así por su antepasado Sutela. El clan Bequerita, nombrado así por su antepasado Bequer. El clan Taanita, nombrado así por su antepasado Taán. Este era el subclan descendiente de los Sutelaitas. Los Eranitas, nombrados así por su antepasado Eran. Esos eran los clanes de Efraín. Sus tropas registradas sumaron 32.500 hombres. Todos los clanes de Manasés y Efraín eran los descendientes de José. Estos eran los clanes descendientes de los hijos de Benjamín. El clan Belaíta, nombrado así por su antepasado Bela. El clan Asbelita, nombrado así por su antepasado Asbel. El clan Airamita, nombrado así por su antepasado Airam. El clan Sufamita, nombrado así por su antepasado Sufam. El clan Ufamita, nombrado así por su antepasado Ufam. Estos eran los subclanes descendientes de los Belaitas. Los Arditas, nombrados así por su antepasado Ard. Los Naamitas, nombrados así por su antepasado Naamán. Esos eran los clanes de Benjamín. Sus tropas registradas sumaron 45.600 hombres. Este era el clan descendiente de los hijos de Dan. El clan Suamita, nombrado así por su antepasado Suam. Esos eran los clanes Suamitas de Dan. Sus tropas registradas sumaron 64.400 hombres. Estos eran los clanes descendientes de los hijos de Aser. El clan Imnita, nombrado así por su antepasado Imna. El clan Isuita, nombrado así por su antepasado Isui. El clan de Beriaita, nombrado así por su antepasado Beria. Estos eran los subclanes descendientes de los Beriaitas. Los Eberitas, nombrados así por su antepasado Eber. Los Malkielitas, nombrados así por su antepasado Malkiel. Aser también tenía una hija llamada Sera. Esos eran los clanes de Aser. Sus tropas registradas sumaron 53.400 hombres. Estos eran los clanes descendientes de los hijos de Neftalí. El clan Jaseelita, nombrado así por su antepasado Jaseel. El clan Gunita, nombrado así por su antepasado Guni. El clan Geserita, nombrado así por su antepasado Geser. El clan Silemita, nombrado así por su antepasado Silem. Esos eran los clanes de Neftalí. Sus tropas registradas sumaron 45.400 hombres. En resumen, las tropas registradas de todo Israel sumaron 601.730. Entonces el Señor le dijo a Moisés:
1: Reparte la tierra entre las tribus y distribuye las porciones de tierra de acuerdo

0: A la población de las tribus, conforme al número de los nombres en la lista. Da una mayor porción de tierra a las tribus más numerosas y una menor a las más pequeñas, de modo que cada una reciba una porción de tierra en proporción al tamaño de su población. Sin embargo, asigna la tierra por sorteo y dale a cada tribu patriarcal su porción según el número de nombres en la lista. Cada porción de tierra se asignará por sorteo entre las tribus más grandes y las más pequeñas.
1: Este es el registro de los levitas enumerados según sus clanes. El clan Gersonita, nombrado así por su antepasado Gersón. El clan Coatita, nombrado así por su antepasado Coat. El clan Merarita, nombrado así por su antepasado Merari. Los Libnitas, los Hebronitas, los Malitas, los Musitas y los Coreitas eran subclanes de los Levitas. Coat fue el antepasado de Amram. La esposa de Amram se llamaba Jocabed. Ella también era descendiente de Leví, nacida entre los Levitas en la tierra de Egipto. Amram y Jocabed eran los padres de Aarón, Moisés y su hermana Miriam. Los hijos de Aarón eran Nadab, Abiú, Eleazar e Itamar. Pero Nadab y Abiú murieron cuando, en la presencia del Señor, quemaron una clase de fuego diferente al que Él había ordenado. Los hombres de los clanes levitas de un mes o más sumaron 23.000. Pero no se incluyó a los levitas en el registro del resto del pueblo porque a ellos no se les repartió una asignación de tierra cuando fue dividida entre los israelitas. Esos son los resultados del registro del pueblo de Israel que Moisés y el sacerdote Eleazar hicieron en las llanuras de Moab, al lado del río Jordán, frente a Jericó. Nadie en esta lista aparecía en el registro anterior hecho por Moisés y Aarón en el desierto de Sinaí, pues el Señor había dicho acerca de ellos:
0: todos morirán en el desierto.
1: Ninguno de ellos sobrevivió excepto Caleb, hijo de Jefone, y Josué, hijo de Nun.

Esta es la hora en nuestros estudios. 12 y 59 minutos. 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

Esta es la hora en nuestros estudios. 1:26. La paga del pecado es muerte, mas la dádiva de Dios es vida eterna en Cristo, Señor nuestro.

Esta es la hora en nuestros estudios. 2 en punto. 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

Ha llegado el momento de usted hacer su consulta en nuestro programa de Clínica Abierta, así que les invitamos para que juntos podamos compartir y que puedan también ustedes llamar o escribirnos sus preguntas, ya sea a través de nuestras líneas telefónicas que se comuniquen o también a través de las diferentes plataformas digitales, nuestro canal de YouTube, en el chat o el Facebook Live de Radio Sol. Y también aquellos amigos, ¿verdad?, que nos escriben en vivo durante la hora del programa, les recordamos que pueden compartir el enlace para que otros también puedan participar. Así que vamos a recordar las líneas telefónicas para que desde ahora puedan hacer la conexión. Les recordamos que el código de entrada es el 787, si usted se encuentra en otro país, el 763-7100 o el 787-282-5990. Si usted está en los Estados Unidos, el 1-866-920-9765. Y si se encuentra en Puerto Rico, localmente es el 787-303-0101. Por las redes nos pueden buscar también.

0: Y estamos agradecidos, amigos, por la oportunidad que nos dan nuevamente de compartir con ustedes y dejarnos entrar a sus hogares, a sus oficinas, a su auto, donde usted esté sintonizando Clínica Abierta. Es un placer para nosotros poder compartir durante toda esta hora en estos minutos donde los dedicamos a la salud. Me acompaña, como todos los días, el doctor Elmo Rodríguez. ¿Cómo está, doctor?
1: Gracias a Dios. Muy bien, Lorraine. Muy feliz de que el Señor nos haya permitido este nuevo día. ¿Y cómo se encuentra Lorraine?
0: Feliz también, igual que usted, y deseosa de escuchar a nuestros amigos.
1: Y qué bueno que esta reunión se presta para que nosotros todos podamos colaborar y podamos interactuar, porque estamos colaborando en poder levantar todo ese andamiaje de la salud y todos somos parte de él.
0: Y asimismo queremos también que ustedes sigan corriendo la voz para que otras personas puedan disfrutar de nuestro programa y beneficiarse con los consejos que aquí se brindan. Así que compartan el enlace con su lista de contactos para que nuestra gran familia de Clínica Abierta pueda seguir creciendo. Saludamos de forma muy especial en el día de hoy a los amigos que nos escuchan en Córdoba, Argentina. Allá nos sintonizan a través de FM Logos, Aguaray, en provincia Salta, Argentina, y Bahía Blanca, en la provincia de Buenos Aires, en Guayaquil. Energy Nuevo Tiempo 92.1 FM nos retransmite para la provincia también de Formosa, Argentina, y también a través de Radio Nuevo Tiempo Rosario 91.1. Así que gracias por ser de instrumento para que otros también puedan escuchar nuestro programa. Vamos en esta hora a compartirles el pensamiento saludable.
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1: Muchos se permiten la satisfacción del pernicioso deseo de comer justo antes de irse a la cama. En muchos casos, este aparente desfallecimiento es producido por los órganos digestivos que se han sobrecargado durante el día y que tratan de deshacerse de la gran cantidad de alimentos que se han depositado en ellos. Estos órganos necesitan un periodo de descanso total para recobrar sus energías perdidas. La sabiduría con la cual nosotros tratamos nuestro sistema digestivo tiene mucho que ver con el rendimiento que ocurre en nuestro cuerpo y que propende a la salud o a la enfermedad. El que nosotros podamos ser muy sabios, el que nosotros podamos tener esa instrucción y podamos vivir de acuerdo a este conocimiento que hemos recibido, es algo muy importante. Evitar esos tipos de meriendas justamente antes de acostarse, el darle reposo a nuestro sistema digestivo para que éste pueda reparar adecuadamente, pueda descansar, para que el hígado pueda tener la oportunidad de reparar y de facilitar los procesos de desintoxicación, para que el páncreas pueda también prepararse, para que haya una buena cantidad de líquido biliar al día siguiente. Todo eso es importante. Cuando nosotros ingerimos alimentos entre comidas, y especialmente antes de acostarnos, eso va a traer una sobrecarga a estos órganos,

0: y va a impedir que ellos puedan tener el reposo necesario y la oportunidad para reabastecerse, para repararse y poder ejercer sus funciones adecuadamente al día siguiente. Dele oportunidad a su cuerpo, déjelo descansar, ayúdelo para que su cuerpo pueda hacer lo mejor posible por usted mismo al día siguiente. Piénselo, hay una gran oportunidad para que usted tenga una mejor salud tan solo si seguimos las pautas de la vida saludable.
1: Bien, amigos, estamos listos para comenzar a recibir sus consultas, así que ya tenemos algunos amigos oyentes que se comunican con nosotros. La primera llamada la hace una anónima desde Moca, Puerto Rico. Adelante con la pregunta, anónima.
2: Sí, buenas, doctor. Mi pregunta es si me mandan a hacer una placa KV por sospecha de piedras y luego, digamos que en el momento de hacerme la placa, yo no estoy embarazada ni nada, pero quisiera saber qué pasaría si ese óvulo que están dentro de mis trompas de Falopio fueran impactados con esa radiación, si digamos yo ovulase en 2 semanas y luego de esas 2 semanas ese óvulo fuese fecundado y yo quedara embarazada. Quería saber si eso afectaría al bebé, al desarrollo del bebé. Muchas gracias.
0: Muchas gracias. Bueno, en realidad no le podría decir cuánta probabilidad habría de que esto pudiera afectarse tomando en cuenta todos esos factores que usted mencionó. Es un caso hipotético que en realidad no puedo decir que porque se expuso a la cantidad de radiación de una placa, digamos, para riñones, ureteres y vejiga, pueda esto tener un impacto tan grande en el momento preciso de que va a ocurrir la ovulación y que se haya trastornado el ADN y esto pueda traer una cantidad de situaciones. No tengo ese tipo de conocimiento de cuánto esto pudiera impactar y de qué probabilidades existiría de que eso pudiera incidir en algún tipo de daño o malformación para su bebé. Son preguntas hipotéticas de muchas variables que en realidad pues no sabría cómo contestarle. Lo que esté a su alcance hacer para usted evitar el desarrollo, digamos, de los cálculos, eso sería excelente. Por otro lado, el tener ya cálculos, saber la ubicación, el tamaño, de acuerdo también al cuadro clínico, cuánto le está molestando, si está sangrando, si está tirando cristales en la orina. Todo ese tipo de situación pudiera entonces requerir un tratamiento específico. En ocasiones, el hecho de que usted tenga algún cálculo que esté obstruyendo facilita el desarrollo también de infecciones urinarias. Entonces le van a recomendar algún antibiótico. ¿Cuánto ese antibiótico puede teóricamente afectar el ADN de esas células que están ahí germinales, el óvulo? ¿Y cómo puede esto afectar eventualmente a su bebé? ¿Cuánto es el efecto, por otro lado, yéndonos a otro ámbito teórico? ¿Qué una taza de café, 2 tazas de café, 3 tazas de café que se toman diariamente durante un lapso de tiempo pueden afectar el ADN? Porque eso sí produce muchas mutaciones. ¿Cuánto el uso del té mate, el té matcha, pueden afectar al tipo de ADN? ¿Cuánto el alcohol puede también afectar el ADN de esos óvulos que están ahí? Piensen todas estas variables y son cosas que hacemos todos los días. Todos los días, la cantidad de radicales libres que incesantemente bombardean el ADN de todas las células del cuerpo. Por eso es importante no solamente centrarse en este aspecto de los procedimientos, porque teóricamente, sí, teóricamente hay un riesgo, pero más riesgo estamos corriendo diariamente al tener estas prácticas que inciden en daño directamente al ADN. El café, el alcohol, el tabaco, las drogas. Hay fármacos que inciden en esto. Alimentos que ingerimos. Entonces, cuando pensamos el efecto de qué es lo más que me puede afectar.

0: si usted analiza bien, puede ser que su estilo de vida le esté afectando más al ADN actualmente que una radiografía de KV.
1: Tenemos a Luciano, él se comunica desde la República Dominicana. Luciano, bienvenido.
2: Sí, gracias, buen día.
1: Buen día.
2: La pregunta para mi papá, tiene 98 años, tiene las manos, los brazos y la mano muy hinchados. A ver cómo me podrían ayudar para eso. Gracias.
0: Muchas gracias. Bueno, la clave en este caso sería saber por qué se le están hinchando. Si hay algún tipo de daño o trastorno en el sistema de drenaje linfático, porque no es normal que a una persona se le hinchen las manos y los brazos. Pudiera haber algún tipo de obstrucción el sistema del drenaje linfático que esté facilitando esto. No sabemos, al usted describirlo, si es que, por ejemplo, son las articulaciones, digamos en los huesos que componen la mano, el carpo y el metacarpo y las falanges. Si está también algún problema de artrosis a nivel del codo, de los hombros. No especifica si es exclusivamente en masas musculares, en todo el contorno del brazo o sencillamente las áreas articulares. Y eso hace mucha diferencia. Entonces hay que indagar, hay que saber de qué áreas específicamente está sucediendo este problema para poder entonces tener una idea más precisa y poder saber qué estudios se pueden ordenar para poder determinar ¿qué está ocurriendo que en su papá está desarrollándose esta condición?
1: Tenemos que hacer nuestra primera pausa, pero cuando regresemos vamos a seguir contestando más de sus preguntas, así que no se vayan. Con un propósito, tu bienestar y salud. 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

0: respiración adecuada ayuda a reducir el estrés y mejora el bienestar emocional. Según un estudio publicado en la revista Fronteras en Psicología, técnicas de respiración profunda como la respiración diafragmática estimulan el nervio vago, el cual ayuda a activar el sistema nervioso parasimpático. Esto disminuye los niveles de cortisol, la hormona del estrés, y promueve la relajación. Al incorporar la respiración profunda y el aire puro en la rutina diaria, el cuerpo se oxigena mejor y reduce la sensación de ansiedad. Practica respiraciones profundas en un entorno natural y libre de contaminantes para experimentar un efecto calmante y rejuvenecedor.
1: Hola, les saluda la doctora Esther García. ¿Pueden contribuir las bebidas gaseosas a un problema de peso? Seguro que sí. Impresionantemente, las bebidas gaseosas son la mayor fuente de azúcar en la dieta estadounidense. De hecho, el consumo diario de refrescos añade aproximadamente 9 cucharaditas de azúcar a la dieta de las niñas adolescentes y unas 14 cucharaditas a adolescentes varones. Según la Administración de Drogas de Estados Unidos, por sus letras o siglas en inglés, USDA, el consumo de azúcar ha estado aumentando constantemente desde 1982, con los alimentos altamente refinados como el mayor contribuyente. La media lata de 12 onzas de soda tiene 10 cucharaditas de azúcar, pero incluso el pan blanco contiene aproximadamente 3 cucharaditas en cada rebanada. ¿Cuánta azúcar está envuelta en una lata de refrescos? Y se sabe que estudios recientes revelan que la concentración elevada de azúcar refinada en nuestra sangre deprime nuestro sistema inmunológico. ¿Qué bien haríamos en mantener en nuestra mente la promesa que se encuentra en 1 Corintios 10:31? Si pues coméis o bebéis o hacéis otra cosa, hacedlo todo para la gloria de Dios.

0: Ya estamos de vuelta en Clínica Abierta, amigos. Continuamos recibiendo sus consultas y sus llamadas. En esta ocasión tenemos a Jaycee Bell Sánchez. Ella se realizó unos estudios con su gastro y le diagnosticaron gastritis crónica moderada, atrofia leve, H. pylori positivo grado 2. ¿Qué se le puede recomendar?
1: Bueno, hay que trabajar directamente evitando que se desarrolle o empeore la condición de la gastritis crónica. Esto nos indica que este problema lleva tiempo. Y ahora se requiere tiempo también para poder reversar el problema. Lo ideal es que usted pueda evitar todas aquellas sustancias que van a empeorar o que van a facilitar que el estatus de su interior del estómago continúe igual. Y para hacer esto, entonces hay que hacer algunos ajustes especiales. Nada de café, nada de alcohol, nada de tabaco. Los medicamentos, solamente aquellos que sean imprescindibles y necesarios. También hay que tener en mente algunos factores, especialmente de alimentación. Evitar el chile, el pique, el ají picante, la canela, la nuez moscada, la pimienta.

0: teniendo una alimentación para ayudar a sanar eso que contenga una mayor cantidad de carotenoides, una mayor cantidad, por ejemplo, de consumo de zanahoria, mayor consumo de calabaza, ayuda mucho. También la papa, porque tiene una oportunidad de regular mejor el pH de la cámara gástrica. Puede también, además de hacerla hervida, puede también usted preparar el agua de papa. Puede utilizar en 2 tazas de agua que añada en la taza de la licuadora una papa cruda pelada. Una vez la licúe y la cuele, proceda a tomar media taza de agua de papa. Puede ser media hora antes del desayuno, media hora antes del almuerzo, media hora antes de la cena y media taza al acostarse durante un lapso de 6 semanas. Evite las frituras y evite también los productos que son ricos en azúcar. Son productos que van a estar colaborando a empeorar la situación que usted tiene. Tiene que estar consciente de que los alimentos cargados de especias, los alimentos fritos, todo eso va a seguir empeorando. Tenga eso en mente. Lo que queremos es que usted mejore, no que empeore. Y sé que esto probablemente tenga que reajustar algunos tipos de alimentación, algunos alimentos que usted ingiera y horarios, porque también el consumir meriendas empeora la situación. El comer antes de acostarse empeora la situación. Pero tenga en mente que también el sistema nervioso tiene un efecto. Mientras más tenso sea el ambiente en el que usted viva, mientras más emocionalmente cargada usted esté de estrés y de otras situaciones que le afecten, mayor es la secreción de su estómago, ácida. Y no queremos que eso suceda. Comience a hacer esos ajustes. Vaya a caminar después de su ingesta de alimentos, haga una caminata digestiva, proceda a tomar agua entre las comidas, no con las comidas. Trate de vivir una vida tranquila, feliz y piense en cosas hermosas. Pero mientras tanto, tenga una alimentación regular, libre de meriendas y con abundante agua entre las comidas.
1: La siguiente consulta la hace Bella. Ella se comunica desde Guatemala. Bienvenida, Bella.
2: Muy buenos días.
1: Buen día.
2: Y con una pregunta, fíjese que tengo una amiga que antes de casarse era bien gordita. Entonces resulta que ahora está demasiado delgada y ella dice que por más que come y come, no logra subir. Entonces yo quisiera decirle algo, apoyarle en algo también, pero quisiera que el doctor recomendara, no sé, si le podría recomendar, si me hiciera el gran favor, muchas gracias.
0: Muchas gracias. Sabe que hay que hacer algunas pruebas. Algunas personas cuando tienen trastornos tiroideos pueden desarrollar este cambio bastante súbito porque probablemente no están conscientes de que hay algún trastorno endocrino en su cuerpo y siendo que el metabolismo principalmente es controlado por esta glándula, a qué velocidad se van a utilizar las calorías, con qué frecuencia se va a estar realizando todo el proceso que ayuda para que uno conserve y produzca la energía y se pueda reparar. Esa glándula maestra tiene mucho que ver, pero también hay otro aspecto endocrino. Las personas cuando tienen cifras muy elevadas de glucosa, hay personas que también pueden estar bajando peso. Por otro lado, hay personas que no se alimentan adecuadamente. Piensan que a veces utilizar, digamos, sopa por la mañana, utilizar algún tipo de galleta o un poco de arroz blanco al mediodía y comer alguna otra cosa sencilla en la noche es suficiente. Para el cuerpo eso no puede funcionar. El cuerpo tiene unas necesidades que deben ser suplidas para garantizar lo mínimo que usted necesita para mantenerse vivo y mantener su cuerpo funcionando adecuadamente. Cada sistema de nuestro organismo tiene que funcionar adecuadamente y se requieren macro y micronutrientes. Los macronutrientes, los carbohidratos, también los ácidos grasos y los aminoácidos.

0: micronutrientes, vitaminas, minerales, antioxidantes y fitoquímicos. Todos ellos en conjunto ayudan en los procesos de producción de energía, en los procesos de reparación, de crecimiento, de mantenimiento. Pero si no se suplen adecuadamente, entonces ya tenemos problemas. Así que tenemos básicamente tres vertientes en las cuales indagar con ella, principalmente, porque la última sería básicamente una más preocupante, que sería la presencia de algún tipo de tumoración que se estuviera desarrollando y que pudiera estar dando ese grado de emaciación o de cambio que se ha producido en su cuerpo. Verifique tiroides, verifique su páncreas, especialmente su glucosa, su diabetes, si tiene o no, la calidad de alimento y la cantidad que ella consume, y algún tipo de situación que sea neoplásica, tumoral, que se esté desarrollando.
1: Bien, tenemos otra consulta. Esta es a través de nuestro canal de YouTube. Jonathan Rojas dice, me gustaría conocer la opinión del doctor sobre la quiropraxia. He escuchado que los médicos no la recomiendan y que es mejor la fisioterapia para aliviar el dolor en la ciática o para aliviar dolores de cabeza generados por el bloqueo en los nervios. Gracias.
0: Mire, entiendo que la fisioterapia es mucho más precisa, porque generalmente el quiropráctico tiene un equipo para tomar radiografías en su oficina, en su área de trabajo, pero ellos no son radiólogos, esa es la realidad. Aunque ellos se entrenan en ver esas radiografías, pero no es como tener la lectura oficial de un radiólogo. Y en el ámbito de poder observar si hay desplazamiento de algún disco, si hay alguna compresión, si es que hay algún cuidado excepcional que un radiólogo puede a tiempo destacar y que puede señalar mediante una descripción bien detallada del reporte radiológico de la zona lumbar, de la zona cervical, entiendo que en ese aspecto la formación de un radiólogo es mucho más extensa, más profunda, y puede describir mejor las condiciones que están ocurriendo en el área de la columna. Entonces, ya una vez se tiene el diagnóstico, el consultar a un neurólogo sería lo ideal, y el neurólogo, si entiende que lo que está viendo es algo que se puede trabajar con fisioterapia, él va a recomendar al fisioterapeuta. Si es algo que requiere o amerita una intervención quirúrgica, también él se lo va a decir. Y en ese aspecto estoy consciente que los quiroprácticos sí tienen esa oportunidad de dar ciertos masajes, ciertos ajustes, pero no llegan a la amplitud de trabajo, de conocimiento desde el punto de vista neurológico que tiene un neurólogo y un radiólogo.
1: La siguiente consulta nos dice por aquí, es desde Nicaragua, tiene un problema con su garganta, siente que se le seca y como que no respira bien, se siente cansada aunque no haga nada. Ya se hizo un ultrasonido de tiroides, le salió bien, también de sangre y orina y todo bien.
0: Esta situación amerita que sea evaluada por un neumólogo. Entiendo que pudiera ella estar desarrollando problemas con su capacidad para ella poder tener una buena ventilación durante la noche, durante el descanso, y una insuficiencia en la inhalación de oxígeno. Pudiera estar causando problemas como la apnea del sueño. Las personas que no tienen esa oportunidad de ingresar una cantidad suficiente de oxígeno durante la noche, al día siguiente van a amanecer cansados, como que no, prácticamente aunque durmieron, no durmieron, porque no se sienten descansados. Así que hacer este tipo de evaluación por parte del neumólogo, entiendo que sería de mucha ayuda para poder entonces clarificar qué está ocurriendo en realidad con esta situación.
1: Bien, vamos a hacer nuestra segunda pausa. Cuando regresemos vamos a continuar contestando a otros amigos que están en el chat y en Facebook y en YouTube. Así que no se vayan, volvemos luego de estos cortos mensajes.

Si te gustan las frutas tropicales como el mango y la piña, es hora de considerar la papaya. Originaria de México y Centroamérica, la papaya es conocida por su textura jugosa, su sabor dulce similar al del melón y sus impresionantes beneficios para la salud. Rica en vitamina C, la papaya refuerza la función inmunitaria estimulando la actividad de los glóbulos blancos, lo que ayuda al cuerpo a combatir enfermedades. También está repleta de antioxidantes como la vitamina A, la vitamina C y el licopeno, que ayudan a reducir el estrés oxidativo y pueden disminuir el riesgo de enfermedades crónicas como las enfermedades cardíacas y el cáncer. La papaya también es excelente para la digestión. Contiene fibra soluble e insoluble, que favorece la salud intestinal y la regularidad intestinal. La enzima papaína ayuda a descomponer las proteínas, haciendo que los nutrientes sean más accesibles para el cuerpo. Gracias a su contenido en fibra, la papaya también promueve la saciedad al ralentizar la digestión y mantenerte saciado por más tiempo. Esto puede ayudar a prevenir los bajones de energía y reducir la necesidad de picar entre comidas. Además, los antioxidantes y la fibra de la papaya favorecen la salud del corazón controlando el colesterol y reduciendo la inflamación. Con su sabor refrescante y sus numerosos beneficios para la salud, la papaya es una forma deliciosa de nutrir el cuerpo y mejorar el bienestar general.

el consumo regular de bebidas azucaradas está vinculado a un aumento en el riesgo de enfermedad cardiovascular. Investigaciones de la Asociación Americana del Corazón han mostrado que las personas que consumen regularmente estas bebidas tienen más probabilidades de desarrollar hipertensión y niveles elevados de triglicéridos. Esto se debe a que el azúcar añadido, especialmente en forma de jarabe de maíz de alta fructosa, puede contribuir a la inflamación crónica de bajo grado y al aumento de grasa abdominal, factores de riesgo para enfermedades del corazón. Además, el consumo excesivo de azúcar está relacionado con el aumento de la presión arterial, lo que a largo plazo debilita el corazón. Cambiar las bebidas azucaradas por opciones más saludables, como agua o infusiones sin azúcar, es una excelente forma de proteger la salud cardiovascular y reducir el riesgo de enfermedades del corazón.

0: La perseverancia es el trabajo arduo que uno realiza cuando se cansa de hacer el trabajo arduo que ya hizo.
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1: Ya estamos de vuelta en Clínica Abierta, amigos. Continuamos contestando sus preguntas. Tenemos en esta ocasión, nos escribe de la familia Alcántara. Quisiera saber qué puede hacer una persona de 37 años con un bebé de un año dando pecho al bebé. De repente siente que se le entumecen las dos manos y la boca. Quisiera saber a qué.

0: ¿Qué se debe y qué puede hacer?
1: Mire, es probable que esta persona necesite un poco más de vitaminas del grupo B, particularmente la B12. O sea, un suplementito del grupo B, entiendo que puede ser adecuado si después de 2 o 3 días no ve una mejoría. Entonces sí, debe ir cuanto antes a su médico internista para una revisión respecto a este problema que ella está presentando.
0: Y tenemos entonces otra consulta, esta la hace Rosa Sosa. ¿Es posible que la psoriasis salga en la planta del pie? Pregunta.
1: Bueno, generalmente sale en áreas que son, digamos, más articulares, en rodillas, en codos, sale bastante. Pero también tiende a salir en cuero cabelludo, puede salir en el área abdominal. No necesariamente tiene que salir en la planta del pie, aunque hay unas variantes como por ejemplo la artritis psoriásica, que sí puede afectar manos y podría afectar la planta del pie. El asunto sería saber si es una variante o si es otra condición que no necesariamente es psoriasis, y para eso mejor le recomiendo que vaya a su médico o a un dermatólogo para que él pueda evaluar.
0: La próxima consulta la hace Juan Francisco Aquino. Dice que el problema de espalda, se hizo un estudio, le dijeron que lo del riñón está bien, dice que le duele la espalda.
1: Gracias. Es probable que sean ya problemas musculares, contracturas musculares. Puede ser algún ligamento también que está inflamado en esa área de la espalda. Tenemos ligamentos, pero generalmente son contracturas musculares. Debe ir al médico. Él tiene que asegurarse de lo que está ocurriendo, porque una cosa es que los riñones estén funcionando bien, que no hayan cálculos, piedras. Pero otra cosa es que usted tenga, digamos, por mala postura. Pudiera ser también porque usted tiene alguna situación donde está haciendo mucha actividad repetitiva de ciertos movimientos que le esté causando el problema. Y eso, pues, hay que revisar qué es lo que está ocurriendo. Por eso la cita con un médico que pueda palpar la zona, que le pueda preguntar a usted. En ese aspecto entiendo que debe ser algo bien importante, bien sencillo y a la misma vez muy revelador, porque si es necesario, además de asegurarse de que los riñones están funcionando bien, si hay algún otro problema a nivel de su espalda por otra causa, pueda él detectarlo. Pero generalmente al palpar esas áreas lumbares y cervicales, él puede tener una certeza bastante sencilla de que sí hay unas contracturas. Si él observa a usted cómo se mueve, si se despierta dolor cuando usted gira o cuando se inclina un lado al otro, todo eso le puede dar a él una buena idea y saber qué otros estudios se pueden ordenar. Así que vaya al médico cuanto antes y trate de que se pueda tener un diagnóstico más confiable respecto a su situación.
0: Virgen nos pregunta por qué se le reseca mucho la boca y la garganta de noche.
1: Puede ser que ella esté respirando por la boca. Hay muchas personas que al tener, por ejemplo, inflamadas las adenoides, al tener inflamación de la zona amigdalina, al tener inflamados los cornetes, la vía respiratoria superior, trata el cuerpo entonces de compensar el volumen de aire que no ingresa por el área nasal, puede entonces entrar por la vía oral. Y al hacer esto y tener esa respiración oral, se le va a resecar mucho la boca y la garganta. Verifique si eso es lo que está ocurriendo, si usted nota que de noche ronca mucho o si duerme así con la boca abierta. Pregúntele, ¿verdad?, a su esposo, o si usted se queda dormida durante el día, alguna persona que esté a su lado y que la observe, si eso es lo que ocurre en su caso, porque entonces hay que trabajar con esa situación.
0: Tenemos entonces a Claudia Olarte. Dice, doctor, un favor, una persona que ha tenido descontrol con la tensión baja, 3 días a la semana se le baja mucho.

0: 8, en 79 sobre 52. Ella desea saberlo.
1: Bueno, esta situación tiene algunas implicaciones que deben tomarse en cuenta porque pudiera haber en estos casos, por ejemplo, algunas personas no ingieren suficiente cantidad de sodio y potasio y no normalizan. Otras personas son muy delgadas y pueden tener este problema. En otras personas le da una condición que se llama un síndrome vasovagal. Y en ciertos momentos, en algunos días, le puede ocurrir este tipo de situación. Pero depende mucho del volumen que tenga la persona, su volumen corporal. También hay que saber, ¿verdad?, cómo se encuentra en términos generales la tendencia de esa presión arterial, porque puede ser que un día tenga 79-52, pero ¿desde cuándo ella sabe que tiene esa tendencia a tener presiones bajas? Y si esto va en esa dirección de esta preocupación y de la frecuencia que esto está ocurriendo, entiendo que una visita al cardiólogo sería excelente.
0: Tenemos entonces a Abel Ramos. Dice, pide algún remedio natural para quitar las hernias en la espalda, las tiene en la espalda baja. No están en la columna, sino en las costillas, cerca de la columna. Gracias de antemano por su respuesta.
1: En realidad no hay un remedio natural para las herniaciones discales de la espalda.
0: Doctor, disculpe, él es conductor hace 15 años.
1: Ok. Este tipo de situación, algunas personas tratan de remediarlo con unos aditamentos que vienen donde la persona se acuesta y lo que hace es girar ese aditamento una vez la persona se acuesta para entonces facilitar que se descompriman esas vértebras porque entre las vértebras es que se encuentran los discos. Y este tipo de herniación del disco, al ponerse en ese tipo de equipo, va a facilitar que se estiren teóricamente, ¿verdad?, los ligamentos que ayudan a mantener las vértebras en su lugar para que se acomode el disco. Algunas personas logran alivio, pero es un alivio temporal. El asunto aquí es saber cuánta es la delicadeza de la situación, cuán herniado está el disco, si hay algún área, digamos, de la región central de la médula que se esté afectando, si está comprimiendo alguna raíz nerviosa y que le está causando ese dolor que usted siente que ya lleva mucho tiempo, que no mejora. Si además de eso hay otros aspectos degenerativos, porque no es solamente la herniación discal, pudieran haber espolones que se hayan desarrollado, pudiera haber junto con esto contracturas musculares, inflamaciones de los ligamentos, compresiones nerviosas. Una evaluación por el neurólogo, entiendo que en su caso sería lo ideal para poder tener este tipo de certeza. Si hay que hacer una resonancia magnética, sería poder ayudarle en este aspecto.
0: La próxima consulta la hace Natalie Matos. Dice, ¿se puede comer la papaya en la noche?
1: Muchas gracias. Bueno, si la come como parte de la cena, no hay ningún problema, porque tiene propiedades que ayudan para digerir más fácilmente, especialmente aquellos productos, si hubiera alguno de ellos de los que usted cenó, que tiene proteína, la papaya ayuda a digerir más rápidamente la proteína. Y si usted la come sola, pues es un buen tipo de producto, una buena fruta. Ayuda a las personas que quieren reducir los procesos inflamatorios sin que les dé acidez. Es excelente. Ayuda para que esto pueda desarrollarse. Ayuda a las personas que tienen problemas de estreñimiento. Es excelente para este tipo de beneficio. Por lo tanto, si usted quiere beneficiar su sistema digestivo y quiere cenar papaya, hágalo, es muy adecuada. Coma una cantidad que sea razonable para usted, es muy digestiva y básicamente muy sana. Por lo tanto, espero que la disfrute. Si usted tiene un buen árbol de papaya, eso le va a ser de mucha bendición.

0: Tenemos otra consulta, esta la hace Aura. Dice, ¿qué peligro trae tener adherencia?
1: Generalmente tiende a causar ciertos problemas, especialmente estreñimiento. Las adherencias son un tipo de hebras o fibras que son una reacción a áreas que han sido manipuladas especialmente después de cirugías de abdomen abierto. Mientras más complicada sea una cirugía de abdomen abierto o más se puedan manipular los órganos de esta área, especialmente los intestinos, la reacción química que da lugar a que esto se desarrolle, pues facilita que haya un tipo de desarrollo de estas adherencias o fibras, el sistema colágeno que ayuda para que las asas intestinales se puedan pegar unas a otras. Puede ocurrir lo mismo con los uréteres, puede ocurrir también con áreas de la vejiga, puede ocurrir hacia el área del colon. Todo depende, ¿verdad?, de cuál haya sido la magnitud de las cirugías que se hicieron, cuántas cirugías abdominales ya se han desarrollado. Es algo que lamentablemente no puedo decirle que tenga un remedio, ni desde el punto de vista médico, porque las personas que se hacen una cirugía para corregir o cortar esas adherencias mejoran por un tiempo, pero vuelven otra vez a salirle. Ahí no hay un producto que sea natural que impida que eso se desarrolle.
0: Tenemos una anónima de España que quiere su ayuda, doctor, y es que tiene artrosis de rodilla y desgaste del cartílago. El traumatólogo le dice que tiene que operarse. Ella quiere saber si hay otra opción.
1: En realidad, si ya se perdió el cartílago, no hay una forma natural de restaurar el cartílago. Sencillamente usted lo que puede hacer es aliviar el dolor. Hay personas, por ejemplo, que se friccionan en esa área con aceite de ajonjolí. El aceite de ajonjolí ayuda para las personas que tienen ese problema que usted siente, pero se tienen que friccionar con frecuencia. No es que se le va el problema, es sencillamente que se le alivia. Hay personas que aprenden a vivir con esa molestia y ese dolor y les resulta pues bastante práctico por el temor a hacerse su procedimiento de reemplazo. Pero la realidad es que una vez ya se ha desarrollado una osteoartrosis, se ha perdido el cartílago y ya lo que hay es una articulación de hueso con hueso. No hay forma de usted revertir el proceso a como era antes de ese tipo de degeneración.
0: Tenemos otra consulta. Carolina Jiménez pregunta si el pepino tiene beneficio para la salud.
1: Sí, tiene beneficios. Es alto en potasio. Es muy buen diurético. Es también un producto que ayuda para aquellas personas que tienen este deseo de bajar peso, que quieren tener una ensalada que les satisface, que a la misma vez les refresca, especialmente en épocas como esta del verano. Un buen pepino maduro, jugoso y sabroso, les viene muy bien. Tiene, en general, su efecto más bien es diurético y ayuda bastante a nuestro organismo.
0: Bien, vamos en esta hora ya a ir concluyendo nuestro programa. Agradecemos a todos los amigos que han estado en sintonía y que nos han hecho sus consultas. Aquellos que no se les pudo contestar, les recordamos que mañana nuevamente vamos a brindar esa oportunidad donde estaremos entonces contestando cada una de las consultas. Vamos a finalizar y a cerrar nuestra edición del día de hoy con este pensamiento para meditar.
1: La Sagrada Escritura también hace un registro bastante fiel. No es una biografía de cada uno de sus personajes, pero en términos generales nos da unas pinceladas de cómo la vida de las personas de antaño. Ellos también sufrían, reían y habían situaciones tristes. Y este fue el caso de Abraham. Relata la escritura que en el capítulo 20

0: 23, versículo 1. Fue la vida de Sara 127 años. Tantos fueron los años de la vida de Sara. 127 es una cantidad de años mucho mayor que la que actualmente se vive en promedio en esta época. En la época de Abraham, todavía el ser humano podría llegar hasta 170 años. Sara ya tenía 127 cuando llegó su momento de descansar. Y digo descansar porque la Biblia habla del proceso de la muerte como un descanso. ¿Ustedes recuerdan a Lázaro cuando murió? Y Marta y María muy preocupadas porque ya su hermano había entrado en este periodo de la vida del cese, ¿verdad? Del ser humano. Y Jesús llegó. Ellas le dijeron: Lázaro, nuestro hermano, duerme. Había una conciencia de que era un proceso donde la persona descansa. ¿Y por qué descansa? Porque la Escritura relata que si usted ha muerto, ha descansado en Cristo, tiene la esperanza de la resurrección. Usted solamente está como cuando usted entra al descanso de cada noche. Cuando usted va a dormir, usted está inconsciente de todo lo que ocurre a su alrededor. No sabe cuántas gallinas pasaron cerca de su casa, cuántos perros ladraron, todos los automóviles que pasaron por la calle ahí enfrente de su casa. Usted está ajena a todo, o ajeno. Pero cuando el Señor regrese, dice la Escritura, que el Señor con voz de mando, con trompeta de Dios, descenderá del cielo y los muertos en Cristo resucitarán primero. Por eso Jesús compara la muerte con un sueño. La certeza de que nosotros podemos ser despertados de ese sueño. Así como Sara va a ser despertada de ese sueño, ocurre mientras nosotros hemos puesto nuestra confianza en Jesús. Él es la resurrección y la vida, y el que cree en mí, aunque esté muerto, vivirá. Ese fue el mensaje que le dio Jesús ese día, allí a Marta y a María. Y estoy seguro que fue también la esperanza con la cual Sara descendió al sepulcro después de 127 años. Pero, ¿qué de usted y qué de mí? Hemos puesto en el Señor nuestra confianza y tenemos la certeza de que aun cuando bajemos al sepulcro, al descanso, veremos a Jesús y podremos disfrutar con Él la vida eterna. Esa oportunidad usted y yo la tenemos. No permita que esa oportunidad pase de largo, porque ese tiempo de oportunidad poco a poco se agota. Ninguno de nosotros sabe con certeza hasta cuándo se extenderá su vida.
1: Amigos, nosotros hemos llegado al final de esta edición. Esperamos que nos acompañen mañana nuevamente a la misma hora. Compartieron en el día de hoy con ustedes
0: el doctor Elmo Rodríguez Sosa
1: y Lorraine Vázquez. Hasta la próxima.

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1: Esta es la hora en nuestros estudios. 2:59. 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
2: Un día como hoy, 21 de agosto, pero de 1898, John F. Hunergard visitó en Budapest a Anna Nagy, la primera adventista conocida de Hungría. Hunergard, pionero adventista en Hungría, fue profesor, evangelista, predicador, administrador y editor. Nació en una colonia rusa y de niño viajó con sus padres a Kansas, Estados Unidos. Se graduó de un curso bíblico en el Union College. Entró a trabajar en la obra en Hamburgo, Alemania. Posteriormente, él y su esposa fueron enviados a dirigir la obra, particularmente en Hungría. Cuando se dirigía a Klausenberg, donde establecería su sede permanente, pasó a Budapest para visitar a Anna Nagy, la primera adventista en Hungría. Esta visita era importante porque ella venía de Transilvania, zona en donde se encontraba Klausenberg. Él quería conocer algo de la gente de allí y de los mejores métodos que podía emplear en su trabajo en ese lugar. Michael B. Oz, un convertido en Hunergard, llegó a Budapest en 1901 y comenzó a trabajar allí. Para el año 1902, la Iglesia Adventista del Séptimo Día fue aceptada en Hungría como una organización religiosa. En ese mismo año se realizó la primera reunión general de los adventistas en Klausenberg y en 1903 se organizó a Békéscsaba, Hungría, la primera iglesia. En noviembre de 1904, el suizo Jean Villemier publicó un informe de su reciente visita a Hungría en la publicación Le Messager. Ahí declaraba que había conocido a 5 obreros, que había varias compañías de creyentes en diversas ciudades a lo largo de la vía de sur a norte, que la iglesia en Hungría había comenzado 6 o 7 años atrás y que ya tenía cerca de 200 miembros. En 1910, Hunergard entrenó a los obreros y a algunos ministros y evangelistas alemanes que habían venido en su ayuda. Un año más tarde, en 1911, se estableció la pequeña Hungarian Publishing House, un brazo de la Hamburg Publishing House, de manera que el crecimiento de la iglesia se efectuaba a través de la capacitación y con publicaciones. Esta parte de la historia de nuestra iglesia muestra a un hombre que, junto con otros, fue testigo del gran favor de Dios. También habla de una nación y un sistema político que permitieron la predicación del mensaje adventista. Además, resalta la determinación de los pioneros para abrir camino

Aprovechar las oportunidades al tener las puertas abiertas. Lección para hoy. Los obreros de Dios deben esforzarse por llegar a ser hombres multifacéticos, es decir, deben tratar de tener una amplitud de carácter y no ser hombres unilaterales, acostumbrados a trabajar en una sola forma, que entren en un surco y sean incapaces de ver y sentir que sus palabras y su defensa de la verdad deben variar con la clase de gente entre la que se encuentren y con las circunstancias que deban enfrentar. Esta lección nos llega del libro El Evangelismo, página 82.

0: La depresión y la falta de sentido de vida están afectando a miles de jóvenes hoy. Despertarse sin ganas y preguntarse ¿para qué estoy aquí? Es un dolor silencioso, pero muy real. Hoy quiero decirte que tu existencia no es un accidente de la biología. Dios te pensó desde antes de la fundación del mundo y te dio un lugar en esta tierra. Hay personas que necesitan tu sonrisa, tu ayuda y tu mensaje. Tu vida tiene un valor incalculable y un propósito divino por descubrir. Efesios 2:6 nos dice, porque somos hechura suya, creados en Cristo Jesús para buenas obras, las cuales Dios preparó de antemano para que anduviésemos en ellas. 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
1: Alaba con nosotros al Rey de Reyes y Señor de Señores.

0: Esta es la hora en nuestros estudios. 3:28. 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
2: El Mundial de Fútbol ha traído una serie de reacciones y de emociones muy distintas a las que en otras ocasiones se habían vivido en los mundiales. Un personaje llamado Erling Haaland ha conquistado el corazón de millones de personas en el mundo simplemente por ser un tipo genuino, un hombre sencillo, un hombre simple, que inclusive en los momentos cuando se enfrenta a sus adversarios de los otros equipos, va, los abraza y se preocupa por ellos cuando hay alguna incidencia. Es un hombre que en redes sociales simplemente destaca porque todo se lo toma a broma y no se lo toma a pecho. Es uno como pocos seres humanos hemos visto en esta tierra, el cual quiso hacer grande a una tierra pequeña, a su país. Y creo que esto es parte de lo que necesita el mundo. Saludos, queridos, Dios te bendiga. Soy el Pastor Durán. Estamos en otra edición más de este tu programa, Buscando su Presencia. Creo que todos estaremos de acuerdo que la gente vive fascinada por las personalidades. La gente hoy día admira a grandes líderes, admiran empresarios, filósofos, hasta políticos, artistas y científicos. Vemos que las redes sociales

se han convertido en la, o sea, han convertido la personalidad en un producto y el carisma en una mercancía. Sin embargo, cuando la historia analiza quién produjo una transformación más profunda sobre toda la humanidad, todos los caminos terminan conduciendo hacia un solo nombre: Jesucristo. Ningún emperador conquistó tanto como él. Ningún filósofo convenció a tantos con lo que es su enseñanza. Ningún ejército, queridos, cambió tantas vidas. Porque Jesús no conquistó mediante la espada. Jesús conquistó mediante el amor. No dominó mediante la fuerza, sino que transformó mediante el carácter. Y así como dijo el historiador Philip Schaff, Jesús de Nazaret, sin dinero ni armas, conquistó millones más eficazmente que Alejandro, César, Mahoma o Napoleón, todos juntos. No hubo cambio únicamente de gobiernos, queridos, porque él enfrentó los gobiernos y la gente ha tenido que cambiar su filosofía. Y en el pasado programa hablamos de una personalidad como es el presidente Bukele y lo que él tomó como iniciativa de ir a ayudar a sus hermanos venezolanos, los cuales estaban en una desgracia. Cristo se dedicó no solamente a cambiar estructuras, sino primeramente a cambiar corazones. Y cuando cambia un corazón, termina cambiando el mundo entero. Ahora la gran pregunta, queridos: ¿qué tenía Jesús que nadie más ha tenido? Si hablamos de este personaje, Haaland, pues podemos ver que es un tipo simpático y que básicamente se acomoda a lo que son los estereotipos de las personas que gustan de este tipo de conducta o de personalidad. Tal vez no sea del gusto de otros, pero ciertamente ha habido un giro y la psicología está estudiando el fenómeno Haaland. ¿Qué fue lo que realmente está llevando a la gente a apegarse a él? Pero también Jesús, queridos, a través de toda la historia, ha sido ese ser que realmente ha cambiado las vidas, no en un momento, porque hay personajes en la historia que sí, cambian en el momento la estructura, pero luego sigue volviendo todo a ser igual. Pero Cristo cambió todas las cosas y desde que Jesús vino a la tierra, jamás las cosas volvieron a ser iguales. Cristo no solamente tenía aspectos de divinidad sobre su vida, porque la escritura dice que la plenitud de la deidad habitaba corporalmente en él. Queridos, fue esa unión perfecta entre lo que es humanidad, pero también ver lo que es la santidad, el amor que expresaba, un amor libre, un amor lleno sobre todas las cosas, de ese emprendimiento del cielo de rescatar a los que estaban necesitados, sobre todo, querido, con la verdad. Hablaba con justicia y tenía misericordia. Y vemos que la personalidad de Jesús es ese vivo reflejo visible del carácter del Dios invisible. Jesús dijo: el que me ha visto a mí, ha visto al Padre. San Juan capítulo 14, verso 9. Y qué interesante que cuando Jesús menciona esto, contrasta con lo que a veces ciertos movimientos religiosos o ideológicos, hasta filosóficos, ponen a Dios como un déspota, como alguien que no ama, como alguien que no tiene ese apego hacia la humanidad. Y vemos que Jesús dice: el que me ha visto a mí ha visto al Padre. O sea, vemos en Jesús unas cualidades excepcionales, cualidades las cuales usted y yo deberíamos desear tener, sobre todo en estos tiempos donde hace falta tanto de Jesús y tanto del Padre. Cuando Jesús nace, el poderoso imperio romano dominaba lo que era toda la tierra circundante. Y la sociedad, querido, era una sociedad marcada por la desigualdad extrema. Había esclavitud, impuestos abusivos, como he dicho en otras ocasiones, corrupción pública, legalismo religioso, violencia militar. Y el emperador era
considerado como prácticamente una

divinidad, casi un dios. Los sacerdotes defendían privilegios. Los pobres eran olvidados. Las mujeres tenían poca participación pública. Los enfermos eran considerados impuros. Los leprosos excluidos y sacados completamente de lo que era la sociedad libre. Los niños tenían escaso valor social. Y es en ese escenario donde aparece Jesús. Y cuando Él aparece, comienza lo que se conoce como una revolución psicosocial. Comienza a trabajar primeramente con el corazón de las personas, y cuando digo el corazón estoy hablando no del músculo que bombea la sangre, sino de donde proceden los pensamientos, donde lo que es el asiento del alma, donde está precisamente la información y de donde procede todo lo que el ser humano hace, nuestro cerebro. Cuando vemos esto, queridos, tenemos que ver que Jesús no comienza esta revolución psicosocial con política. Él no comienza con un poderío militar, sino que comienza con herramientas espirituales. Los fariseos en aquel tiempo habían convertido la religión en una carga. Exigían más de 600 reglamentos tradicionales. Imagine si ahora hay personas que dicen que lo que tienen como medidas de lo que son reglamentos tradicionales son difíciles de llevar. Imagínese con una sobrecarga de 600 reglamentos adicionales. Queridos, la santidad en aquel entonces era medida por rituales. Pero Jesús cambia completamente la perspectiva. Jesús en ningún momento invalida o elimina la ley, sino que lleva a cabo su verdadera intención en el cumplimiento no solamente de la ley, sino también de la venida suya a esta tierra, lo cual es el amor. En el contexto psicológico, la personalidad es el conjunto de patrones emocionales, cognitivos y conductuales que distinguen a una persona. Y la psicología moderna identifica personalidades dominantes, introvertidas, analíticas, impulsivas, resilientes y empáticas. Pero Jesús posee algo único. Su personalidad integra perfectamente, primero que todo, inteligencia emocional, autocontrol, empatía, liderazgo, firmeza, ternura, humildad, autoridad. Y en todo esto, mantener un equilibrio perfecto. Jesús nunca perdió el equilibrio en ninguno de los rasgos de su personalidad. Jesús jamás reaccionó impulsivamente, aún en el momento cuando entró en el templo para ver cómo estaban los preparativos para la Pascua. Sí, se enojó porque había una profecía que se cumplió ese día, donde dice que el celo de tu casa me consumía por dentro. Y había justificación para lo que él hizo. Pero obviamente no fue una descarga en contra de las personas que eran víctimas, sino en contra de lo que era aquel revolú que se había hecho, aquella plaza de mercado que hicieron dentro del templo. Mis queridos, siempre que Jesús respondía, respondía con propósito. No tenía una agenda escondida, no tenía tal vez como meta ganar ciertos escalafones, ciertas preseas. Él no tenía eso como meta. Por eso cuando el apóstol Pablo dice en Filipenses capítulo 2, verso 5, haya en vosotros este sentir, tengo que ver cómo realmente se describe en el original esta palabra, sentir. Y ese sentir es froneo. Y esto significa pensar, tener una disposición mental y sobre todo desarrollar una actitud permanente. Pablo aquí no está diciendo imiten solamente las acciones, sino que dice desarrollen la mente de Cristo, porque las acciones nacen de lo que es la personalidad. Y una persona que realmente sea genuina, una persona que realmente tenga dentro de sí esos rasgos y características que lo hacen sobresalir, tanto fuera como dentro de su casa, fuera o dentro de la iglesia,
fuera o dentro del tribunal, fuera

0: o dentro del lugar donde sea, siempre va a ser la misma persona. Y quiero decirte que la personalidad de Jesús transformó al mundo porque reveló perfectamente el carácter del Padre. Restauró la dignidad humana que tan perdida estaba. Y sobre todo, querido, continúa todavía en el día de hoy, transformando a todo aquel que se rinde a Él. La personalidad de Cristo siempre estuvo y ha estado gobernada por el amor, porque Él es amor. En Juan capítulo 13, verso 1, dice que Él los amó hasta el fin. Y amor en el griego es agapao. Y esto significa, querido, un amor sacrificial. No es algo emocional, no es condicionado, es un amor que tiene una decisión, una determinación específica, porque Jesús amaba incluso cuando no era correspondido. ¡Wow! Saben que en días atrás hablamos de ese tema. ¿Cómo puedo amar a quien no me ama o a quien no me corresponde? Y tengo algunos datos sobresalientes para poder mostrarte el cómo Jesús siguió amando aún a pesar de las traiciones o de los abandonos. Encontramos a nuestro querido amigo Pedrito, que antes llamado Simón, que lo negó. El hombre que lo vendió por 30 monedas de plata, Judas. Tomasito, bendito, el pobre Tomasito, si no ve, no cree. Queridos, en el momento más difícil, cuando él necesitó de sus discípulos, ellos huyeron. Y aún así, el maestro de Galilea lo siguió amando. La personalidad espiritual, querido, comienza cuando dejamos de reaccionar por emociones y empezamos a responder mediante el amor. La personalidad de Jesús estaba sobre todo gobernada por lo que es la humildad. En Filipenses capítulo 2, versos 6 al 8, hay una palabra que me llama mucho la atención: kenosis. Y kenosis significa vaciarse, pero no significa dejar de ser Dios. Significa renunciar voluntariamente a los privilegios divinos para servir. ¿Se imagina usted dejando su buen trabajo, dejando la comodidad de su casa para irse a servir? ¿Se imagina que usted fuera una persona sumamente rica en el mundo y que usted renunciara a todas sus posesiones para ir a entregarlas a los pobres y darse una vida de servicio? Mis queridos, la mayor grandeza de Jesús, lo que resaltó precisamente esa personalidad que había en él, fue el don del servicio. Lavó los pies, abrazó niños, tocó leprosos, escuchó prostitutas, comió con pecadores. Y la verdadera personalidad espiritual, querido, nunca busca ser importante, sino que busca ser útil. Y buscar ser útil es algo que la humanidad necesita con mucha urgencia. Queridos, la verdad siempre estuvo presente en los labios de Jesús. Él mismo lo dijo, que la verdad nos haría libres. Él nunca suavizó el pecado, pero tampoco destruyó al pecador. Mira lo que le dijo a la mujer adúltera: ¿no te están condenando? Yo tampoco te condeno. Pero también le dijo: vete y no peques más. El amor y la verdad, ambas cosas juntas. Habíamos hablado de lo que era la compasión. Y en Mateo capítulo 9, verso 36, hallamos una frase donde dice: tuvo compasión. Y cuando dice tuvo compasión, es conmoverse desde las entrañas. No era tener lástima, era sentir el dolor ajeno como propio. Jesús lloró, Jesús sufrió, Jesús sintió. La personalidad espiritual, querido, nunca es algo frío. Es algo que siempre te mantiene cerca, te mantiene caliente, te mantiene en la perspectiva correcta. Amados, cuando usted tiene unos rasgos como estos, y a eso le añade que tenga una autoridad moral, porque nadie puede juzgarlo porque usted haya hecho algo con doble agenda, usted se va pareciendo más a Jesús. Cuando Jesús hablaba, los demonios callaban. Los enfermos sanaban, las tormentas obedecían. Pero su autoridad, querido, no provenía de lo que muchos pudiéramos decir del poder, sino de su carácter. Porque la autoridad verdadera siempre nace de lo que se conoce como lo que es la integridad. Y Jesús siempre fue íntegro. Es íntegro y será íntegro. Él tenía una personalidad totalmente coherente. Y nunca existió diferencia entre lo que decía y lo que hacía. Lo que pensaba y lo que era. Nunca fue hipócrita. Nunca actuó un personaje. No, siempre fue auténtico. La personalidad de Jesús, amados, transformó personas comunes. Pedro de un pescador impulsivo a líder de la iglesia. Mateo de cobrador de impuestos a evangelista. María Magdalena de mujer quebrantada a la primera testigo de la resurrección. Zaqueo de ser un corrupto a ser un hombre generoso, y Pablo de perseguidor a ser apóstol, porque la personalidad de Cristo produce nuevas personalidades. Ahora, yo quiero hablarte ahora de la psicología del carácter de Cristo. Y la ciencia moderna afirma que las personas cambian mediante experiencias, relaciones y aprendizaje. Pero la Biblia añade algo superior, y es la presencia del Espíritu Santo. La transformación cristiana no consiste únicamente en modificar hábitos, porque hay gente que ha modificado hábitos y no creen en Dios, sino que consiste en recibir un nuevo corazón. Y obviamente, la aplicación para la iglesia en este hecho es evidente. La misión del creyente no consiste solamente en predicar doctrinas, consiste en reflejar la personalidad de Cristo en cada momento del día. Y si usted quiere hacer alguna apologética en cuanto a esto, querido, la mejor apologética sigue siendo un carácter semejante al de Jesús. El mundo puede discutir con argumentos, pero difícilmente puede ignorar una vida transformada. Jesús nunca escribió un libro, no dirigió un ejército, no ocupó un cargo político, no poseyó riquezas, nunca salió a más de unos cientos de kilómetros de su región natal durante su ministerio. Sin embargo, su vida marcó el calendario de gran parte del mundo antes y después de él. La Biblia, querido, centrado en su persona, es el libro más difundido de toda la historia. Millones de hospitales, escuelas, universidades y obras de beneficencia han surgido inspirados por la enseñanza del amor al prójimo. Y estos hechos muestran que la influencia de Jesús trasciende culturas, trasciende idiomas y, sobre todo, trasciende siglos. Hay una historia que cuenta algo interesante sobre un escultor. Y dice la historia que este escultor observó un enorme bloque de mármol y dijo: ahí dentro está una obra maestra. Y le preguntaron entonces: ¿cómo la vas a sacar? Y él dijo: simplemente quitando todo lo que no pertenece a ella. De esta misma manera, queridos, trabaja Cristo. No vino simplemente a mejorar personas. Vino a quitar todo aquello que impide reflejar la imagen de Dios. Y tal vez hoy llevas años intentando cambiar tus conductas. Pero Jesús quiere comenzar con algo mucho más profundo. Él quiere cambiar tu personalidad desde lo que es el corazón. Él no solamente perdona pecados, Él restaura identidades. No solamente cambia destinos, cambia personas. El mundo necesita más que cristianos que hablen de Cristo. Necesita cristianos que se parezcan a Cristo. La personalidad que cambió al mundo sigue transformando vidas hoy. Hay una invitación de parte de Filipenses 2:5 donde dice: haya pues en vosotros este sentir que hubo también en Cristo Jesús. Porque esa mente, ese carácter y ese amor necesitan ser visibles en nosotros para que los demás puedan ver en nuestra vida al Salvador, para que puedan ver que todavía el mundo tiene esperanza. Este hombre que le mencioné al principio, Haaland, en un momento dado, un niño que era fanático de él falleció. Y él decide enviar una camiseta autografiada, decide mandar sus condolencias y también una ayuda a la familia. Y queridos, si un hombre, después de más de 6.000 años de pecado en el mundo, puede hacer esto en su condición, ¿cuánto más Cristo, el ser perfecto que es hombre y que es Dios, puede hacer en nosotros? Porque nos impresionamos con hechos como los que estos hombres hacen. Y sí, hace falta que los hombres imiten cosas buenas. Pero nosotros tenemos que imitar a Cristo para que las cosas sean mejores. Quiera Dios y quiera el cielo, que en el día de hoy, esa imagen que tienes de Jesús, sea esa imagen que puedas portar. Y si no lo has descubierto, quiero invitarte para que lo descubras. Que te unas a cientos, miles, millones de personas, miles de millones que han leído el Sagrado Libro, las Sagradas Escrituras y han cambiado porque simplemente la personalidad de Jesús todavía sigue transformando al mundo. Querido Dios, te agradecemos por el amor que siempre nos das. Qué bueno que todavía, Señor, hay destellos de la bondad y la genuinidad, Señor, en seres humanos. Pero qué bueno sería que todos lo hiciéramos a base de seguirte e imitarte a ti. Ayúdanos, oh Dios, para que cada día nuestras acciones reflejen tu carácter y que el mundo pueda venir a tus pies, Señor amado, por el amor que tú pusiste en nosotros, también lo podamos compartir y dar a quien lo necesita. En el nombre de Jesús. Amén. Jehová te bendiga y te guarde. Jehová haga resplandecer su rostro sobre ti y tenga de ti misericordia. Que Dios alce a ti su rostro y ponga en ti paz. Te esperamos en la próxima edición desde tu programa favorito, Buscando su Presencia. Que tengas un hermoso día en la presencia de Dios y que seas como Jesús.
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0: Esta es la hora en nuestros estudios. 3 y 57 minutos. 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

0: Hola, ¿qué tal, hermanos y amigos? Cuán grato es nuevamente encontrarnos con ustedes desde aquí, la Universidad Bíblica del Aire, esta vez como de costumbre, para tener nuestro resumen o recapitulación semanal de la lección número 8 de este tercer trimestre del año. Para nosotros, sus servidores, el profesor Juan Valera y el pastor Javier Díaz, es una experiencia grata y edificante el poder participar con ustedes en el estudio de la Palabra de Dios desde esta plataforma. Que la gracia, la paz y la bendición de nuestro buen Dios nos acompañe al participar de las horas sagradas del Santo Sábado de nuestro Dios. Y esta semana estudiamos la lección número 8 titulada El poder de la resurrección de Cristo, basada en 1 Corintios capítulo 15. Verdaderamente que nos impacta y nos impresiona el hecho de que Pablo tuviera que lidiar con los corintios, que incluso en su época, él, después que había evangelizado a los creyentes corintios, sin embargo, Pablo y sus compañeros ejercieron su ministerio fielmente entre aquellos creyentes, porque no solamente le habían llevado el evangelio, sino que los amaban entrañablemente. Así que cuando Pablo se entera de que en aquella congregación aún los cristianos no estaban seguros acerca de esa gran verdad de que Jesús resucitó de los muertos para ser la primicia de todos los que un día resucitarán con él cuando regrese por segunda vez. Así que el apóstol tuvo que lidiar con aquellas personas que negaban la resurrección de los muertos. En realidad, la verdad de la resurrección no les parecía a ellos algo creíble, de la misma manera que en este tiempo en que vivimos, la mayoría de las personas tampoco aceptan esta verdad. Así que el argumento del apóstol era que si Cristo no resucitó o no fue quien dijo ser, entonces la cruz no tuvo ningún efecto y el precio de nuestros pecados todavía no ha sido pagado. En tal caso, solo nos quedaría la desesperación. Pero ahí está esa verdad como un templo de que el Señor Jesús sí resucitó, ascendió a los cielos y volverá para llevarnos a casa. Así que el evento de la resurrección de Cristo es un hecho histórico que, aunque muchos pretendan negar, se les hace cuesta arriba porque la palabra de Dios y la historia nos ofrecen evidencias innegables de que este fue un hecho real. Estimados oyentes, ese fue el tema que nos ocupó el estudio de esta semana. Esperamos que este resumen sea de bendición espiritual para cada uno de nosotros. Muy bien, en este momento también reconocemos y agradecemos a todos ustedes por su fiel y consecuente sintonía, así como también damos gracias a los medios de comunicación que nos permiten llegar ante ustedes, nuestras radioemisoras hermanas en Puerto Rico, en Venezuela, en La Paz, Bolivia, en la ciudad de Toluca, México, y más allá a través de la página del Internet. Gracias a Dios por estos instrumentos de comunicación. Muy bien, y sin nada más, dejo con nosotros a mi colega y hermano, al profesor Valera, para que nos dé su saludo acostumbrado y nos dirija, por favor, profesor, en una palabra de oración. ¿Cómo fue esa semana? Bendiciones para ti y para nuestra querida radioaudiencia.
1: Amén, Pastor Díaz. Un saludo cordial y cristiano a todos nuestros queridos radioescuchas. Una vez más, estamos felices de poder compartir con ustedes la maravillosa palabra de Dios. Este trimestre ha sido un trimestre de mucha bendición. Estamos estudiando la primera y segunda epístolas del apóstol Pablo a los corintios y hemos aprendido poderosas lecciones. Esta semana en particular estamos hablando del poder de la resurrección de Cristo y hemos aprendido muchísimo acerca del valor de la resurrección. Es decir, la resurrección es un hecho histórico, pero también es un hecho que le da sentido a la fe cristiana, porque definitivamente si Jesús no hubiese resucitado de entre los muertos, vana sería entonces nuestra fe. Hemos visto diferentes aspectos que se ven duramente golpeados en nuestra fe si fuera el caso de que Jesús no hubiese resucitado. Antes de proseguir, quiero invitarlos a elevar una palabra de oración a Dios. Padre Santo que estás en los cielos, en tus manos colocamos nuestras vidas. Dirígenos y guíanos, Señor, al abrir tu palabra. Condúcenos a toda verdad. Presérvanos del error. Llénanos, Señor, de tu Santo Espíritu para crecer en el conocimiento de la fe. Te lo rogamos en el nombre de Jesús. Amén.
0: Amén. Gracias, profesor. Listos entonces, hermanos y amigos, para resumir los aspectos importantes que aprendimos durante esta semana pasada de la lección número 8 titulada El poder de la resurrección de Cristo. Y el pensamiento guía para memorizar nos vino

0: precisamente de ese capítulo 15 de Primera de Corintios, donde en los versos 14 y 17 el apóstol Pablo argumenta con aquellos hermanos que si Cristo no resucitó, entonces nuestra predicación es vana y la fe de ustedes también es vana, porque si Cristo no resucitó, esa fe de ustedes es vana y aún están en sus pecados. Significa entonces que Pablo quiso tocar la conciencia de aquellos hermanos en cuanto a lo crucial que es para un creyente en Cristo entender y aceptar que la resurrección fue un hecho innegable e histórico, y que si no es así, como indicamos al principio, tendríamos razón para vivir en desesperación y más aún, sin esperanza. En fin, ¿de qué valdría la vida si no tuviésemos la esperanza de una nueva vida en Cristo Jesús cuando Él regrese por segunda vez? Muy bien, profesor Valera, el domingo estudiamos el subtema proclamando la resurrección de Cristo. De hecho, el apóstol Pablo inicia este capítulo 15 de Primera de Corintios y se centra en el tema del Evangelio, que es el fundamento de nuestra fe y esperanza. Él dice en primer lugar que predicó este Evangelio o buena noticia de que Cristo murió, pero que también resucitó para que tengamos perdón de pecados y un día tener la esperanza de, así como Él resucitó, que también nosotros seamos resucitados. El apóstol les recuerda que ellos recibieron este Evangelio, que se mantuvieron firmes en Él y que fueron salvados por Él. De modo que esta introducción prepara al lector para que siga este extenso capítulo y muestre cuán esencial es la resurrección de Cristo para nuestra salvación. Definitivamente entonces concluimos que para Pablo la resurrección es una parte vital del mensaje del Evangelio y que negarlo contradice la fe en Cristo. Entonces, profesor, en los primeros cuatro versículos de Primera de Corintios, como también en Lucas 24, 44 al 47 y Romanos 1, 1 al 4, ¿qué encontramos en común en estos pasajes?
1: Muy bien, Pastor Díaz, estos tres pasajes presentan un núcleo que es común: la muerte y la resurrección de Jesucristo como el corazón del Evangelio y como el cumplimiento de lo que Dios había anunciado previamente en las Escrituras. En 1 Corintios 15 vemos que Cristo murió por nuestros pecados, fue sepultado, resucitó al tercer día conforme a las Escrituras. Pablo resalta el hecho de que era conforme a ese plan de Dios. Lucas 24, 44 en adelante, Jesús explica que su sufrimiento y resurrección eran el cumplimiento de lo que estaba escrito en la ley de Moisés, en los profetas y en los salmos. Como consecuencia, debe proclamarse arrepentimiento y perdón de pecados. Y Romanos 1 nos dice que ese evangelio había sido prometido anteriormente por los profetas en las Sagradas Escrituras y que está centrado en Jesucristo y manifestado poderosamente como el Hijo de Dios mediante la resurrección de los muertos. Así que los tres pasajes hacen un énfasis fundamental en la importancia de la resurrección de Jesús. La resurrección de Jesús es un hecho histórico, un hecho donde muchísimos testigos han dado fe de que ocurrió, pero además es un hecho teológico sin precedentes, porque definitivamente la resurrección asegura, garantiza nuestra salvación. Asegura que tú y yo un día también resucitaremos si hemos muerto la muerte temporal antes de la segunda venida de Cristo. Así que esto es algo realmente importante y que debemos tener muy, pero muy claro.
0: De acuerdo, profesor. Así que, hermanos y amigos, en estos pasajes de la carta a los Corintios, como también de la carta a los Romanos y el relato que nos da Lucas 24, no dejan dudas de la realidad de que Cristo resucitó conforme

0: a las escrituras del Antiguo y del Nuevo Testamento. De hecho, Jesús les dijo a los discípulos que después de su resurrección, ellos debían ser testigos y proclamar que este era un hecho real. Y por ejemplo, en 1 Corintios 15, 2 y 11, aquí encontramos que Pablo reclama a los cristianos de Corinto que si ellos creyeron inicialmente en la resurrección, su deber era dar testimonio y predicar de esa gran verdad. De modo que hay una correlación entre creer y predicar. Cuando alguien ha sido testigo de un hecho, tiene la responsabilidad de indicar lo que ha visto y ha experimentado. Y otro aspecto importante que nos da este capítulo 15 son los versículos 5 al 8, donde el apóstol Pablo, sin vacilar, afirma que cuando Jesús resucitó, se le apareció a Pedro o Cefas y luego en aquel cuarto a los 12. Y añade algo contundente, que después se apareció a más de 500 hermanos a la vez. Y subraya, la mayoría de estos vive todavía, aunque algunos ya han muerto. Pablo añade que en último lugar también Jesús se le presentó a él. De modo que para el año 50 de nuestra era, cuando se indica que Pablo escribió esta carta, todavía había personas vivas que podían dar testimonio de ese hecho, y Pablo invita a los corintios, pregúntenles a ellos para que les digan lo que vieron. Ahora bien, como se planteó en la semana, estos hechos son suficiente razón para nosotros creer en la resurrección, aunque no estuvimos allí. Y en realidad hay muchas cosas, tanto en el ámbito secular como sagrado, que creemos aunque no las hayamos visto nosotros mismos. Gloria a Dios por todos estos testigos. Entonces continuamos, profesor y hermanos, y el lunes consideramos el subtema: el Cristo resucitado es nuestra única esperanza. Profesor, cuando leemos 1 Corintios 15, 12 al 19, ¿qué dice aquí Pablo que perdemos si Cristo no resucitó?
1: Muy bien, Pastor Díaz, podríamos decir que si Cristo no resucitó, se derrumba todo el fundamento de la fe cristiana. Pablo no presenta la resurrección como una doctrina secundaria, sino como algo indispensable, algo medular. ¿Qué perdemos? Perdemos la resurrección de Cristo. Si no existe resurrección de los muertos, Cristo tampoco resucitó. Nuestra predicación quedaría vacía, vana sería entonces nuestra predicación. Estaríamos proclamando como verdadero algo que nunca ocurrió. También nuestra fe queda vacía. Pablo dice dos veces que nuestra fe sería inútil o vana. La expresión utiliza el término kenos y mataios. Una fe sin resurrección sería infructuosa, sin efecto. Los apóstoles serían falsos testigos de Dios porque ellos dieron testimonio de que Jesús resucitó. Si eso no ocurrió, habrían dado un falso testimonio acerca de Dios. Y nosotros seguiríamos en nuestros pecados porque Pablo dice, si Cristo no resucitó, aún estáis en vuestros pecados. Eso es tal vez una de las consecuencias más graves. Por tanto, para Pablo, la cruz y la resurrección no pueden separarse. Tenemos que ver ambos eventos, uno como consecuencia del otro, ambos reales, ambos comprobados. Los que murieron en Cristo estarían perdidos, nunca irían a resucitar y perderíamos nuestra esperanza de una vida futura, de una vida eterna, porque absolutamente todo terminaría en el sepulcro, algo que sería exageradamente triste.
0: Así es, profesor, gracias. Entonces, lo que el apóstol Pablo está indicando es que si Jesús no resucitó, la predicación del Evangelio es vana, o sea, está vacía de sentido. De igual manera, nuestra fe está en la misma condición de ser una fe vacía, sin fundamento e inútil. Y la

0: La declaración de Pablo es bastante contundente cuando dice, entonces nosotros llegamos a ser falsos testigos. Y lo peor, todavía estamos en nuestros pecados y finalmente los que han muerto en Jesús ya no volverán a la vida. Muy bien se ha indicado que sin la resurrección, Jesús es solo un hombre justo, asesinado sin motivo, pero incapaz de salvarnos. Estas son las implicaciones serias de rechazar este gran evento de la resurrección. Pero Pablo no se amilana y declara, pero lo cierto es que Cristo ha resucitado y por lo tanto tenemos un Salvador vivo. Así que por esta razón el Evangelio tiene mucho sentido y también nuestra fe, ya que somos testigos fieles que nuestros pecados están perdonados y que los muertos en Cristo volverán a vivir. Gloria a Dios por esa verdad. Bien, y continuamos, profesor, y el martes hablamos acerca de que Cristo vino a ser la primicia. Como dice Pablo en el verso 20, lo cierto es que Cristo resucitó de los muertos. Bien, compañero, entonces, cuando continuamos en los versículos del 20 al 33, ¿qué significa decir que Jesús es la primicia?
1: Muy bien, Pastor Díaz, Pablo está utilizando una palabra que viene de la agricultura. La primicia era la primera parte de la cosecha. Esta primera parte se ofrecía a Dios antes de recoger el resto de la cosecha. La primicia significaba que la cosecha había comenzado y que vendría mucho más después de la primicia. Así que Cristo resucitado es la primicia. Los que pertenecen a Cristo seremos la cosecha que seguirá. Por eso la resurrección de Jesús no es solamente un milagro que le ocurrió a él, es algo de lo cual todos los creyentes seremos participantes. Es algo que Jesús ha hecho como primicia para que todos nosotros podamos también disfrutar de esa bendición de la resurrección. Así que hoy más que nunca, la resurrección de Cristo sigue siendo algo de suprema importancia. Él resucitó, algunos se quejan y dicen, ya va, pero otros resucitaron antes que Cristo. Pero déjame decirte que estos que resucitaron antes de Cristo volvieron a morir porque vinieron a esta vida. Pero Jesús, cuando resucitó, lo hizo para siempre. Es la primicia de una resurrección con un cuerpo transformado, glorificado. Todos nosotros habremos de experimentar esa transformación. Así que Jesús se constituye en esa primicia, en esa garantía de que tú y yo un día también hemos de resucitar con un cuerpo glorificado para vivir la vida eterna en el cielo con Jesús, conforme a las promesas que Dios nos ha dejado.
0: De acuerdo, profesor. Hermanos y amigos, es muy ilustrativo cómo Pablo escoge las palabras de esta práctica que nos viene del Antiguo Testamento, de un ambiente agrícola donde los agricultores recogían los primeros frutos y los mismos debían ser llevados al santuario como las primicias y debían ofrecerlo como ofrenda de gratitud, reconociendo a Dios como el dador del pan y de todas las bendiciones de su mano. Así que nosotros también, teniendo a Cristo como nuestra primicia, como lo declara esta versión, pero lo cierto es que Cristo ha resucitado, Él es el primer fruto de la cosecha y ha sido el primero en resucitar. En fin, lo que esto implica es que cuando Cristo resucita, los que hayamos aceptado el plan de salvación desde el primer Adán hasta el fin del mundo, si morimos, volveremos a vivir. ¿Qué ocurrirá entonces después de nuestra resurrección? Al derrotar la muerte, Jesús habrá vencido a todos sus enemigos y luego Jesús someterá todo al Padre para que Dios sea todo en todos. Otro aspecto importante que el apóstol Pablo nos ofrece aquí es que estas garantías futuras de la resurrección deben afectar nuestra vida diaria.

0: Dicho de otra manera, porque tenemos ese blanco en nuestra vida, en el futuro, esto debiera animarnos a vivir para agradar a Dios en el presente. Y bien, el miércoles estudiamos el subtema El cuerpo resucitado. Y es que en 1 Corintios 15, 35 al 39, aquí Pablo se refiere precisamente al cuerpo resucitado. Él inicia esta sección planteando dos preguntas. ¿Cómo resucitarán los muertos? ¿Con qué cuerpo? Y estas preguntas se responden en los versículos del 36 hasta el 49. Notamos que Pablo, para ayudar a apuntalar esta gran verdad, él emplea algunas analogías para ilustrar de qué manera resucitaremos. En primer lugar, él habla acerca de los cuerpos vegetales. Por ejemplo, cuando se siembra una semilla, se cosecha un cereal y Dios da a cada vegetal el cuerpo que él quiere. Luego utiliza la analogía del cuerpo físico. Encontramos en la naturaleza cuerpo de hombres, cuerpo de animales, cuerpo de peces y cuerpo de aves. Esto lo vemos en el verso 39. Y luego él se refiere a cuerpos celestiales en los versos del 40 al 41, cuando él habla de la gloria del sol, la gloria de la luna, la gloria de las estrellas, y cada uno de estos cuerpos tiene su gloria o su brillo particular. Así que Pablo los resume diciendo lo siguiente: así también es la resurrección de los muertos, se siembra en corrupción, se resucitará en incorrupción. Y así él indica que esto corruptible de nuestro cuerpo será vestido de incorrupción y esto mortal de inmortalidad. Bien, finalmente, profesor, entonces, el último subtema nos habla acerca de la victoria final sobre la muerte. Compañero, cuando leemos los versos 54 al 57, ¿qué se nos dice aquí acerca de nuestra victoria definitiva sobre la muerte?
1: Muy bien, Pastor Díaz, en este pasaje Pablo llega al punto culminante de todo el argumento. La muerte no tendrá la última palabra sobre quienes están en Cristo. Recuerda que nuestro enemigo es la muerte, su aguijón es el pecado. Así que nuestra victoria será completa cuando lo mortal sea vestido de inmortalidad, cuando lo corruptible se vista de incorrupción. Pablo declara, la muerte ha sido sorbida en victoria. No dice simplemente que podemos o debemos soportar la muerte, que tenemos que acostumbrarnos a ella. No, dice que la misma muerte será destruida, será vencida. Esto cumple lo que había afirmado anteriormente en el verso 26. El último enemigo que será destruido es la muerte. Y Pablo hace un desafío a la muerte, lo hace con el poder de Dios. ¿Dónde está, oh muerte, tu aguijón? ¿Dónde, oh sepulcro, tu victoria? Pablo está seguro que puede retar a la muerte, porque cuando Cristo venga por segunda vez y nos levantemos con un cuerpo incorruptible, entonces ese aguijón que es el pecado habrá desaparecido. Porque realmente la muerte es la consecuencia del pecado. El pecado, después de haber sido concebido, da a luz a la muerte, lo explica el mismo apóstol Pablo. Así que con un cuerpo transformado, con un cuerpo glorificado, donde ya no hay más pecado en nuestra vida, entonces tendremos también vida eterna. Ya la muerte no tendrá más potestad sobre los hijos de Dios que han sido glorificados por el Padre.
0: Así es, profesor. Y hermanos y amigos, es importante aclarar que el apóstol Pablo, antes de determinar el momento de la resurrección y lo que ocurrirá con nuestros cuerpos en ese momento, él indica, como hemos visto en el verso 50, que la carne y la sangre no pueden heredar el reino de Dios. ¿Acaso esto significa que no tendremos un cuerpo físico después de la resurrección? Es importante que aclaremos este punto. La expresión carne y sangre siempre

0: un cuerpo físico y por eso pidió que le dieran de comer porque un cuerpo espiritual no puede comer. Y además, en el caso de Tomás, que no estaba allí, también él le dio la prueba de que físicamente había resucitado cuando le invitó a tocar su cuerpo. De manera que para los que duermen el sueño de la muerte y duermen en Jesús, la sensación será que ha pasado solo un instante. En otras palabras, hace un instante sintieron el frío de la muerte y ahora ya están viendo a Jesús viniendo en las nubes de los cielos. Por lo tanto, damos gracias a Dios que cuando la resurrección se opere en nosotros, será una concreta, física, y con nuestros propios ojos veremos toda la gloria de Jesús regresando en las nubes de los cielos. Muy bien, de esta manera, hermanos y amigos, estamos concluyendo nuestro análisis resumen para esta semana y no queremos separarnos sin antes invitarles a que estén con nosotros la próxima semana para estudiar juntos la lección número 9, titulada Un ministerio impulsado por el amor. Les esperamos. Y ahora, que la gracia de nuestro Señor Jesucristo, el amor de Dios el Padre y la comunión del Espíritu Santo nos acompañe a todos. Amén.
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1: Esta es la hora en nuestros estudios. 4:56. 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
1: Capítulo 36. Aconteció en el cuarto año de Joacim, hijo de Josías, rey de Judá, que vino esta palabra de Jehová a Jeremías diciendo, «Toma un rollo de libro y escribe en él todas las palabras que te he hablado contra Israel y contra Judá y contra todas las naciones, desde el día que comencé a hablarte, desde los días de Josías hasta hoy. Quizá oiga la casa de Judá todo el mal que yo pienso hacerles y se arrepienta cada uno de su mal camino, y yo perdonaré su maldad y su pecado». Y llamó Jeremías a Baruc, hijo de Nerías, y escribió Baruc de boca de Jeremías en un rollo de libro todas las palabras que Jehová le había hablado. Después mandó Jeremías a Baruc diciendo, «A mí se me ha prohibido entrar en la casa de Jehová. Entra tú, pues, y lee de este rollo que escribiste de mi boca las palabras de Jehová a los oídos del pueblo en la casa de Jehová el día del ayuno, y las leerás también a oídos de todos los de Judá que vienen de sus ciudades». Quizá llegue la oración de ellos a la presencia de Jehová y se vuelva cada uno de su mal camino, porque grande es el furor y la ira que ha expresado Jehová contra este pueblo. Y Baruc, hijo de Nerías, hizo conforme a todas las cosas que le mandó Jeremías profeta, leyendo en el libro las palabras de Jehová en la casa de Jehová. Y aconteció en el año quinto de Joacim, hijo de Josías, rey de Judá, en el mes noveno, que promulgaron ayuno en la presencia de Jehová a todo el pueblo de Jerusalén y a todo el pueblo que venía de las ciudades de Judá a Jerusalén. Y Baruc leyó en el libro las palabras de Jeremías en la casa de Jehová, en el aposento de Gemarías, hijo de Safán, escriba, en el atrio de arriba, a la entrada de la puerta nueva de la casa de Jehová, a oídos del pueblo. Y Micaías, hijo de Gemarías, hijo de Safán, habiendo oído del libro todas las palabras de Jehová, descendió a la casa del rey, al aposento del secretario, y he aquí que todos los príncipes estaban allí sentados, esto es, Elisama, secretario, Delaía, hijo de Semaías, el Natán, hijo de Agbor, Gemarías, hijo de Safán, Sedequías, hijo de Ananías, y todos los príncipes. Y les contó Micaías todas las palabras que había oído cuando Baruc leyó en el libro a oídos del pueblo. Entonces enviaron todos los príncipes a Jeudí, hijo de Netanías, hijo de Selemías, hijo de Cusi, para que dijese a Baruc, «Toma el rollo en el que leíste a oídos del pueblo y ven». Y Baruc, hijo de Nerías, tomó el rollo en su mano y vino a ellos. Y le dijeron, «Siéntate ahora y léelo a nosotros». Y se lo leyó Baruc. Cuando oyeron todas aquellas palabras, cada uno se volvió espantado a su compañero y dijeron a Baruc, «Sin duda contaremos al rey todas estas palabras». Preguntaron luego a Baruc diciendo, «Cuéntanos ahora cómo escribiste de boca de Jeremías todas estas palabras». Y Baruc les dijo, «Él me dictaba de su boca todas estas palabras, y yo escribía con tinta en el libro». Entonces dijeron los príncipes a Baruc, «Ve y escóndete, tú y Jeremías, y nadie sepa dónde estáis». Y entraron a donde estaba el rey, al atrio, habiendo depositado el rollo en el aposento de Elisama, secretario, y contaron a oídos del rey todas estas palabras. Y envió el rey a Jeudí a que tomase el rollo, el cual lo tomó del aposento de Elisama, secretario, y leyó en él Jeudí a oídos del rey y a oídos de todos los príncipes que junto al rey estaban. Y el rey estaba en la casa de invierno en el mes noveno, y había un brasero ardiendo delante de él. Cuando Jeudí había leído tres o cuatro planas, lo rasgó el rey con un cortaplumas de escriba y lo echó en el fuego que había en el brasero, hasta que todo el rollo se consumió sobre el fuego que en el brasero había. Y no tuvieron temor ni rasgaron sus vestidos el rey y todos sus siervos que oyeron todas estas palabras. Y aunque el Natán y Delaía y Gemarías rogaron al rey que no quemase aquel rollo, no los quiso oír. También mandó el rey a Jerameel, hijo de Amelec, a Seraías, hijo de Azriel, y a Seremías, hijo de Abdeel, para que prendiesen a Baruc el escribiente y al profeta Jeremías. Pero Jehová los escondió. Y vino palabra de Jehová a Jeremías, después que el rey quemó el rollo, las palabras que Baruc había escrito de boca de Jeremías, diciendo, «Vuelve a tomar otro rollo, y escribe en él todas las palabras primeras que estaban en el primer rollo que quemó Joacim, rey de Judá. Y dirás a Joacim, rey de Judá, así ha dicho Jehová, tú quemaste este rollo diciendo, ¿Por qué escribiste en él diciendo, de cierto vendrá el rey de Babilonia?

0: destruirá esta tierra y hará que no queden en ella ni hombres ni animales? Por tanto, así ha dicho Jehová acerca de Joacim, rey de Judá. No tendrá quien se siente sobre el trono de David, y su cuerpo será echado al calor del día y al hielo de la noche. Y castigaré su maldad en él, y en su descendencia y en sus siervos, y traeré sobre ellos y sobre los moradores de Jerusalén y sobre los varones de Judá todo el mal que les he anunciado y no escucharon. Y tomó Jeremías otro rollo y lo dio a Baruch, hijo de Nerías, escriba, y escribió en él de boca de Jeremías todas las palabras del libro que quemó en el fuego Joacim, rey de Judá, y aún fueron añadidas sobre ellas muchas otras palabras semejantes. Capítulo 37. En lugar de Conías, hijo de Joacim, reinó el rey Sedequías, hijo de Josías, al cual Nabucodonosor, rey de Babilonia, constituyó por rey en la tierra de Judá. Pero no obedeció él, ni sus siervos, ni el pueblo de la tierra a las palabras de Jehová, las cuales dijo por el profeta Jeremías. Y envió el rey Sedequías a Jucal, hijo de Selemías, y al sacerdote Sofonías, hijo de Maasías, para que dijesen al profeta Jeremías, «Ruega ahora por nosotros a Jehová nuestro Dios». Y Jeremías entraba y salía en medio del pueblo, porque todavía no lo habían puesto en la cárcel. Y cuando el ejército de Faraón había salido de Egipto, y llegó noticia de ello a oídos de los caldeos que tenían sitiada a Jerusalén, se retiraron de Jerusalén. Entonces vino palabra de Jehová al profeta Jeremías diciendo, «Así ha dicho Jehová Dios de Israel, diréis así al rey de Judá que os envió a mí para que me consultaseis». He aquí que el ejército de Faraón que había salido en vuestro socorro se volvió a su tierra en Egipto. Y volverán los caldeos y atacarán esta ciudad, y la tomarán y la pondrán a fuego. Así ha dicho Jehová, no os engañéis a vosotros mismos diciendo, sin duda ya los caldeos se apartarán de nosotros, porque no se apartarán. Porque aun cuando hirieseis a todo el ejército de los caldeos que pelean contra vosotros, y quedasen de ellos solamente hombres heridos, cada uno se levantará de su tienda y pondrán esta ciudad a fuego. Y aconteció que cuando el ejército de los caldeos se retiró de Jerusalén a causa del ejército de Faraón, salía Jeremías de Jerusalén para irse a tierra de Benjamín, para apartarse de en medio del pueblo. Y cuando fue a la puerta de Benjamín, estaba allí un capitán que se llamaba Irías, hijo de Selemías, hijo de Ananías, el cual apresó al profeta Jeremías diciendo, «Tú te pasas a los caldeos». Y Jeremías dijo, «Falso, no me paso a los caldeos». Pero él no lo escuchó, sino prendió Irías a Jeremías, y lo llevó delante de los príncipes. Y los príncipes se airaron contra Jeremías, y le azotaron y le pusieron en prisión en la casa del escriba Jonatán, porque la habían convertido en cárcel. Entró pues Jeremías en la casa de la cisterna y en las bóvedas. Y habiendo estado allá Jeremías por muchos días, el rey Sedequías envió y le sacó, y le preguntó el rey secretamente en su casa, y dijo, ¿hay palabra de Jehová? Y Jeremías dijo, ¡ay! Y dijo más, en mano del rey de Babilonia serás entregado. Dijo también Jeremías al rey Sedequías, ¿en qué pequé contra ti y contra tus siervos y contra este pueblo para que me pusieseis en la cárcel? ¿Y dónde están vuestros profetas que os profetizaban diciendo, no vendrá el rey de Babilonia contra vosotros ni contra esta tierra? Ahora pues, óyete ruego, oh rey mi señor, caiga ahora mi súplica delante de ti, y no me hagas volver a casa del escriba Jonatán, para que no muera allí. Entonces dio orden el rey Sedequías, y custodiaron a Jeremías en el patio de la cárcel, haciéndole dar una torta de pan al día, de la calle de los panaderos, hasta que todo el pan de la ciudad se gastase. Y quedó Jeremías en el patio de la cárcel. Capítulo 38. Oyeron Sefatías, hijo de Matán, Gedalías, hijo de Pasur, Jucal, hijo de Selemías, y Pasur, hijo de Malquías, las palabras que Jeremías hablaba a todo el pueblo diciendo, así ha dicho Jehová, el que se quedare en esta ciudad morirá a espada, o de hambre, o de pestilencia. Mas el que se pasare a los caldeos vivirá, pues su vida le será por botín, y vivirá. Así ha dicho Jehová, de cierto será entregada esta ciudad en manos del ejército del rey de Babilonia, y la tomará. Y dijeron los príncipes al rey, muera ahora este hombre, porque de esta manera hace desmayar las manos de los hombres de guerra que han quedado en esta ciudad, y las manos de todo el pueblo, hablándoles tales palabras. Porque este hombre no busca la paz de este pueblo, sino el mal. Y dijo el rey Sedequías, he aquí que él está en vuestras manos, pues el rey nada puede hacer contra vosotros. Entonces tomaron ellos a Jeremías, y lo hicieron echar en la cisterna de Malquías, hijo de Amelec, que estaba en el patio de la cárcel. y metieron a Jeremías con sogas, y en la cisterna no había agua sino cieno, y se hundió Jeremías en el cieno. Y oyendo Ebed-Melec, hombre etíope, eunuco de la casa real, que habían puesto a Jeremías en la cisterna, y estando sentado el rey a la puerta de Benjamín, Ebed-Melec salió de la casa del rey y habló al rey diciendo: «Mi señor el rey, mal hicieron estos varones en todo lo que han hecho con el profeta Jeremías, al cual hicieron echar en la cisterna, porque allí morirá de hambre, pues no hay más pan en la ciudad». Entonces mandó el rey al mismo etíope Ebed-Melec, diciendo: «Toma en tu poder 30 hombres de aquí, y haz sacar al profeta Jeremías de la cisterna antes que muera». Y tomó Ebed-Melec en su poder a los hombres, y entró a la casa del rey debajo de la tesorería, y tomó de allí trapos viejos y ropas raídas y andrajosas, y los echó a Jeremías con sogas en la cisterna. Y dijo el etíope Ebed-Melec a Jeremías: «Pon ahora esos trapos viejos y ropas raídas y andrajosas bajo los sobacos, debajo de las sogas». Y lo hizo así Jeremías. De este modo sacaron a Jeremías con sogas y lo subieron de la cisterna, y quedó Jeremías en el patio de la cárcel. Después envió el rey Sedequías e hizo traer al profeta Jeremías a su presencia en la tercera entrada de la casa de Jehová. Y dijo el rey a Jeremías: «Te haré una pregunta, no me encubras ninguna cosa». Y Jeremías dijo a Sedequías: «Si te lo declarare, ¿no es verdad que me matarás? Y si te diere consejo, ¿no me escucharás?». Y juró el rey Sedequías en secreto a Jeremías diciendo: «Vive Jehová que nos hizo esta alma, que no te mataré, ni te entregaré en mano de estos varones que buscan tu vida». Entonces dijo Jeremías a Sedequías: «Así ha dicho Jehová, Dios de los ejércitos, Dios de Israel: si te entregas enseguida a los príncipes del rey de Babilonia, tu alma vivirá, y esta ciudad no será puesta a fuego, y vivirás tú y tu casa. Pero si no te entregas a los príncipes del rey de Babilonia, esta ciudad será entregada en mano de los caldeos, y la pondrán a fuego, y tú no escaparás de sus manos». Y dijo el rey Sedequías a Jeremías: «Tengo temor de los judíos que se han pasado a los caldeos, no sea que me entreguen en sus manos y me escarnezcan». Y dijo Jeremías: «No te entregarán. Oye ahora la voz de Jehová que yo te hablo, y te irá bien y vivirás. Pero si no quieres entregarte, esta es la palabra que me ha mostrado Jehová. He aquí que todas las mujeres que han quedado en casa del rey de Judá serán sacadas a los príncipes del rey de Babilonia, y ellas mismas dirán: te han engañado y han prevalecido contra ti tus amigos, hundieron en el cieno tus pies, se volvieron atrás. Sacarán pues todas tus mujeres y tus hijos a los caldeos, y tú no escaparás de sus manos, sino que por mano del rey de Babilonia serás apresado, y a esta ciudad quemará a fuego». Y dijo Sedequías a Jeremías: «Nadie sepa estas palabras, y no morirás. Y si los príncipes oyeren que yo he hablado contigo, y vinieren a ti y te dijeren: decláranos ahora qué hablaste con el rey, no nos lo encubras, y no te mataremos. Asimismo, ¿qué te dijo el rey?». Les dirás: «Supliqué al rey que no me hiciese volver a casa de Jonatán para que no me muriese allí». Y vinieron luego todos los príncipes a Jeremías y le preguntaron, y él les respondió conforme a todo lo que el rey le había mandado. Con esto se alejaron de él, porque el asunto no se había oído. Y quedó Jeremías en el patio de la cárcel hasta el día que fue tomada Jerusalén, y allí estaba cuando Jerusalén fue tomada.
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0: Esta es la hora en nuestros estudios, 5 y 30 minutos. 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
1: Bienvenidos a Lecciones de la Biblia, un espacio para estudiar y para entender la palabra de Dios. Esta semana estudiamos el tema del problema de la resurrección de Jesucristo y la resurrección de los muertos. La cosmovisión grecorromana tenía su posición, la cosmovisión oriental tenía la suya, la del negacionismo de los saduceos tenía su teoría. Pero hoy quiero presentar otra vez estas tres cosmovisiones, pero presentar la forma como Dios nos creó. ¿Y qué pasa con uno después de la muerte? Porque hemos hablado de la resurrección. Pero ¿qué pasa cuando estamos muertos? Gracias por acompañarnos. Nuestro tema de hoy se titula Para estudiar y meditar.
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1: Vamos ahora. Señor de los cielos, muchas gracias por la bendición de estudiar la palabra. Ayúdanos a tener claridad en estos conceptos, especialmente de la vida durante la muerte. ¿Qué pasa cuando nos morimos? Porque la palabra tiene muchas respuestas. En el nombre de Cristo Jesús. Amén. Muy bien. Cuando la iglesia de Corinto estaba fundada,

había cuatro posiciones con respecto a la muerte y la vida durante la muerte. La primera, la grecorromana. Todos tenemos por dentro un alma que se escapa cuando uno se muere y va al demiurgo. Eso lo tomó la Iglesia Católica y formó el purgatorio. No tiene fundamento bíblico. Segundo, reencarnamos y reencarnamos eternamente de acuerdo a nuestro comportamiento. Tampoco tiene fundamento bíblico. Tercero, los saduceos, los de la pregunta de la resurrección, negaban la resurrección. No existe resurrección y cuando una persona se muere y hasta ahí llegó su vida. Tampoco hay fundamento bíblico. ¿Para cuál hay fundamento bíblico? Para la posición de que cuando una persona muere, no sigue viviendo durante el estado de la muerte, Cristo lo resucitará en el día postrero y le da vida eterna, o si es del mundo de los impíos, resucitará después del milenio para hacer el juicio y después la destrucción final. Pero para eso tenemos que partir del original. ¿Cómo fue creado el ser humano? Eso está en Génesis capítulo 2, en nuestra historia de hoy, versículo número 7, Génesis 2, 7. Entonces del polvo de la tierra, Dios el Señor formó al hombre e infundió en su nariz aliento de vida, y así el hombre se convirtió en un alma viviente. Miren lo sencillo, polvo, poder de Dios mostrado en un aliento, en un aire, y cuando esos dos se unieron, alma viviente. Lo voy a repetir dos veces. En la Biblia, el alma es una persona que está viva, como yo mientras doy este video, como usted mientras usted lo recibe. Eso en la Biblia son las almas, personas vivas. El concepto de algo interno que se nos sale cuando uno se muere es un concepto pagano, idolátrico, inventado por el enemigo, que es la base del espiritismo, es consultar a los muertos. Cuando mi papá murió, no fue a la presencia del Padre, no, ni tampoco fue a un purgatorio, no. Dejó de ser alma viva y se convirtió en un alma muerta. El libro de Ezequiel dice, el alma que peca se muere. Hay almas vivas, nosotros, y almas muertas, personas que están enterradas. Ahora, mientras están enterradas, ¿qué están haciendo? ¿Qué pasa con los que quedaron enterrados, con los que se llevaron al cementerio? Bueno, en el libro de Eclesiastés está el siguiente texto. Y me refiero a Eclesiastés capítulo 9, versículo número 5. Ciertamente los que viven saben que un día morirán, pero los muertos no saben nada, no esperan nada, porque su memoria quedó en el olvido. También mueren con ellos sus amores, sus odios, sus envidias, y jamás vuelven a participar en nada de lo que se hace debajo del sol. Clarito. Eclesiastés 9, del 5 al 6, dijo lo siguiente. Nótenlo aquí. Miren la lista. Los muertos nada saben, nada esperan, no tienen memoria, no aman, no odian, no envidian, no ven lo que está ocurriendo debajo del sol. Eso se llama un estado de inconsciencia. Se llama dormir. Por eso Cristo dijo, Lázaro duerme, pero está muerto. La hija de Jairo duerme, pero está muerto. Y en Primera de Tesalonicenses 4 dice, los que durmieron en Cristo serán resucitados. ¿Dónde están los muertos? Durmiendo. ¿Y qué esperan? La resurrección o la de la segunda venida de Cristo para salvación o la del milenio para perdición. La muerte es el proceso contrario, porque si la vida fue polvo de la tierra más poder de Dios en algo llamado aliento, alma viviente. Se separa el poder de Dios, llamado aliento, del polvo que es el cuerpo, ya no hay un alma viviente. Los muertos no hablan, no piensan. Alguien me dijo, ¿y entonces la parábola del rico y Lázaro? Tampoco. Ahí, primero es una escena ficticia, es una historia inventada, pero le tengo la prueba de que los dos están hablando vivos cuando han sido

resucitados. Por favor, escríbame a este teléfono y dígame, mándeme la prueba de que en la parábola del rico y Lázaro no están hablando dos muertos y usted la va a poder ver. Es un favor que Dios nos hizo muy lindo. Una persona se muere aquí después de sufrir mucho. Y Dios dijo, lo voy a pagar completamente, que no se dé cuenta de nada para que no siga sufriendo. Porque qué tal que alguien se muera, se vaya a la presencia del Padre y desde allá mire, ay, lo mataron, se enfermó, lo robaron, se quebró económicamente, asesinaron a mi hijo. No, Dios es lindo, nos apaga totalmente. En la muerte estamos totalmente apagados para que podamos disfrutar de un descanso mientras viene Cristo Jesús. Soy Daniel Herrera y deseo para todos un día lleno de bendiciones.

0: Esta es la hora en nuestros estudios. 6 en punto.
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1: Buenos días, queridos amigos. Qué bueno encontrarnos, esa gente linda que está conectada con Radio Sol. Mira, tempranito en la mañana. Ay, mira, hay mañanas en que despertamos con muchas preguntas y pocas respuestas, pero hoy quiero recordarte que no necesitas tenerlo todo resuelto para comenzar el día con gozo y con mucha fe en el Señor. Mira lo que nos dice Salmos 37:5. Encomienda a Jehová tu camino, confía en Él y Él hará. Así que hoy levántate con esperanza, camina con fe y vas a ver que las circunstancias cambian completamente. Gracias por acompañarnos. Buenos días, Lisa.
2: Buenos días, Aleida, y buenos días a nuestros amigos. Qué bendición poder acompañarles hoy, viernes 21 de agosto. Esto ya está al otro lado, a la vuelta de la esquina. Mira, ya se siente en los aires de septiembre, así que Dios es bueno y hasta acá nos ha permitido llegar. Quiero recordarte lo que dice Isaías 43:2. Cuando pases por aguas profundas, yo estaré contigo. Cuando pases por ríos de dificultad, no te ahogarás. Cuando pases por el fuego de la opresión, no te quemarás. Las llamas no te consumirán, pues yo soy el Señor tu Dios, el Santo de Israel, tu Salvador. Así que tenemos promesas maravillosas en la Biblia que el Señor nos recuerda que aunque sí hay momentos difíciles, ellos no nos van a consumir porque Él está con nosotros. Buenos días, David.
3: Buenos días, Lisa. Te extrañamos acá en el programa, ¿verdad? Pero qué bueno que estás con nosotros. Y qué bueno que están con nosotros nuestros amigos que sintonizan por el 98.3 FM y 93.3 FM de Radio Sol. También los que están con nosotros viendo a través de nuestra página de Facebook, Radio Sol 98.3 FM, y nuestros amigos del canal de YouTube. Puede buscarnos en YouTube como @radiowzol. También si usted tiene antena digital, tiene televisión, puede buscarnos en el canal 22.1, puede escucharnos ahí, puede también, estamos en Instagram como Radio Sol 98.3 y nuestra página de internet www.radiosol.org. Así que estamos conectados por todas partes y recuerda, en esta mañana, si usted tiene duda de cuán grandioso es Dios, mira su... Lo mejor que Él hizo, si quieres saber lo mejor que Dios hizo en, ¿verdad? En la vida, en la historia, solamente tienes que mirar al espejo. Mira al espejo y vas a ver la mayor creación de nuestro Padre Celestial. Así que recuérdalo, tú eres un hijo, tú eres una hija de Dios. Que nunca se te olvide. Bienvenidos a Morningstar. Buenos días, Pastor. ¿Cómo estás?
4: Todo bien, David. Buenos días a nuestros amigos que nos están escuchando en la mañana de hoy, viernes 21 de agosto, viernes de avenita. Creo que hay viernes de cositas buenas por ahí extra. Así que estamos deseosos de degustar esa combinación que posiblemente, si el Señor lo permite, llega hoy. Estamos.
1: Prométale a quien usted quiera menos al pastor Alejandro George.
2: Y menos comida.
1: Y si tiene que ver con comida, aléjese de esa promesa.
2: Pues lo menos es un hombre sencillo, con comida lo hace feliz.
4: Así
2: solo
4: mismo.
2: Asegúrate que esté buena.
1: No. Y quien lo coma.
4: Yo soy buen diente.
1: ¿Sí, tú crees?
4: Sí.
1: No solo es debatible.
2: Pero estamos listos, mira, para saborear la palabra que nunca nos deja con hambre. Esa nos sacia, nos llena y siempre está buena, Aleida.
1: Eso es así, buenísima.
2: Así que no te vayas, que regresamos en breve entre tostadas.

el libro de Gálatas, capítulo 6, versículo 7, aparece un principio bíblico que no puede ser burlado. Y es curioso porque el apóstol Pablo lo presenta como que puede ser que nos pudiera engañar. Dice el versículo 7, no os engañéis, Dios no puede ser burlado, pues todo lo que el hombre sembrase, eso también segará. Porque el que siembra para la carne, de la carne segará corrupción, mas el que siembra para el Espíritu, del Espíritu segará vida eterna. Y me llama la atención porque aquí marca una diferencia muy grande y abismal. Las cosas espirituales no se pueden discernir en la carne. Y las cosas de la carne no se pueden discernir espiritualmente. Hay un contraste, hay como el aceite y el vinagre. Son cosas que son contrarias. Y Dios tratando de, y el apóstol Pablo, ¿verdad?, tratando de explicarnos que si usted quiere comprender el reino de los cielos, si usted quiere ir a comprender las cosas espirituales, usted tiene que vivir en el Espíritu. Y esto es algo curioso, porque si yo quiero comprender las cosas de la carne, yo quiero comprender las cosas que son del mundo, pues tengo que vivir en la carne. Y tengo que vivir haciendo y comprendiendo las cosas del mundo. Entonces, estos dos conocimientos, estas dos cosas no se mezclan, no andan mezclándose. Porque si se mezclan, explotan. Cuando usted echa aceite o agua, cuando usted tiene un sartén y echa agua o vinagre, preferiblemente el vinagre es más, un poquito más reactivo a la mezcla. Pero cuando haces eso en un aceite caliente, te vas a dar cuenta que esa molécula no quiere meterse en el aceite, porque el aceite está tan caliente que lo que hace es que cuando tú lo tiras, brinca y salta y se sale. Pues lo mismo pasa con las cosas espirituales. El consejo de Dios es un consejo muy bueno. Y hemos venido hablando de la mente, del asiento de los pensamientos, de cómo nosotros podemos cuidar nuestro lóbulo frontal, de qué cosas Dios nos aconseja, de cómo poder llegar a vivir espiritualmente. Pero hay un detalle con Dios, y esto es un detalle que hasta cierto punto no se mezcla con las cosas que nosotros pensamos que están correctas. Miren lo que pasó con unos muchachos en el libro de Hechos. El capítulo 19, versículo 13, dice: pero algunos de los judíos, exorcistas ambulantes, intentaron invocar el nombre del Señor Jesús sobre los que tenían espíritus malos, diciendo: os conjuro por Jesús, el que predica Pablo. Los tipos se creían los cheches y andaban por ahí diciendo: ah, pues si Pablo predica del tal Jesús, ese tipo es un duro, entonces vamos a ver si en el nombre de él hacemos cosas. Y entonces había 7 hijos de un tal Exceba, judío, jefe de los sacerdotes, que hacían esto. Dice el versículo 15: pero respondiendo el espíritu malo dijo: a Jesús conozco y sé quién es Pablo, pero vosotros, ¿quiénes sois? Y el hombre en quien estaba el espíritu malo, y esto es curioso, y por eso es que las cosas espirituales no se disciernen con la carne. Miren esto. ¿Cuántas personas habían ahí? Dice que eran 7 hombres. Y 7 estaban reprendiendo a uno. ¿Quién puede más? ¿7 hombres o uno? Si nos

nosotros entendemos esto y vemos siete hombres, podemos lograr entender que siete pueden más que uno. Eso es lógico. Pero miren lo que dice aquí. Y el hombre en quien estaba el espíritu malo, saltando sobre ellos y dominándolos, pudo más que ellos, de tal manera que huyeron de aquella casa desnudos y heridos. Y esto es algo impresionante cuando entendemos, o cuando tratamos de entender el mundo espiritual. Las cosas espirituales no se disciernen con la carne. Estos muchachos pensaban que podían entender las cosas espirituales y andaban por ahí reprendiendo de qué demonio. Uy, vino un demonio de una pala y esos pobres infelices. Y los dejó desnudos y apaleados. Uno solo. El mundo espiritual no es un relajo. El mundo espiritual no es algo que usted pudiera decir, eso es algo que yo en algún momento entenderé esas cosas. De hecho, leí una cita una vez de un autor que decía que las cosas físicas que vemos, lo que tú puedes tocar, lo que tú puedes palpar con tus ojos y tocar con tus manos, existe gracias a que Dios existe, porque es espíritu. Así que el mundo material que conocemos existe porque existe primero el mundo espiritual. No funciona al revés, funciona de esta manera. Primero Dios existe y todo lo que vemos entonces existe. Por eso es que Dios insiste en que para entenderlo a Él, para comprender sus cosas, tenemos que estar en el espíritu. Tenemos que vivir de una manera espiritual. No significa que tú seas un santo o que te atribuyas a ti mismo un ser un santo o que yo diga, ahora yo soy Santo Kelvin. No. La idea es que a medida que te acercas a Dios, la idea es que a medida que puedas acercarte todos los días a Dios, puedas vivir cada día comprendiendo más las cosas espirituales. Esto no te pone en la silla de que no te van a tocar o que no te van a venir cosas raras, pero sí cada vez vas a comprender más junto con todos los santos la buena voluntad de Dios. Y esto es lo que hace, de hecho dice el texto, la buena y agradable y perfecta. Esto es lo que hace que nosotros podamos de alguna manera vivir en el espíritu. Este texto dice, no os engañéis, Dios no puede ser burlado. ¿Por qué no puede ser burlado? Porque muchos de nosotros vivimos engañándonos vidas, pensando que vivimos vidas espirituales que a veces ni nosotros mismos la podemos comprender, pensando que somos espirituales o que por conocer algún texto o alguna cosa somos espirituales. Pero la realidad es que la Biblia enseña que los que disciernen las cosas espirituales, los que comprenden el mundo espiritual, es un grupo que dedica tiempo al conocimiento de Dios, no solamente teórico, sino también práctico. No estoy diciendo que yo estoy descartado o que alguien está descartado. Estoy diciendo que a medida que dedicas tiempo a conocer a Dios, es que empiezas a comprender las cosas espirituales. ¡Ay, predicador! ¿Y para qué yo quiero entender esas cosas? ¿Por qué yo quiero entender el mundo espiritual? ¿Para qué yo quiero entender las cosas espirituales? Eso, vivimos en un mundo físico, porque hay que comprender cosas que yo no puedo ver, ni puedo tocar, ni puedo entender. Querido, la vida que tienes depende de ello. Esto es serio. Lo que nos hace y el aliento que nos da la vida no tiene que ver nada con algo físico. Cuando hablas de tu cuerpo, te refieres a él como una tercera persona, tu cuerpo. Y te refieres a él como que no tiene que ver necesariamente con algo que está mezclado contigo, sino que tú lo tienes. Cuando hablas así de ti mismo, cuando hablas de las cosas que te rodean, te das cuenta que hay algo más allá del mundo que ves físicamente, porque entonces tú no eres algo tangible. Entonces eres una combinación de cosas, alma, espíritu y cuerpo. Eso significa que el mundo que te rodea, el mundo que estamos viendo físicamente, es un mundo que está compuesto de diferentes cosas y no solamente las cosas que puedes tocar. El mundo espiritual necesita ser entendido como es realmente. Cuando entiendes a Dios a través del mundo espiritual, entonces puedes comprender que los problemas que tienes y las cosas que tienes son misceláneos comparado con la magnitud de lo que está sucediendo a nivel espiritual. Por eso hemos repetido tantas veces con historias bíblicas,

0: historia de Jesse, que no podía creer que había gente detrás de la montaña que podía defenderlos a ellos en carros de fuego y gente de a caballo, mientras había todo un ejército entero al frente de ellos. Era impresionante cómo podía confiar este señor Eliseo y con tanta calma pensar que más son los que están con ellos sin haberlos visto, sin tener físicamente la idea. Los que estaban al frente de ellos no podían ver lo que Eliseo estaba viendo junto con tu siervo. Sin embargo, por conocer y entender las cosas espirituales, por dedicar tiempo a Dios a entender estas cosas, pudo confiar, pudo entender que más eran los que estaban con él que los que estaban frente a ellos. Así que este mundo espiritual en el cual Dios nos invita a conocer, nos invita a creer, nos invita a que no nos dejemos engañar pensando de alguna manera que, como hacían estos muchachos exorcistas que andaban por ahí reprendiendo demonios, no creas que entendemos esto. Dedícale tiempo real. Invita a Dios realmente a tu vida. Invítalo en tu andar. Hoy, en la mañana de hoy, es el momento perfecto para que, si estás lejos del mundo espiritual, si estás lejos de la palabra de Dios, puedas invitarlo en la mañana de hoy. Y si lo hiciste ayer y quieres hacerlo hoy también, puedes hacerlo hoy también. Hay que invitar a Dios para tener experiencias con Él, experiencias que no se pueden ver, que no se pueden tocar, experiencias que no, simplemente no te las puedes explicar, pero vas a poder literalmente confirmar con tus ojos que algo pasó, que a lo mejor no viste cómo ni cuándo, pero algo pasó, hubo un cambio. Esas experiencias Dios está dispuesto a dárnoslas. ¿Qué ustedes opinan de este texto, de este llamado espiritual?
1: La realidad es que el mundo espiritual existe. O sea, mucha gente piensa que esto se trata de cosas esotéricas, y no, el mundo espiritual es real. Y cuando a veces nosotros estamos tanto en lo tangible, se nos olvida que lo que se ve, dice la Biblia, fue hecho de lo que no se veía. Y se nos olvida que todo comienza en la batalla, es en el mundo espiritual. Dice que no luchamos contra carne ni sangre, sino contra principados, contra potestades. O sea que realmente la Biblia sí nos llama a estar viendo desde una óptica espiritual. De hecho, en 1 Corintios 2, 13 y 14 dice: en cambio, hablamos con palabras que el Espíritu nos da, usando las palabras del Espíritu para explicar las verdades espirituales. Pero ¿qué pasa cuando no entendemos, no, el mundo espiritual? Dice el 14, pero los que no son espirituales no pueden recibir esas verdades de parte del Espíritu de Dios. Todo les suena ridículo y no pueden entenderlo, porque solo los que son espirituales pueden entender lo que el Espíritu quiere decir. O sea, realmente tenemos que empezar a vivir la vida dejándonos guiar por el Espíritu Santo. A veces, ¿verdad?, nos pasan cosas y nos dejamos llevar demasiado por lo circunstancial, por la carnalidad, por lo que estoy viendo. Y en la Biblia no es ajena a esto. Los discípulos y los hombres y mujeres de la Biblia que estaban enfrentando diferentes situaciones, también les pasaba esto. El caso que diste de Jesse. La realidad es que sus ojos físicos y carnales, lo que veían delante de sí era un ejército bien grande y una imposibilidad, y él pensó: olvídate que aquí vamos a morir. Realmente la evidencia humana decía que cuando, ¿verdad?, los ejércitos sitiaban la ciudad y no había break. Pero espiritualmente hablando, siempre hay esperanza. Y ahí es que se le dice, ¿verdad?, hace esa oración para que sus ojos fueran abiertos, y cuando él pudo ver el mundo espiritual, se dio cuenta que los que estaban con ellos eran más que los que estaban en contra. Y yo le pido a Dios hoy que abra nuestros ojos espirituales, porque hay muchos de nosotros que hemos estado viviendo la vida demasiado con nuestros ojos físicos, demasiado circunstancial. Y tal vez humanamente, no estoy diciendo que no, humanamente, al igual que Jesse, tú tienes evidencia que dice que a lo mejor todo va a ir mal, que todo es terrible, que la circunstancia no es favorable, que no hay esperanza. Pero eso es humanamente hablando, cuando nosotros decidimos ver desde la óptica

0: espiritual, nos damos cuenta que quien está con nosotros es mayor, que para él no hay nada imposible. Y que incluso lo que el hombre dijo, lo que los médicos te dijeron, lo que la circunstancia te quiere aparentemente dictar, no determina tu final, sino que lo determina Dios. Así que hoy es un buen día para pedirle al Señor que abra nuestros ojos espirituales.
1: Hoy vivimos un mundo actualmente donde muchas veces vemos conflictos en este mundo que estamos, vemos mucha violencia. Basta con ver el periódico para ver tanto odio, engaño, divisiones. Pero Efesios 6:12 nos lleva a mirar más allá de lo que es visible ante la vista de nosotros. Dice, porque no tenemos lucha contra sangre y carne, sino contra principados y contra potestades. La Biblia nos enseña que existe una batalla espiritual. Las fuerzas de las tinieblas buscan apartarnos de Dios, debilitar nuestra fe, sembrar miedo, sembrar inclusive división, desesperanza y mucha confusión en la vida del cristiano y de aquellos, ¿verdad?, que no tienen un Dios a quien acudir o que no han tomado la decisión de seguir al Señor. Por eso nuestra respuesta no puede ser solamente humana. Necesitamos estar constantemente en oración. La palabra de Dios la palabra de Dios debería ser nuestro estandarte diariamente y que podamos permanecer constantemente teniendo una relación cercana y constante con Cristo. ¿Saben por qué? Porque no luchamos con nuestras propias fuerzas. Dios nos ofrece una armadura para poder permanecer firme ante la guerra que existe hoy por la lucha del cristiano. Cuando sientas que la oscuridad, ¿verdad?, está ganando terreno, recuerda que Cristo ya venció. Nuestra tarea es permanecer firmes, confiar en Él y no permitir que las tinieblas determinen nuestras decisiones. Diariamente deberíamos orar pidiéndole al Señor a reconocer que nuestras batallas tienen una desvirtuación definitivamente espiritualmente hablando. Sí, hay una batalla que se da y qué hermoso sería poder quitarnos el velo, ¿verdad?, que poder discernir qué es lo que está pasando en el mundo, cómo Dios protege a sus hijos y cómo el enemigo quiere arropar la vida de nosotros en esta batalla que tenemos actualmente. Sin embargo, deberíamos pedir a Dios diariamente que nos revise, que revise nuestra armadura, que con esa armadura que Él nos provee podamos ser fortalecidos en la fe, que nos ayude a permanecer firmes frente a las fuerzas de las tinieblas y que nuestra vida permanezca siempre bajo su dirección y bajo su protección.
2: El mundo espiritual es real. Y literalmente, si nosotros pudiéramos ver lo que hay alrededor de nosotros, quizás en momentos temblaríamos y quizás en otros momentos alabaríamos a Dios. Quizás en los momentos que más solos nos sintamos, los momentos que quizás tú dices, Señor, ¿en dónde tú estás? Si nuestros ojos fuesen abiertos, posiblemente fuésemos como Jesse cuando se les abrieron los ojos y vieron que alrededor de él no estaba solo. Tenía un montón de gente alrededor de él. Quizás posiblemente como el pueblo de Israel, que quizás no tuvieron la oportunidad de Jesse, pero en muchos momentos el pueblo de Israel se enfrentaba a numerosos ejércitos que los triplicaban en número. Y quien ganó la batalla muchas veces fueron los ángeles de Jehová que fueron delante de ellos. Pero quizás en momentos donde nos sentimos muy cómodos, si nuestros ojos fuesen abiertos, quizás veríamos un montón de legiones demoníacas buscando la manera de cómo distraer nuestra mente de las cosas que son importantes. Por eso es muy importante pedirle al Señor, por favor, líbrame del mal. Por favor, pon un cerco alrededor mío. Por favor, cuida a mi familia, cuida a mis hijos, cuida a mi esposa, cuida a mi esposo, cuida a mis compañeros de trabajo. Protégenos, Señor, porque dice la Biblia que el enemigo está como león rugiente, buscando a quien devorar, y a los que quiere devorar son a ti y a mí. Así que hoy es un buen día para pedirle al Señor, Señor, pon tu protección, pon tu cuidado. Cuando Moisés le dejó saber al pueblo de Israel de que oraran por los hijos al salir de la mañana, al entrar por la puerta cuando en la noche, al comer, al levantarse, en todo momento, es porque él sabía que el enemigo quiere destruirnos y va a hacer hasta lo imposible para hacerlo. Por eso

0: Al oírlo Jesús se maravilló y dijo a los que le seguían: de cierto os digo que ni aun en Israel he hallado tanta fe. Este hombre era un centurión romano y conocía y entendía que ese con el que él estaba hablando tenía poder y autoridad para sanar a su criado, a su siervo. Era un hombre muy gentil, era un hombre a cargo de muchos hombres. Y era un hombre gentil, era un hombre humilde, que se acercó a Jesús a pedirle, sin solamente me imagino que había escuchado de él. En la mañana de hoy queremos ser partícipe todos de este despertar espiritual, donde nosotros podamos de alguna manera, así como el centurión, confiar en Dios solamente de primera instancia, solamente de esta manera tan... que a Jesús le asombró tanto la forma en cómo él le dijo: oye, pero yo también hago esto y le digo a mi siervo esto y él va y lo hace. Imagínense la confianza en el mundo espiritual que este hombre tenía, siendo romano, jefe de un ejército de aproximadamente 100 soldados. Entre 80 y 100 era lo que dirigía un centurión. Y es impresionante cómo se le acerca a Jesús y de una manera tan casual dice: pero es que si tú dices la palabra y se sana, como que yo conozco lo que tú haces, yo sé la capacidad, el poder, yo sé con quién estoy hablando. No estoy hablando con cualquiera. Dios nos invita hoy a que podamos conocerle de la misma manera, que podamos comprenderle de la misma manera, que podamos confiar como este centurión de la misma manera que lo poderoso se esconde en el mundo espiritual. Que aunque usted no tenga mucha experiencia con Dios, usted pueda confiar en las cosas que hoy le están sucediendo en las manos de Dios, para que de alguna manera maravillosa puedas ver que así como el centurión y así como a muchas personas en la Biblia, Dios puede darse a conocer las cosas espirituales y las puedes ver materialmente, materializadas, porque Él de lo que no había llamó todo a la existencia. So, de lo que no vemos, Él puede hacer cosas que tú puedes ver, que yo puedo ver y que todos podemos ver y maravillarnos y decir: alabado sea el nombre de Dios. Así que vamos a orar en la mañana de hoy para que estas cosas puedan ser reales en nuestra vida. Oremos. Querido Dios y Padre, gracias porque usted es maravilloso, Padre. Nos invita a conocerle tal cual usted es. Nos invita a que participemos de estas cosas tan maravillosas que tú has creado para nosotros y que están escondidas desde la fundación del mundo, pero fueron reveladas por Jesús. Y ahora queremos conocerlas. Y dices que nos las vas a revelar a través del Espíritu. Ayúdanos a permitir, Dios, que el Espíritu pueda revelarnos todos los misterios que quiera. Que no podamos ponerle un trabe o una tranca para que Él no pueda entrar a nuestro corazón. Permite que eso sí pueda suceder, Dios, que pueda entrar y transformar nuestra vida para la gloria de tu nombre. Te lo agradecemos en el nombre de Jesús. Amén.
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0: En Morningstar, la hora 6:36 de la mañana. Muy buenos días, Puerto Rico. Gracias por estar con nosotros. Viendo las imágenes en cuanto al tránsito se refiere, vemos en el Expreso 52, donde hace conexión con el Expreso Las Américas, vemos que está empezando ya a congestionarse la zona. Todavía tiene movimiento, pero ya hay muchos vehículos en esa zona en dirección de Caguas hacia San Juan. Así que ya el tránsito irá poniéndose un poco más lento mientras se congestiona un poco más esa vía. En la PR-26, la Valdivia de Castro, a la altura de la avenida la Base Naval y la avenida Sánchez Vilella, vemos que está moviendo con bastante normalidad, un poco de congestión vehicular ahí, pero hasta el momento fluyendo bastante bien. Pero sabemos que esa zona puede ir congestionándose mientras va pasando el día. Y en el Expreso Las Américas, la PR-18, justo frente a Plaza Las Américas, está fluyendo con normalidad. Realmente no hay mucho tránsito en esa zona, así que ahí está fluyendo bien. Si usted va en dirección hacia el viejo San Juan, o si va a tomar la vía hacia Bayamón o Guaynabo, ya ahí por lo menos está fluyendo con normalidad. Así que hasta aquí este segmento del tránsito.
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6:38 de la mañana en nuestros estudios y en todo Puerto Rico. Y para los que puedan ver el mapa del tiempo, usted debe entrar a nuestra página de Facebook, Radio Sol 98.3 FM, o nuestro canal de YouTube, arroba Radio WZOL, y puede ver las imágenes en vivo y en directo de nuestro radar del tiempo, donde estamos viendo actualmente que hay bastante bruma, bastante polvo del Sahara sobre el área de Puerto Rico. Comparado con el día de ayer, pues tal vez no es tanto, pero es una buena cantidad, entre los 20 a 30 microgramos, que pueden afectar bastante lo que es las personas por la vía respiratoria, los alérgicos y los asmáticos. Así que tomen las debidas precauciones. Y entre la bruma del polvo de bruma o polvo del Sahara, lo que es el aire seco que tenemos en la zona, y también los vientos cortantes, son los que básicamente están previniendo que llegue algún tipo de sistema con lluvia que puede ayudar a mejorar la sequía. De hecho, vamos a estar hablando de eso más adelante. Si tenemos la oportunidad, vamos a hablar sobre la sequía luego de las 7 de la mañana. Para el día de hoy, las temperaturas rondan de 90 a 92 grados como máxima, dependiendo del sector donde está, y solamente se espera algo de lluvias en horas de la tarde en el área de Mayagüez, cosa del diario vivir. Para el día de hoy se estará emitiendo otra advertencia de calor extremo desde las 10 de la mañana hasta las 5 de la tarde. Así que tome esas debidas precauciones para combatir este calor. Tome mucha agua y use ropa ligera, busque lugares en sombra, ventilado, aire acondicionado preferiblemente. Y si usted va a salir con su hijo o con su mascota, no lo dejes en el auto. Eso podría causar una tragedia que es la que queremos evitar. Recuerde, si usted sale con ellos, llévelo con usted, y aunque sea una diligencia rápida, no los deje en el auto, aunque sea unos minutos. El amanecer para hoy fue a las 6:07 de la mañana, y la puesta del sol para hoy será a las 6:47 de la noche. El oleaje está de 4 a 5 pies en el Atlántico y de 3 a 5 pies en el Mar Caribe, y la luna se mantiene en su fase de cuarto creciente. Hasta aquí este informe del tiempo y del tránsito. Más adelante tocaremos el tiempo para los Estados Unidos y vamos a ver si tenemos la oportunidad de discutir lo que está pasando en cuanto a la sequía en Puerto Rico. Mientras tanto, son las 6:41 de la mañana en Morningstar. 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
1: Bueno, en la noticia de la mañana de hoy queremos informar que en Puerto Rico actualmente, sin casa y sin una cifra completa, Puerto Rico sigue tras la huella de sus animales realengos. Mientras perros y gatos abandonados siguen formando parte del paisaje cotidiano de la isla, Puerto Rico intenta por primera vez construir una radiografía más clara de este problema, ya que todavía existen, para lo que muchas personas han podido encontrar en muchas asociaciones y compañías sin fines de lucro que están enfocadas en poder recibir y sacar de las calles estos animales. Para comenzar a atender esta falta de información, la Oficina Estatal de Control de Animales empezó en este

0: año 2026 a recopilar datos de albergues, santuarios, centros de control y rescatistas de animales que están en las calles. La información permitirá identificar dónde existe mayor necesidad y conocer datos sobre esterilización, vacunación y eutanasia con el propósito de desarrollar mejores estrategias y justificar los recursos. Mientras tanto, gran parte de la responsabilidad continúa recayendo sobre los rescatistas y organizaciones sin fines de lucro que enfrentan limitaciones económicas y de espacio. La esterilización de animales y la adopción responsable son consideradas las herramientas fundamentales para reducir este abandono de animales en las calles. Además, en este año se aprobó la Ley 115-2026 que permite que una persona pueda acudir a los tribunales para proteger a un animal víctima de crueldad, abuso o abandono, aunque no sea su dueño. Así que por lo menos estamos haciendo algo para poder reducir, ¿verdad? Reducir la cantidad de animales que tenemos en las calles, ya que las estadísticas permiten conocer la situación y este año se comenzó por primera vez, ¿verdad? Todo este proceso de recopilar datos, información, para poder determinar dónde, ¿verdad? Son los lugares que mayor cantidad de animales hay realengos y de qué manera el Estado, pues, puede acudir a poder resolver esta situación. Yo no sé en las casas cerca, ¿verdad? Los pueblos donde ustedes viven, pero hay lugares donde tú los ves en bonche.
1: Sí. Uh-huh. Sí.
0: Ves 5 o 10 perros todos juntos. Sí. Y perros que son hasta bellos, preciosos. Yo recuerdo que en una ocasión estuve en el Faro de Cabo Rojo y se nos acercaron 2 perros blancos, la cosa más bella del mundo. Y decía, ¿cómo es posible que estos animales tan bellos estén uh-huh. sueltos en la calle? Uh-huh. Así que esto es un problema que, por lo que veo, ha arropado varios pueblos de la isla.
1: Hay varios lugares, por lo menos que yo sepa, sí, en Yabucoa. Hay un lugar donde ahora mucha gente está soltando muchos perritos allí, que es triste, y a veces en curvas donde hay pueblos que son más de la montaña, a veces yo veo videos que cogen, tú ves la persona que los encuentra en una caja. Y, wow. y es triste porque son popis.
0: Y ahí sabes que fueron abandonados.
1: Sí, sí, cuando tú ves 5 o 6 dentro de una caja, tú sabes que fue que los dejaron allí. Y no sé, ¿sabes? ¿Por qué dejarlos allí y no dejarlos en un albergue? Sea que lo vas a dejar en una caja, pero busca un albergue y déjalos al frente del albergue allí, por lo menos en una cajita, pero no los lances en un camino que es con toda la intención de que los van a matar.
2: Claro.
1: O los van a abandonar. Entonces no es bonito. Y yo me pongo a pensar, hay gente que dice de que prefieren, yo conozco personas que prefieren trabajar con animales.
0: Claro.
1: Y darle más atención a los animales que a los seres humanos, porque dicen, uh-huh. es que los animales por lo menos te recompensan y se alegran de lo que tú haces. Los seres humanos a veces te tratan mal.
2: Uh-huh.
1: Y lo que tú le haces a un animal también, porque los animales Dios los creó. Dios le dio a Adán y a Eva la potestad de cuidar, de velar por ellos. Así que ellos son importantes para Dios. Si usted hace eso con un animal, no sé.
2: Dicen que una persona que le hace daño a un animal puede ser capaz de hacerle daño a un ser humano.
0: Definitivo.
2: Y pues realmente quiero resaltar también, hablando de ese tema, la labor de los rescatistas.
1: Oh.
2: Que hay tantos rescatistas que muchas veces, bueno, siempre desinteresadamente, porque la verdad es que los gastos que ellos incurren
1: son
2: muchísimos. Sí. Y muchas veces ellos llevan a los veterinarios a estos animalitos para esterilizarlos, para ponerle, ¿verdad?, todas sus vacunas y darle los tratamientos necesarios. Y pues a veces ellos piden donaciones, pero con todo lo que reciben realmente no les da para todo lo que un veterinario cuesta. Y que por ser rescatista no le va a decir, bueno, pues simplemente, pues, ay, qué buena obra, no te voy a cobrar, ¿no? Lamentablemente. Claro. Aunque sabemos que también hay lugares que a veces hacen este tipo de cosas a bajo costo, precisamente para que las personas de escasos recursos lo lleven y los rescatistas aprovechan. Es una realidad que es muy lamentable y que abandonar a un animal así no debería ser. Yo sé que también, por otra parte, está el tema, ¿no? Que el debate que se forma entre, ¿verdad? Personas que dicen, no, ya no puedo tener mi animalito por X, Y, Z razón, por viaje, porque se muda, porque no le aceptan animales en la casa donde está, donde sea. Y también sé que esas personas son fuertemente criticadas, como que no,

0: o cómo tú vas a regalar tu mascota, pero yo prefiero que la persona se lo dé responsablemente a una familia a que por temor a que sea criticado y señalado, lo dejen en una calle por ahí que lo vayan a matar.
1: Definitivamente. Hay personas que felizmente pueden recibirlo y le dan buena calidad de vida a ese animal. Es mejor eso que tener que lanzarlo a las calles o llevarlo tal vez a algún albergue donde en muchas ocasiones se tardan y que se han adoptado. Y entonces ese perrito creció, ¿verdad? Sin tener una familia, ¿verdad? Alguien que pueda cuidar de ellos. Así que yo creo que lo mejor es, tenemos que ser responsables con el uso de los animales. Si usted no los puede tener, mejor no los tenga. Yo creo que desde un principio nosotros sabemos si tenemos la capacidad o no de tenerlos. Y si tiene la opción de poder rescatar a un animal en la calle, hágalo, ¿verdad? Uh-huh. Hágalo. Y yo creo que hay personas que estarán bien dispuestos a poder adoptarlos. Ahora, tenemos una segunda noticia que es un poquito más triste y es el hecho de que Corea del Sur vive su última temporada de comer carne de perro. Oh. La prohibición de su consumo entrará en vigor ahora, ¿verdad? En este próximo año, en febrero 2027. Esta va a ser la última vez, ¿verdad? Hay una ley que se aprobó en el año 2024 que prohibirá desde febrero del 2027 la cría, el sacrificio, la distribución y la venta de carne de perro para consumo humano después de un periodo de transición de 3 años. De hecho, yo recuerdo que en algún momento en el programa hablamos sobre que eso se iba a implementar. Pues mira, ya llegó el momento, ya para febrero, ya se hizo como ley, donde ya se prohíbe completamente el sacrificio y la venta y el consumo humano de carne de perro. La tradicional sopa Boshintang está asociada a los días más calurosos del verano y ya ha disminuido en popularidad porque en esa festividad las personas, era como un momento para celebrar y empezar a comer carne de perros. Además, hay 6,000 negocios que podrían verse afectados. Algunos han comenzado a sustituir esta actividad por la preparación de platos con otras carnes. El cambio refleja una transformación en la sociedad surcoreana. Una encuesta previa a la aprobación de la ley indicó que alrededor del 80% de la población apoyaba esta prohibición. Si el 80% de la aprobación de la población lo aprueba, pues entonces, ¿para qué? Pues, ¿cómo es que existen negocios todavía que viven de esto?
0: O sea que estaría prohibido comer carne de perro en Corea.
1: Desde febrero del 2027. Bueno. ¿Qué ustedes creen?
0: Bueno, nosotros no comemos perro.
2: Exacto.
0: Aunque dice gente que si usted ha ido a algunos restaurantes que no voy a decir, puede ser que haya comido.
2: Ojalá que no,
0: ¿verdad? Pero como dice ahí Hilda, que es sacrilegio, es abominación, ¿verdad? Pero también a nosotros obviamente nos parece una abominación.
2: En esta parte del mundo.
0: Claro, pero sí. Por el otro lado se comen otros animales que yo me imagino que en otra parte del mundo también les va a parecer abominación.
2: Sí, sí, es correcto. Si tú vas a la India, pues nos miran a nosotros como mal, porque quizás nos comemos la vaquita. Entonces, pues dice, no, para lo, en India las vacas son sumamente sagradas. Porque ellos creen y entienden, ellos creen en la reencarnación y ellos creen que un ser, un familiar, un pariente, alguien, cuando mueres puede reencarnar en un animal, especialmente en las vacas. Y por eso allá las vacas son como dioses. Tú las ves caminando por las carreteras. Es más, la vaca se te puede parar en el medio del carro y tú tienes que esperar, claro, a que la vaca se mueva cuando ella le dé la gana, para entonces tú pasar.
0: Yo no sé si hay leyes específicamente, porque ya eso es algo que está bien arraigado en ellos, pero sí. Yo me pregunto, aquí en Puerto Rico, ¿verdad? No existe ningún tipo de ley, pero ¿o sí existe algún tipo de ley?
1: Para que no coman carne de perro.
0: Cualquier otro tipo de animal.
1: Pues yo no he escuchado ninguna. Sería bueno que tal vez si tenemos un abogado que nos pueda decir si es prohibido comer carne de perro en Puerto Rico. O vamos a extender la pregunta. ¿Habrá algún oyente que ha comido carne de perro en algún momento?
0: Ay, no, que no llame.
1: Ya. Déjanos saber, no, quisiéramos saber si hay alguna persona que nos escucha y nos dice, mira, sí.
0: David, no le contestes, ¿no?
2: No, pero escuchamos y no juzgamos.
1: Porque mira, esta sopa que les estaba, esto que le estaba diciendo, el Boshintang, es una sopa que se come en el verano en Sur Corea, donde casualmente en este verano fue el último momento en que ha resultado, como es caluroso supuestamente allá, en la historia de Corea del Sur, se ha

0: Visto reducida la preparación y venta de Washington, que es una sopa tradicional con carne de perro como el ingrediente principal. Dice que su consumo está atado a los días más calurosos y es considerada como una sopa vigorizante. ¿Habrá alguien que habrá comido carne de, ¿verdad?, de perro? Esperemos que no.
1: Bueno, hoy día sé que hay personas que han comido otro tipo de cosas que suenan así como medio exóticas.
0: Y hay personas que han comido gatos, eso sí. Ay, he sabido de personas, no, tú que eres cat lover, hay personas que han comido gatos.
1: No sé, pero obviamente en este lado del mundo, digo, además de que la Biblia, ¿verdad?, nos dice lo que debemos y no debemos comer, que claro, el Señor es muy sabio y en su palabra nos dejó unas recomendaciones, ¿verdad?, para que nosotros nos vaya bien y tengamos salud y prospere nuestra alma. Así que si no la seguimos, pues ya sabemos a lo que nos atenemos. Y hay ciertos animales que está prohibido comer porque son inmundos. Pero sin embargo, más allá de eso, acá en esta parte del mundo, ya los perros y los gatos son considerados como pues mascotas. Y la gente a las mascotas los trata como parte de su familia. Y no creo que haya alguien, por lo menos en nuestro país, ¿verdad?, que esté bien de la mente, que pueda pensar en matar a un animalito como esto y comérselo. No me cabe en la mente.
0: Ay, es que a mí me da una tristeza tan grande. Yo creo que eso es tan triste, los animales. Sobre todo, digo, los animales son lindos en su esencia. Muchos de ellos son preciosos, lo hemos hablado aquí. Pero comerte un perro, esos animales que son tan bellos, a mí me cuesta trabajo poder entender eso.
2: La Biblia te da una dieta, Lisa estaba mencionando sobre lo que hay la vida de los animales, qué comer y no. Hay una dieta, como yo le llamo, si usted quiere ponerle a su cuerpo gasolina premium de la mejor marca, pues la mejor dieta es una dieta vegetariana. Ahí usted está en el top, super top.
1: En el prime, en que el fue prime, lo que Dios dio al principio.
2: Claro, esa es la mejor dieta para usted echarle a su cuerpo gasolina premium con los mejores octanajes. Si quieres bajar un poquito, pues usted puede seguir pues ciertos animales que te dice la Biblia de que puedes comer. Quizás no es la gasolina mejor que le vas a poner a tu cuerpo, pero es una gasolina que va a manejar. Pero si le quieres echar agua a tu carro, pues come ciertos animales que no son, que literalmente en la infinita gracia de Dios, Dios sabe que es lo mejor para nosotros. Y por eso es tan importante, cuando tú te alimentas bien, de una manera especial, tu cuerpo está mucho mejor, evitas enfermedades, tu mente está en óptimas condiciones para poder captar mucho mejor las artimañas del enemigo y poder tener una mejor relación con Dios. La alimentación es sumamente importante para nuestro cuerpo, especialmente en los tiempos finales, que es muy importante poder tener una mente fresca para poder identificar las artimañas que el enemigo nos quiere dar.
0: Y Dios es tan maravilloso que Él nos dio una lista bien grande de los animales que el pueblo de Israel le pidió comer animales, le pidió comer carne, y Él dijo, bueno, pues de esto sí puedes comer. Y hay una lista sumamente extensa. Si usted tiene tal vez la duda de qué animales el Señor aprueba para nuestro consumo y cuáles no, por lo menos de los que no se pueden comer, puedes ir al libro de Levíticos, Levíticos 11, nos dice que el camello no se puede comer, la liebre no se puede comer, y escucha bien, el cerdo no se puede comer. Eso lo puedes encontrar en Levíticos 11, 7 al 8. De hecho, hay inclusive animales acuáticos que no deberíamos comer, ningún tipo de animal acuático que no tenga aletas y que no tenga escamas. Eso te lo dice Levíticos 11, 10 al 12. Por ejemplo, bajo este criterio de animales que son acuáticos, que no tienen aletas y no tienen escamas, que no deberíamos comer, están los camarones o el camarón, el cangrejo, la langosta marina, las ostras, el pulpo, el calamar, las almejas. Y también hay muchos animales también, aves que tampoco deberían comerse, como lo es el águila, lo quebrantahuesos, el águila marina, el milano, el buitre, el cuervo, la avestruz, la lechuza, la gaviota, el halcón, el búho, el comorán, el ibis, el pelícano, el buitre, la cigüeña, y la lista sigue por ahí para abajo de muchos animales que está totalmente prohibido. Así que el Señor ha sido tan bueno que nos ha dicho claramente, mira, y en el lenguaje que entendemos, de qué animales no deberían ser, ¿verdad?, no deberían ser parte de nuestra alimentación.
1: Yo no sé si a ustedes les ha pasado, pero muchas veces nosotros cuestionamos la Biblia y cuestionamos las cosas que a veces Dios nos pide, pero luego realmente sale la ciencia.

0: denuncia y empieza a decir, bueno, claro, se supone que esto no, porque esto es, mira, como que él atrapa todo la basura de la tierra o del mar, o porque esto está lleno de parásitos, o porque este otro animal esto. Y entonces ahí tú te das cuenta que el Señor siempre en su sabiduría, y oye, Él nos creó y Él sabe lo que funciona para este cuerpo. Claro. Por eso fue que nos dijo eso, pero nosotros siempre tratando de cuestionar. Al escuchar esto de las mascotas y los animales y todas esas cosas que a veces no entendemos, una de las cosas que yo en un momento dado también me cuestioné de la Biblia fue esto de que antes de que Jesús muriera, ustedes saben que había un sistema de sacrificios que el pueblo tenía que llevar a su animalito para, ¿verdad?, por sus pecados y todo este tipo de cosas. Y honestamente yo por mucho tiempo no lo entendí hasta que alguien me lo explicó. Que se supone que a la misma vez fuera, imagínate que te manden a sacrificar a tu mascota más querida.
1: Exacto.
0: Y que tú por tu pecado tengas que sacrificarlo, o sea, sería un dolor demasiado grande. Y se supone que así fuera, se supone que eso fuera un dolor muy grande, ¿verdad? Dice la Biblia que la paga del pecado es muerte. Pero yo creo que con el tiempo, yo me imagino, y así como nos pasa a nosotros con la gracia, que el pueblo se empezó a acostumbrar y ya eso que se supone que les doliera y por lo cual dejaran de estar pecando, se volvió costumbre, y de repente hacer un sacrificio era, mira, como comerse un dulce al mediodía.
1: Sí, se perdió la esencia, y al perderse la esencia, lo que simbolizaba todo eso, ya no lo entendían como Dios los, se los quería mostrar. Por eso cuando Él vino a este mundo, hubieron esos choques frontales.
0: Sí.
1: Porque ellos lo veían de cierta manera y el Señor quería ir a la raíz. Uh-huh. Gente, no, esto no es un ritual, aún mucho más. Esto es el preámbulo de lo que Dios quiere hacer. Por eso cuando poca gente pudo entender el sacrificio de Jesús, en aquel momento ellos se quedaron, pero es que no entendemos. Fue después que yo, ahora entiendo lo que simbolizó Jesús. Ahora entiendo cuando se rasgó el velo. Ahora entendemos tantas otras cosas que al principio yo no lo podían comprender.
0: Y creo que todavía hoy hay mucha gente que no comprende el sacrificio. Lo que significa en su vida, al no comprender lo que hacían ellos antes también.
1: Cierto.
0: No comprendemos lo que hizo Jesús por nosotros y la magnitud tan grande. Nada más lo que representó, ¿verdad?, hacerse hombre.
1: Sí.
0: Eso nada más en sí mismo ya tenía una grandeza incomparable que no podemos ni siquiera expresar en palabras, pero que además de eso haya decidido vivir aquí entre nosotros y morir por nosotros, que el Señor nos ayude a comprender un amor tan grande.
2: Y qué lindo que ya no tenemos que llegar al proceso de sacrificar, ¿verdad? Tal vez un animal, porque ya él fue ese cordero inmolado, ¿verdad? Como representación de que hasta ahí terminaron esos sacrificios, y que podamos recapacitar en que tenemos que separarnos del pecado. Una de las razones por las cuales tenía que haber ese sacrificio era para que pudiéramos tener conciencia de cuánto el pecado puede acabar con la vida del ser humano. Y agradecemos al Señor por su maravilloso sacrificio. Él fue ese cordero que entregó su vida, ¿verdad?, para darnos a nosotros salvación. Bueno, amigos, gracias por estar ahí. No te retires, que continuamos con mucho más.

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Bueno, amigos, qué bueno saludar a esa linda familia mañanera que, mira, siempre está conectado con nosotros. Que el Señor te bendiga y te guarde hoy viernes. Hoy día, mira, ya para que vayas soltando acá poco a poco los bártulos y descanses. Ese, recuerda que el Señor te ha dado un día para descansar de todas esas faenas del día. Así que prueba.

0: pruébalo, pruébalo para que veas que muchas energías puedes recobrar cuando sigues ese mandamiento. Buenos días, Litza.
1: Buenos días, Aleida, y buenos días a nuestros amigos. Qué bendición poder acompañarte otra mañana más. Mira, de hoy, viernes 21 de agosto, ya estamos al otro lado. Realmente esto va volando, así que Dios nos permita aprovechar el día de hoy dándonos cuenta que cada día que el Señor nos da es un regalo, es un privilegio que el Señor nos regale otra oportunidad, otro día más, que hoy no lo desperdiciemos, sino que lo podamos aprovechar viviéndolo en sus propósitos, en sus caminos que son los mejores para nosotros. Buenos días, Pastor.
2: Buenos días, Lisa y Aleida. Buenos días a cada uno de nuestros amigos. Hoy, viernes 21 de agosto, viernes de avenita. Así que si usted va a desayunar, desayúnese una buena avenita hoy o una harinita de maíz con canela por el lado. Y, ay, sería bueno, no sé. Uh-huh. Yo como que soñé como que con uno, como que hoy sería bueno como que comer unos guanimes.
1: Ajá.
2: Unos guanimecitos.
1: ¿Tú crees que Dios te escuche?
2: Ay, ojalá Dios me escuche. Unos guanimes.
0: Yo con, tengo que reconocer con bacalao. Que yo nunca he comido guanimes.
1: No.
0: Nunca lo he comido.
2: Ay. Unos guanimes con bacalao. ¡Ay, ajá, Dios mío!
1: Pero en Bayamón no sabes lo que es eso, amiga.
0: Sí, sí, sí, yo lo he escuchado, lo he escuchado. Lo que pasa es que no he tenido la oportunidad ni el gozo de comérmelo.
1: Pero tienes que comer los que son de acá del este. Porque los que son del sur, perdónenme, pero no es igual.
0: Ah, o sea que eso tiene fronteras.
1: Sí, sí, sí. Tú sabes, como las arepas que varían en cada lugar, ajá, es una cosa diferente.
2: Ah, okay. Sí, así sí, también. Están las arepas venezolanas, las arepas colombianas.
1: Están las del este de Puerto Rico, están como las de Nahuabo, están como las de Vieques.
0: Bueno, yo prefiero las empanadillas.
1: Están como las del sur. Las empanadillas, ¿no? Esa es otra batalla.
0: Prefiero las empanadillas.
2: Esa es otra batalla.
0: Empanadilla de queso, pastelillas.
1: ¿Y a qué tú le llamas empanadilla? Es la pregunta.
0: Hermana, la única empanadilla que existe en este país.
2: Bueno, quizás yo también estoy de acuerdo contigo.
0: La que tiene el lazo.
2: Pues allá en otros lugares
0: le llaman pastelillo.
1: Tenemos gente del sur, los amamos aquí también. De hecho, yo ayer estaba en ese pueblo. Un saludo a la gente linda de Ponce. Mira, para ustedes, como que estaban hablando de comida ayer y todos los días, ¿no?
0: Sí, lo que pasa es que este hombre, él vive en una comida eterna. Él siempre le da hambre. Ayer era el día de las papas fritas.
1: Ah, sí.
0: Oye, yo
1: sí
0: quiero que tú sepas que tenemos un doctor en papas fritas.
1: ¿Doctor
0: aquí
1: en papas fritas?
0: Oh, sí.
1: Wow. Sí.
0: David tiene un doctorado en papas fritas.
1: Mira, ¿cómo es que se llaman las que parecen así como una mallita?
3: Waffle.
1: La waffle.
3: La waffle.
0: No te estoy diciendo que tenemos un doctor aquí de papas.
1: Si no sabes, pregunta.
0: Fíjate, sería un buen día que un día comamos una, otro día comamos otras.
2: No estaría mal.
1: Bueno, lo que pasa es que la fritanga no ayuda mucho, amiga.
0: Es para ponerlo en el air fryer.
1: Okay.
0: Estamos en el modo de buena salud. Usted lo pone en el air fryer. Olvídese del aceite.
2: Oye, aquí hay air fryer.
1: No sé, pero le preguntamos a mi amigo.
0: Si no lo hubiese, se puede donar.
2: Mira, le iba a donar un airfryer.
1: Ay, me encantan nuestras conversaciones. David, buenos días.
3: Buenos días. Y sí, se puede decir que tengo un doctorado en lo que son las papas fritas, ¿verdad? Mucho tiempo en lo que es la tesis y en la práctica, ¿verdad? hablamos de eso y sí, es un tema que es bastante extenso, que puedo estar un buen tiempo, pero quiero aprovechar y hacer notar algo, ¿verdad? Un poco más serio. No es para quitar el gozo, obviamente, simplemente es para dejar saber, informar a nuestra audiencia. Aquellos que pueden ver lo que es el Facebook y el YouTube, ahora mismo están viendo lo que es el monitor de sequía de Estados Unidos. Así se llama, pero obviamente lo que están viendo es Puerto Rico. Pero el monitor de sequía es de Estados Unidos. Lo que pasa es que como somos territorio estadounidense, pues así, ese es el nombre. Actualmente pueden ver las zonas que están en rojo. Eso es zona de sequía extrema, si no me equivoco. Wow. Abajo pueden ver la línea que se marca desde Salinas, si no me equivoco, hacia el oeste hasta Cabo Rojo. Todo eso está en sequía extrema. Entonces pueden ver arriba lo que es esa manchita roja. Eso coge parte de Trujillo Alto, parte de Gurabo y otros municipios. Pero ese mapa es de la semana pasada. Yo quiero que vean actualmente lo que es el mapa de esta semana. Lo voy a pasar en estos momentos. No, ese no es. Para acá, ahora sí,
1: vamos a ver. Ay, no, veo mi pueblo ahí, David.
0: Sí. Ay, ¿cómo sí. que se agrandó sí, sí. El territorio?
3: ¿Ven la mancha? Bastante.
0: Sí, se puso mucho más grande.
3: Mucho y más grande.
0: También.
3: Sí. Mucho más grande, eso es así. Esa lo que era rojo en el mapa anterior, era un 17%. Uh-huh. Ahora, lo rojo está en 33%.
2: Yeah.
3: De sequía extrema. Incluye muchos más pueblos. Humacao está ahí. Creo que Yabucoa está ahí también, si no me equivoco. Junco, Las Piedras, San Lorenzo, parte de Caguas, Luquillo, Fajardo, Río Grande. Muchos de estos pueblos caen también bajo la sequía extrema. Lamentablemente. Esto no es, vuelvo y repito, esto no es para alarmarnos, uh-huh. esto no es para ponernos en pánico de ir a comprar 10 galones de agua o 20 cajas de agua ni nada. De hecho, no te lo van a permitir porque está regulado. Uh-huh. Pero simplemente es para tener conciencia de que lo que está sucediendo en cuanto al agua en Puerto Rico, así que hay que tener mucha prudencia en cuanto al uso el uso correcto del agua en Puerto Rico, porque para los próximos días por lo menos no se prevé nada de lluvia. Sí hay ondas que están saliendo de África, pero si acaso llegan acá, llegarían ya durante la próxima semana o la otra semana arriba, así que hay que estar pendiente al tiempo para ver si hay algún alivio en cuanto a esto de la sequía.
0: Esperemos que lo haya. Miren, uh-huh. ustedes saben que en el día de ayer también se celebró el Día del Mosquito.
2: ¿El Día del Mosquito?
0: Se supone que ayer tú dejaras que te picaran
1: los mosquitos. No. No, sí. No podemos celebrar eso, amiga, no. Porque el dengue y todas esas cosas. No.
0: Sí, no. Celebró el Día del Mosquito, así que imagínate.
2: Esa es una de las cosas que hay que preguntarle a Dios, Señor, ¿qué pasó aquí? Sí. ¿De dónde salió esta cosa?
1: ¿Cuál era el propósito?
0: Yo entiendo
1: propósito?
0: Que debe tener una función importante.
1: Claro, porque Dios todo lo hizo perfecto. El problema ha sido que nosotros lo hemos dañado y el desbalance ha causado que todo se salga de su orden perfecto.
0: Mira, yo quiero saludar a mi suegro José M. Cruz, que cumple años en el día de hoy. Muchas felicidades.
1: Muchas felicidades, mira, el suegro de Aleida. Y queremos saludar también a Benjamín. Benjamín, el lunes me dijo que nos escucha todas las mañanas cuando va para su finca. No sé si esté en la finca ya o esté ahí escuchándonos, pero un saludo bien especial para Benjamín, que dice que todas las mañanas va acompañadito de nosotros. Así que Dios lo bendiga de manera especial. Oye, quiero preguntarles, amigos, si ustedes fueran un superhéroe, ¿cuál superpoder te gustaría tener y por qué? ¿Cuál superpoder te gustaría tener?
0: Yo quiero tener todos los que tiene Superman.
1: Oh, sí.
0: Sí.
1: Volar.
0: Me encanta. Ese es mi superhéroe preferido.
1: Ok. ¿Y tú, David? ¿Cuál superpoder te gustaría?
3: Bueno, si pudiera tener uno nada más, uh-huh. Yo creo que sería... Bueno, estoy entre dos, sinceramente. Entre volar ajá. y teletransportación. El punto es moverme.
1: Claro. Okay. Yo escojo teletransportación, creo que sí. ¿Y tú, pastor? Yeah.
2: A mí últimamente estoy necesitando, Roach,
1: ¿cuál?
2: El de omnipresencia.
1: No, pero ese solamente le toca a Dios.
2: Por eso.
1: Ese no se puede todavía.
0: Mientras tanto, puede ser un Spider-Man que llega rápido.
2: No, no le da tiempo.
1: No te da tiempo. Yo creo que ni la teletransportación
2: ni
1: le
2: la
1: funciona.
2: Hay, bueno, quizás más o menos ese, un poquito aquí, otro poquito allá y vuelvo pam. Pero últimamente estoy necesitando el de omnipresencia. Necesito a veces estar en como dos o tres lugares.
0: ¿Clonarte, a lo mejor?
2: Sí, dos o tres lugares a la vez con varias reuniones y pues me haría falta. Pero si no, el de volar.
1: Ok. Bueno, pues yo le quiero preguntar a mis amiguitos, a los niños y niñas que escuchan Morningstar, si pudieras tener un superpoder, ¿cuál sería y por qué? Así que ve preparando ese teléfono para que llames al 787-303-0202 luego de esta alabanza. No te vayas.
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1: Amiguita, amiguito, ¿cómo estás en la mañana de hoy? Quiero preguntarte si pudieras tener un superpoder, ¿cuál sería y por qué? Llama al 787-303-0202 y cuéntame. Mira, y ya tengo amiguitos llamando. Vamos a ver de quién se trata. Buenos días, ¿quién me habla? Azael, qué alegría, amigo, escucharte. ¿Qué superpoder te gustaría si pudieras tenerlo o tener? Ay, se me fue Azael, llama otra vez, amigo. Tengo otro amigo por aquí, buenos días, ¿quién me habla?
2: Joseph,
1: ¿y a ti qué superpoder te gustaría tener?
2: Spider-Man.
1: ¿Y cuál superpoder de él te gustaría? ¿El de ir con telarañas por los edificios?
2: Sí,
1: ¿te gustaría eso, amigo? ¿No le temes a las alturas?
2: Sí, tener super fuerza y brincar bien alto.
1: Super fuerza, eso suena bien. Y brincar así. Eso me gusta, amigo. Gracias por contarme, que tengas lindo día. Tengo otra llamada por aquí. Buenos días, ¿con quién hablo?
3: Azael Trevor.
1: Ay, Azael, volviste. Ahora sí, cuéntame, ¿qué superpoder a ti te gustaría tener?
3: El poder
1: tener
3: bolivia
1: flamar. Ajá, wow, pero eso suena bien interesante, amigo. Gracias por contarme, que tengas lindo día. Mira, tengo otra amiguita por aquí que dice que le gustaría tener el poder de reparar cosas sin tocarlas. Pero eso suena interesante.

0: el poder de oración para sanidad y dar bendiciones. Ah, eso suena muy chévere también. Pues mira, si tú también quieres contarme cuál es ese superpoder que te gustaría tener, llama al 787-303-0202. Tengo otra llamada en línea. Buenos días, ¿con quién hablo?
1: Denise.
0: Denise, una amiga que me llama. Denise, ¿cuál es ese superpoder que te gustaría tener?
1: Volar con Dios.
0: Volar con Dios. Eso suena súper interesante, Denise. ¿Y a dónde te gustaría volar?
1: En el cielo.
0: En el cielo. Eso suena muy bien. Eso suena muy bien. Hay que preguntarle a Jesús. Gracias, Denise, por contarme. Pues mira, así como nuestros amigos, a lo mejor te gustaría tener el poder de volar, de tener super fuerza como Joseph, o como Denise, o como Asael. Te gustaría viajar en el tiempo, o como mi amiguita, curar enfermedades. Eso está bien interesante. Pero saben, hubo alguien que hizo algo que ningún superhéroe ni ningún superpoder podía hacer. Yo sé que nosotros tenemos en la Tierra superhéroes favoritos que nos encantan de los diferentes, ¿verdad?, películas, series y todo eso, con unos poderes increíbles. Pero hace más de 2000 años ocurrió algo mucho más grande. Jesús vino a salvar a toda la humanidad. ¿Sabes? Él no necesitó una capa como los superhéroes que nosotros nos gustan, ni una máscara, ni una superfuerza. Jesús entregó su propia vida por nosotros. Dice Juan 3:16 que de una manera tan grande amó Dios al mundo que dio a su único hijo por ti y por mí. No vino por solamente unas poquitas personas, vino por todo el mundo. Y lo más increíble es que Jesús no hizo eso porque nosotros fuéramos perfectos, lo hizo porque nos ama. ¿Y cuál es el superpoder de Jesús? Bueno, su poder es amar, su poder es perdonar, su poder es sanar, su poder, bien grandioso, es transformar vidas y salvar. Pero sabes, hay algo más importante, Jesús no es un superhéroe imaginario, ni de una película, no, Jesús es real. Los superhéroes de las películas tienen historias que alguien escribió, pero la historia de Jesús nos habla de un Salvador que realmente vino, murió y resucitó. Y más importante, pronto vendrá a buscarnos. Así que recuerda que Jesús también es un superhéroe y es el mejor de todos. Así que podemos confiar en Jesús, que es el verdadero superhéroe y salvador. Así que esto nos deja una enseñanza hermosa en la mañana de hoy.
2: ¡Ah! La gema de hoy es...
0: La próxima vez que veas un superhéroe, recuerda también a Jesús, que vino para salvarnos a todos. ¿Y cómo aceptamos ese regalo tan grande? Aceptando a Jesús en nuestro corazón como nuestro Salvador. ¿Quieres una salvación? También, pues acepta a Jesús, que es nuestro Salvador. Que tengas un lindo día, amiguito, amiguita, y nos encontraremos la semana próxima descubriendo muchos más tesoros sagrados.
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Los otros días leí algo que me voló la tapa de los sesos, como dice un amigo que conozco, y es que me llamó la atención porque decía: no necesitamos demasiada fe, o no necesitas demasiada fe para lograr algo. Solamente necesitas tener suficiente fe para dar el primer paso. Y eso me llenó de esperanza, porque muchas veces yo me pongo a pensar: Señor, pero es que mi fe no es muy grande para las circunstancias y las situaciones que tú pides de mí. Y es muy fácil ya después, uno de ahora, mirar para atrás y tú decir: ay, qué bueno, Dios estuvo conmigo. Pero cuando estás ahora en el presente y Dios te muestra diferentes cosas para el futuro,

como que muchas veces nos olvidamos lo que Dios hizo en un pasado con nosotros. Si Dios nos ha traído hasta aquí, en tu vida, Dios tiene muchos planes para de aquí hacia adelante. Así que no necesitas demasiada fe. Solamente necesitas tener suficiente fe para dar el primer paso. Tal vez no te falta fe. Tal vez te sobra demasiado miedo. El miedo hacia el futuro, el miedo a lo que no sabes que va a pasar. Y es que no se trata de que tú lo sepas todo. Y eso muchas veces a cada uno de nosotros nos da ese miedito, porque queremos conocer las cosas, queremos tener garantías. Pero esto es de que realmente se trata es de que Dios sabe lo que va a hacer. Y cuando tú y yo tenemos esa confianza y esa fe, entonces nosotros empezamos a confiar en ese Dios que va a completar todo lo que tú necesitas. Tu fe nunca crecerá mientras sigas esperando tener suficiente para poder comenzar. Y es cierto, la fe no crece ahí. Porque si no, te vas a quedar sentado esperando a que la fe llegue. Porque no necesitas entender todo para poder obedecer lo que Dios nos pide. Dios puede mostrarte algo. Quizás no todo el big picture, pero te puede mostrar algo para que tú puedas seguir dando pasos en el camino en el cual Él te quiere llevar. Y es que en nuestra vida, amigo y amiga que me escuchas, hay puertas que nunca se van a abrir mientras sigas parado al frente de ellas. En muchas ocasiones tenemos una puerta adelante, tenemos un nuevo reto, tenemos un nuevo proyecto, una nueva esperanza, una nueva circunstancia en nuestra vida que se puso una puerta ahí. La puerta se tiene que abrir. Pero hasta que tú y yo no estemos dispuestos a dar ese primer paso, esa puerta no se va a abrir. Tu problema, entonces, no es la falta de fe. Quizás es que queremos tener, y me incluyo ahí, garantías antes de comenzar a confiar. Esas garantías de que nos van a garantizar de que si sale algo malo, si se rompe, pues vamos a tener la garantía de que pues se va a solucionar. Pero cuando no hay garantías o no las vemos, ahí nos da el miedito. Dios no siempre te muestra el camino antes de pedirte que camines. A veces la dirección aparece y el camino comienza a aparecer mientras tú sigues caminando y sigues obedeciendo la palabra de Dios. No necesitas saber cómo va a terminar. Solo necesitas confiar en quien te llamó a comenzar el camino. El libro de 2 de Corintios capítulo 5 versículo 7 dice: en efecto, vivimos por fe y no por vista. Y esto Pablo se lo deja saber a la gente de Corintios para que ellos puedan saber de que mientras nosotros estemos en este cuerpo, mientras nosotros estemos en este mundo, no vamos a poder comprender a cabalidad lo que Dios quiere hacer con nosotros. Pero cuando el Señor venga, lo vamos a entender. Pero en ese proceso, lo que el Señor llega o pasamos al descanso, debemos de confiar en que los planes de Dios siempre, pero siempre van a ser mejores que los de nosotros. En que si vivimos por fe y no por vista, el Señor va a proveer lo que necesitemos. Y el que si confiamos y estamos dispuestos a obedecer su voz, cuando tengamos puertas, cuando tengamos barreras, cuando tengamos situaciones complicadas, el Señor nos va a decir: move, camina, anda. Y es ahí cuando las puertas se van a abrir, cuando las paredes se van a derrumbar, y el Señor va a seguir haciendo caminos a través de nosotros. Porque, ¿sabes algo? El camino que tú y yo estamos transitando, alguien lo abrió primero. Y nosotros estamos abriendo camino para otras generaciones que están por venir. Así que lo que hicieron varias personas antes que nosotros, el Señor nos está dando la bendición de poder abrir camino para los que van a venir después de nosotros. Así que hoy es un buen día para decirle al Señor: Señor, ayúdame a abrir caminos, ayúdame a caminar por fe y no por vista, ayúdame, Señor, a sacar el miedo y esperar garantías, porque la mejor garantía que tú y yo

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0: El Morningstar la hora 7:29 de la mañana. Viendo nuevamente las imágenes en cuanto al tránsito, vemos en el Expreso 52, justo donde hace la conexión con el Expreso Las Américas, la PR-18, que hay bastante congestión, ¿verdad? Hay bastante tránsito pesado en esa zona, en dirección hacia San Juan. Así que si usted está en esa vía, vístese de mucha paciencia, porque esa congestión está bastante, bastante fuerte y bastante pesada. Viendo a la PR-26, la Valdeolite de Castro, a la altura de la base naval y la avenida Sánchez Vilella, vemos que, como habíamos dicho anteriormente, se ha congestionado bastante, bastante tapón en esa vía. Así que también tengan mucha paciencia. Donde no hay, ¿verdad?, tanto tránsito, aunque ha aumentado el flujo vehicular, es el Expreso Las Américas, la PR-18, justo frente a Plaza Las Américas. Esa vía está mucho más limpia en cuanto a vehículos se refiere. Pero ya sabemos que varias de las vías de Puerto Rico se están calentando, así que tenga paciencia y siga disfrutando de Morningstar.
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7:31 de la mañana en nuestros estudios en todo Puerto Rico, viendo el mapa del Trabal en cuanto al tiempo en estos momentos, vemos que hay algunas lluvias con posibles tronadas entrando en la zona del sureste de la nación americana, lo que es Georgia y Alabama y partes de las Carolinas, tanto el norte como el sur, recibiendo esa precipitación. También justo en el centro, en el área de lo que es Nebraska, Kansas, Oklahoma, recibiendo precipitación y algo de lluvias entrando en el suroeste, en el área de Utah y de Nuevo México, recibiendo bastante precipitación. El noreste de la nación está bastante despejada en cuanto a lluvias se refiere, así que eso luce muy bien. Para el día de hoy, se esperan condiciones parcialmente nubladas en la ciudad de Nueva York, con una máxima de 79 grados y una mínima de 69. En Miami tendrán otra advertencia de calor extremo, con una máxima de 90 grados y una mínima de 81, y se esperan lluvias y posibles tronadas en horas de la tarde. Dallas, Texas sigue bastante despejado bajo aviso de calor extremo, ya que otro día más, otro día con tres dígitos en la temperatura, 105 grados en Dallas, Texas. Y en Los Ángeles no llega a los 100, pero está bastante caluroso también, condiciones parcialmente nubladas y 94 grados como máxima. ¿Y qué le espera a Puerto Rico durante este fin de semana? Condiciones bastante calurosas y parcialmente nubladas, bastante sol, tal vez entre uno que otro aguacero, pero sería más bien para el área oeste y noroeste, esas lluvias que entran en horas de la tarde, de 90 a 91 grados como máxima, mínima 80 durante los próximos días. Y no sé, como les mencioné, no se prevé algún tipo de lluvia significativa durante los próximos días, así que usen prudentemente el agua y tomen las debidas precauciones que hay que tomar, también con el polvo del Sahara y la bruma que podemos tener durante los,

estos próximos días. Hasta aquí este informe, tanto de tiempo como de tránsito. Que tengan un excelente fin de semana y que puedan seguir siempre bajo el camino de Dios. Hasta aquí este informe de tiempo y tránsito. Estaré con ustedes, Dios mediante, el lunes con los informes más actualizados. 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
1: En la mañana de hoy tenemos la oportunidad de poder dialogar con el doctor Edwin Hernández, presidente de nuestra universidad Antillian University, Antillian College o Universidad Adventista de las Antillas. Yo, por lo menos en mis tiempos, era Universidad Adventista de las Antillas. Ahora es Antillian Adventist University. Doctor, gracias por estar con nosotros aquí en Morningstar.
2: Sí, buenos días a ustedes y a los radioescuchas. Saludo en este día viernes extraordinario. Gracias por la invitación.
3: Doctor, un nuevo semestre acaba de comenzar, o ya está, ¿verdad?, iniciando los nuevos ingresos y todo el mundo, ¿verdad? ¿Cómo va ese asunto en este inicio de este nuevo año académico?
2: Sí, no, muchas gracias. Hemos comenzado el año con mucho entusiasmo, con mucha alegría, recibiendo estudiantes. Tenemos este año, hemos rompido la meta de nuestra matrícula en estos momentos. Obviamente comenzamos el lunes y hoy es el último día de matrícula. Todavía el lunes vamos a tener algunos estudiantes, pero miren, Antillian se conoce como una institución que resalta la presencia de Cristo Jesús, que llama a jóvenes, ¿verdad?, a conocer, amar y servir a Dios. Nosotros somos en Puerto Rico la número uno de estudiantes internacionales. Así que esta semana ha sido el privilegio mío darle la bienvenida a estudiantes de Costa Rica, de El Salvador, de México, de las Islas, las Bahamas, en fin. Así que este año anticipamos grandes bendiciones. Damos gloria a Dios por los esfuerzos de nuestra facultad, del personal y todos los que han escogido Antillian como su casa de estudio.
1: Qué bueno. Y yo me siento, cuando escucho cositas bonitas de Antillian, como egresado de allá ya hace unos cuantos añitos, por decir décadas.
3: un poquito mucho,
1: pero me siento contento de cómo Antillian ha cambiado, se ha transformado. Recuerdo cuando yo llegué allá en el 99 y la veo ahora. Edificios nuevos. Doctor, estoy viendo un sueño. Usted va a tener, yo creo que la dicha de poder ver el sueño de muchos pastores y estudiantes, de poder ver la iglesia, la construcción. Ya está eso a ley de nada de sí, la iglesia, no, de la universidad.
2: Eso es así. No, muchas gracias por mencionar. Es uno de los proyectos más significantes de la historia de nuestro recinto, tener un templo propio. Y quiero anunciarles que tuvimos ya la dicha este pasado, ya este año, ahí para marzo, abrimos la primer

0: el primer piso de la iglesia. En ese primer piso de la iglesia está ubicada nuestro departamento de teología, de religión. Tiene una cocina, tiene salones, así que ya se está usando la iglesia, la parte de abajo, el primer piso. Todavía falta el templo en los últimos detalles. Así que gracias por mencionarlo porque estamos motivados de poder en los próximos años, ¿verdad? Yo espero de parte de mi presencia, colaborando con todos los hermanos, la iglesia local, en fin, todos aquellos egresados, ¿verdad? Que han participado a través de los años en este sueño para verlo realizarse. Así que ya estamos usando las facilidades en la parte de abajo. Incluso tuvimos un evento extraordinario de la Unión, los líderes de la
1: Sí.
0: Unión, de todas las asociaciones. Recientemente tuvimos una cumbre de liderazgo en esa parte de abajo. Así que ya la inauguramos, ya estamos utilizándola. Así que damos la bienvenida a todos ustedes egresados que no han venido hace tiempo. De paso, pastor, quiero mencionarle algo muy especial. Septiembre 4, 5 y 6 es el Homecoming, Antillian Global Homecoming, que es un evento que ya vamos a recibir nuestros egresados a la Antillia. Así va a ser una celebración extraordinaria. Tenemos el pastor Peralta que va a estar con nosotros el viernes y el sábado. Así que a todos ustedes que nos escuchan, egresados, para que vengan, se unan a esta gran celebración de Antillian Globo, proyectándonos hacia el futuro, sirviendo a Dios y a la comunidad puertorriqueña y más allá.
2: Me
0: Es así.
2: encanta todo eso. Bueno, y ya que estábamos hablando de la iglesia y de todas estas cosas, sabemos que Antillian es una universidad diferente. No solamente está el enfoque en la excelencia académica, sino que también tenemos un enfoque espiritual. Y sé que se hacen cultos de consagración y que se le pone todo el año en las manos del Señor. Cuéntenos un poquito acerca de eso y si este año no será la excepción.
0: Eso es así, Antillian se distingue. La razón por la cual existimos es para avanzar la misión de Cristo Jesús en este mundo, de la iglesia, de poder comunicar a la juventud de nuestra isla y de otros lugares que Dios viene primero sobre todas las cosas, que infunda en el corazón de cada joven el espíritu de amar, de conocer y servir a Dios, que vean sus profesiones como un llamado para servir y ser parte de la misión de Dios para transformar corazones. Así que este año, dirigido por nuestro querido pastor Caleb López, junto a nuestra capellana Ruth Lizardo y el equipo académico, tenemos muchos eventos espirituales, semanas de oraciones, tenemos oportunidades diariamente, tenemos unos cultos de la facultad y los empleados, pero mañana, sábado 22, tenemos inaugurando ya el año académico. Su servidor va a predicar en el servicio de consagración, donde nos reunimos todos, estudiantes, facultad, empleados, para dedicar este año nuevo a las manos del Señor y que bendiga grandemente todos nuestros esfuerzos que se puedan lograr y ver muchas jóvenes entregando sus vidas a Cristo Jesús, que es lo principal. Así que mañana sábado va a ser un día glorioso en nuestro recinto. Mi tema va a ser Jesús ve más, o sea que Dios nos ve como somos, pero ve el futuro transformador que Él tiene los propósitos para cada cual. Así que invitamos, ¿verdad? A todos que nos escuchen, que puedan querer venir. Vamos a proveer almuerzo para todas las visitas y las personales y los estudiantes. Así que va a ser un día glorioso mañana. Así que todo el año hay muchas actividades en el recinto. Tenemos también en octubre el pastor Rafael Sánchez, que viene de la Florida a dar una semana de oración. Así que tenemos muchas actividades. Estén pendientes, vayan a nuestra página, ¿verdad? Para que vean las diferentes actividades, oportunidades que se nos presentan. Si todavía hay alguien que me está escuchando que quiere explorar Antillian como una opción educativa, no solamente presencialmente, sino también en línea. Tenemos un sinnúmero de programas en línea, psicología en línea, tenemos mercadeo digital en línea, tenemos maestrías en línea, en educación, en las empresas, el MBA, tenemos también en enfermería, programas en línea. Así que nunca es tarde y el lunes es el último día para matricularse. Así que damos esta oportunidad para todos que nos escuchan y interesa una educación cristiana.
2: Qué bueno.

0: pastor, también ustedes se han mantenido bien activos con relación a todos esos proyectos, pero también hay un proyecto de la joven Luania Ramos con relación a unas gafas. Cuéntanos un poquito sobre esa colaboración de Antillian con este hermoso proyecto.
1: Sí, no, gracias por mencionarlo. Resulta que nosotros tenemos una colaboración muy cercana en los últimos año y medio con la Conferencia de la Florida allá en Orlando, con el profesor Robert Henley, que es un educador donde él provee oportunidades y entrena a jóvenes de edad temprana para pensar innovativamente, para crear, para despertar la inquietud intelectual de resolver situaciones. Así que el profesor Henley me contactó y me dice: mira, Edwin Hernández, doctor Hernández, tenemos una joven que es estudiante nuestra de octavo grado, que estuvo con nosotros y es puertorriqueña, va para Puerto Rico y me gustaría que la conociera. Esta joven viene a la universidad, yo reúno un grupo de facultad y esta joven, ¿verdad?, de octavo grado, ella ilustra cómo ella, a través de la mentoría de este profesor, creó unos lentes que con la tecnología que ella le aplica puede ayudar a una persona que está sufriendo de Alzheimer's, por ejemplo, que a la memoria se le hace difícil reconocer a una persona, para que a través de esos lentes, en este caso, la abuela de esta joven que sufría de Alzheimer's pudiese reconocerla a ella y a otras personas de la familia. Fue algo extraordinario ver cómo una joven de tan temprana edad en su desarrollo puede inventar y crear un instrumento que puede a la larga ayudar a personas que sufren de memoria corta, ¿verdad?, como en el caso de su abuelita, para poder reconocer. Eso fue una experiencia muy, muy notable, y esa colaboración queremos traer esos procesos de aprendizaje a las academias adventistas aquí en Puerto Rico. Estamos procurando propuestas para ver que ese tipo de método y experiencias educativas puedan también ser disponibles y accesibles a los jóvenes nuestros aquí en Puerto Rico. Así que esta joven puertorriqueña me enseñó a mí que nuestros jóvenes tienen grandes capacidades de aprendizaje cuando se le nutre su intelecto, cuando se le toca el corazón y su curiosidad puede ser guiada apropiadamente para crear algo que ella entonces a lo largo de su carrera va a poder crear y expandir. Ella quiere estudiar estudios graduados doctorales, que ella quiere ser neurocirujana. O sea, así que esa experiencia me enseñó a mí grandes cosas de las posibilidades que nuestros jóvenes tienen. Y esa joven puertorriqueña es una joven que es inspiradora. Así que esa fue la experiencia, colega, algo extraordinario.
2: Y de hecho estuvimos reseñando esa noticia aquí, tan pronto nos enteramos de la misma, porque ciertamente es un motivo de gozo, ¿no?, que esta joven puertorriqueña, en conjunto, ¿no?, como él bien menciona, con la mentoría de este profesor, con la ayuda de la universidad. Qué bonito es que en nuestras instituciones, nuestros profesores, nuestros mentores nos impulsen a que podamos llevar a cabo esas ideas que Dios deposita en el corazón. Y en el caso de ella, ¿verdad?, todo surgió a raíz de que su abuelita la pudiera reconocer. Así que en las propias experiencias tenemos ahí cómo poder ayudar a los demás. Pero por si hay algún joven que nos está escuchando y tenemos la buena noticia que todavía están, mira, la oportunidad de poder considerar a la Universidad Adventista como una opción, ¿qué otros ofrecimientos, proyectos y cosas tienen por ahí para nuestros jóvenes y adultos que deseen ingresar a la universidad?
1: Sí, no, como ya mencioné, el lunes será el último día de la matrícula. Vayan a nuestra página, llámenos, apliquen en nuestra página. Hay muchas oportunidades de educar. Como ya mencioné, tenemos nuestros dormitorios. Hay hospitalidad, ¿verdad? Hay todavía, creo que, unos pocos lugares para poder hospedarse si así lo desean. De lo contrario, como ya mencioné previamente, hay oportunidades de educarse en línea. El joven puede estar en Fajardo, puede estar en Junco, en cualquier lugar de la isla, y puede participar de nuestra educación. Dicho sea de paso, también tenemos educación de admisión temprana para estudiantes de escuela secundaria, 10, 11, 12, que

0: pueden comenzar sus estudios universidades. Así que hay muchas oportunidades y queremos extender, ¿verdad?, la invitación a todos padres, jóvenes que desean una educación cristiana donde los valores de la iglesia, los valores de la honestidad, ¿verdad?, los valores que resaltan el amor y la dedicación a Dios sean parte de esta misión extraordinaria de la Antilla. Es un privilegio extenderme nosotros a toda la audiencia y gracias por este momento, ¿verdad?, que tenemos para compartir este momento tan excitante para el futuro de Antillian, como también para los estudiantes que llegan a nuestro recinto.
1: Doctor, muchas gracias por la oportunidad de sacar este tiempito para estar con nosotros acá en la otra esquina de la isla, que tiene muchos egresados que estudiamos allá. Ella es nuestra, Antillian es nuestra alma mater, como se
0: Sí.
1: dice, donde muchos
0: Acuérdense
1: conocimos.
0: de la fecha, septiembre 4, 5 y 6, pueden registrarse para que participen y celebremos juntos. 65 años, este año celebramos 65 años de existir aquí en la isla de Puerto Rico, así que gloria sea a Dios por las bendiciones que nos ha otorgado y queremos celebrar juntos, así que bienvenido, pastor, a su casa en ese fin de semana.
2: Y
1: Claro que sí.
2: para estar ese fin de semana, ¿verdad? Para que los egresados lo puedan escuchar, tienen que registrarse en alguna página para poder
0: Bueno,
2: asistir.
0: sí, pueden entrar a nuestra página, tenemos el anuncio allí, el QR code, pero si no se registran, vengan como quieran. O sea,
2: Okay.
0: ustedes vengan,
1: Allí.
0: participen, va a ser un día glorioso, alabando a Dios y nada, conectando a la gente. O sea, 65 años de presencia en Puerto Rico, más de 8.000 egresados. Bueno, Puerto Rico y Antillian Adventist University ha sido bendecido a través de los años y queremos alabar y reconocer la bendición que Dios. Queremos reconocer a egresados, queremos reconocer a los pasados presidentes. En fin, va a ser un evento de inspiración y extraordinario. Vengan, por favor, y únanse a esta celebración.
1: Eso es así. Así que aproveche esa oportunidad. Es más, va a estar, escuché que va a estar hasta la coral, van a hacer una gran coral de todos los que
0: Sí.
1: participaron en el coro de
2: Wow.
1: ProMúsica. ¿Tú puedes creer que yo participé en el coro de ProMúsica? Para que
2: ¿Qué?
1: ustedes
2: Eso sí que no lo
1: vean.
2: sabía.
0: De veras,
2: No,
0: Pastor.
2: muchacho, no dejo
0: Ah,
2: una noticia así
0: fantástico.
2: tan
1: Usted tiene
2: fuerte.
1: que
2: Yo
1: venir y
2: estuve en el
1: cantar
2: coro
1: también.
2: ProMúsica. Ese talento lo
0: Sí,
2: desconocíamos.
0: no.
2: Gracias, pastor, por habernos acompañado. Esperemos que
0: ¿Cómo
2: esa
0: no?
2: actividad y las
0: Un
2: demás
0: placer
2: sean
0: estar con
2: total
0: ustedes.
2: éxito para la universidad.
0: Muchas gracias, bendiciones.
1: Igualmente, doctor.
3: Wow, después de esta noticia que nos ha dado el pastor
2: Sí.
3: George,
1: ¿Vieron?
3: bueno, si
2: Que tú
3: estuviste en la coral,
2: cantas.
3: ahí tiene que haber algo ahí de talento.
1: Bueno,
3: O tuvieron misericordia de
1: lo
3: ti.
1: que pasa era, lo que pasaba era que había una clase de
3: Ajá.
1: música que yo tenía que coger,
3: Ok.
1: y pues yo cogí, pues déjame irme al coro.
3: Claro.
1: Y en el coro, pues habían voces varoniles, y mi
3: Ok.
1: voz varonil, pues ayudaba al coro más grande, y
2: Sí. Ah,
1: pues.
2: pues yo pensaba que tú le llevabas agua a los cantantes.
1: No.
3: Tengo que preguntarle a Yari
2: The
3: ciertas
2: water boy.
3: cosas cuando está en la ducha, si se
2: No,
3: escucha
2: yo pensaba
3: algo.
2: que tú eras el water boy.
1: No, no, no,
2: Pero si
1: no.
2: cantabas, bueno, ya sabemos que si predicas en una de las iglesias, hermanos que nos escuchan, dígale que
1: Jamás.
2: cante.
1: No, no, no. No, no, yo canto Fija tus ojos en Cristo con el grupo y ahí se escucha mejor.
3: Bueno. Bueno, amigos, la verdad es que estamos bien agradecidos de que nos hayan acompañado durante esta semana. Ya, mira, ya es viernes de la vislumbre del sábado que el Señor nos regaló para descansar y apartar un tiempo especial con Él. Está ahí a la vuelta de la esquina, así que no desperdicies la oportunidad. Si tienes salud, ¿verdad? Y la oportunidad de ir a congregarte presencialmente, mira, y no conoces una iglesia, llama aquí a la emisora y pregunta cuál es tu iglesia más cercana y con mucho gusto te vamos a ayudar. Así que aprovecha y que pases un fin de semana espectacular.
2: Así mismo es, así que nosotros nos tenemos una cita el lunes de 6 a 8 de la mañana en tu programa
1: Morning Start.
2: Morning Start.

0: Esta es la hora en nuestros estudios. 8 en punto. 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

0: Buenos días.
1: Buenos días, Seba.
0: Hilda, llevo toda la semana esperando decir esto. ¿Qué? ¿Puedo decirlo?
1: Bueno.
0: ¡Ya es viernes!
1: Gracias al cielo y en pocas horas será sábado.
0: Eso es lo más alegría que me da, que en poquitas horas va a comenzar el Día del Señor, el sábado.
1: Esa oportunidad nos permite renovar nuestra fe cada semana.
0: ¡Amén! Como dice Noelia, ¡amén!
1: ¡Amén! ¡Saludos, Noé! Te queremos, igual que a Arti.
0: A mí me encanta cuando llega este momento de la semana, porque quizás hay personas que dicen, porque ellos dicen que el viernes es día de preparación. En realidad, toda la semana uno debe hacer preparativo. Pero es que nosotros en el día sábado apartamos ese momento, sí lo llamamos día de descanso, pero no es descanso de acostarse a dormir todo el día. No, es un descanso donde dejamos de hacer todas las cosas que hacemos durante la semana, ir a trabajar, limpiar en la casa, cocinar, hacer todo.

0: todo eso y separamos ese momento para encontrarnos con nuestro Señor.
1: Y de esa forma nos deleitamos en Él.
0: Así es un gozo cada vez que podemos llegar a una iglesia, por poner un ejemplo, y encontrarnos con esos amigos, esos hermanos, porque ya no son amigos, ya se convierten en familia, son hermanos.
1: Como este programa.
0: Así es. Y el hecho de poder quizás ir a visitar un enfermo que necesita esa visita, ir a compartir lo que el Señor hizo con cada uno de nosotros, es un privilegio y un honor.
1: Definitivamente. Oye, Seban, ¿no hemos saludado al otro integrante?
0: Ah, no lo hemos saludado.
1: ¿Él va conduciendo, acaso?
0: Sí, él va conduciendo, es que no cerró la puerta ahí, está ahí detrás de un cristal.
1: ¡Buenos días, Javier!
2: Buenos días a todos, ¿cómo se sienten hoy?
1: Estamos bien.
2: Estamos
1: gracias.
2: Muy bien.
1: ¿Y usted?
2: Excelentemente bien, exageradamente bien.
1: Qué bueno, nos da mucha alegría.
2: Estamos muy bien, gracias a Dios.
1: Ay, ¿por qué tienen la voz profunda ustedes?
2: Es el clima.
1: Bueno, pues vamos entonces a arrancar con la parte que nos bendice a todos y puede bendecir a nuestra audiencia también.
0: Amén.

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1: Y ahora sí.
2: Ahora sí. Llegamos a ese momento de volver a repasar esa lección del universitario.
1: Qué poderosa.
2: Qué poderosa. Qué muchas enseñanzas podemos sacar de esta lección del universitario. Y para esos amigos que quizás ayer no se pudieron conectar con nosotros, ayer estuvimos hablando de esa mirada que hubo entre Jesús y Pedro. Y esa mirada fue algo hermoso lo que estaba sucediendo allí, porque pudimos ver que a pesar de que Jesús estaba pasando por un mal momento y Pedro, por el otro lado, estaba pasando por miedo, se podría decir, claro, de que le fuera a suceder algo malo también a él, podemos ver que Jesús se tomó el tiempo de mirarlo.
1: Gloria a Dios.
2: No importando de que estaba en un momento difícil, esa mirada no fue una juzgando a Pedro de una manera horrible, sino que fue una llena de mucho amor.
1: Pedro, recordemos que no, aparentemente no quería ser identificado como un seguidor de Jesús.
2: Así es.
1: Para que entendamos la profundidad, y en varias ocasiones le dijeron, tú eres uno de ellos. Y él decía que no.
2: Él decía que no.
1: Y volvían y le decían, sí, tú eres uno de ellos. Y él volvía y negaba.
2: No, yo no lo soy.
1: Hasta que finalmente alguien lo requete aseguró. Sí. Verdaderamente.
2: Tú eres uno de ellos y tú incluso hablas como él.
1: Tú hablarte de lata.
2: Y eso me hace pensar a mí que es algo bonito. Cuando nosotros conocemos al Señor, no, a veces los cambios no vienen repentinos. A veces ni siquiera nos damos cuenta. ¿Por qué? Porque no nos fuerza a hacer esos cambios. Sino que cuando nosotros vamos conociendo a nuestro Salvador, a Cristo Jesús, nuestra actitud automáticamente comienza a cambiar, porque ese amor tan inmenso que nosotros podemos ver de su parte hacia nosotros, no nos queda otra solución que naturalmente nosotros comencemos a amar también de la misma manera que amó Jesús.
1: Amén. Ese es el fin, ¿verdad?
2: Ese
1: que
2: es el fin.
1: Que podamos ser igual a nuestro Señor Jesucristo, que Él pueda derramar de su amor y de su espíritu en nuestro corazón.
2: Así es.
1: Ese es el fin.
2: Y pudimos ver durante esta semana, Jesús no se rodeaba de personas perfectas. Uh-huh. Como nosotros tampoco somos perfectos. Podemos ver, uh-huh,

0: Judas, que tenía amor por el dinero. Pero también teníamos un Pedro que era volátil. Era, a mí me... Impulsivo. Yo recuerdo cuando yo era más joven, yo decía, pero es que yo soy así y a mí nadie me va a cambiar. Yo me imagino a Pedro de esa manera. Pero podemos ver que con una simple mirada, eso cambió.
1: Y ni hablar de Judas, porque Judas era la típica persona que quería controlarlo todo y que todo saliera de acuerdo a sus planes.
0: Era muy calculador.
1: Frío y calculador.
0: Pero podemos ver una diferencia entre estos dos personajes. Uno verdaderamente se arrepintió de haber hecho un mal. El otro, aunque la Biblia nos dice que estaba arrepentido, más que un arrepentimiento por la acción que tomó, lo que tenía era un remordimiento.
1: Claro.
0: Y eso es lo que nosotros también tenemos que analizar en nuestras vidas. ¿Será que cuando cometimos algún error en nuestras vidas, sentimos remordimiento por lo que hicimos o sentimos un arrepentimiento genuino?
1: Ahí es donde entra el Espíritu de Dios. Donde el Espíritu de Dios mora o llega, toca y convence, muestra un verdadero arrepentimiento.
0: Así es.
1: El que no, pues no ha tenido esa experiencia con el Espíritu Santo.
0: Así es. Mientras yo estudiaba esta lección, yo traté de ponerme en los zapatos de cada personaje, a ver cómo estaba mi vida. ¿Será que, al igual que Judas, pensaba que iba a sacar un beneficio y cuando vio que las cosas no le estaban saliendo como él creía, regresó corriendo? No, yo devuelvo ese dinero, ya no lo quiero.
1: Quizás será porque él quería devolver el tiempo atrás.
0: Buena pregunta, muy buena pregunta. Pero podemos ver que aunque él devolvió el dinero, no se lo quisieron aceptar, porque era un dinero que ya estaba, como ellos decían, manchado con sangre. No se lo quisieron aceptar, pero Judas lo dejó allí y se fue corriendo y tomó una mala decisión.
1: Se desesperó.
0: Se desesperó.
1: Y eso lo llevó a una mala decisión.
0: Eso es correcto. Por el otro lado, podemos ver a Pedro, que cuando se encontró con esa mirada de Cristo, también se arrepintió de lo que estaba haciendo. Y dice que también salió corriendo y lloró amargamente. Eso sí es un arrepentimiento genuino.
1: Claro, porque se ve la esperanza más allá de esa desesperación.
0: Así
1: es. Hay esperanza. Judas cortó esa esperanza.
0: Judas cortó esa esperanza. Y mientras repasaba, porque la lección para el día de hoy, o el día 7, como dice el folleto, nos hacía recapitular durante toda la lección. Y hubo una pregunta que a mí me hizo meditar. Y es que dice, el enunciado dice, Jesús permaneció en silencio cuando fue acusado. Y la primera pregunta nos decía, ¿qué nos enseña esto sobre cómo manejar las acusaciones falsas? Pero más allá de eso, ¿ibas a decir algo, Hilda?
1: No, que estoy asintiendo lo que estás diciendo.
0: Más allá de eso, me chocó mucho la segunda pregunta. ¿Cuándo es apropiado guardar silencio?
1: Wow.
0: Y con esa pregunta yo batallé mucho. Porque a veces cuando uno siente, no, pero es que yo soy el que tiene la razón.
1: Ay, sí.
0: Qué difícil es guardar silencio.
1: Por eso es que todos estamos representados en Pedro o en Judas y por muchas razones más.
0: Cuando yo vi esa pregunta, yo tengo que meditar, tengo que darle para atrás a mi vida y ver cuál es mi actitud. Y se nos invitaba ahí a buscar en el libro de Proverbios, capítulo 26, y lo voy a buscar por aquí rapidito. Proverbios, capítulo 26, verso 4, nos dice,

0: y es un consejo para cada uno de nosotros, nunca respondas al necio de acuerdo con su necedad, para que no seas tú también como él. Y el verso 5 nos dice, responde al necio como merece su necedad, para que no se tenga por sabio en su propia opinión.
1: Eso que estás diciendo me acuerda precisamente cuando a Jesús le preguntaron, no recuerdo si era en Mateo o en Juan, o Lucas, puede ser, cuando le dijeron, ¿eres tú el rey de los judíos? Y él decía, dice la palabra que él no decía nada hasta que verbalizó algo y dijo, tú lo dices.
0: Tú lo dices.
1: En ocasiones callaba y en ocasiones sabía qué contestar.
0: Es que se habla de la sabiduría de Salomón, pero ¿quién le dio esa sabiduría a Salomón?
1: Dios.
0: Jesús conocía los corazones de cada persona y por qué le estaban haciendo esta pregunta. Muchos de ellos lo querían acusar de que estaba diciendo una blasfemia. Y por eso Jesús guardaba silencio. No eran personas que querían seguirlo porque lo amaban y porque habían entendido las profecías, sino que eran personas que estaban buscando cualquier error para acusarlo. Muchas veces nos pasa a nosotros que, como decía ahorita, estamos en algún momento en un diálogo o en un lugar y nosotros sentimos que tenemos la razón. Pero en vez de tomar la actitud que tomó Jesús, muchas veces hacemos como mencionaste tú, hacemos quizás como Pedro, que a todo salía
1: a cortar cabezas, a cortar. Sí, orejas. No sabemos, todos somos distintos.
0: Todos somos distintos. Pero nosotros debemos, como nos decía Proverbios capítulo 26, verso 4, no debemos responder, ahí lo llama, al necio, de acuerdo con su necedad, para que no seas tú también como él. Y lo estoy repasando. Responde al necio como merece su necedad, para que no tenga por sabio su propia opinión. Y eso a mí me hace pensar muchas veces, nosotros como cristianos, cuando compartimos un mensaje del Señor, siempre queremos ganar como que la discusión.
1: El argumento.
0: Y no dejamos que el Señor nos hable.
1: Amén.
0: Yo he aprendido, y esto mi mamá me lo enseñaba mucho, la Biblia no está diseñada para discutir. La Biblia no está diseñada para crear esa discordia, esa contienda. Cuando nosotros tenemos un diálogo con alguna persona que nos está presentando una doctrina que nosotros entendemos que no es correcta, si tenemos el conocimiento bíblico y con la ayuda del Espíritu Santo, debemos presentar la razón porque nosotros conocemos que esta aseveración no es correcta. Pero también tenemos que estar conscientes que muchas veces, con buena intención, lo que hacemos es ofender a las personas.
1: Sí, a veces nosotros por defender un argumento nos olvidamos de la persona. Es más importante, como Cristo lo demostró, la persona, el individuo, que ganar un argumento.
0: Así es. Las mejores batallas muchas veces se ganan cuando sabemos cuándo debemos tomar acción. Eso se llama tener estrategia. Hace poco estaba estudiando la historia de Gedeón y me vino así como flash a la mente, como yo digo. Y Gedeón tenía un ejército de 32,000 personas. Y Jesús le dice, no, esos son muchos. O Dios le dice, no, eso son muchas personas.
1: Ay, esas matemáticas de nuestro Dios, ¿verdad? No nos cuadran.
0: De un punto de vista lógico para nosotros, mientras más soldados tuvieran, más posibilidades tenía de ganar esa batalla. Pero Dios le dijo, no, son muchos. Ve a hablar con ellos y si, estoy poniéndolo en mis propias palabras, si ellos no desean pertenecer a esta guerra, pues que se vayan a su casa.

0: y ahí se fueron 10.000.
1: ¡Wow!
0: Ya el ejército se cortó de 32 a 22.000. Pero cuando sucedió esto, Dios vuelve y le dice, no, todavía son muchos. Y le pide que los lleve al río Jordán y allí le da una instrucción de una señal. Los que se doblen o los que doblen sus rodillas, vas a hacer esto con ellos. Esta no es la historia que estamos estudiando en este momento, pero sí estoy trayendo el ejemplo. Cuando terminó todo ese proceso, Gedeón solamente se quedó con 300. De un punto de vista humano, ya la batalla estaba perdida, porque se quedó prácticamente sin ejército. Pero él confió en Dios y tomó acción según lo que Dios le había pedido. Muchas veces nosotros, como dijimos ahorita, queriendo ganar un argumento, seguimos hacia adelante. No, pero yo sé esto, en tal lugar dice esto. Pero nos olvidamos quién está con nosotros. Que es Jesús, es Cristo. Y podemos ver que muchas veces la acción de Pedro, de un punto de vista humano, quizás no lo vemos tan mal, porque él lo que quiso fue defender a esa persona que tanto él amaba. Cuando él atacó a Marco, pues él lo que estaba tratando era de defender a Cristo, defender a su maestro. De igual manera, muchas veces nosotros queremos hacer como Pedro, queriendo defender una verdad.
1: Así es.
0: Y no tomamos la mejor acción. Jesús le tuvo que decir a Pedro, basta ya. Que lo mencioné la semana pasada. Pero de igual manera nos dice a nosotros, basta ya, deja que yo trabaje en tu situación. Y solamente estoy hablando de cuando...
1: Y no metas las manos.
0: Y no metas las manos. Eso es muy correcto. Solamente di el ejemplo cuando nosotros tenemos un argumento quizás con la Biblia. Pero eso sucede en todos los aspectos de nuestra vida. Muchas veces queremos hacer las cosas de una manera específica porque entendemos que esa es la manera que se debe hacer. Pero no dejamos que Jesús obre en nuestras vidas para hacerlo como Dios quiere que nosotros lo hagamos. Y eso nos trae problemas. A mí me... Cuando me senté a repasar toda esta historia, le di un poquito para atrás a la lectura y me puse a estudiar desde la entrada triunfal de Jesús en Jerusalén. Cuando nosotros vemos esa entrada triunfal hasta el momento donde Jesús es entregado a los soldados, podemos ver que lo que transcurrieron fueron unos cortos días. Pasaron tantas cosas en esos días, pero fueron unos cortos días. Una cosa sucedió prácticamente domingo y la otra, pues, la crucifixión fue el viernes. Así que podemos ver cómo puede cambiar la percepción de una persona que a principio de semana de ese momento bíblico estaban coronando a Jesús como rey, a final de semana que le estaban diciendo crucifíquenlo. Sí. Muchas veces nos pasa lo mismo a nosotros y la Biblia nos dice, de hecho está entre medio de ese periodo de tiempo entre lo que sucedió en la entrada triunfal y la historia que estamos estudiando en la lección en Mateo capítulo 24, cuando se habla de qué iba a suceder al final de los tiempos. Jesús dijo algo muy importante, Mateo 24, versículo 4, y es que dijo, mirad que nadie os engañe. Nosotros tenemos que, más allá de querer siempre ganar un argumento, debemos aprender a escuchar la palabra de Dios.
1: Amén.
0: Ver qué el Señor quiere que nosotros hagamos con esa situación. Ver que el Señor nos dejó en su palabra para nosotros atender ese problema.
1: De hecho, lo vimos en el Getsemaní. Cuando estudiamos la agonía de Cristo en el Getsemaní, lo vimos diciéndole, Padre, pasa de mí esta copa. Pero, y los peros de Dios son contundentes, no

0: se haga mi voluntad, sino la tuya. Y con eso nos dio ejemplo.
1: Así es. A mí me encanta porque cuando yo estaba en la clase de español en la escuela superior, había un profesor que de manera jocosa decía: los peros siempre dañan la oración. Porque muchas veces se utiliza el pero como que para decir algo bonito, pero. Y después todo eso queda anulado por la segunda parte después de ese pero. En este caso podemos ver que Jesús, como humano, deseaba pasar de ese sufrimiento, porque era un sufrimiento gigantesco. Uh-huh. Pero hubo un pero ahí. Y es que Él se entregó a la voluntad de su Padre. Y gracias a que se entregó a la voluntad de su Padre, hoy nosotros tenemos una esperanza.
0: Yo me imagino que en ese momento le pasaron muchas cosas por la cabeza, uh-huh, a Jesús. Y entre esas cosas estábamos tú y yo.
1: Eso es correcto.
0: Aún en el 2026 Él pudo ver quiénes iban a ser salvos y pensó: bueno, entonces yo debo seguir adelante.
1: Así es. Gloria a Dios. Ese pero fue a favor de nosotros. De igual manera, cuando nosotros nos sentimos agobiados con una situación en nuestras vidas, nosotros podemos ir a hablar con el Señor como que es nuestro amigo.
0: Amén.
1: Vamos a contarle lo que nos sucede. Estoy triste por esto. Estoy molesto por esto. De hecho, si no tienes ganas de hablar con el Señor, también se lo puedes decir. Uh-huh. Yo no tengo ganas de estar aquí. Pero
0: entiendo que debo hacerlo.
1: Entiendo que debo hacerlo. Y de igual manera, aunque nosotros hablemos y digamos lo que nosotros quisiéramos que suceda, también tenemos que estar dispuestos a tener un pero en nuestra vida. Y es como dijo Jesús: pero no se haga mi voluntad,
0: sino la tuya.
1: Sino la tuya. ¿Qué mejor momento para meditar que ese? Que cualquiera sea nuestro sentir en este momento, podamos decir: pero tú conoces lo que quieres conmigo, así que haz tu voluntad, no lo que yo quiero. Lo que el Señor quiere para cada uno de nosotros es mejor que lo que nosotros pensamos que sería la solución a nuestro problema. Porque los pensamientos del Señor son más altos que los de nosotros, y lo dice la Biblia.
0: Amén.
1: Así que esta lección nos ayude a comprender que es de humano, sí, cometer errores. Lo vimos con Pedro, lo vimos con Judas. Es de humano ver cosas tristes y difíciles en nuestra vida, ver mucho sufrimiento o pasar por ese sufrimiento como le pasó, uh-huh, a Jesús. Pero que nosotros podamos aprender de quién dependemos. Al igual que Jesús, que dependió de su Padre, que nosotros también podamos depender de Dios en cada momento de nuestras vidas. Vamos a ver que, aunque sí estemos pasando por las dificultades, porque la Biblia lo dice, en este mundo tendremos aflicciones, vamos a notar que vamos a tener una esperanza. Porque estamos contando con ese que nos puede dar la solución a nuestro problema.
0: Amén. Yo creo que necesitamos orar, entregar y dejar de luchar.
1: Amén.
0: Luchar por estar aferrados a aquel que nos puede salvar.
1: Amén.
0: Que lo hizo una vez y lo puede hacer una vez más.
1: Así es. Vamos a orar. Padre nuestro que estás en los cielos, santificado sea tu nombre. Gracias por esta semana que nos has regalado, Señor. Gracias por esta oportunidad que nos diste de volver a estudiar esta historia bíblica. En este momento quiero pedirte por cada uno de nosotros, Señor, los que estamos aquí en la emisora, pero también por cada uno de esos amigos que nos están escuchando. Que, como pudimos ver ahí,

0: Y ya estamos acá, está cantando, ¿eh?
1: Así que
0: oye,
1: sí.
0: Oye, Seba, ¿te gusta o te gustaba el personaje de la Mujer Maravilla?
1: A mí me encanta el personaje de la Mujer Maravilla, aunque no tuve la oportunidad que la gente por ahí, el que le gusta mucho esa serie y esas películas, decían que la Mujer Maravilla de las películas originales era mejor. Yo no tuve la oportunidad de conocerla, pero sí, me encanta mucho esa película.
0: ¿La película o la Mujer Maravilla?
1: La película. Mira, que después me meto el lío.
2: Él tiene su propia Segui. Mujer Maravilla.
0: ¿Por qué no escucho a Segui? ¿Qué dijiste, Segui?
2: Que él tiene su propia Mujer Maravilla.
0: Ah, eso es así. Saludos, Esther. Una maldad que le hicimos aquí a Seba.
1: ¿Pero por qué viene la pregunta, Hilda?
0: Ah, porque tú sabes que hoy es el Día Mundial de la Mujer Maravilla.
1: ¡Oh!
0: Ese énfasis. Trato de ayudarte.
1: ¿No conocía eso?
0: Pues mira, ya lo sabes. Yo creo que la Mujer Maravilla con la que yo crecí... Ajá. Sí, tú querías decir algo.
2: No, esa es Linda Carter.
0: Linda Carter. ¿Qué tú sabes de Linda Carter?
2: Bueno, pues sé muy poco, que era la Mujer Maravilla, la mujer más hermosa.
0: Les digo, ustedes los caballeros, no es tanto el personaje. Pero hay muchos datos interesantes, sí. Yo creo que esa fue la primera Mujer Maravilla, ¿verdad?
2: Correcto, hasta donde yo entiendo, sí.
0: Cosas que no sabemos de ella, por lo menos yo no lo sabía.
2: ¿Qué tú no sabías? Cuéntanos.
0: Bueno, escuchen todos. ¿Ustedes sabían que la actriz que interpretó a la Mujer Maravilla allá para el año, entre el 1975 y 1979, tenía raíces latinas?
1: Oh.
0: ¿Y saben de dónde?
2: ¿De dónde?
0: De México.
2: ¡Que viva México!
0: Sí, su nombre completo era Linda Jean Córdoba Carter.
1: Oh.
0: Su madre se llamaba Juana o Juanita Córdoba. Y nació en Chihuahua, México, mientras que su papá, Colby Carter, Carter. En español.
2: De latina.
0: Dice aquí que tenía ascendencia inglesa e irlandesa, por eso ya tenía esos ojos azules. Esa es la mezcla que la hizo ser quien era. Y tenía mitad mexicana y mitad ascendencia europea. Mira eso, lo interesante es que ella misma hablaba con mucho orgullo acerca de esas raíces mexicanas, y en una entrevista ella llegó a explicar que su abuelita provenía de Chihuahua y recordó haber crecido muy cerca de la cultura mexicana, específicamente en la cocina de su abuela. También afirmó, y citamos, todo el mundo sabía que era mitad mexicana. Me sentía orgullosa de eso. De hecho, llegó a ser reconocida como Hispanic Woman of the Year. Y participó en un especial televisivo dedicado a sus raíces mexicanas. Así que la primera Mujer Maravilla fue una estadounidense con raíces mexicanas por su vía materna. Algo que no siempre se conoce cuando se habla de este personaje.
1: Qué curioso.
0: Yo no sabía absolutamente nada de eso.
1: Qué curioso el detalle. Me encantó saber que tenía esa descendencia mexicana y que se sentía orgullosa de ser mexicana. Y sabes que yo siempre estoy pensando en la Biblia. Cuando me hablaste de la identidad de ella, de que era de procedencia mexicana, pensé en lo que me dice Primera de Pedro, capítulo 2, verso 9. Y es que nos dice que nosotros somos linaje escogido.
0: Amén. Tenemos realeza.
1: Real sacerdocio, nación santa, pueblo adquirido por Dios.
0: Amén.
1: ¿Y por qué traigo este pasaje bíblico? Cuando nosotros vemos un poco allá lo que era el personaje de la Mujer Maravilla, podemos ver que ella provenía de la realeza. Y de la persona per se, podemos ver que era orgullosa de ser mexicana. nosotros muchas veces nos falta ese sentido de identidad. Uh-huh. Sentimos que no pertenecemos a ningún lado ni a ningún grupo. Uh-huh. Y eso muchas veces nos genera depresiones, nos genera muchas cosas negativas. Pero el Señor nos está diciendo, si sientes que no tienes identidad en el día de hoy, el Señor nos está diciendo, sí la tienes.
0: Amén.
1: Sí la tienes. Y vuelvo y lo repito por si acaso alguien perdió el detalle. El Señor nos está diciendo que nosotros somos linaje escogido, real sacerdocio, nación santa, pueblo adquirido por Dios.
0: Gloria a Dios.
1: Y nos sigue diciendo que esa parte no la dejé, esa parte la dejé. Para que anunciéis las virtudes de aquel que os llamó de las tinieblas a su luz admirable.
0: Gloria a Dios. Nosotros no somos hijos hechos así por coincidencia, por suerte. Somos criatura con un propósito.
1: Así es.
0: Y ese propósito se encuentra en Él.
1: Amén. Eso es correcto. Cada uno de nosotros somos criaturas del Señor y por lo tanto tenemos una identidad en Cristo.
0: Amén.
1: Más allá de estar orgulloso de pertenecer a un país, si creemos en Dios y seguimos sus mandamientos, Él nos está diciendo que somos sus hijos. Así que somos familia del Señor.
0: Así es, amén.
1: Por el otro lado, Hilda, mientras hablaba de la Mujer Maravilla, me hizo pensar en qué describía a la Mujer Maravilla. Y la Mujer Maravilla se podría decir que era como que esa mujer modelo, esa mujer como que para ser mujer era como denominaba poder, se podría decir, seguridad. Y tú sabes que cada mujer en esta tierra tiene la posibilidad, ante los ojos de Dios, de en cierta manera convertirse en una Mujer Maravilla.
0: Excelente.
1: ¿Por qué digo esto? Proverbios, o el rey Salomón, lo describe de una manera muy bonita. Y es que Proverbios capítulo 31, uh-huh, verso 10 en adelante, nos habla de un tipo de mujer. Y es que nos habla de la mujer virtuosa. Sí, en la vida real quizás no tenemos superpoderes o no tenemos la fuerza que tenía ni el látigo que ella tenía. Pero sí, el Señor nos habla de que existe una mujer que aunque visiblemente no tiene esos superpoderes, se podría decir que es poderosa en el Señor. Y es que cuando nosotros comenzamos en Proverbios capítulo 31, verso 10 nos dice, mujer virtuosa, ¿quién la hallará? Su valor, muy importante, su valor sobrepasa largamente a las de las piedras preciosas. Las que están casadas, nos dice, el corazón de su marido está casado. El corazón de su marido confía en ella, debo decir, y no carecerá de ganancias. De ella recibe el bien y no el mal todos los días de su vida.
0: ¡Qué mujer maravilla y qué mujer maravilla! La mujer virtuosa es la que Dios quiere formar en este día.
1: La mujer virtuosa es la que Dios quiere formar, eso es correcto. Muchas veces pensamos en la Biblia y un comentario que ha llegado a mis oídos es que dice, no, se habla mucho de los hombres en la Biblia.

0: la Biblia también se tomó el tiempo para hablar de las mujeres. Y hay personajes bíblicos que dejaron grandes huellas y fueron mujeres.
1: Así es, en la descendencia de Jesús, por ejemplo, estaba Raab, entre otras mujeres.
0: Entre otras. Así es, podemos ver una mujer que dejó una huella impresionante a Esther.
1: Esther,
0: la reina Esther. Podemos ver que cuando Dios trabaja en el corazón de una dama y esta dama se convierte en una mujer virtuosa, es de beneficio para toda la familia. Porque habla que para su marido, que confía en ella, no carecerá de ganancias y que de ella solamente va a recibir el bien y no el mal todos los días de su vida. Pero más allá de eso, esas mujeres que tienen esposo y también tienen hijos, también los hijos se benefician de esa mujer virtuosa.
1: Así es.
0: Porque nos dice más adelante, en el verso 3 en adelante, nos sigue diciendo: ella busca la lana y el lino y trabaja gustosamente con sus manos. Es como la nave del mercader que trae su pan desde lejos. Siendo aún de noche, se levanta para dar comida a su familia y la ración a sus criadas. Considera la heredad y la compra, y con sus propias manos planta una viña. Se ciñe firmemente cintura y esfuerza sus brazos.
1: Sacrificio encarnado.
0: Sacrificio encarnado.
1: Se levanta, aún ella teniendo sueños, se levanta para pensar en los demás.
0: Así es. Y me encanta esto porque, por lo menos cuando en casa, siempre hemos hecho que los quehaceres del hogar somos un equipo, no es un trabajo solamente de la mujer.
1: Amén.
0: Pero se requiere de una mujer para que podamos cada uno hacer las cosas ordenadamente. Porque a mí me hizo recordar la primera vez que yo barrí la casa. Eso fue un desastre.
1: Bueno, quizás barrer no, pero quizás puede fregar los platos.
0: Sí, pero ¿por qué traigo esto? Cuando mi madre me enseñó a barrer, y no estoy diciendo que barrer solamente es un trabajo de mujer, podemos ver que ella es muy, las mujeres de por sí son bastante vigilantes al detalle. Y donde a mí se me quedaba un detalle, ella no notaba. Y eso es lo bonito de poder coexistir y poder ver las virtudes de cada persona. No es que me sienta mejor por pertenecer a un género o el otro, o que un género le corresponda hacer un trabajo en específico. Pero cuando trabajamos unidos y con esa mujer se convierte en una mujer virtuosa y el hombre sigue a Cristo, porque esa es la receta perfecta. El hombre tiene que seguir a Dios. Podemos ver que grandes cosas se pueden hacer. Pero más adelante, me encanta el verso 26. Y es que la mujer virtuosa tiene algo muy especial. En el Proverbios capítulo 31, verso 26, nos dice: abre su boca con sabiduría, y la ley de la clemencia está en su lengua. Vivimos muchas veces en un lugar donde la opinión de una mujer no es escuchada. Y es lamentable, porque la Biblia nos demuestra que una mujer virtuosa abre su boca con sabiduría. Nosotros debemos aprender a escuchar lo que el Señor nos trae a cada uno de nosotros, y ver cómo una mujer virtuosa puede hacer que un hogar funcione. Es bonito.
1: Sí, y mira lo que nos dicen nuestros amigos. Están haciendo una comparación, ¿verdad?, de la Mujer Maravilla. Y temas que podemos rescatar allí con la mujer virtuosa.
0: Oh, sí. Por ejemplo, nos está diciendo que hay varias mujeres en la Biblia, especialmente

0: en temas como valentía, identidad, compasión, liderazgo, justicia y propósito.
1: Amén.
0: La Biblia habla de mujeres virtuosas. Así que las mujeres también son importantes para Dios.
1: Muy importante. Tan importante que María, cuando Jesús estaba en la cruz del Calvario, él se tomó el tiempo de decir, creo que fue a Juan.
0: ¿A Juan?
1: Madre, he ahí, hijo, he ahí tu hijo. Hijo, he ahí tu madre.
0: Así
1: se
0: es.
1: Se tomó el tiempo. Para Jesús las mujeres son y fueron importantes. Y siguen siendo.
0: Siguen siéndolo. Es que hay mujeres, como mencionamos ahorita, fueron grandes influencias en las historias bíblicas. Mencionamos a Esther, mencionamos a Rahab. Uh-huh. También se encuentra Ruth. Y una que a mí me encanta mucho, más allá en el Nuevo Testamento, Dorcas.
1: Oh, Dorcas, sí.
0: Los que no conocen la historia de Dorcas, Dorcas acostumbraba a ayudar al más necesitado, tejía ropas, como uh-huh. mencionaba ahí Proverbios capítulo 31, y lamentablemente pasó al descanso. Pero fue una mujer de tanta influencia que se pidió el milagro de que resucitara. Estoy resumiendo la historia por el factor tiempo. Y ella resucitó.
1: Sí, de hecho la gente la lamentaba.
0: Sí.
1: Dejó huella en la comunidad. Tanto que la gente lloraba por ella. Porque ella suplía las necesidades de toda la comunidad.
0: Así es.
1: Así que los discípulos ni cortos ni perezosos se pusieron en manos del Espíritu Santo y la tomaron y la levantaron.
0: Así es. Se habla de esas mujeres de la Biblia. Se habló de la Mujer Maravilla. Pero hoy debemos analizar, bueno, yo no soy mujer, pero también tengo mis enseñanzas, pero deben analizar y debemos analizar qué estamos haciendo hoy. ¿Estamos siendo personas virtuosas o no nos estamos dejando guiar por el Señor? Es una pregunta que deberíamos meditar. La mujer virtuosa se nos dice que, como mencionaba ahí, era de bendición para toda la familia. ¿Acaso nosotros también hoy en día podemos decir que somos bendición para las personas que nos rodean?
1: Quiera Dios que sí, ¿verdad? Quiera Dios que sí.
0: Amén.
1: Amén.
0: Cuéntame, Hilda.
1: Pues mira, todas las mujeres, hoy es un buen día para entregarnos a Dios, para pedirle de su brillo.
0: Así es.
1: Y esta mujer maravilla no es maravillosa por sus poderes, espiritualmente hablando. Dios quiere formar y colocar en nosotros esas virtudes que no la muestran al mundo, sino que muestran a Cristo al mundo.
0: Así es.
1: Y tenemos esa oportunidad.
0: Así es. Nosotros debemos meditar. Se habló de la mujer porque estábamos hablando de la Mujer Maravilla, pero hablándole a todos en general, nosotros tenemos que comprender, como mencioné al principio, somos un linaje escogido. Cuando nosotros estudiamos el libro de Romanos capítulo 5, también se nos dice que somos amados. Uh-huh. Cuando estudiamos, por ejemplo, Juan capítulo 1, se nos dice que somos hijos de Dios. Así que no perdamos de vista, no importando cuál sea la situación por la que estemos pasando, no estamos solos.
1: Amén.
0: Hay un Dios que está con nosotros, nos dice, tú eres importante para mí. Yo te amo, te considero mi hijo. Y como la mujer virtuosa, si nosotros nos dejamos guiar por el Señor, grandes cosas podremos hacer, porque se nos dice que esos personajes bíblicos hacían grandes milagros, pero el mismo Dios que estaba con ellos en aquel entonces es el mismo Dios que está con cada uno de nosotros.
1: Y tenemos muchas damas que nos siguen, que son

0: parte de esta gran familia de Radio Sol, y qué mejor que orar por cada una de esas mujeres en algún momento, siempre tenerlas en nuestras oraciones, porque ellas cargan a su familia, muchas veces solas, levantan familias, trabajan por su familia.
1: Así es. De hecho, hay mujeres que por situaciones de la vida tienen que echar adelante a sus hijos, porque lamentablemente el esposo no está, ya cual sea la situación. Y podemos ver que cuando asumen ese rol es un reto, pero cuando están entregadas de la mano del Señor podemos ver la diferencia en esos hijos, que se deja una buena huella en ellos y un buen ejemplo.
0: Y hablando de huellas, Seba, nosotros hemos anunciado en estos días que hay un hermano a quien su hermana dejó una huella que no se borra nunca. David Valentín tiene 69 años y está buscando a su hermana Awilda, de aproximadamente 65 años. Ellos se vieron por última vez en el 1972, allá en el Bronx, New York, y necesitan reencontrarse. Han pasado muchos años, así que si usted conoce una Wilda, hija del señor, también se llama David Valentín, padre, puede comunicarse aquí a Radio Sol con nosotros. Hoy estamos hasta la una de la tarde, y decir, yo conozco una Wilda, ¿será acaso esa Wilda? Y entonces con mucho gusto ser de enlace para que esta familia se reencuentre, se abrace.
1: Oh, sí, eso tiene que ser un momento hermoso, si existe esa posibilidad. Claro. De que esa familia se pueda encontrar, esto va a ser un momento único y especial.
0: Así que ya lo sabes, si conoce a Wilda, llámenos.
1: Wilda, ¿qué te parece si, ya que hablamos de la mujer virtuosa, hablamos de las oraciones, qué tal si tenemos una oración?
0: Claro, sí, y qué mejor manera de despedirnos.
1: Así es. Wilda, de casualidad, ¿tú podrías tener esta oración?
0: Claro, para mí es un placer. Vamos a orar, amigos, allá donde está, cierre los ojos o acompáñenos en esta breve oración. Padre, en el nombre de Jesús, venimos delante de ti, dándote gracias porque tú sabes cómo bendecirnos, tú sabes cómo hablarnos. Hoy queremos colocarte a cada mujer, cada hombre que está conectado, cada familia que está conectada. Padre, bendícenos en este día, que hoy podamos brillar, pero más que brillar por nuestras fuerzas, queremos que tú coloques ese brillo especial en nuestra vida. Derrama tu Espíritu Santo sobre cada dama, cada mujer, para que encuentre su identidad y su valor en ti. Gracias te damos en el nombre de Jesús.
1: Amén.
0: Amén.
1: Amén. Hilda, no quiero ser el no, que si trae ya malas noticias, pero ya el reloj nos está traicionando.
0: Ya nos traicionó.
1: Así es, como un anuncio importante que nos llegó a nosotros, para esos amigos que se benefician de las suculentas comidas de Nutrisabroso, nos llegó la triste noticia que el lunes no van a abrir.
0: Y eso sí es triste, de verdad. Mira la cara de tragedia de Segui.
1: Estamos tristes por esa noticia. Bueno, pero hasta aquí llegamos, Hilda.
0: Hasta aquí llegó. ¿Será acaso que Segui seguirá conduciendo la guagua? Sí, él dice que sí.
1: Así que
0: lo esperamos el lunes, porque aunque Nutri no abra, nosotros aquí los esperamos.
1: Con el favor de Dios,
0: si
1: aquí
0: Dios nos da licencia.
1: Así que espero que tengan un hermoso fin de semana. Un feliz sábado.
0: Que Dios los bendiga.
1: Chaito.

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2: El que confía en su propio corazón es necio, mas el que camina en sabiduría será librado. Proverbios 28, 26. Saludos, bienvenidos a este tu programa Buscando su Presencia. Soy el Pastor Durán y en el día de hoy estamos sumamente contentos por la vida que Dios nos ha dado. Y sí, queridos, hemos querido comenzar con este proverbio, ya que lo que vamos a hablar hoy es un tema sumamente profundo en cuanto a lo que es la sabiduría del corazón del hombre para no caer en los engaños. Y hemos llamado a este sermón de hoy, a esta reflexión de hoy, no es tu culpa si me engañas por segunda vez. Wow. Queridos, la gracia cristiana nos llama obviamente a perdonar, pero la sabiduría divina nos enseña a discernir, ya que el amor perdona, pero quien se mantiene en la ingenuidad reincide en aquello que una vez lo lastimó. Existe un dicho popular que afirma: si me engañas una vez, la culpa es tuya. Sin embargo, si me engañas dos veces, la culpa es mía. Profundo, pero muy propio y muy dado a analizar lo que vamos a hablar en el día de hoy, porque el padre de todo engaño se llama Satanás. Y él propició esta cultura de engaños a través de las edades, a través de las épocas, y en nuestro tiempo actual vendrán también muchos engaños a los cuales inclusive tratará de sacar y de engañar inclusive hasta los mismos escogidos de Jehová. Mis amados, el título de este sermón tiene que provocar en nosotros una reflexión mucho más profunda que solamente una reacción. No es tu culpa si me engañas por segunda vez, pero ¿será realmente así? ¿Será acaso que la Biblia tiene otra cosa diferente? Tal vez la respuesta no es un simple sí o un simple no. Pero en este mundo, al igual que en tiempos pasados y desde el cielo, desde que surge este alter ego o naturaleza que vino acompañando a un ser de luz, la cual se apoderó completamente de Luzbel, existen personas manipuladoras y seres manipuladores en las alturas de los aires, pues debo decir. Hay relaciones tóxicas, existen abusos espirituales, existen sistemas que están diseñados para explotar lo que es la confianza, y muchas veces la víctima termina sintiéndose culpable por haber sido engañada. Pero la Escritura también enseña que Dios desea transformar nuestra inocencia en discernimiento. No quiere convertirnos en personas desconfiadas. O sea, que es eso de la cabeza, no es que uno viva desconfiado todo el tiempo de todo. Simplemente quiere convertirnos en personas sabias, y de la única manera que puede hacerlo es en una relación personal.

personal y conociendo lo que es la verdad. La madurez espiritual consiste en aprender a amar sin dejar de discernir. Y el engaño, querido, comenzó mucho antes del ser humano. Antes de que existiera el primer fraude financiero, antes de la primera traición matrimonial, antes del primer abuso religioso, denominacional, ya existía un engañador. Jesús dijo, él ha sido mentiroso desde el principio. El pecado entró mediante una mentira. Y mis queridos, la palabra mentira descrita en la cultura hebrea es nasha. Y nasha significa seducir, engañar, hacer creer algo que es falso. Eva no fue derrotada precisamente por su falta de inteligencia. Fue vencida por una mentira presentada como si fuera una verdad. Y quiero decirte, querido, que no toda persona engañada es ingenua. Muchos simplemente fueron víctimas de algún experto en manipulación. El contexto psicológico nos dice que las especialidades describen, querido, el fenómeno llamado manipulación coerciva. Y la manipulación coerciva es esta que donde el agresor viene a alterar lentamente la percepción de la víctima, y esto no ocurre de un día para otro, sino que esto es progresivo. Y por eso muchas víctimas permanecen durante años en cierto tipo de relaciones destructivas. Tristemente, estas relaciones terminan o en divorcios o terminan en explotaciones. Podemos encontrar en la Biblia personas que han sido de este tipo de conducta. Encontramos a Jacob, el hombre que fue engañador en un momento dado, pero también fue engañado en dos ocasiones. Porque Jacob trabajó 7 años por Raquel, pero Labán cambió a Raquel por Lea. Y obviamente lo que habían sido sus engaños, pues también la vida le pagó con engaños. Jacob fue engañado, sin embargo, Labán volvió a engañarlo repetidamente. ¿Por qué? Porque el manipulador siempre prueba hasta dónde puede llegar. En el antiguo cercano oriente, los matrimonios eran contratos familiares, ya que el padre tenía una enorme autoridad. Las bodas se celebraban en el tiempo y con la persona que ellos establecían. Y también venía a celebrarse de noche. La novia iba completamente cubierta y eso facilitaba lo que era el engaño. Mis queridos, la reputación familiar estaba por encima del bienestar individual. Y Jacob prácticamente no tenía mucho recurso legal para él rebatir esto. Y tuvo que quedarse con lo que era aquel engaño que su suegro Labán le había hecho. Muchas personas permanecen años siendo manipuladas porque creen que amar es simplemente soportarlo todo. Dios jamás llamó al creyente a convertirse en una víctima permanente. Obviamente, Jesús nunca confundió lo que era el amor con lo que es la ingenuidad. Y Mateo capítulo 10, verso 16 nos dice, sed prudentes como serpientes y sencillos como palomas. Y aquí hay dos palabras que Jesús utiliza que tienen un significado profundo. Y la palabra es frónimos, que significa prudente, inteligente, perspicaz, discernidor, porque Jesús no dijo sean ingenuos, sino que dijo sean prudentes. Y la otra palabra es akeraios, que significa sin malicia, íntegros y puros. Jesús une dos virtudes, pureza y sabiduría. Y esto es una gran verdad, querido, porque el cristiano debe tener el corazón limpio, pero siempre tiene que estar con los ojos abiertos en oración hacia Dios. Los bancos envían constantemente mensajes diciendo, no compartas su contraseña. ¿Y eso por qué? Porque confiar no significa entregar toda la información. La confianza necesita límites saludables. El perdón, queridos, no elimina la responsabilidad. Y muchos confían.

confunden perdonar con volver a confiar inmediatamente, y aquí es donde entra el patrón de la ingenuidad, porque ambos conceptos son completamente diferentes. Dios perdona, pero también Dios establece que hay unas consecuencias a base del engaño. Y si alguien te engaña en un momento dado y vuelve y te engaña en un segundo, pues ya una tercera ocasión, si vuelve a engañarte la misma persona, no sé entonces cómo llamarle a eso. Yo creo que usted sepa, querido, que por ejemplo, hay personas que pueden ser restauradas, como lo fue Pedro y tantos otros, pero Judas y Saúl no quisieron ser restaurados, no quisieron correr con las consecuencias de enfrentar lo que había sido su situación de engaño, y perdieron el reino y perdieron la vida. Así que cuando hablamos de perdonar, significa soltar la deuda, no significa eliminar todas las consecuencias. O sea, la persona, obviamente, que da el perdón, pues se libra de esa situación. Pero quien engañó o quien hizo el daño, pues tiene que correr con las consecuencias de ello. Y yo creo que usted sepa, querido, que podemos perdonar, pero aún así hay que establecer límites. Cuando hablamos de Jacob y Esaú en la vez pasada, tenemos que hablar lo mismo de ahora. Se abrazaron, perdóname, ven a vivir conmigo, pero Jacob le dijo, no, sé cómo eres, tú por allá y yo por acá. Eso puede haberse querido como algo a veces necesario en las situaciones donde personas que sabemos o que ellos saben que tenemos ciertos rasgos de conductas, pues van a ser repetitivos. Y ya automáticamente cuando usted lo mira con su patrón del el lenguaje corporal, la manera como expresa las cosas, pues uno dice, espérate que este viene por aquí ya con algo diferente. Y no es cuestión de que desconfíe, pero que levante sus sentidos para ver dónde está la trampa de la proposición. Hermanos míos, el Espíritu Santo tiene que desarrollar en nosotros ese discernimiento. Y nosotros tenemos que ver que podemos restaurar a una persona, pero no necesariamente se le devuelve el mismo nivel de confianza. Y en Hebreos 5:14 se nos dice que las personas que son maduras tienen los sentidos un tanto ejercitados. Y tenemos que saber que la percepción espiritual entrenada no es un asunto de intuición. Es simplemente ya la mente está lista para que cuando llegue el momento de que se perciba por el espíritu algo que no está correcto, que el espíritu te diga sí o no. Eso es todo. Las personas emocionalmente maduras detectan los patrones, detectan las conductas, ven las señales, perciben incoherencias, y no por el hecho de que sean desconfiadas, sino porque aprendieron en la vida a identificar esos factores. El apóstol Pablo también lo aprendió. Tenemos, por ejemplo, el caso de Marcos, que abandonó la misión. Más adelante quiso regresar. Pablo dijo no. Y Bernabé dijo que sí. Y tiempo después, Pablo volvió a confiar en Marcos, porque había unos rasgos en la vida de Marcos que todavía se veían. Ahora, ¿qué ocurrió? ¿Qué ocurrió aquí? La confianza fue restaurada, pero tomó tiempo. Pablo tomó un tiempo de observación en la vida de Marcos y vio que realmente él había cambiado y que esa inmadurez que tenía inicialmente en el ministerio, pues ahora no la tenía. Y vemos que la restauración verdadera, querido, requiere evidencia de una transformación. Sucede muchas veces en las iglesias que cuando una persona decide bautizarse, pues tiene que dar fruto de arrepentimiento. Y a veces, digo esto, ¿verdad?, con todo respeto, tomamos a una persona que tuvo que ver con X patrón de conducta y lo ponemos cerca del área de donde se le acusó ese patrón de conducta. Pues mire, lo que hicimos fue mandar el chivo a velar la lechuga.

obviamente. Por eso, Cristo nos dice que Él conoce el corazón humano. Y en Juan 2, dice que Jesús no confiaba en ellos. ¿Y por qué? Porque conocía lo que había en el hombre. Y esto es algo impresionante, queridos, porque Jesús amaba a todos. Pero Jesús no le entregaba su confianza indiscriminadamente a todo el mundo. Algunos afirman, si eres cristiano, debes confiar en todo el mundo. Yo no he visto en la Biblia en ninguna parte eso. Lo que sí aparece es que ama, perdona, pero también te dice, discierne. El fraude emocional, queridos, deja unas heridas tan profundas como algunas de la violencia física. Y haya sido que hayas hecho un negocio, que hayas dado un voto de confianza, que hayas llevado a alguien a tu casa a comer, que hayas hecho la acción que fuera, y esta persona te falla, te deja marcado. Las víctimas suelen, querido, culparse más que los agresores. La palabra de Dios nos dice que la Biblia contiene más de 100 advertencias contra el engaño. Nos habla de falsos maestros, falsos profetas y de los corazones que son engañosos. Y obviamente, mostrando que el discernimiento forma parte sumamente esencial de la vida espiritual. Un agricultor, en cierta ocasión, dice una historia, encontró un lobo herido. Lo alimentó, lo curó y lo soltó entre las ovejas. A la mañana siguiente, habían muerto varias. Y no porque el agricultor fuera malo, sino porque olvidó que el lobo tiene una naturaleza. Así que quiero decirte que el amor nunca debe cancelar la sabiduría. Usted puede amar a todo el mundo, pero también tener sus distancias, mantener sus límites ante lo que ha sido en una ocasión un patrón de engaño o de abuso. En la familia hay que tener límites saludables, inclusive. Entre la misma pareja debe existir límites saludables. En la iglesia, no toda apariencia espiritual refleja un corazón transformado. En los negocios, la honestidad cristiana no elimina la necesidad de actuar con prudencia y transparencia. Porque si usted va a hacer un negocio, en la calle dicen por ahí que siempre hay alguien más listo que uno. Y uno tiene que estar apercibido contra eso y no apresurarse, no abalanzarse. Porque, por ejemplo, usted va a la pesca y en la pesca usted utiliza un señuelo bastante parecido a lo que es el estilo de alimentación del pez que usted quiere agarrar. Obviamente, como lo ve con el movimiento y muchas veces el hambre es tanta que se abalanzan contra ellos simplemente por el instinto depredador que tienen de ser guardianes de su territorio, atacan con la boca y ahí quedaron. En las experiencias difíciles, queridos, tenemos que saber que muchos pueden convertirse en maestros del engaño. Pero Dios quiere formar nuestro carácter en vez de endurecer nuestro corazón. Porque estas personas que engañan ya tienen su corazón básicamente endurecido. No trabajan con prudencia y transparencia, sino que trabajan con astucia y con maldad. Y tal vez hoy estoy hablándole a alguien que fue herido. Seguramente alguien abusó de tu confianza. Alguna persona manipuló tu amor. Y hoy cargas con una culpa que no te corresponde. Quiero decirte que Cristo sana esa herida. Pero también te quiere dar discernimiento. Y esto no para que vivas con miedo, sino para que vivas con sabiduría. El Evangelio no quiere producir personas ingenuas. Produce discípulos con un corazón lleno de gracia y una mente iluminada por la verdad sobre todas las cosas. Quiero decirte nuevamente que al escoger este título no es tu culpa si me engañas por segunda vez. Es un título que a la luz de toda la Escritura tiene la respuesta más profunda que jamás hayas tenido.

Y algunos quizá lo puedan pensar como un proverbio, pero este es más profundo, querido, que un simple proverbio. Y te digo esto porque hay situaciones donde una persona vuelve a ser engañada por el abuso, por la manipulación, por la confianza rota de otra persona, vuelven y te engañan y te dan palabras bonitas y aquí y demás. Y están afectando lo que es su capacidad de recibir la realidad. Dios no está condenando a la víctima. Sin embargo, el propósito de la gracia no es dejarnos en medio de la vulnerabilidad, sino de conducirnos a lo que es la madurez. El Señor sana el corazón herido y al mismo tiempo forma un discernimiento capaz de amar sin ingenuidad. Porque perdonar sin negar la verdad es aprender a confiar con sabiduría. Dios no quiere que el dolor te convierta en una persona amargada. Dios quiere que su espíritu te convierta en una persona sabia. Obviamente perdonar como Cristo ama, pero también discernir como lo hizo Jesús. En cierta ocasión hubo una persona que hizo un negocio. Cambió un carro y este carro lo vio como era el carro de sus sueños. Y la persona comenzó a expresar una serie de datos que quien su vendedor estaba tomando y estaba recopilando, y como vendedor experto dijo: aquí tengo del que voy a aprovecharme para sacar y salir de este muerto que tengo aquí. Compró un Cutlass Supreme 1984. Esto es una historia real. Y al comprarlo, llegó contento a su casa. Y al llegar contento a su casa con el carro, le presentó a todo el mundo y le dijo: mira, llegué aquí el carro de mis sueños. Aquí tengo lo que yo quería. Y estaba tan feliz. Sin embargo, su hijo, que era un poco más perspicaz, le dijo: ¿dónde, papi, dónde están los papeles? Y él comenzó a buscar los papeles y le dijo: mira, hijo, aquí están los papeles. ¿Y los verificaste? No, hijo, simplemente firmé. Y cuando yo lo chequé, ya me delaté. Fue a mi papá que se lo hicieron. Y cuando los verifico, habían engañado a mi papá cruelmente. Y le dije: papi, este carro no está en este precio. Te lo sobrevendieron $7,000 por encima de lo que es el costo del vehículo. Mire, se lo vendieron casi como si fuera nuevo. Y ya tenía 4 años de uso. Y le dije: papi, yo voy a ir al lugar donde te vendieron este carro. Y dije: no, hijo, no. No vayas para allá, que el hombre es un hermano de la iglesia. Ah, ok. Y le digo esto, queridos, no por el hecho de que ustedes confíen de los vendedores de carros de las iglesias o de los lugares. Hay gente todavía honesta. Pero le estoy diciendo esto para que usted no se deje engañar por palabras o por promesas. Porque las palabras bien ubicadas, bien puestas, son como los casos legales, tienen demasiado tecnicismo, el cual hace que cualquier persona resulte engañada de la forma que sea. Así que quiero en esta hora decirte: Jehová te bendiga y te guarde. Jehová haga resplandecer su rostro sobre ti y tenga de ti misericordia. Que Dios alce a ti su rostro y ponga en ti paz. Te esperamos en la próxima edición de este tu programa, Buscando su presencia. Y recuerda, siempre sea amable, siempre perdona, pero sea una persona prudente y con discernimiento. Dios te bendiga.

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0: En tus manos encomiendo mi espíritu.
1: Realmente fue impresionante oír sus últimas palabras en la cruz. Siempre que este hombre hablaba, sucedían cosas extrañas, pues yo vi mucha gente que fue sanada por él, aunque a nosotros los soldados romanos nos prohibían hablar de estas cosas. Yo estuve parado junto a esa cruz y la verdad no quería estar ahí, porque cuando volteaba para ver a Jesús, su mirada me hacía sentir y pensar que yo debería estar en su lugar. Él no me veía con odio, sino que, a pesar del gran sufrimiento que padecía y de su expresión de agonía, él me miraba con amor. Y aún no alcanzo a entender por qué él decía palabras como: Padre, perdónalos porque no saben lo que hacen. En mi interior yo le decía: Vamos, si eres el Hijo de Dios, ¿por qué no bajas de esa cruz? Porque si dicen que no has conocido pecado, mueres por los pecadores y los presentas justos ante tu Padre, cuando creo que el único justo eres tú. De pronto me di cuenta que mi cuerpo comenzó a temblar, porque parecía que él escuchaba mis pensamientos, y mientras por su cuerpo desfigurado corría la sangre, él me decía con su mirada: Si no bajo de esta cruz, es por amor.

0: Yo no sabía qué hacer. Unos se burlaban de él, otros a lo lejos lloraban porque nunca lo volverían a ver. Aunque supuestamente él dijo que al tercer día iba a resucitar. Y bueno, por esa razón me ordenaron cuidar esta tumba. Sinceramente yo quisiera irme de este lugar. No sé por qué, pero me siento un poco temeroso. Además, yo no creo que este hombre salga de la tumba, y mucho menos creo que pueda mover esta piedra tan pesada. Claro que no. Esto no sucederá, pues le vimos morir. Es más, le enterramos la lanza en su costado y sus piernas ni quebrarlas fue necesario. Él estaba muerto. Ahora, que yo recuerde, todos los reyes, emperadores y profetas... Bueno, pues, ya está amaneciendo. Y como era de suponerse, aquí no sucedió nada. Sin duda que este hombre era un profeta más. Pero, ¿qué está pasando? No puede ser. La piedra se está moviendo. ¡Oh, no! ¡No lo puedo creer! ¡Jesús ha resucitado! ¡Él vive!
1: Yo soy la resurrección y la vida. El que cree en mí, aunque esté muerto,

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0: Con gran gozo queremos extenderle una cordial bienvenida al programa mundial La Voz de la Esperanza. Esperamos que el programa que hemos preparado sea de gran bendición para su vida. 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Para iniciar nuestro programa, escuchemos a nuestra nutricionista Nessie Pitau-Grieve con su segmento Buena Salud. Su tema será Los congelados.
1: Aunque los alimentos frescos son siempre la mejor opción, los congelados son una alternativa estupenda. En efecto, los procesos de congelación actuales mantienen muy bien las características nutricionales. En el caso de las verduras, debemos cocinarlas igual que las frescas, intentando minimizar las pérdidas de nutrientes, es decir, con cocciones rápidas, con poca agua o al vapor. Lo mismo debemos hacer con las frutas congeladas. El problema real de los congelados es cuando están procesados. Pero esta norma es universal a todos los productos, congelados o no. Hemos de poner atención en el etiquetado, buscando el tipo de químicos artificiales, grasas, sal, aditivos añadidos y si los ingredientes corresponden a los que ponen en el frontal del paquete. Debemos elegir con inteligencia los mejores alimentos para nuestro organismo. Recuerda, cuida tu salud y vivirás mucho mejor. Que Dios te bendiga.

Y ahora con ustedes, la voz de la esperanza en la palabra del pastor Omar Grieve. Su tema será Amor sin límites.

Amigos oyentes, entre las especies de animales está el caribú. Casi no se lo conoce con ese nombre, sino como reno. Es un tipo de ciervo muy elegante con cuernos cubiertos de terciopelo. Es herbívoro y le gusta comer helechos. La palabra caribú viene del algonquino o lengua de las tribus que se extienden entre Estados Unidos y Canadá. La palabra significa rascador en ese idioma. Parece que recibe este nombre, pues en el invierno raspa la nieve con sus pezuñas en busca de pasto para comer con sus pequeños cervatos. Dicen los estudiosos que el caribú es un animal muy amoroso con sus críos. Son capaces de caminar cientos de kilómetros atravesando ríos, lagos, montañas y llanuras para ir desde Canadá y el norte de Estados Unidos hasta Alaska, para así proveer a sus cervatos la máxima seguridad. Para tener a sus críos, la hembra se va a un lugar seguro unas 2 semanas antes y cuando nacen, el macho emigra, acompañando a sus críos por más de un año. El caribú, aun siendo un animal, demuestra profundo amor hacia sus bebés. ¿Cuánto más Dios ama a sus criaturas y lo ha hecho todo para demostrar ese amor? En el principio, Dios había creado los cielos y la tierra y también había propiciado un lugar bellísimo, un hermoso jardín para que habitaran el hombre y la mujer. Magníficos árboles, bellas flores y animales. Nadie lo describe tan bien como la escritora Elena de White, quien dice en el libro El Camino a Cristo, página 2, Dios es amor. Está escrito en cada tallo de la naciente hierba. Los hermosos pájaros que con sus preciosos trinos llenan el aire de melodías. Las flores exquisitamente matizadas que en su perfección perfuman el ambiente, los elevados árboles del bosque con su rico follaje de viviente fervor. Todo atestigua el tierno y paternal cuidado de nuestro Dios y su deseo de hacer felices a sus hijos. Sí, esta tierra originalmente fue hecha con todas las bellezas que podamos imaginar para que nosotros fuésemos felices. La Escritura Santa dice en 1 de Juan, capítulo 3, versículos 1 y 2, «Mirad cuál amor nos ha dado el Padre para que seamos llamados hijos de Dios». Maravillosa verdad. Somos hijos del Dios Altísimo. Su amor por el ser humano es inconmensurable, es enorme, es sin límites. Nos da la oportunidad de ser sus hijos, a pesar de que cuando creó al hombre, éste se apartó de él. Pero el libro de Romanos, capítulo 5, versículos 8 al 10, nos asegura que Dios muestra su amor para con nosotros en que, siendo aún pecadores, Cristo murió por nosotros. Pues mucho más, estando ya justificados en su sangre, por él seremos salvos de la ira. Porque si siendo enemigos fuimos reconciliados con Dios por la muerte de su Hijo, mucho más, estando reconciliados, seremos salvos por su vida. Se cuenta de un misionero que estaba traduciendo el Nuevo Testamento al tarahumara. El dialecto tarahumara no tiene palabra para amor. ¿Cómo traduciría Juan 3:16, donde dice, «Porque de tal manera amó Dios al mundo, que ha dado a su Hijo unigénito para que todo aquel que en él cree no se pierda, mas tenga vida eterna»? De pronto llegó un hombre con su hijo envuelto en una cobija. El niño gritaba de dolor, pues buena parte de su cuerpo se había quemado en un accidente. El misionero le quitó la ropa y comenzó a aplicarle pomadas con antibióticos. De pronto el padre del niño comenzó a llorar. El misionero le preguntó, «¿Por qué lloras?». El hombre respondió, «Me duele mucho ver a mi hijo así». En ese momento,

Entonces el misionero supo cómo traducir Juan 3:16. Porque de tal manera le dolió a Dios la condición del mundo que envió a su Hijo unigénito. Así es el amor de Dios. Sufrió dolor inigualable al sentir el rechazo y la desobediencia de Adán y Eva. Mas Él no los abandonó. En su corazón de padre angustiado, Dios sabía que un abismo se había hecho entre Él y el hombre, un abismo que Él mismo tendría que puentear. Mas Dios no envió a sus ángeles para destruir a la pareja en ese instante, sino que los buscó para explicarles que, aunque habría consecuencias del pecado, Él ya tenía un plan de redención. Esta es una verdad maravillosa, sostenida por la soberanía de aquel cuya sabiduría, poder y amor son infinitos. Amigo, amiga que me escuchas, el amor de Dios es sin límites. Es tierno, misericordioso y poderoso. Su compasión es inmensurable y disponible para ti y para mí. Ríndete a Él sin demora y Él te rodeará con su amor.

0: Escuchan ustedes el programa mundial La Voz de la Esperanza. Queremos agradecerle por haber sintonizado nuestro programa el día de hoy. 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
1: Muchísimas gracias, amigo. Amiga oyente, por su atención. Dentro de una semana, por esta misma emisora y a la hora de hoy, volveremos con otro importante mensaje espiritual. Y ahora, nos despedimos de nuestros oyentes diciendo a cada uno de ellos: Dios te bendiga y te guarde. Haga resplandecer Dios su rostro sobre ti y tenga de ti misericordia. Dios alce a ti su rostro y ponga en ti paz.
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Que el poder y la gracia del Señor te bendiga hoy, donde quiera que estés. Bienvenido, bienvenida a Comunión con Dios. Para mí es un gozo y un placer poderme reunir contigo cada día de lunes a viernes a las 10 de la mañana por esta frecuencia radial, frecuencia que no es cualquier frecuencia. Esta frecuencia lleva bendición. Esta frecuencia puede hacer la diferencia entre una buena decisión o una mala decisión, entre conocer a Dios o no conocerle. Porque estos minutos que pasamos aquí juntos los aprovechamos bien para no solo entrar en la presencia de Dios, sino presentarle peticiones, pero es una buena oportunidad para escucharlo cuando Él tiene algo que decirnos, porque todos los días Dios quiere comunicarse con nosotros. Esta que te está saludando es tu hermana, tu amiga Hilda Alicia. Cada día estamos aquí en ese proceso de conocer a Dios, todos los días un poco más y mejor. Y estamos leyendo el libro de Josué en el Antiguo Testamento y ha sido fascinante. Y yo aquí te comparto algunas de las cosas que descubrí mientras leía estos capítulos y ojalá que sean de bendición para ti. Como siempre te exhorto, trata de conseguir una libreta, un dispositivo o algo donde anotar, donde tú puedas ir llevando la cuenta de cómo Dios te ha hablado de forma individual, cómo te ha bendecido, cómo te ha ministrado de alguna manera. Y comparto contigo hoy los capítulos y te los doy para que puedas leerlos durante el día de hoy si no lo has hecho. Josué desde el capítulo 13 al capítulo 17. Josué desde el capítulo 13 al capítulo 17. Y es interesante porque aquí vemos al pueblo de Israel cuando comenzaron ese trayecto con Josué. Ya Moisés había quedado atrás porque había fallecido. Así que ellos se emprendían a conquistar Canaán. Y aquí vemos a Josué dejándose llevar por Dios. Y en ocasiones Josué no siempre hizo necesariamente lo que recibía de Dios. Sin embargo, siempre estuvo presto para escuchar su voz. Aunque Israel estaba bajo un liderazgo inequívoco de Josué, porque era un hombre espiritual, ya estaban conquistando Canaán. Eso implicó la destrucción de ciudades que eran clave en esa estrategia militar y tenían mucha tierra más por conquistar. Y en esa gesta, entonces, se nos presenta un versículo interesante que voy a compartir contigo y está en Josué capítulo 14, versículo del 10 al 12. Mira lo que se nos dice allí. Dame pues ahora este monte del cual habló Jehová aquel día. Estas palabras las mencionó y las dijo no Josué, sino Caleb, otro hombre fuerte del que poco se habla y poco consideramos. Pero Caleb dijo, dame pues ahora este monte.

del cual habló Jehová aquel día. Y entonces más adelante en ese versículo nos dice, quizá Jehová estará conmigo y los echaré como Jehová ha dicho. ¿Sabes qué edad tenía Caleb cuando mencionó estas palabras? Te vas a sorprender como me sorprendí yo. 85 años. Y esto rápidamente fue un mensaje para mi vida. ¿Cuántas personas quizá hoy entienden, ya estoy viejo o ya estoy vieja, no tengo nada que ofrecer, se me fue el encanto, se me fue el propósito, no hay nada que yo pueda hacer? ¿Has considerado a Caleb hoy? ¿Te ha pasado por la mente el personaje de Caleb con 85 años de edad? ¿Será posible que a los 85 años Dios pueda seguir utilizando a alguien y que ese alguien se atreva a levantar sus brazos pidiendo al Padre que le bendiga y que le dé algo particular y a luchar por la promesa que Dios había hecho? Probablemente sí. Por eso el personaje de Caleb nos trae mucha enseñanza. Él no estaba reclamando simplemente una tierra porque era digno. Él estaba eligiendo a los 85 años justo el territorio que era un desafío militar. A los 85 años. Esto no era un hombre cualquiera. Esto era un hombre que entendía su misión, que era valiente por demás. Y hoy hay muchos Calebs allá afuera. Hay muchos que tienen miedo de enfrentarse a los gigantes de la vida, las fortalezas que el mundo levanta, pero ellos entienden que no son dignos, que se les pasó el tiempo. Hoy Dios te quiere decir, yo soy dueño del tiempo. Yo no estoy pendiente de tu edad. Recibe mi misión. Quiero que trabajes junto conmigo y yo te daré ese monte. Así como dijo Caleb, dame pues ahora este monte. Él se atrevió. Y tú y yo nos atrevemos hoy a pararnos en nuestros pies y decirle, Dios, no soy joven, me falta vitalidad, energía, pero a esta edad, dame tu promesa. Reclamo tu promesa porque tú has dicho que eres fiel y lo eres. Yo hoy quiero hacerlo y quisiera que tú lo hicieras también. Por eso estamos aquí. Todavía hay una montaña que Dios quiere que nosotros conquistemos. Todavía Dios no ha enganchado los guantes con nosotros. Nos presenta oportunidades de conquista, pero conquista espiritual. Una tierra no es importante, conquista espiritual. Todos anhelamos la tierra prometida, estar con nuestro Señor en el cielo cuando Cristo regrese. Queremos conocerle, verlo, ver su rostro, abrazarlo. Esa es nuestra tierra prometida. Esto es pasajero. Lo que vivimos, sufrimos aquí, eso no es para siempre. Las promesas de Dios son eternas, están ahí y las podemos alcanzar en su nombre y por su gracia. Y quizá, y aquí es donde quiero que recuerdes tu niñez. Hemos hablado durante varios días, tomando esa figura de la niñez y nuestra infancia, cómo algo que hacíamos cuando éramos niños nos puede ayudar a entender este concepto. Tal vez hiciste avioncitos de papel o botecitos de papel y camiones. Y sería un buen ejercicio que hoy tomaras una hoja de papel y enumeraras aquellas características de un modelo de cómo yo puedo conquistar las promesas de Dios. De esa manera podrías estar viviendo una segunda niñez a los 85 años. Luego que lo hagas, entonces piensa en algunos personajes que se destacan en la Biblia y pregúntate, aparte del Señor Jesucristo,
aquí.

quién yo quisiera tomar de modelo para mi vida. Y ojalá que al hacer ese recorrido espiritual de los personajes bíblicos puedas encontrar y pueda pasar por tu mente el personaje de Caleb, que con 85 años no minimizó el poder de Dios. Retoma tu propósito, cualquiera que Dios haya puesto en tu vida y en tu corazón. Hoy quizás sea esa oportunidad. Así que hoy vamos a orar. Vamos a orar. Mañana, antes de orar, vamos a estar leyendo Josué desde el capítulo 18 hasta el capítulo 21. Josué desde el capítulo 18 al 21. El domingo vamos a leer desde el 22 al 24. Con eso terminamos el libro de Josué. Y entonces iniciamos, vamos a seguirlo porque sigue relacionado al tema que estamos estudiando, el libro de Jueces. Te aseguro que allí hay más enseñanzas para nosotros, pero no nos vamos a adelantar. Y el lunes vamos a estar leyendo los primeros 5 capítulos del libro de Jueces. Prepárate para esa bendición que Dios te ha preparado. Y por supuesto que vamos a orar, y hoy oramos por varios nombres que han llegado a nuestra mano. Hoy oramos por Maridia Cruz, por Coralia, su esposo y sus familias. Igualmente ella pide por su cuñado, por Sandrita y su familia y sus nietos, Saibet, Miguel y sus familias correspondientes, por Arnold y su familia, por Nora y Bailey, una niñita de 8 años que necesita nuestras oraciones. Oramos además por las víctimas, porque ahora hubo un terremoto precisamente en Perú. Así que hay personas y damnificados. Vamos a elevar nuestras oraciones también por todos ellos. No es fácil pasar por este fenómeno atmosférico. Oramos además por Jenny Hernández, por Georgie, Wilmary González, por un anónimo, Maritza y Jorge, Aide, Soleimar y sus familias, Agustín, por Jeffniel, otro niñito aquí que tiene una petición especial. Además, oramos por Claudia, su esposo y sus familias correspondientes. ¿Y será que me puedes acompañar en oración para que Dios pueda escuchar estas peticiones y que podamos oír su voz también? Acompáñame. Amante Dios que estás en los cielos, gracias te damos. Porque solo tú sabes cómo y cuándo bendecirnos. Solo tú sabes que nuestro corazón te anhela. Y hoy queremos suplicarte, pedirte, que tú puedas llegar, escuchar, tomar cada petición de todos nuestros amigos, incluyendo a estos niños que están aquí representados. Y tú escuches esa oración. La de ellos son oraciones inocentes, Padre, y los niños te pertenecen. Tú les has permitido llegar a esta vida con un propósito que no queremos que el enemigo les robe. Por eso suplicamos que tú puedas bendecirlos, que tú puedas abrir puertas que nadie puede cerrar. Te pedimos por aquellos amigos, por Nitza, por su familia, su esposo. Te pedimos por todos y cada uno de ellos que piden que tú sanes su salud física, mental, espiritual, emocional. Padre, llévate la ansiedad, la preocupación y pon en su lugar en nuestra vida paz, tranquilidad, sabiduría, que cada día nosotros te podamos escuchar, te podamos entregar nuestra voluntad. Te pedimos también por María Teresa Rivera, para que tú puedas visitarle, sanarle. Te necesita, oh Dios, así como te necesita cada amigo que tú escuchaste, que mencionamos. Padre, visítales, pero más que visitar, por favor, háblanos. Permítenos conocerte. Tú eres un Dios de amor, de misericordia. Que hoy no te demos la espalda, que hoy podamos encontrarte en cada persona que nosotros encontremos en el camino, en cada cosa que vemos en la naturaleza, Padre, pero en tu palabra, que podamos entender quién eres. Igualmente pedimos por las diversas peticiones que nuestros amigos tienen,

pero más que eso, ayúdanos, Señor, porque no es fácil lo que estamos viviendo. Ten piedad de aquellos amigos que han sufrido por terremotos, por olas de calor. Padre, mándanos lluvia también. Abre los cielos para que descienda lluvia suficiente. Y si no llenas los embalses, que por lo menos podamos decir que tú te ocupas de nuestras necesidades. Tú eres el creador del cielo, de la lluvia, de los mares. Puedes hacerlo una vez más y que podamos reconocer con nuestro duro corazón que tú eres Dios, sigues siendo Dios. Y solo tú puedes hacer milagros. Padre, desciende tu Espíritu Santo sobre nuestras vidas para que nos ayude en nuestro caminar cristiano, para que todos los días podamos ser fortalecidos en la fe, que podamos conocerte tal como eres. Padre, gracias. Pedimos por la conversión, por la entrega de cada amigo y amiga que ora con nosotros. Derriba las barreras que el enemigo haya querido levantar en nuestra vida. Fortalece los matrimonios aquí representados. Ayuda, Señor, a los niños que están en hospitales. Señor, pon en su camino los profesionales de la salud para que esos niños puedan a su corta edad glorificar tu nombre. Que ellos entiendan que tú estás también interesado en ellos. Gracias, Señor, colocamos la vida, la salud física, mental, espiritual de cada amigo. Fortalece esas manos y rodillas cansadas por la experiencia. Que hoy podamos entender que para ti no es importante nuestra edad, que todavía tú colocas frente a nosotros propósitos que nada ni nadie nos robará. Que podamos enfocarnos solo y únicamente en ti, aunque otros quieran quitar esa mirada. Danos la capacidad de enfocarnos solo en aquellas cosas que son eternas. Gracias, Señor, por escucharnos. Gracias por refrescar nuestra cansada alma. Gracias porque cada día tú tienes la intención de salvarnos, de bendecir nuestra familia, de sanar conflictos familiares. Gracias, Señor. Te entregamos todo, sin reservas. Sorpréndenos una vez más, oh Dios, y derrama tu Espíritu Santo sobre nuestra vida. Oramos con acción de gracias y en el nombre que supera cualquier otro nombre aquí en la tierra, en el nombre de Jesús, nuestro Señor, pedimos y agradecemos todas estas bendiciones. Amén. Amén y amén. Y es así como culmina comunión con Dios. Quiero dejarte con una alabanza que confirme esto que hemos hablado tú y yo en el día de hoy. Se titula la alabanza "Tu Dios tienes un plan". Y en esta ocasión interpreta César Betancourt. Yo te espero el lunes. Con el favor de Dios, que tengas un feliz sábado, un excelente y bendecido fin de semana. Y Dios te bendiga y te guarde junto a tu familia.

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0: estudios, 10 y 28 minutos. 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
1: Te pregunto, ¿has considerado el poder creador de la palabra de Dios? Dice el Salmo 33, por la palabra del Señor fueron hechos los cielos, por el soplo de su boca todos los astros, pues Él habló y todo fue hecho, Él ordenó y todo quedó firme. Con la misma palabra poderosa que usó para enseñar, el Señor también creó el mundo natural que nos rodea. Toda la creación es obra suya, Él es el creador y no hay poder capaz de competir con Él. Suyo es el poder que mantiene a los astros flotando en el espacio infinito. Y suyos son también los complejos misterios de la naturaleza que, con toda su ciencia, el hombre no puede entender. Con solo dar la orden, el Señor trajo a la existencia la hierba que tapiza la tierra, las nubes que adornan el cielo, los animales que acompañan al hombre y los dilatados mares que alternan con los continentes. Actualmente muchos científicos ignoran a Dios e intentan explicar todo en términos materialistas, en contra de los grandes pioneros de la ciencia moderna, como fueron Kepler, Boyle, Newton, Pascal, Linneo, que creían en un Dios activo en la naturaleza y lo incorporaban en sus explicaciones. En un reciente libro titulado La ciencia descubre a Dios, el doctor Ariel Roth

las lagunas en los registros fósiles y el origen de la mente humana. Todos estos factores exigen un creador. Si hay un objeto, hay un diseño, hay un diseñador. Un creador muy perceptivo para formular la exactitud y la complejidad de la que la ciencia ha descubierto. De hecho, desde los miles de millones de galaxias, con su tamaño inconmensurable, hasta la ínfima pequeñez del átomo y de la molécula, todo, sin excepción, fue creado por el supremo creador del universo. Y también lo fue el ser humano. Tú y yo somos parte de su creación. Nos hizo a su imagen y semejanza. Y ese infinito y eterno creador es también nuestro Señor. Le pertenecemos. ¿No te parece grandioso este sentido de pertenencia y de amistad que podemos mantener con Cristo? Pero eso no es todo. Como creador, el Señor nos renueva la vida cada día. Como nuestro Padre nos rodea siempre con su amor y protección, nos da el estímulo y la certeza de su constante compañía. Con Él nunca estamos solos ni desvalidos. A su lado no hay tristeza, aburrimiento ni desgano. Únicamente hay gozo y vida radiante. Dios te bendiga y recuerda, en el viaje de la vida, las cosas han de terminar bien. Si tienes a los principios de la Biblia como tu GPS y a Jesús como tu guía, porque esa es, sí, una mejor manera de vivir.

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1: El cielo es un lugar muy hermoso. Jesús se fue a preparar un hogar para ti y para mí, donde para siempre seremos muy felices.

¡Qué interesante es el cielo! Yo sé que tú estás alistándote para ir con él. La Biblia dice que todo allá es armonía. No te quedes, prepárate.

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Ha llegado el momento de usted hacer su consulta en nuestro programa de Clínica Abierta. Una vez más, brindamos esa oportunidad, amigos, para que se puedan comunicar a nuestro programa y puedan llamar o puedan escribirnos su consulta en vivo durante esta hora. Les recordamos que nuestro programa está siendo transmitido a través de nuestro canal de YouTube. Ustedes nos pueden buscar por Radio WZOL 98.3 y en vivo ahí puede hacer su consulta y ver nuestro programa. Comparta el enlace con sus contactos. También estamos a través de la plataforma de Facebook Live. Nos pueden buscar ahí también y hacer su consulta. Y aquellos amigos que tengan la oportunidad de comunicarse al programa llamando, les recordamos las líneas telefónicas. En Puerto Rico localmente es el 787-303-0101. Si usted se encuentra en otro país, recuerde utilizar el código de entrada que es el 787-282-5990 o el 787-763-7100. También usted puede llamar a nuestro programa si está en los Estados Unidos a través de la línea el 1-866-920-9765. Sea hoy usted el protagonista, llámenos y participe.

0: Y nos sentimos muy felices, amigos, de poder compartir una vez más con ustedes en otra oportunidad que Dios nos regala de poder escuchar cada una de sus preguntas, poder orientarles y ayudarles en esas inquietudes con relación a la salud. Esta que les saluda su amiga Lorraine Vázquez junto al doctor Elmo Rodríguez, quien todos los días está aquí para ayudarnos a cuidar de nuestra salud. ¿Cómo se siente hoy, doctor?
1: Gracias a Dios. Muy bien, Lorraine. Muy agradecido por esta oportunidad de estar en esta reunión con tantos amigos. ¿Y Lorraine, cómo se encuentra?
0: Feliz, feliz nuevamente de tener también esta misma oportunidad y sabiendo que tantos amigos están ahí sintonizando nuestro programa a lo largo, ¿verdad?, de tantas emisoras, esta gran familia de Clínica Abierta que día a día sigue creciendo.
1: Amén, qué bueno. Y esperamos que ese crecimiento pueda continuar. Sabemos que hay muchos amigos que están pasando la voz y eso nos complace sobremanera.
0: Vamos en este momento a compartirles el pensamiento saludable para hoy.
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1: La alimentación tiene que ver con la vida. Los alimentos mal cocinados, escasos y empobrecidos deterioran constantemente la sangre al debilitar los órganos que la producen. Es de suma importancia que se considere el arte culinario como una de las fases más importantes de la educación. Existen pocas personas que realmente son buenas cocineras. Así es, lamentablemente la sociedad ha llegado a un punto en que no se preocupa por la alimentación. Muchas personas se contentan solamente con echarle algo al estómago. Y esa no es en realidad la gran oportunidad que usted tiene para ayudar a la salud. No es usando cualquier cosa con tal de sentir que ya satisface el hambre, ¿no? En realidad usted debe comprender que ese momento cuando su estómago, por efecto de ciertas hormonas, va a dar lugar a que una de ellas, la grelina, comience a decir, hay que proveer alimento, tienes que hacerlo. Usted no se quede sencillamente pensando, voy a ir allí a la esquina y voy a comprar. Y así sencillamente despacha la situación de la satisfacción pensando que es asunto de echarse algo en el estómago. Más que eso, usted debe comprender que usted le debe estar proveyendo a su sistema, a todo su cuerpo, la cantidad de sustancias que van a nutrirlo, que van a ayudar para que se genere energía, para que usted también pueda facilitar el proceso de reparación en cada uno de los órganos del cuerpo. No puede usted solamente limitarse a pensar en que se comió algo que a usted le gusta. Claro, no estoy diciendo que usted coma algo que no le gusta, pero por supuesto, en el arte de cocinar, el saber combinar esos elementos donde usted provee alimentos de buena calidad con una preparación excelente y una presentación que sea excelente. Eso ayudará para que usted cada día pueda tener esa dicha de poder disfrutar del alimento, algo indispensable para la vida. Si usted no había pensado en eso, tómelo en cuenta. El alimento es muy importante para nuestra vida.
0: Agradecemos al doctor por compartir con nosotros el pensamiento saludable. Y antes de comenzar con sus consultas, también queremos enviar un saludo muy especial a todos los amigos que nos escuchan a través de Hope Radio en Colombia y sus repetidoras en Sígueme, Arauquita, Fortultames, Saravena y Arauca, a través de la Iglesia de Barranquí, también Gospel Radio Internacional, Sígueme 96.5 FM, Esperanza Colombia, Radio 98.3 FM en Bogotá. Así que gracias también por sintonizarnos. Bien, vamos en esta hora a la primera llamada que la hace Milagros. Ella se comunica desde la República Dominicana. Escuchamos la pregunta, Milagros.
3: Buenos días, bendiciones.
0: Buen día.
3: Mi pregunta para el doctor, yo me di una caída y me di un golpeazo del seno y me hicieron una radiografía y me salió ateromatosis atrosis. Quiero saber qué es y qué puedo hacer, por favor.
1: Mire, esta situación de ateromatosis es muy probable que no sea directamente relacionado con el trauma, sino más bien con el desarrollo de placa de ateroma. En el área del tórax hay una región donde se puede esto visualizar, especialmente en la zona de la aorta. La aorta es la arteria principal que sale del corazón, transportando un buen volumen de sangre para poder suplir tanto el área de la cabeza, los brazos y las piernas. Y hay en esa aorta oportunidad para que se vayan fusionando una serie de elementos que pueden facilitar el endurecimiento de la misma. Esa aorta, esa arteria principal, debe ser más bien elástica, porque ella tiene que manejar, cada vez que el corazón impulsa la sangre, debe manejar un volumen y una onda de pulso que va a facilitar que desde ahí se pueda distribuir de una manera eficiente y con velocidad suficiente un volumen de sangre que sea necesario para cada extremidad. Cuando esa capa interna de esa arteria comienza a sufrir un proceso inflamatorio. ¿Qué la inflama? Bueno, el café inflama esa capa íntima. También es inflamada por el chocolate, es inflamada por el alcohol. El tabaco la inflama muchísimo. Y también la cantidad de grasas saturadas que normalmente las personas comen. En la leche, la mantequilla, el queso, los huevos y la carne, sea blanca o sea roja. Eso va a facilitar que ese proceso inflamatorio atraiga una serie de células. Estamos hablando de una cantidad de macrófagos. Y estas células, que pertenecen a la familia de las células blancas, comienzan a detectar la cantidad de ese tipo de lipoproteína llamada LDL, lo que comúnmente se le denomina colesterol malo. Cuando esos macrófagos llegan a esa área inflamada y encuentran que hay una capa de ese colesterol sobre esa superficie que está inflamada, ellos comienzan a engullirlo, a comerlo. Y en ese aspecto de su desarrollo, digamos, en relación a su función, esas células se convierten en unas células tipo espuma. Se le llaman en inglés foam cells. Pero esto no queda ahí. Esas células y ese proceso inflamatorio, más la cantidad de LDL que se ha ido depositando, luego viene seguido de fibroblastos de calcio. Y aquí es donde el asunto se pone interesante, porque comienza a depositarse ese conjunto de diferentes factores para hacer que esa aorta vaya perdiendo su elasticidad. El colesterol LDL, los macrófagos, la oxidación que se produce en estos macrófagos al engullir parte de ese colesterol LDL, los fibroblastos, el calcio y la inflamación van a facilitar que se torne endurecida y se desarrolle una placa de ateroma, que es lo que usted nos está preguntando, que cómo usted la quita, cómo la revierte. Adopte una alimentación vegetariana. La alimentación vegetariana no tiene grasas saturadas, que se convierten en muchos casos en el factor principal. Evite el café, evite el tabaco.

0: el alcohol, evite las frituras y hasta donde usted pueda, evite el chocolate y todos aquellos tipos de factores, especialmente alimentarios, que van a estimular el que se desarrolle inflamación de la capa íntima de las arterias, porque no es solamente la aorta. Ocurre también en las coronarias, en las carótidas, en las del cerebro, en la de los riñones. Y eso que está ocurriendo ahí, que se pudo visualizar en esa radiografía, está ocurriendo en varias partes de su cuerpo.
1: Vamos a hacer nuestra primera pausa, amigos, y cuando regresemos vamos a continuar contestando más de sus preguntas. Ya volvemos.
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7: 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Si has estado cuidando de un ser querido mayor por cualquier lapso de tiempo, seguramente te has sentido por momentos fatigado, abrumado y estresado. Sin embargo, quiero que sepas que

0: no está solo. Se estima que en el país hay cerca de 22 millones de personas que actúan como cuidadores de un ser querido mayor. Pero contrariamente a lo que sucede con las enfermeras y los asistentes domiciliarios, que reciben un salario por sus servicios, estas otras personas lo hacen solo por amor. Como es muy importante que quienes cuidan de otros también velen por su salud, los especialistas han configurado una lista de sugerencias para el cuidado y atención de los cuidadores. Desde pedir ayuda hasta contratarla en caso necesario, todo es esencial para mantenerse sano. 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El humor y la risa son los mejores remedios. 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

0: Ya estamos de vuelta en Clínica Abierta, amigos. Continuamos contestando sus consultas. Tenemos una anónima que se comunica desde Aguadilla, Puerto Rico. Adelante con la pregunta, anónima.
1: Sí, quisiera preguntar al doctor. Mi esposo tiene problemas con los riñones y está trabajando a un 45% de capacidad. ¿Qué puedo hacer para que los riñones le funcionen mejor?
2: Muchas gracias. Bueno, yo podría entonces interpelarla y decirle a usted, bueno, ¿de qué otras cosas él padece? Porque en realidad los riñones no se pueden dañar porque solamente, digamos, una persona se comió una proteína. Los riñones poco a poco van sufriendo. Hace un momento estaba hablando de un mecanismo que daña la elasticidad de las arterias. Algunas de las arterias que se dañan son las arterias renales. Y mientras más se estrechan por colesterol, mayor es la cantidad de presión que la sangre ejerce contra las paredes de las arterias renales y, por supuesto, van a afectar las zonas donde esos riñones realizan la filtración renal. Y eso va dañando el riñón, porque el riñón puede tener la oportunidad de funcionar bajo ciertas presiones, cierto volumen y cierta presión. Pero cuando la hipertensión arterial, si él la padece, si él no se la ha controlado bien, si es de esas personas que dicen, yo no me voy a tomar esa pastilla, eso tiene muchos efectos secundarios. No, no, o sea, me la tomo de vez en cuando, así si un día yo encuentro que la tengo alta, ahí es que yo me la tomo, si no, no. Así no puede esto funcionar. Igualmente, si él es diabético, él sabe que tiene su azúcar alta y dice, no, el doctor me dijo que yo soy prediabético, no, es que soy diabético. Y entonces usted cree que con solamente decir y asegurarse usted mismo que usted ya se considera prediabético, pero que no es diabético, que no se le van a dañar las áreas de filtración renal, se equivocó. Una vez ya los niveles de glucosa empiezan a elevarse por encima de 100 miligramos por decilitro en la sangre, el proceso de inflamación

0: crónica de bajo grado en las capas de las mismas arterias renales y en las zonas donde están las arteriolas que se encargan de facilitar que ocurra eventualmente, lo que va a dar lugar a que la sangre facilite el desarrollo de la orina, el proceso de filtración. La diabetes lo daña, aunque usted diga que es prediabético. Poco a poco, esto requiere tiempo. No se hace de un día para otro. Igualmente las personas que tienen trastornos autoinmunes, aquellos que tienen problemas como por ejemplo el lupus eritematoso sistémico, esas personas van a sufrir daños. Hay personas que están usando medicamentos, que están usando antibióticos, que van a poner también en riesgo la capacidad de filtración renal. Entonces hay que indagar especialmente esos cuatro factores: hipertensión, diabetes, trastornos autoinmunes y fármacos. Son las cuatro zonas que más tienden a ser las culpables. Y si a eso le añade, por ejemplo, el tabaquismo, fumar, el alcohol, entonces usted debe saber que usted está propiciando todavía un daño mayor. Tener esto como parte del conocimiento, de ese acervo cultural que usted dice, bueno, ¿qué será lo que está causando el problema? ¿Será alguna de estas cosas? Pues déjame investigar. Si su esposo es hipertenso, tiene que ser controlado estrictamente. Si es diabético, un control estricto. No es asunto de que, no, no te preocupes, si una vez al año no hace daño, cómete eso, si ya tú verás que después te tomas la pastilla y se te baja enseguida. Esa actitud es la que va dañando poco a poco. Hay que indagar primero cuál es la razón primaria, la causa que le está afectando en ese ámbito de daño, corregirla, porque si no, lamentablemente los nefrólogos comienzan a categorizar. Está en etapa 1, en etapa 2, etapa 3, etapa 4. Y ellos, una vez sepan ya en qué etapa está, mientras no llegue a la etapa 4, ellos básicamente dicen, ah, todavía está bien, está bien. Pero es que usted va descendiendo en su función renal. Asegúrese de tener ese conocimiento, ayúdese, pero sea bien estricto, no sea displicente con su situación, porque esa displicencia es la que a la larga le va a pasar la factura del daño renal.
1: Tenemos a Aileen, que se comunica desde los Estados Unidos. Adelante con la pregunta, Aileen.
2: Hola, buenos días. Esta semana ya hice la pregunta, pero no oí que salió mi caso en el programa. Mire, tenemos en la familia una muchachita, mi sobrina de 16 años, y ella está presentando un problema hace como 3 meses que apenas puede comer. Tiene una sensación de llenura terrible y no puede comer, ha perdido casi 30 libras. Los médicos le han hecho de todo y no dan con su problema. La familia está bien angustiada con eso. Entonces, no sé si se le ocurre al doctor alguna idea o qué podemos hacer. Ella tiene un poquito de autismo también.
0: Gracias. Sí, recuerdo haber provisto algún tipo de información, algunas ideas, pero con mucho gusto se las repito. En este tipo de situación hay que ser, número uno, muy proactivo. Entiendo que ustedes la han llevado para que haya sido evaluada. Me imagino que le habrán hecho endoscopías, gastroscopías, para saber cómo está su estómago en sí. No sé si le habrán practicado tal vez alguna resonancia magnética para detectar si de momento desarrolló algún problema en el área del píloro, que es la válvula que regula la salida del alimento del duodeno prácticamente hacia el intestino delgado. Y en esa región, pues puede haber a veces ciertas estrecheces y pudiera haber, no sé, alguna adherencia, algo que pudiera estar facilitando esto. Pero por otro lado, mencionaba que hay situaciones que pudieran ser metabólicas. personas, por ejemplo, hablaba hace un momento de las hormonas que regulan

0: No sabemos si ella habrá escuchado algún tipo de conversación, habrá visto algún tipo de, digamos, video, alguna cosa, donde las personas tenían trastornos y por alguna razón, esa es solamente una especulación mía. Mencionaban respecto al apetito, que si la comida hacía daño, que si no se podía comer mucho, algo así. No sé, es solamente una idea que le estoy vertiendo para que usted la pueda considerar. Y al escuchar, no sé si algún familiar, algún amigo, algún video, algo, le impactó en la situación en la que ella se encuentra. Y esto pudo adoptar una idea donde ella intencionalmente, siendo impactada por eso que ella escuchó, decidió no comer lo suficiente. Es tan solo una especulación de mi parte. Llevarla a una psicóloga o al psicólogo que la atiende y tratar de que ese psicólogo pueda, de alguna manera sabia que ellos tienen las herramientas para hacerlo, tratar de identificar qué ocurrió, qué idea ella tiene sobre la alimentación, qué idea ella tiene sobre tal grupo de alimentos, para ir sacando poco a poco, ir armando la imagen de lo que probablemente a nivel mental ella tiene y que le pudiera estar afectando. Entonces, esto requiere tener, digamos, esa osadía de atreverse a ir en la dirección de esa sospecha. Y esto pienso que le pudiera ser de ayuda si no hay médicamente algún impedimento que sea mecánico en el área del píloro a nivel intestinal, si no hay alguna masa, si no hay algo que le estuviera afectando ahí, ir entonces por el lado endocrino, verificar su tiroides, verificar estas otras hormonas que le mencioné, para detectar qué está ocurriendo, porque en realidad son cosas muy raras, pero piense en este ángulo que le proveo en relación a que sea analizada por algún psicólogo en este tipo de situación que a ustedes les está preocupando con mucha razón.
1: Bien, hacemos nuestra segunda y última pausa. Vamos a esta pausa y cuando regresemos vamos a seguir contestando las llamadas telefónicas. Ya volvemos.
2: 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La buena noticia es que no necesitas fórmulas mágicas ni tratamientos costosos. 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Pequeñas acciones repetidas día tras día pueden tener un impacto enorme en tu salud y en tu esperanza de vida. Te comparto algunos hábitos más respaldados por la ciencia y practicados por las personas que disfrutan de una vida larga y saludable. Ver el amanecer cada mañana, manejar el estrés, hacer entrenamiento con pesas, comer saludablemente, dormir bien, pasar tiempo en la naturaleza y practicar la medicina preventiva. Recuerda, la prevención es vida.
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4: Los aceites vegetales tienen una particularidad y es que como son aceites que tienen que tener tanto proceso químico industrial para poderlo extraer, ese aceite se pudre muy fácilmente. La industria le pone los antioxidantes derivados del petróleo, le pone compuestos como el THQ o le pone compuestos como el BHA, pero cuando esto se mezcla con los plátanos que estás comiendo fritos, se pegan y hace un proceso, se empiezan a juntar proteínas dañadas con azúcares y esas proteínas azucaradas dañadas generan mucha inflamación. Entonces no es solamente las calorías de lo que te estás comiendo, es que ese aceite seguramente estuvieron friendo con ese aceite por largas horas que terminaron haciendo que tú y que yo nos estemos comiendo eso.
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5: La manzana es uno de los alimentos

con más propiedades beneficiosas para el organismo. Las manzanas son buenas para la digestión, la salud cardiovascular y tienen un gran efecto antiinflamatorio. Ayudan a prevenir algunas enfermedades, como la diabetes, cáncer, problemas cardiovasculares y el Alzheimer. Es rica en fibras y tiene bajo índice glucémico, que contribuye a prolongar la saciedad y disminuir el apetito a lo largo del día, promoviendo así la pérdida de peso.

0: Ya estamos de vuelta en Clínica Abierta, amigos. Continuamos contestando sus llamadas. Tenemos a Nairis. Ella se comunica de la República Dominicana. Escuchamos la pregunta, Nairis.
1: Sí, muy buenas tardes y muchas bendiciones para ese gran elenco de Clínica Abierta.
0: Gracias.
1: Doctor, mi pregunta es la siguiente. Yo tengo un nieto que debido a anomalías médicas, cuando él nació, le subió mucho la bilirrubina y por ende le hizo daño a su cerebro. El niño es especial, pero tiene muchas condiciones. Actualmente le hicieron una operación en la parte izquierda del abdomen para que pudiera alimentarse por ahí, porque los médicos dijeron que como no estaba desarrollado el esófago, no podía alimentarse por la boca. Pero eso, el daño ha sido más malo que la enfermedad, porque debido a esa operación que le hicieron, él está cogiendo mucha bacteria. Actualmente está perdiendo mucho de peso, todo lo que come le produce náusea a pesar de la operación, lo están alimentando por un botón y el niño está muy delicada y por ende yo estoy bastante preocupada por esa situación. No quiere comer, la mamá está desesperada, la familia estamos desesperada. ¿Qué usted nos puede decir que nosotros debemos hacer respecto a ese tema, ya que estamos bastante desesperados? Muchas gracias y lo voy a escuchar por la radio.
2: Muchas gracias. Bueno, hay algunas cosas que sí pueden ustedes ayudarse. Número uno, pienso que a lo mejor el proveerle alimentación que ya esté triturada, que esté molida, pudiera ser una gran ayuda porque él está siendo alimentado por esa gastrostomía para poder tener alimento. Pero si este alimento, en la medida que ustedes puedan, traten de evitar que tenga azúcar. Si usted lo mezcla con jugos, si lo mezcla y le da otros productos que contengan buena cantidad de azúcar, usted le facilita que el niño pueda más fácilmente infectarse en esa región, porque el cuerpo envía, digamos, los soldados de defensa, pero el azúcar le baja la capacidad de defender cualquier bacteria y en el caso de él está más propenso porque él tiene una ventana directamente al exterior. No tiene el beneficio, por ejemplo, de la guarnición que hay en las amígdalas, de los cambios del pH que hay a nivel del esófago, del pH que hay a nivel del estómago, para poder aniquilar una gran cantidad de bacterias, sino que en el caso de él, pues lamentablemente por su situación, tiene este tipo de desventaja. Pero vamos a tratar de convertirla en una ventaja. Por un lado, evitar los productos que sean azucarados. No se los muela, ni aunque sean bizcochos, flanes. No, nada de esas cosas, ni jugos. Va a darle alimento bueno. Alimento que tenga carbohidratos, que tenga ácidos grasos, que tenga proteína,

0: minerales, vitaminas, pero que no tenga azúcar. Número dos, deben ser muy cuidadosos con las medidas de higiene alrededor de la zona de la ostomía, donde está ese huequito. Hay que mantener esa área limpia. Hay que cubrirlo con una gasa, a pesar del equipo que él tiene ahí en esa área, en ese orificio. Y hay que ser muy sabios en ese aspecto. Las personas que vayan a lidiar con él tienen también que tener sus medidas de higiene. Si es posible, tener sus guantes, limpiar la zona una vez empieza y finaliza. No es suficiente con que ya finalice, voy a cerrar aquí. No. Hay que limpiar bien la piel alrededor porque la piel tiene una flora bacteriana. Y si se le da oportunidad a esas bacterias, ellas llegan al borde donde, pues, desafortunadamente, ¿verdad?, en este caso, se une la mucosa de su estómago con la piel ahí para que pueda haber ese orificio. Y eso puede infectarse. El cuidado que ustedes tengan en mantener esa ostomía limpia, que no queden restos, residuos de alimento ahí. Eso es muy importante. No queremos darle lugar a las bacterias. Las bacterias necesitan muy poco. Tienen mucha imaginación para ellas poder aprovechar cualquier descuido. También, por otro lado, en lo que él mejora, hay alimentos que vienen ya líquidos, que ya vienen bien formulados, equilibrados, para que el niño, en lo que sobrepasa este tipo de situación, tal vez una semana, 10 días, en lo que le dan sus antibióticos, se le da el cuidado que requiere alrededor de esa ostomía, el niño pueda alimentarse. Ya hay productos que si usted habla con el médico, él le puede proveer, decirle, mire, aquí tenemos este tipo de alimento que tiene precisamente carbohidratos, tiene ácidos grasos, tiene proteínas, tiene vitaminas, minerales y tiene una cantidad de sustancias que van a ayudar para que el niño pueda sostenerse. Eso le va a ayudar en lo que el proceso inflamatorio e infeccioso se reduce. Pero sí es conveniente que usted tenga alguna persona que les oriente en cuanto al cuidado de esa ostomía, de esa gastrostomía y utilizar también los servicios de alguna dietista que le pueda o nutricionista que le pueda orientar respecto a los diferentes alimentos que ya hay líquidos disponibles para que transitoriamente usted los pueda utilizar en lo que el niño vuelve otra vez a alimentarse utilizando en forma de papilla el alimento que ustedes le provean.
1: La siguiente consulta la hace nuestro amigo Ariel de San Juan, Puerto Rico. Adelante, Ariel.
2: Buenos días, gracias. Quisiera escuchar por el teléfono la respuesta. Debo saber si sabe sobre ahora se me olvidó un producto natural que es para la próstata, se llama ciruela africana, ciruela africana. Y si también pudo averiguar sobre el inguinal, el proceso inguinal que yo le había prestado. Gracias.
0: Sí, cómo no. Mire, tendría que averiguar de esa de la ciruela africana. De lo otro inguinal, hicimos la averiguación y no logré encontrar alguna información que fuera sobre los términos del vocabulario que usted nos mencionó. No aparece. En algún momento, si usted puede verificar la condición inguinal, qué era, si es que hay algún nódulo, algún flebolito, alguna hernia, qué es, a qué es que se refiere, porque no me identificó en realidad cuál es la estructura. Entonces no lo puedo ayudar. Aparecen muchas cosas, pero no sé cuál de ellas sería la que usted necesitaría comprender. Voy a averiguarle en relación a la ciruela africana para poder ayudarle en ese aspecto.
1: Tenemos una anónima, ella se comunica desde el pueblo de Aguadilla. Adelante con la pregunta, anónima.
3: Sí, buenos días. Dios les bendiga. Doctor, le hice una pregunta hace unos días, pero parece que la hice mal porque no entendí la respuesta. La pregunta es, una persona que esté tomando 25 de Synthroid y quiera ayunar el día un día específico, todos los

0: Todos los domingos, todos los sábados, todo, un día en específico, pero todos los domingos. Se puede, si uno deja de tomar esa pastilla de Synthroid, ¿qué efecto, o si no tiene ninguna, ninguna consecuencia al tratamiento, si está bien tomarla los 6 días de la semana y dejar ese día solamente sin tomar la pastilla, y que no le afecte a uno? Muchas gracias.
1: Muchas gracias. Bueno, la realidad es la siguiente. La Synthroid lo que va a hacer es tratar de mantener la función del metabolismo de la glándula tiroides haciendo su trabajo. ¿Cuál es el trabajo? El trabajo es tratar de que los productos que deben ser utilizados para generar energía se puedan utilizar. Y aquellos que ya están en el proceso de haber sido ya producidos, utilizados, pero que ya se han convertido en otro tipo de moléculas, se puedan eliminar. Así que la tiroides tiene funciones dentro del metabolismo que son anabólicas de formación y catabólicas de destrucción. El día que usted no la toma, si usted no ingiere alimento, no va a generar energía. Básicamente, lo que va a hacer el cuerpo es usar reservas de otras áreas en forma, digamos, lo que usted tiene de glucosa almacenado en forma de glucógeno, va a usar eso. Si es necesario utilizar grasas para generar energía de las reservas que usted tiene de triglicéridos, ella lo va a hacer. El día que usted no coma, eso es lo que va a pasar. Usted va a entrar en un proceso más bien de anabolismo, perdone, de catabolismo, de utilización, de rompimiento, de reservas que usted tenía almacenadas. Y la tiroides va a seguir trabajando en esas moléculas, facilitando que esas moléculas sean utilizadas dentro de las células a una velocidad específica. Ella va a hacer su función. Sin embargo, si ese día usted dice, mira, la dosis que estoy utilizando es bajita, la de 25, no creo que por un día que usted la deje de utilizar, en realidad vaya a hacer mucho efecto. Sin embargo, al cabo de 3 o 4 meses, cuando usted le vuelva nuevamente a practicar los niveles de la hormona estimuladora de la tiroides, la tiroxina, ahí es que se va a saber si ese día que usted estuvo interrumpiendo una vez a la semana hubo algún evento que pudiera decirse, mira, empeoró o mira, mejoró o sencillamente se quedó igual. No hubo ningún tipo de daño. Yo entiendo que si usted no ingiere algún tipo de alimento, no está ingresando más calorías, la cantidad de calorías que se va a generar no va a ser igual que la que usted descompone cuando usted está usando productos de reservas. Y en ese aspecto, si no utiliza la Synthroid ese día, es probable que no haya un marcado tipo de efecto. Pero eso lo va a saber en realidad de aquí a 3 o 4 meses cuando le repitan nuevamente saber cómo está la función tiroidea.
2: Tenemos entonces a Lady Almonte. Dice, ¿cómo calmar el desesperante reflujo gastroesofágico? Me siento la garganta irritada. Mi doctora está de viaje. ¿Qué hacer mientras espero? Ya tomo los jugos de papa con zanahoria.
1: Bueno, este tipo de situación usted puede hacer mucho. Para evitar ese reflujo, número uno, no se quede sentada ni se acueste a dormir después de comer. Vaya a dar una caminata digestiva. Desayune y vaya a caminar 15 o 20 minutos. Almuerce, vaya a caminar 15 o 20 minutos. Cene y vaya a caminar 15 o 20 minutos. No vaya a utilizar meriendas y mucho menos antes de acostarse a dormir, porque van a seguir molestándole el problema del reflujo. Por otro lado, no se llene en demasía. Coma lo suficiente para usted saber que está bien, para que pueda obtener o reponer las energías

0: que se agotaron y que usted se sienta bien, pero no diga, ay, pues me voy a comer otro pedacito. Dame acá otra porción más. No lo haga, porque eso va a facilitar eso. Y número 3, baje peso. Mientras no baje peso, el reflujo va a continuar, porque el contenido estomacal, por el volumen de su abdomen, va a tener un impacto, especialmente cuando usted se sienta y se acuesta, en relación al área de la válvula que se llama el cardias. No se va a mantener cerrada, va a estar entreabierta y usted va a seguir padeciendo reflujo. Haga eso que le digo. Evite el café, evite el chocolate, evite las frituras, el azúcar, y notará que si deja la canela, el chile, el pique, la pimienta, el vinagre, la mostaza, se reduce muchísimo. Pero tome en cuenta los otros factores que le mencioné.
1: Bien, tenemos otra consulta, es de Natalis Amatos. Ella dice, ¿la leche de ajonjolí se puede tomar en la noche si tiene el mismo beneficio? Pregunta.
0: Bueno, si la utiliza en la cena, sí. Pero así de que usted diga, uy, qué calor hace esta noche, bien, me tomaría un buen vaso de leche de ajonjolí bien frita. No lo haga. Porque en realidad ahí usted tiene grasas, tiene proteína, sí, es cierto que tiene calcio y que tiene magnesio, pero en realidad tiene sustancias que deben ser digeridas, aunque sean líquidas, ellas deben ser procesadas. Así que mejor trate de usarla con la cena y que no sea mucha cantidad, poquita, de tal manera que usted pueda tener una mejor digestión.
1: Tenemos otra consulta. Nos pregunta Irma Pablo, dice, tengo una pregunta, ¿por qué el hierro se baja?
0: Bueno, en las damas generalmente por el proceso menstrual. Cada semana la pérdida de sangre va a hacer que una dama pierda bastante cantidad de glóbulos rojos y de hemoglobina. Y el átomo central en la molécula de hemoglobina es el hierro. Y usted puede tener idea, especialmente cuando esas menstruaciones son abundantes o cuando duran mucho. Una cosa es la menorragia, otra la metrorragia. Y hay dolor envuelto, sí, pero a veces se pierde mucha cantidad, metrorragia. Y entonces ya el asunto se torna bien difícil porque muy rápidamente baja la hemoglobina. Y por supuesto, en la dama esto ocurre, pero por otro lado, si usted es de las personas que no le gusta alimentarse con alimentos que son nutritivos, a usted le gustan los ultraprocesados, porque los nutritivos que contienen hierro son básicamente la espinaca, tenemos también la remolacha, las legumbres, especialmente los frijoles blancos, habichuelas blancas, los negros también, las lentejas y los frijoles que tienen el ojito negro. Esos tienen abundante hierro, igual que el aguacate. Ahora, si hubiera el uso, por ejemplo, de un antiácido que usted está tomando, eso impide la absorción del hierro. Si hubiera algún sangrado a nivel intestinal, ahí también se pierde hierro. Si usted es de las que le gusta tomar café y chocolate, se bloquea la absorción del hierro. Si usted es de las personas que no le gusta comer esas ensaladas y productos que les dije, usted va a tener deficiencia de hierro. Pero si hubiera alguna situación donde algunas sustancias necesarias para la captación y el transporte del hierro, como la ferritina, como las proteínas transportadoras de hierro no fueran suficientes, usted debe ser vista por el médico para que él le ordene esos estudios y saber cuál de esas situaciones es la que a usted le afecta.
1: Tenemos entonces nuestra última consulta desde la República Dominicana. Cristina pregunta, ¿qué recomienda para la caída del cabello en posparto?
0: Eso en realidad son fases en las cuales se atraviesa el cambio hormonal. Hay una fase telógena,

0: el cambio de la abundancia de estrógenos a progestágenos y de progestágenos otra vez ahora a estrógenos, de embarazo a ya estar sin embarazo. Así que la progesterona se reduce mucho, empieza poco a poco a subir los estrógenos y eso cambia ese aspecto. Así que en ese sentido puedo decir que eso es parte de las situaciones que le ocurre, no en todas las damas, pero en usted es de ese tipo. Y si usted se mantiene alimentándose adecuadamente, entiendo que usted debe nuevamente estimular el folículo piloso para que él pueda seguir creciendo normalmente bajo el estímulo estrogénico.
1: Bien, amigos, ya se nos ha agotado el tiempo, pero agradecemos a todos que nos hayan sintonizado y queremos que nos acompañen en nuestra siguiente edición de Clínica Abierta. Vamos a estar hablando acerca de la claustrofobia, así que no se pierdan nuestro programa el siguiente lunes. Vamos a finalizar con este pensamiento para meditar.
0: Dice el versículo 2 del capítulo 23 de Génesis. Y murió Sara en Kiriat Arba, que es Hebrón, en la tierra de Canaán. Y vino Abraham a hacer duelo por Sara y a llorarla. Abraham era mayor que Sara. Y esto, aunque ya ellos excedían, ella murió de 127 años. Y él tendría aproximadamente unos 137 años, aproximadamente. Eso no minimiza. Usted se imagina el haber estado con su compañera de toda la vida, durante tantos años. El amor que Abraham sentía por Sara. Tantas situaciones que enfrentaron juntos. El haber participado de la promesa de Dios en la procreación de un hijo, de un milagro, tanto en ella que ya no tenía menstruación, como en Abraham que tenía los problemas masculinos de esa edad, cuando ya le resultaría muy difícil poder procrear. Ellos fueron también partícipes de ese milagro. Todos esos recuerdos ahora eran ahí, revividos en el momento del dolor. Pero qué bueno saber que el Señor algún día permitirá que los sepulcros sean abiertos y Sara resucitará. Abraham también resucitará. Y si nosotros hemos muerto y hemos descendido al sepulcro con la esperanza de la resurrección, el Señor también nos resucitará. Pero solamente resucitará a aquellos que ya hayan hecho con Dios un pacto, hayan entregado su vida al Señor a cambio del amor que Él les ha prodigado a ellos. Han visto el amor de Dios, se han arrepentido, Él los ha adoptado como hijos y ahora tienen derecho a esa bienaventurada esperanza. Ya usted hizo el acopio de ese beneficio. El Señor quiere dárselo y quiere también, si usted muere antes de que Jesús venga, de que usted tenga el beneficio de resucitar, al igual que Sara de la tumba.
1: Nosotros, amigos, nos despedimos y será hasta el siguiente programa de Clínica Abierta. Con mucho cariño compartieron hoy
0: el doctor Elmo Rodríguez Sosa
1: y Lorraine Vázquez. Hasta la próxima.

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0: Esta es la hora en nuestros estudios. 12 y 56 minutos. 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
5: La depresión y la falta de sentido de vida están afectando a miles de jóvenes hoy. Despertarse sin ganas y preguntarse ¿para qué estoy aquí? Es un dolor silencioso, pero muy real. Hoy quiero decirte que tu existencia no es un accidente de la biología. Dios te pensó desde antes de la fundación del mundo y te dio un lugar en esta tierra. Hay personas que necesitan tu sonrisa, tu ayuda y tu mensaje. Tu vida tiene un valor incalculable y un propósito divino por descubrir. Efesios 2:6 nos dice: porque somos hechura suya, creados en Cristo Jesús para buenas obras, las cuales Dios preparó de antemano para que anduviésemos en ellas. 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
1: Capítulo 36. Aconteció en el cuarto año de Joacim, hijo de Josías, rey de Judá, que vino esta palabra de Jehová a Jeremías diciendo: Toma un rollo de libro y escribe en él todas las palabras que te he hablado contra Israel y contra Judá y contra todas las naciones, desde el día que comencé a hablarte, desde los días de Josías hasta hoy. Quizá oiga la casa de Judá todo el mal que yo pienso hacerles y se arrepienta cada uno de su mal camino, y yo perdonaré su maldad y su pecado. Y llamó Jeremías a Baruc, hijo de Nerías, y escribió Baruc de boca de Jeremías en un rollo de libro todas las palabras que Jehová le había hablado. Después mandó Jeremías a Baruc diciendo: A mí se me ha prohibido entrar en la casa de Jehová. Entra tú, pues, y lee de este rollo que escribiste de mi boca las palabras de Jehová a los oídos del pueblo en la casa de Jehová el día del ayuno, y las leerás también a oídos de todos los de Judá que vienen de sus ciudades. Quizá llegue la oración de ellos a la presencia de Jehová y se vuelva cada uno de su mal camino, porque grande es el furor y la ira que ha expresado Jehová contra este pueblo. Y Baruc, hijo de Nerías, hizo conforme a todas las cosas que le mandó Jeremías profeta, leyendo en el libro las palabras de Jehová en la casa de Jehová. Y aconteció en el año quinto de Joacim, hijo de Josías, rey de Judá, en el mes noveno, que promulgaron ayuno en la presencia de Jehová a todo el pueblo de Jerusalén y a todo el pueblo que venía de las ciudades de Judá a Jerusalén. Y Baruc leyó en el libro las palabras de Jeremías en la casa de Jehová, en el aposento de Gemarías, hijo de Safán, escriba, en el atrio de arriba, a la entrada de la puerta nueva de la casa de Jehová, a oídos del pueblo. Y Micaías, hijo de Gemarías, hijo de Safán, habiendo oído del libro todas las palabras de Jehová, descendió a la casa del rey, al aposento del secretario, y he aquí que todos los príncipes estaban allí sentados, esto es, Elisama, secretario, Delaía, hijo de Semaías, el Natán, hijo de Agbor, Gemarías, hijo de Safán, Sedequías, hijo de Ananías, y todos los príncipes. Y les contó Micaías todas las palabras que había oído cuando Baruc leyó en el libro a oídos del pueblo. Entonces enviaron todos los príncipes a Jeudí, hijo de Netanías, hijo de Selemías, hijo de Cusi, para que dijese a Baruc: Toma el rollo en el que leíste a oídos del pueblo y ven. Y Baruc, hijo de Nerías, tomó el rollo en su mano y vino a ellos. Y le dijeron: Siéntate ahora y léelo a nosotros. Y se lo leyó Baruc. Cuando oyeron todas aquellas palabras, cada uno se volvió espantado a su compañero y dijeron a Baruc: Sin duda contaremos al rey todas estas palabras. Preguntaron luego a Baruc diciendo: Cuéntanos ahora cómo escribiste de boca de Jeremías todas estas palabras. Y Baruc les dijo: Él me dictaba de su boca todas estas palabras, y yo escribía con tinta en el libro. Entonces dijeron los príncipes a Baruc: Ve y escóndete, tú y Jeremías, y nadie sepa dónde estáis. Y entraron a donde estaba el rey, al atrio, habiendo depositado el rollo en el aposento de Elisama, secretario, y contaron a oídos del rey todas estas palabras. Y envió el rey a Jeudí a que tomase el rollo, el cual lo tomó del aposento de Elisama, secretario, y leyó en él Jeudí a oídos del rey y a oídos de todos los príncipes que junto al rey estaban. Y el rey estaba en la casa de invierno en el mes noveno, y había un brasero ardiendo delante de él. Cuando Jeudí había leído tres o cuatro planas, lo rasgó el rey con un cortaplumas de escriba y lo echó en el fuego que había en el brasero, hasta que todo el rollo se consumió sobre el fuego que en el brasero había. Y no tuvieron temor ni rasgaron sus vestidos el rey y todos sus siervos que oyeron todas estas palabras. Y aunque el Natán y Delaía y Gemarías rogaron al rey que no quemase aquel rollo, no los quiso oír. También mandó el rey a Jerameel, hijo de Amelec, a Seraías, hijo de Azriel, y a Selemías, hijo de Abdeel, para que prendiesen a Baruc el escribiente y al profeta Jeremías. Pero Jehová los escondió. Y vino palabra de Jehová a Jeremías, después que el rey quemó el rollo, las palabras que Baruc había escrito de boca de Jeremías, diciendo: Vuelve a tomar otro rollo, y escribe en él todas las palabras primeras que estaban en el primer rollo que quemó Joacim, rey de Judá. Y dirás a Joacim, rey de Judá: Así ha dicho Jehová. Tú quemaste este rollo diciendo: ¿Por qué escribiste en él diciendo: De cierto vendrá el rey de Babilonia, y destruirá esta tierra, y hará que no queden en ella ni hombres ni animales?

Por tanto, así ha dicho Jehová acerca de Joacim, rey de Judá: no tendrá quien se siente sobre el trono de David, y su cuerpo será echado al calor del día y al hielo de la noche. Y castigaré su maldad en él, y en su descendencia y en sus siervos, y traeré sobre ellos y sobre los moradores de Jerusalén y sobre los varones de Judá todo el mal que les he anunciado y no escucharon. Y tomó Jeremías otro rollo y lo dio a Baruc, hijo de Nerías, escriba, y escribió en él de boca de Jeremías todas las palabras del libro que quemó en el fuego Joacim, rey de Judá, y aún fueron añadidas sobre ellas muchas otras palabras semejantes. Capítulo 37. En lugar de Conías, hijo de Joacim, reinó el rey Sedequías, hijo de Josías, al cual Nabucodonosor, rey de Babilonia, constituyó por rey en la tierra de Judá. Pero no obedeció él, ni sus siervos, ni el pueblo de la tierra a las palabras de Jehová, las cuales dijo por el profeta Jeremías. Y envió el rey Sedequías a Jucal, hijo de Selemías, y al sacerdote Sofonías, hijo de Maasías, para que dijesen al profeta Jeremías: ruega ahora por nosotros a Jehová nuestro Dios. Y Jeremías entraba y salía en medio del pueblo, porque todavía no lo habían puesto en la cárcel. Y cuando el ejército de Faraón había salido de Egipto, y llegó noticia de ello a oídos de los caldeos que tenían sitiada a Jerusalén, se retiraron de Jerusalén. Entonces vino palabra de Jehová al profeta Jeremías, diciendo: así ha dicho Jehová, Dios de Israel: diréis así al rey de Judá que os envió a mí para que me consultaseis: he aquí que el ejército de Faraón que había salido en vuestro socorro se volvió a su tierra en Egipto. Y volverán los caldeos y atacarán esta ciudad, y la tomarán y la pondrán a fuego. Así ha dicho Jehová: no os engañéis a vosotros mismos diciendo: sin duda ya los caldeos se apartarán de nosotros, porque no se apartarán. Porque aun cuando hirieseis a todo el ejército de los caldeos que pelean contra vosotros, y quedasen de ellos solamente hombres heridos, cada uno se levantará de su tienda y pondrán esta ciudad a fuego. Y aconteció que cuando el ejército de los caldeos se retiró de Jerusalén a causa del ejército de Faraón, salía Jeremías de Jerusalén para irse a tierra de Benjamín, para apartarse de en medio del pueblo. Y cuando fue a la puerta de Benjamín, estaba allí un capitán que se llamaba Irías, hijo de Selemías, hijo de Ananías, el cual apresó al profeta Jeremías, diciendo: tú te pasas a los caldeos. Y Jeremías dijo: falso, no me paso a los caldeos. Pero él no lo escuchó, sino prendió Irías a Jeremías, y lo llevó delante de los príncipes. Y los príncipes se airaron contra Jeremías, y le azotaron y le pusieron en prisión en la casa del escriba Jonatán, porque la habían convertido en cárcel. Entró pues Jeremías en la casa de la cisterna y en las bóvedas. Y habiendo estado allá Jeremías por muchos días, el rey Sedequías envió y le sacó, y le preguntó el rey secretamente en su casa, y dijo: ¿hay palabra de Jehová? Y Jeremías dijo: ay. Y dijo más: en mano del rey de Babilonia serás entregado. Dijo también Jeremías al rey Sedequías: ¿en qué pequé contra ti y contra tus siervos y contra este pueblo para que me pusieseis en la cárcel? ¿Y dónde están vuestros profetas que os profetizaban diciendo: no vendrá el rey de Babilonia contra vosotros ni contra esta tierra? Ahora pues, oye, te ruego, oh rey mi señor, caiga ahora mi súplica delante de ti, y no me hagas volver a casa del escriba Jonatán, para que no muera allí. Entonces dio orden el rey Sedequías, y custodiaron a Jeremías en el patio de la cárcel, haciéndole dar una torta de pan al día, de la calle de los panaderos, hasta que todo el pan de la ciudad se gastase. Y quedó Jeremías en el patio de la cárcel. Capítulo 38. Oyeron Sefatías, hijo de Matán, Gedalías, hijo de Pasur, Jucal, hijo de Selemías, y Pasur, hijo de Malquías, las palabras que Jeremías hablaba a todo el pueblo, diciendo: así ha dicho Jehová: el que se quedare en esta ciudad morirá a espada, o de hambre, o de pestilencia. Mas el que se pasare a los caldeos vivirá, pues su vida le será por botín, y vivirá. Así ha dicho Jehová: de cierto será entregada esta ciudad en manos del ejército del rey de Babilonia, y la tomará. Y dijeron los príncipes al rey: muera ahora este hombre, porque de esta manera hace desmayar las manos de los hombres de guerra que han quedado en esta ciudad, y las manos de todo el pueblo, hablándoles tales palabras. Porque este hombre no busca la paz de este pueblo, sino el mal. Y dijo el rey Sedequías: he aquí que él está en vuestras manos, pues el rey nada puede hacer contra vosotros. Entonces tomaron ellos a Jeremías, y lo hicieron echar en la cisterna de Malquías, hijo de Amelec, que estaba en el patio de la cárcel. Y metieron a Jeremías con sogas. Y en la cisterna no había agua sino cieno,
y se hundió Jeremías en el cielo.

0: Y oyendo Ebed-Melec, hombre etíope, eunuco de la casa real, que habían puesto a Jeremías en la cisterna, y estando sentado el rey a la puerta de Benjamín, Ebed-Melec salió de la casa del rey y habló al rey diciendo: «Mi señor el rey, mal hicieron estos varones en todo lo que han hecho con el profeta Jeremías, al cual hicieron echar en la cisterna, porque allí morirá de hambre, pues no hay más pan en la ciudad». Entonces mandó el rey al mismo etíope Ebed-Melec, diciendo: «Toma en tu poder 30 hombres de aquí, y haz sacar al profeta Jeremías de la cisterna antes que muera». Y tomó Ebed-Melec en su poder a los hombres, y entró a la casa del rey debajo de la tesorería, y tomó de allí trapos viejos y ropas raídas y andrajosas, y los echó a Jeremías con sogas en la cisterna. Y dijo el etíope Ebed-Melec a Jeremías: «Pon ahora esos trapos viejos y ropas raídas y andrajosas bajo los sobacos, debajo de las sogas». Y lo hizo así Jeremías. De este modo sacaron a Jeremías con sogas y lo subieron de la cisterna, y quedó Jeremías en el patio de la cárcel. Después envió el rey Sedequías e hizo traer al profeta Jeremías a su presencia en la tercera entrada de la casa de Jehová. Y dijo el rey a Jeremías: «Te haré una pregunta, no me encubras ninguna cosa». Y Jeremías dijo a Sedequías: «Si te lo declarare, ¿no es verdad que me matarás? Y si te diere consejo, ¿no me escucharás?». Y juró el rey Sedequías en secreto a Jeremías diciendo: «Vive Jehová que nos hizo esta alma, que no te mataré, ni te entregaré en mano de estos varones que buscan tu vida». Entonces dijo Jeremías a Sedequías: «Así ha dicho Jehová, Dios de los ejércitos, Dios de Israel: si te entregas enseguida a los príncipes del rey de Babilonia, tu alma vivirá, y esta ciudad no será puesta a fuego, y vivirás tú y tu casa. Pero si no te entregas a los príncipes del rey de Babilonia, esta ciudad será entregada en mano de los caldeos, y la pondrán a fuego, y tú no escaparás de sus manos». Y dijo el rey Sedequías a Jeremías: «Tengo temor de los judíos que se han pasado a los caldeos, no sea que me entreguen en sus manos y me escarnezcan». Y dijo Jeremías: «No te entregarán. Oye ahora la voz de Jehová que yo te hablo, y te irá bien y vivirás. Pero si no quieres entregarte, esta es la palabra que me ha mostrado Jehová. He aquí que todas las mujeres que han quedado en casa del rey de Judá serán sacadas a los príncipes del rey de Babilonia, y ellas mismas dirán: «Te han engañado y han prevalecido contra ti tus amigos. Hundieron en el cielo tus pies, se volvieron atrás. Sacarán pues todas tus mujeres y tus hijos a los caldeos, y tú no escaparás de sus manos, sino que por mano del rey de Babilonia serás apresado, y a esta ciudad quemará a fuego». Y dijo Sedequías a Jeremías: «Nadie sepa estas palabras, y no morirás. Y si los príncipes oyeren que yo he hablado contigo, y vinieren a ti y te dijeren: «Decláranos ahora qué hablaste con el rey, no nos lo encubras, y no te mataremos». Asimismo, ¿qué te dijo el rey?, les dirás: «Supliqué al rey que no me hiciese volver a casa de Jonatán para que no me muriese allí». Y vinieron luego todos los príncipes a Jeremías y le preguntaron, y él les respondió conforme a todo lo que el rey le había mandado. Con esto se alejaron de él, porque el asunto no se había oído. Y quedó Jeremías en el patio de la cárcel hasta el día que fue tomada Jerusalén, y allí estaba cuando Jerusalén fue tomada.
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0: Esta es la hora en nuestros estudios. 1:56. 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
1: Qué alegría poder saludarte, decirte bienvenido. Hemos abordado diferentes temas que tienen que ver con nuestra vida espiritual, con el conocimiento bíblico, más también con la salud mental, salud física y hoy, ¿por qué no?, sobre matrimonio y especialmente cómo fortalecer el vínculo sagrado del matrimonio a través de aquello que Dios diseñó. Qué alegría poder saludarte una vez más. Me alegra saber de que estás tan interesado en que tu familia, tu matrimonio, tu relación cada vez pueda fortalecerse más. Y qué mejor, bajo los principios que Dios estableció y bajo las bendiciones que Dios concedió al matrimonio. Bienvenido, bienvenida Joana.
2: Pastor, un privilegio poder acompañarte a ti que estás a través de la sintonía de Radio Nuevo Tiempo. Y bien como mencionaba el pastor, esta es una temporada donde se habla con verdad, con propósito, y principalmente pensando en tantos matrimonios que querían hablar de estos temas. Y quiero decirte algo maravilloso. 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
1: 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Hoy comenzaré leyendo 1 Corintios capítulo 7, versículo 4 y versículo 5. Dice así: la mujer no tiene potestad sobre su propio cuerpo, sino el del esposo. De igual modo, el hombre no tiene potestad sobre su propio cuerpo, sino la esposa. No os privéis el uno al otro, a no ser por común acuerdo, por algún tiempo, para ocuparos de la oración. Después, volved a uniros el uno al otro, para que no os tiente Satanás a causa de vuestra falta de dominio propio. El apóstol Pablo está enseñando que hombres y mujeres tienen el poder de ser la fuente de seguridad y realización del uno para el otro por igual. No está diciendo solamente al esposo, solamente a la esposa, ambos por igual. Entonces, nadie necesita seguir pensando a esas alturas de que solo el hombre es aquel que tiene la necesidad sexual, porque ese es un pensamiento muy popular. El hombre es el único que tiene la mayor necesidad, ¿no? La mujer también espera disfrutar del placer sexual con su esposo. Y Pablo dice, pues del momento que ellos se comprometen, se casan, pues ya sus cuerpos se pertenecen el uno al otro. Pero este es un compromiso mutuo, no de obligación, no de presión, no de carga, sino de satisfacción íntima. En el programa anterior vimos Cantares capítulo 1 versículo 2. La mujer era quien expresaba: bésame con los besos de tu boca. Entonces no había razón para que la esposa, por ser mujer, se avergüence de expresarse sexualmente. Es ella a quien que da la iniciativa. Y quiero que entiendas una cosa: entre hombre y mujer, Dios no creó a la mujer inferior en ningún sentido. Y hoy veremos cómo esto se puede vivir dentro de la pareja, dentro de la satisfacción sexual, que es el derecho del hombre y de la mujer por igual. Vamos a orar y vamos a adentrarnos en ese tema. Oramos. Gracias, Señor, porque en tu palabra encontramos principios preciosos para nuestro bienestar, para nuestra salud física, mental y espiritual. En esta temporada, desarrollar estos temas tan necesarios. Por la información correcta que nos trae tu palabra, ayúdanos a comprender, a vivir bajo los principios y bajo lo establecido por ti desde que nos creaste. Danos tu bendición en el nombre de Jesús. Amén.

0: Y con esta oración quiero recordarte de que si hay un menor de edad en este momento escuchando este programa, pueda tener tu compañía, sea tutor, papá o mamá. Vamos a iniciar el tema número 4, que vamos a hablar acerca de satisfacción sexual, derecho del hombre y de la mujer. Pastor, vamos a abrir la Biblia y queremos entender un poco más sobre el libro de Efesios capítulo 5, verso 25. Aquí habla sobre cómo debemos amar a nuestro esposo y esposa, pero ¿nos puede explicar un poquito más?
1: El texto de Efesios capítulo 5, verso 25 dice: Maridos, amad a vuestras mujeres, así como Cristo amó a su iglesia y se entregó a sí mismo por ella. El amor que hay que dar no es a nuestro modo. Ya Cristo lo colocó demasiado alta la valla, así como Cristo ama a su iglesia. Su iglesia es imperfecta, mas se le sigue amando. Y luego le dice a las esposas que estén sujetas al marido. Esa sujeción no tiene que ver con una autoridad superior del marido, sino simplemente esa es una sujeción por amor. ¿Correcto? Ahora, si alguien piensa que Pablo es machista cuando dice que el cuerpo de la mujer pertenece al marido, lo mismo dice para el marido. El cuerpo del hombre también pertenece a la mujer. Pero la obligación que nos da el apóstol Pablo es: tienes que amar de la manera que Cristo ama, porque ambos son una sola carne. La unidad que Dios tiene con su iglesia es íntima, es estrecha. Tanto así que lo comparó a la unidad dentro del matrimonio, una unidad completa. Ahora, ambos tienen la misma responsabilidad cuando se trata de brindar afecto emocional y también afecto físico. Ambos tienen la misma responsabilidad. El hombre, el cuerpo, dice, el cuerpo del esposo le pertenece también al esposo. Y Pablo enseña que el marido debe amar y debe entregarse incluso en sacrificio. Pablo, obviamente, que aquí no está afirmando de que el hombre, por el hecho de ser varón, tiene el derecho de usar el cuerpo de la mujer a su antojo. No malinterpretemos aquí el texto. Sobre todo en la creciente desmoralización del matrimonio, la familia y la sexualidad, que está estrechamente vinculada al abandono, a la aplicación equivocada de lo que enseña la Biblia. Muchas veces se toma un texto bíblico y se lo quiere acomodar a sus propios caprichos y deseos. Mucho cuidado con eso. Lo que está enseñando Pablo es la unidad, la relación, el vínculo que los une, y la relación de un hombre con una mujer debe ser la misma la que debe tener el ser humano con Dios, en el sentido de un vínculo que los une. Claro, en el caso de una pareja, un hombre y una mujer, hay otros vínculos que tienen que ver dentro de ello con la relación sexual. Pero aquí el factor determinante es el amor. Es el amor lo que determina ese vínculo. Y en el amor no existe alguien con una categoría superior y otro con una categoría inferior. No, ambos están en el mismo nivel. A ambos se les concede derechos, a ambos se les concede o se les exige deberes, pero esos derechos y deberes tienen que estar basados y fundamentados en el amor, en los principios y en el compromiso. Si no existe amor, principios y compromiso, allí viene toda la distorsión que el enemigo ha intentado manchar y mancillar a aquello santo y puro que Dios estableció.
0: Pastor, y siguiendo esa misma línea de raciocinio, principalmente entendiendo los significados, ¿qué quiere decir Pablo cuando dice que el cuerpo de la mujer le pertenece a su marido?
1: Primero, Dios no está autorizando aquí a los varones a tener derechos por encima de sus mujeres hasta el punto de forzarlas a mantener relaciones sexuales. ¿Correcto? No está hablando de eso el texto. Muy bien, porque si esto sucediese, esto se llama violencia. Violencia psicológica, violencia sexual, incluso dentro del matrimonio puede existir violencia sexual. Y violenta la violencia, pues se le frena, la violencia tiene que acabar. Ahora, la actitud que está hablando aquí el apóstol Pablo es que ambos se tienen que entregar por el amor. El amor es aquello que los une. La entrega es de ambos por amor. Ahora, observemos la actitud, por ejemplo, de la mujer en el libro de Cantares. Cuando vamos a Cantares, de paso, este es un

0: libro que poco leemos, más las parejas, los matrimonios deben leer más este libro de Cantares. Capítulo 3, el versículo 1 dice así, Cantares 3:1. De noche, en mi lecho, o sea, en mi cama, busqué al que ama mi corazón. Lo busqué y no lo hallé. Presta atención, acá hay una actitud interesante. De noche, dice, sobre mi cama, yo buscaba al que yo amaba. Ella era libre para hablar de sus propios deseos y de buscar incluso sexualmente a su marido. Aquí no hay fuerza, no hay obligación. No era una relación de sumisión servil basada en la obligación de que una esposa tiene que satisfacer siempre cuando el marido quiere. No, está hablando de una búsqueda y una entrega de ambos por amor. O sea, había libertad de ambos para poder entregarse emocionalmente y físicamente. ¿Por qué razón? Porque el sexo no consiste en satisfacer el deseo pensando en uno solo. No, es una entrega de ambos. Por eso es que el sexo implica de manera especial, primero, identificar cuáles son las necesidades físicas, mentales, emocionales y espirituales del cónyuge. Cuando existe ese tipo de preocupación, de entrega y de amor por el cónyuge, la relación sexual es apenas el resultado de toda esa entrega. Es el momento donde se unen para poder seguir expresando lo que de otra manera ya fue expresado por medio del amor. Entonces, el sexo, una vez más, implica de manera especial identificar todas las necesidades físicas, mentales, emocionales y espirituales. Y luego, cuando se junta en una relación sexual, ellos se satisfacen y a través de eso dan gloria a Dios. ¿Por qué uno puede decir que da gloria a Dios incluso cuando está en una relación íntima con su esposo o su esposa? Porque Dios es el diseñador. Dios creó y Dios lo diseñó para que así fuese establecido. Ese es uno de los privilegios grandes que se tiene en el matrimonio. Así lo quiso Dios, así lo creó y así dijo que era bueno en gran manera. Cuando dijo es bueno en gran manera, incluía también la unión sexual dentro del matrimonio. Bueno en gran manera.
1: Y ahora quiero poder preguntarle algo, y tengo certeza que tú en algún momento has escuchado esta frase de que el hombre está más interesado en el sexo que las mujeres. Pero ahora vamos a descubrir, pastor, ¿quién creó este mito?
0: Nosotros nos hemos acostumbrado muchas veces a repetir ciertas cosas que escuchamos de alguien sin ver la fuente o sin ver el origen. Y es más, sin analizar la realidad de la situación. Esta afirmación de que el hombre es más sexual y las mujeres menos, pues deriva del pensamiento evolucionista de Charles Darwin. ¿Qué cosa es lo que sustentaba? Él colocó este mito bajo una frase: el macho promiscuo y la hembra recatada. Y a través de ese pensamiento, obviamente, se fue acomodando hasta poder darle otros matices. Pero esto no es una realidad. Lo que hacía Charles Darwin era tratar al ser humano como un animal, colocándole incluso la etiqueta de macho promiscuo y la hembra recatada, para poder explicar las diferencias que existían entre los sexos en los animales. Ahora, ¿cuál es la justificativa de Charles Darwin? Es ahí donde nuestro problema cuando separamos nuestros ojos del Creador y pensamos que tenemos un comportamiento animal y nos atrevemos a vivir como ellos. Charles Darwin decía que los machos tienen una extrema necesidad de sexo como depredadores voraces, por eso serían incapaces de ser fieles a una sola pareja, porque esto está en su propia naturaleza. Hoy hay muchos hombres incluso justificándose de esa idea. Es que el hombre es así por naturaleza. No, esto viene del pensamiento evolucionista. Entonces, como el hombre es extremadamente sexual y la mujer no lo es, entonces el hombre tiene la libertad de poder estar con otras parejas también. Según el pensamiento de Charles Darwin, esto es lo que garantizaría que la Tierra se pueda llenar, obviamente, de habitantes o de animales. Entonces, para preservar la especie, no

posible una relación monógama, sino polígama, ¿verdad? O la poligamia sería lo ideal para el pensamiento evolucionista. ¿Por qué no la monogamia y sí la poligamia? Porque en el pensamiento de Charles Darwin, una relación de dos, de una pareja, no funciona porque el hombre está en un nivel diferente de deseo sexual que la mujer. Para resolver el problema, pensaba Charles Darwin, la madre naturaleza, aquí quita a Dios y coloca, la madre naturaleza se encargó de dotar que el animal macho tenga mucho libido, mucho deseo sexual, para poder siempre estar apareándose y reproduciéndose. Entonces, ¿qué cosa le quedó para la hembra? Para la hembra le quedó ser apenas una reproductiva pasiva. Entonces, su utilidad solamente era de reproducción. Y esto era lo único que lo ligaba al macho. Si te das cuenta, la evolución degrada al ser humano hasta el punto de considerarlo como un animal. Esa es la lógica de un mundo que saca a Dios de su vida, que saca al Creador de su mente. Todo se reduce a ser un animal que sobrevive. Nada más. En el reino de Darwin, todos somos animales. La diferencia es que el hombre es un animal con inteligencia y que nosotros nos gobernamos por el sexo. Al final, todo es culpa de la naturaleza. Son los instintos los que mandan. Donde solo operan impulsos, no hay espiritualidad, no hay amor, no hay capacidad romántica, no hay compromiso. ¿Es el concepto que la Biblia presenta? Claro que no. La Biblia nos revela quién nos creó, cómo fuimos creados, por qué fuimos creados y para qué fuimos creados. Fuimos hechos con amor, fuimos creados para la gloria de Dios y fuimos creados para representarlo aquí en la tierra. Ahora, ¿quién nos creó? Nos dio este cuerpo, creó nuestros tejidos, diseñó cada órgano de nuestro cuerpo. Fuimos creados, varón y mujer, ambos a semejanza de Dios. No hay alguien que esté en una diferencia tremenda contra. Ahora, hay obviamente diferencias en la forma de ver las cosas, de pensar, de analizar un hombre y una mujer, por supuesto existen diferencias. Pero cuando hablamos acerca del placer, no es que alguien esté en desventaja del otro. Cuando Dios encarga a Adán y Eva la capacidad de gobernar, es porque ambos le dio la misma capacidad de razonar, de planificar, de ejecutar, de servir, de amar, de crear. A ambos, de vivir para la gloria de Dios, a ambos. Por eso es que Dios concedió a la pareja sabiduría, amor, dominio y entre otras características que nos hacen obviamente imagen y semejanza de Dios. Ahora, es posible que en algún momento, obviamente, pienses que el hombre es el que disfruta más del sexo y las mujeres no. Pero estas afirmaciones están basadas en un argumento evolucionista. Puede que estemos leyendo la vida a través de los lentes de la evolución. Ahora, ocurre que puede ser que los hombres estén más estimulados. Y esta estimulación viene por parte de la cultura, porque son considerados ellos los que son más libres en cuanto a su sexualidad, mientras que a la mujer se le ha reprimido. Por eso cuando una mujer más toca este tema, se le ve con ojos diferentes que cuando un hombre aborda ese tema. Pero eso es más un asunto cultural, no es un asunto bíblico. Ahora, los mapeos cerebrales no indican que haya áreas extremadamente diferentes, especialmente cuando se habla acerca del placer sexual. Además, no tendría ningún sentido que Dios creara al hombre con un deseo mayor que la mujer no puede satisfacer, no puede entrar en el mismo deseo. Es imposible que Dios creara un desajuste entre dos personas que deberían complementarse sexualmente. Claro que culturalmente la mujer siempre ha sido inducida a que la mujer ve el sexo con menor consideración. Muchas veces se dice, el sexo para la mujer es el último punto de la agenda. Porque dentro de su agenda, ¿qué cosa está? Primero cumplir con las tareas, primero hacer esto y lo otro. Entonces el sexo no llega a ser su prioridad. ¿Y sabes qué? Muchas mujeres han crecido y han creído que realmente es así.

0: han asimilado la idea de que el sexo es casi como un compromiso, como un deber, como una obligación o como una satisfacción para el marido. Mas esto no se trata la relación sexual o el sexo dentro del matrimonio. Por eso es que muchas mujeres ni siquiera están interesadas en poder conocer o poder descubrir o poder sentir el placer. Tantas parejas en la historia solamente, o tantas mujeres se han entregado a su marido solamente para satisfacerlo, mas no para que ella pueda encontrar también el placer. Entonces, para muchas, el sexo se ha convertido en un deber, en una obligación, pero no en un placer. ¿Tú crees que Dios así lo ha diseñado? ¿Solamente para que uno se satisfaga y el otro no? No existen o no deben existir condiciones desfavorables para uno o para el otro. Porque hombre y mujer tienen el derecho de poder disfrutar de manera plena una relación sexual. Y esto sucede cuando ambos toman conciencia de su sexualidad. Ambos saben que son creación de Dios y ambos pueden disfrutar en el mismo nivel. Ahí es donde se experimenta aquello que Dios planificó, así como Dios lo diseñó en su cuerpo. Un cuerpo que tiene lleno de posibilidades, de placer, para poder compartir incluso con tu esposo o con tu esposa dentro del matrimonio. Existió un estudio que se llevó a cabo en una universidad de Estados Unidos, donde sorprendió a los propios investigadores cuando analizaron a 3.200 mujeres durante unos 15 años y descubrieron que 25% de ellas declaraban mostrar un gran interés por el sexo a pesar del envejecimiento de sus cuerpos. Y las mujeres que declaraban tener una vida sexual positiva eran las mismas que declaraban tener buenas relaciones y libertad para poder hablar de sexo con sus cónyuges. No es un asunto solamente que el varón esté interesado o que el varón le interesa más. No, ambos, hombre y mujer, porque Dios los diseñó a ambos por igual en esta área. Ahora, los investigadores obviamente sorprendieron porque no es habitual que las mujeres tengan esta percepción, especialmente mujeres maduras. No esperaban encontrar un alto índice, un alto número de mujeres que puedan realmente estar interesadas en su propia satisfacción sexual. Entonces, las mujeres deben vivir también la sexualidad y con gran placer. Dios no se equivoca, Dios no ha favorecido más al hombre que al otro. Son nuestras propias ideas, son nuestros preconceptos que han sustituido grandes verdades que Dios nos ha dejado. Ahora, Satanás obviamente siempre ha intentado destruir la belleza, destruir el propósito del Creador, destruir lo que Dios ha hecho puro y santo para el ser humano. Lo ha distorsionado, colocándole ideas extrañas, diciendo que solamente uno es favorecido y el otro no. Mas es un deber cristiano que nosotros busquemos y dar gloria a Dios, porque Él es el Creador y Él nos diseñó. Ahora, existen hoy muchas relaciones malas dentro de un matrimonio. Existe. ¿Por qué? Mala comunicación, no hay amor, no hay conocimiento de la sexualidad, no se habla de estos temas, siempre se toma como tabú. Y así están viviendo juntos, mas no más unidos, divorciados ya mentalmente, separados hace mucho tiempo, aunque comparten el mismo techo. ¿Por qué? Descuidaron lo elemental, lo fundamental: amor, cariño, comprensión, unión, relación sexual, momento y tiempo de calidad, el placer para disfrutar en ambos. Entonces, pues la pareja está totalmente vulnerable para que Satanás lo pueda destruir. No hay nada que los una, no hay diálogo, no hay conversa sobre eso. Es más, ambos se restringen. Entonces, esto va a desplomarse finalmente. Dios quiere parejas felices, familias felices. Por eso Dios creó al hombre y la mujer, a ambos con la capacidad de relacionarse, de amarse, de entregarse por amor y de poder disfrutar ambos en el mismo nivel de satisfacción, en plenitud, en alegría y en satisfacción, para que esa relación pueda continuar y, como siempre decimos, de esa manera también glorificamos a Dios.
1: Pastor, qué lindo es poder conocer un poco sobre estos pilares del compromiso, de ser complementos. Pero hay varios que en este momento se están preguntando ya, ¿y cómo hago para que esto pueda suceder? ¿En qué consiste esta verdadera libertad sexual dentro de

0: matrimonio.
1: ¿Sabes que existe una de esas frases más populares? Hoy estamos viviendo en el tiempo de la liberación sexual. Cada uno es libre. No es obviamente algo de nuestro tiempo. Sabes que en la década del 60, 1960, se produjo la llamada revolución sexual. Y eso comenzó allí en Francia, Alemania, Estados Unidos, incluso Brasil. La revolución sexual, la libertad sexual. Este es mi cuerpo, yo hago lo que quiero, disfruto como quiero, no hay compromiso, no hay nada. Incluso en ese tiempo fue que se creó, se inventó la píldora anticonceptiva, la oferta de una vida sexual libre de compromisos, ya que ahora puedo practicar sexo y yo no voy a quedar embarazada y no hay compromiso, no hay nada. A eso lo llaman liberación sexual. ¿Cuál es el resultado? Promiscuidad, hijos abandonados, mujeres con ansiedad, depresión, jóvenes llenos de culpa, y en lugar de tener una vida de satisfacción, finalmente una vida de autodestrucción. Enfermedades de transmisión sexual crecieron, y tanta gente sufriendo por algo que llamó libertad sexual, luego se convirtió en esclavitud. Esclavitud. ¿Sabes qué? La libertad para ser realmente libertad tiene que estar bajo principios. Siempre es así. Si tú quieres ser libre, camina bajo principios. Mas esto parece incoherente. Parece que los principios me restringen. No te restringen. Los principios hacen la función de un cerco protector para poder cuidar tu libertad. El pensamiento cristiano está anclado a la libertad que Dios nos ofrece. ¿Cuál es la verdadera libertad? Es vivir la seguridad de un amor leal, de un amor legítimo. Cuando hablo de un amor legítimo, está involucrado, ¿qué cosa? El compromiso real, el afecto real. Y esto se vive en una relación conyugal de monogamia, no de poligamia. No de ahora hago lo que quiero porque soy libre. Puedes hacer lo que quieres si tú quieres, porque la verdad eres libre, pero si tú sigues con ese pensamiento, vas a autodestruirte. La verdadera libertad sexual se vive dentro del matrimonio, en una relación conyugal monógama y placentera delante de Dios. Solamente así. Si es que tú estás con otro tipo de pensamiento, ya sabes a dónde te va a conducir. Mas hoy te invito para que una vez más puedas sacar tus ojos de ti mismo, de lo que la sociedad dice, y pongas tus ojos en tu Creador. Y que puedas vivir bajo el diseño que Dios estableció para tu bienestar. Ora conmigo. Querido Dios, una vez más queremos agradecerte porque somos creación tuya. Gracias porque al hombre y a la mujer le has provisto de derechos, de deberes, de responsabilidades, pero también los diseñaste para que puedan disfrutar entre ellos, descubriendo el placer que has colocado en cada tejido de nuestro cuerpo. Ayúdanos a disfrutarlo bajo los principios establecidos en tu palabra dentro del matrimonio. Que los jóvenes se preparen, sueñen con el momento especial cuando ellos se casen, que las parejas que ya están casadas puedan disfrutar en plenitud para que puedan continuar unidas y unidas también a ti. Danos tu bendición, bendice cada matrimonio y que la sexualidad pueda disfrutarse en la plenitud de acuerdo como tú lo diseñaste. En el nombre de Jesús. Amén.
0: Y es con esta oración que queremos que también tú puedas seguir los preceptos mandados por Dios dentro de tu matrimonio.
1: Que Dios te bendiga. Como siempre te invito a que junto a tu familia visite una iglesia adventista el séptimo día para continuar comprendiendo el plan que Dios tiene para tu vida. Dios te bendiga.
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0: Esta es la hora en nuestros estudios. 2:58. 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

0: ¡Adelante! ¡Soldados! ¡A la batalla! ¡Acuérdense que los filisteos son los enemigos de Israel! ¡Abajo con ellos! ¡Luchen! ¡Luchen! ¡No cedan terreno, soldados! ¡Derriben a los filisteos! ¡Luchen! ¡Luchen! ¡Adelante! ¡Soldados, adelante! ¡El enemigo está! ¡Retrocedan! ¡Retrocedan, soldados! ¡Retrocedan a nuestro campamento!
1: ¿Qué tal, chicos y chicas?
2: ¿Qué tal? ¿Cómo están ustedes? El tío Daniel tiene hoy otra historia lista para todos.
1: El relato que tengo para hoy es una historia emocionante acerca de dos batallas.
2: ¿De dos batallas?
1: Así es, tía Elena. Es un relato que está tomado de la historia sagrada. Y sospecho que muchos de nuestros radioyentes se gozarán leyéndola. Pueden encontrarla en el primer libro de Samuel, en los capítulos 4 al 7. Yo la titulo Las dos batallas de Afec. Por aquel entonces se juntaron los filisteos para luchar contra Israel, por lo cual salieron los israelitas y acamparon junto a Ebenezer. Y los filisteos establecieron su campamento en Afec. Y cuando se entabló la lucha, Israel fue vencido, y los filisteos mataron a 4,000 hombres de Israel en el campo de batalla. Y cuando el ejército israelita volvió al campamento, los ancianos de Israel dijeron:
3: ¿Por qué permitió hoy el Señor que nos derrotaran los filisteos?
4: Hemos pecado. Nos hemos olvidado del Señor. El poder y la bendición de Dios ya no están con nosotros. Sin Dios perdemos las batallas y las seguiremos perdiendo hasta que Él vuelva a estar de nuestra parte.
3: Yo estoy de acuerdo.
4: Debemos volvernos a Dios. Debemos confesar nuestros pecados y volver a vivir vidas inocentes.
3: Creo que hay una forma mejor. Y es que Dios nos acompaña a la batalla. El arca del pacto, que contiene los 10 mandamientos, es el símbolo de la presencia de Dios. Ahora se encuentra en el tabernáculo que está en la ciudad de Silo. Vayamos y traigamos el arca para que Dios marche en medio de nosotros y nos libre de los filisteos.
1: Así que los israelitas enviaron un destacamento a Silo y trajeron de allá el arca del pacto de Dios. Y cuando llegó al campamento el arca del pacto, los israelitas gritaron con tanta alegría que hasta retumbó la tierra. Y los filisteos escucharon aquel griterío.
5: Capitán, capitán.
6: Sí, general.
5: ¿Escuchó ese griterío ensordecedor?
6: Son los israelitas, señor.
5: ¿Los israelitas? ¿De qué están tan contentos?
6: Entiendo, señor, que el arca de su Dios ha sido traída al campamento.
5: ¿El arca de su Dios?
6: Sí, señor. Es una especie de cofre o arca que le da el poder del que tanto hemos oído hablar.
5: ¿Tú quieres decir? Cuando pasaron en seco por el Mar Rojo y por el río Jordán y todas las otras cosas sobrehumanas que han hecho los israelitas.
6: Sí, señor.
5: ¿Y esa arca, su Dios, está en su campamento? ¿Ahora?
6: Sí, señor, y ay de nosotros. Esta clase de cosas nunca ha sucedido antes. No hay nadie ni ninguna cosa que nos pueda librar de la mano del Dios de los israelitas.
5: No debemos rendirnos, capitán.
6: Pero es el mismo Dios que hirió a los egipcios con las plagas y que sacó a Israel del desierto. ¿Qué podemos hacer contra un Dios semejante?
5: Tal vez nada, pero vamos a tratar de hacer algo.
1: Y de nuevo los filisteos e Israel entablaron la lucha. Y la batalla arreció y se prolongó y fue furiosa. Mientras tanto, allá lejos en Silo, un anciano débil y cansado, incapaz de ver y lleno de ansiedad, le dijo a su nuera:
7: Llévame junto a la puerta de afuera del tabernáculo, hija mía. Me sentaré allí al borde del camino esperando noticias de la batalla de Afec. Temo por nuestro pueblo.

0: Y por el arca del pacto.
1: Muy bien, Padre Lee.
2: Colocándose fuera de la puerta del tabernáculo, el anciano Elí se sentó en un sillón al lado del camino, aguardando día tras día la tan esperada llegada de un mensajero del campo de batalla.
3: ¡Apártense! ¡Apártense! ¡Apártense!
0: ¿Qué fue eso? ¿Qué fue eso? Hija, ¿viste eso? ¿Eso o ese hombre que pasó corriendo por aquí hace exactamente un momento?
1: Sí, Padre Lee.
0: ¿Quién era? ¿Quién era?
1: Era un joven que tenía mucha prisa. También debe haber estado angustiado. Sus vestidos estaban rasgados y tenía ceniza sobre su cabeza.
0: ¿Era un soldado?
1: Sí, Padre Lee. Creo que era un hombre de la tribu de Benjamín. Oh,
0: probablemente es un mensajero de la batalla de Afek. ¿Escuchaste eso? La gente está gritando y gimiendo. Hija, vete allí rápidamente y averigua de qué se trata esa conmoción y vuelve enseguida, vuelve.
1: Padre Lee, aquí está el mensajero de la batalla de Afek.
0: Oh, dime, ¿qué pasa?
4: Elí, señor, el ejército de Israel huyó delante de los filisteos. Nuestro ejército ha sufrido muchas bajas y tus hijos, Ofni y Finés, también murieron.
1: ¡Mi esposo!
0: Yo esperaba eso. Es el juicio de Dios por sus pecados.
4: Y Elí, señor, el arca ha sido capturada.
0: ¿Capturada?
4: Por los filisteos, señor. Y se la llevaron a su país.
0: Es por culpa mía. Por mis pecados, el Señor Dios ha retirado su presencia. Yo he deshonrado a Dios. Yo he deshonrado a Dios.
2: Y el anciano Elí, débil y angustiado, cayó de espaldas fuera del sillón y se rompió la nuca. Y así murió. Y hubo un gran clamor y tristeza en Israel. Pero en el campo de los filisteos había una gran algarabía.
5: ¿Cuántos israelitas matamos hoy, capitán?
6: Cerca de 30.000, general. Oh.
5: No vamos a volver a oír hablar de ellos por largo rato. Y se suponía que el arca de su Dios era poderosa. Bah. No tan poderosa como nuestros dioses. ¿Dónde está ahora el arca, capitán?
6: Fuera del campamento, señor.
5: ¿La vio usted?
6: Sí, señor.
5: ¿A qué se parece?
6: Oh, yo no la vi. Sí, realmente la vi.
5: ¿Eh?
6: Quiero decir, tenía una cubierta y nadie tuvo el valor para quitarle la cubierta.
5: ¿Tiene temor?
6: Bueno, general, digamos que fuimos prudentes.
5: ¿Cree usted todavía que hay algo misterioso y poderoso en cuanto al arca del Dios de Israel?
6: Sí, señor, lo creo.
5: Bueno, usted probablemente tenga razón. Y sobre esa suposición, creo que enviaré el arca a Asdod para colocarla allí al lado de nuestro dios Dagón. De hecho, yo mismo la llevaré y la colocaré frente a nuestro dios Dagón.
7: ¡General!
5: Sí, somos sacerdotes.
7: Será mejor que nos deshagamos del arca de los israelitas, general.
5: Que nos libremos de ella. ¿Qué ha sucedido?
7: Cuando fui al templo esta mañana para hacer mis devociones ante la imagen de Dagón, Dagón estaba derribado en el suelo delante del arca.
5: ¿Y qué?
7: Nunca antes pasó eso, general.
5: Estoy seguro que no hay nada misterioso acerca de eso. Sencillamente vuelva a colocar a Dagón en su lugar y todo marchará bien.
7: Muy bien, general. Así lo haré si usted lo dice. ¡General!
5: ¿Qué es lo que sucedió esta vez, sumo sacerdote? ¿Volvió a caer Dagón?
7: Sí, señor. Pero hay algo más, señor. Es increíble. Pero la cabeza y las manos de Dagón están separadas de su cuerpo.
5: ¿Cómo?
7: Como si lo hubiera hecho alguna mano gigantesca.
5: ¿Qué cree usted que sucedió?
7: Es el arca de los israelitas.
6: General, pensé que usted estaba aquí.
5: ¡Capitán!
6: General, una enfermedad extraña ha aparecido en nuestro pueblo.

0: Están muriendo como moscas.
1: Es por causa del arca de los israelitas. Yo lo sé. El Dios de los israelitas está airado con nosotros y con Dagón. Yo exijo que nos libremos del arca. Mientras permanezca aquí, es una continua amenaza.
2: Y los jefes de los filisteos decidieron llevar el arca a la ciudad de Gat. Pero la mano del Señor fue contra los habitantes de Gat. Entonces, los filisteos trasladaron el arca de Dios a Ecrón. Pero el pueblo de Ecrón tuvo temor y no permitió que el arca entrara en su ciudad. El temor se apoderó del corazón de aquel pueblo idólatra. En cada lugar donde llevaban el arca, había plagas. Había que hacer algo para detener las plagas.
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3: 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Y ahora continuemos escuchando a tío Daniel y a su historia titulada Las dos batallas de Afec.
2: Durante una batalla que los filisteos sostuvieron con los israelitas en Afec, el arca del pacto fue tomada y llevada a Asdod. Cuando el dios Dagón de los filisteos le ocurrieron cosas misteriosas y mucha gente murió de una enfermedad temible, llevaron el arca a la ciudad de Gat. De nuevo, el pueblo fue herido con una terrible pestilencia. En un esfuerzo frenético para detener las misteriosas muertes que acompañaban la presencia del arca israelita, la sacaron de Gat y la llevaron a Ecrón. Y sucedió que cuando el arca de Dios llegó a Ecrón, los habitantes de Ecrón gritaron diciendo:
4: ¡Nos han traído el arca del Dios de Israel para matarnos a todos!
2: Así que los dirigentes de los filisteos se reunieron y dijeron:
5: ¿Qué haremos con el arca del Dios de los israelitas?
1: ¡Devolvérsela a los israelitas!
5: ¿Qué clase de ofrenda sugiere usted que enviemos con el arca?
1: Hay 5 jefes filisteos: el de Ecrón, el de Ascalón, el de Gaza, el de Gat y el de Asdod. Todos ustedes y sus ciudades han experimentado la muerte y la enfermedad por causa del arca. Envíen 5 figuras de oro en forma de tumor y 5 ratones de oro.
5: ¿Pero por qué derrochar tanta riqueza?
1: No sean como los egipcios. Ellos endurecieron sus corazones y les cayó en suerte una gran destrucción. Cuando el Dios de los israelitas los sacó con grandes maravillas de Egipto, no los dejaron marchar los egipcios.
5: Pero las figuras de oro en forma de tumores y los ratones de oro, me parece que es un desperdicio de oro.
1: Ustedes solicitaron nuestra opinión.
5: Muy bien. Pues así lo haremos.
1: Y ahora, manden a construir una carreta nueva. Tomen 2 vacas que estén criando y que nunca hayan llevado yugo. Dejen los becerros lejos de las vacas en el establo. Unzan las vacas a la carreta. Luego, pongan el arca del Dios israelita en la carreta. Y en una caja, al costado del arca, coloquen los objetos de oro. Después, dejen que las vacas tiren de la carreta.
5: ¿Que tiren de la carreta?
1: Sí, no las guíen ni las fuercen. Si las vacas llevan el arca por el camino de la costa en dirección a Bet-Semes, a la tierra...

0: de Israel, entonces sabremos que el Dios de Israel ha sido la causa de nuestra gran desgracia.
1: Pero las vacas con seguridad irán derecho a donde están sus becerros en el establo.
0: Eso sería lo natural que las vacas harían, por supuesto. Por lo tanto, esta prueba demostrará de una vez por todas si el Dios de los israelitas es o no es el que nos ha traído todas nuestras recientes desgracias.
2: Y aquellos hombres tomaron dos vacas que estaban criando, encerraron a los becerros en el establo y las uncieron a la carreta. Y luego pusieron el arca del Señor en la carreta, con la caja donde estaban los ratones de oro y las figuras de los tumores.
3: Todos seguiremos el arca y veremos qué es lo que pasa. ¿Estamos listos?
4: Sí.
3: Muy bien, capitán. Suelte las vacas.
5: Sí, señor mío.
3: Bueno, ya han comenzado a moverse derecho hacia la costa. Vamos, señores, sigámoslas.
6: Escuchen esas vacas. Están mugiendo por sus becerritos.
3: Aún están dirigiéndose hacia Beisemés. Y ni siquiera se dan vuelta en lo más mínimo a la derecha o a la izquierda.
6: Es un misterio. Es como dijo el sacerdote. Es una prueba absoluta que el Dios de los israelitas trajo a aquellas maldiciones sobre nosotros por haber capturado y robado su arca.
2: Y los jefes de los filisteos siguieron detrás del arca hasta la frontera de Bet-Semes.
1: Bueno, compañeros, esta es una prueba que el Dios de Israel es poderoso, digno de adoración, reverencia y lealtad. Pero vengan, apresurémonos a regresar y dar nuestro informe a los sacerdotes.
2: Y muchos de los habitantes de Bet-Semes estaban en el valle cosechando el trigo.
7: Ay, este es el último campo de trigo y estoy contenta.
8: Yo no. A mí me gusta cosechar. Es algo que tonifica y es saludable.
7: Ay, a mí deme la tarea de uno.
8: Perdona que te interrumpa, pero ¿no es acá hay una yunta de vacas que vienen por el camino?
7: ¿Vacas? Sí, son vacas.
8: Es curioso. Vacas tirando de una carreta. Y no veo a nadie que las guíe. ¿Y tú?
7: ¿No? Sí, es algo singular.
8: Vayamos a ver de qué se trata.
7: Ah, otros ya la han visto y están investigando. ¿Por qué no ir nosotras también? ¡Vamos! Escuche cómo braman aquellas vacas.
8: Así es como braman cuando llaman a sus terneritos.
7: Bueno, aquellas vacas están decididas a ir a algún lugar y están apuradas. Me pregunto qué es lo que hay encima de la carreta.
8: Se parece a una especie de cofre.
7: Mire, creo que ya sé lo que es. ¿Eh? Sí, me acuerdo que no hace mucho tiempo estuve en Silo y una prima mía me dijo que los filisteos se habían robado el arca.
8: ¿El arca del pacto?
7: Sí. Y mi prima me contó cómo era la cubierta que el arca tenía encima. Y aquella se parece mucho.
8: Tal vez sea el arca. Eso explicaría el hecho de que las vacas van solas sin que nadie las guíe.
7: Un ángel de Dios las debe estar guiando.
2: Y las dos vacas llevaron el arca al campo de Josué y se detuvieron allí en el lugar donde había una gran piedra. Y algunos hombres de Bet-Semes se acercaron y bajaron el arca y cortaron la madera de la carreta y construyeron un altar y ofrecieron las vacas en holocausto al Señor. Colocaron el cofre con las joyas de oro sobre aquella gran piedra. Y se reunió una gran multitud y contemplaron el arca y el holocausto.
8: ¿Pero por qué apartas tu rostro del arca y del holocausto?
7: Ay, porque no quiero ver esto.
8: ¿Por qué?
7: Dios le ordenó a Moisés en el monte Sinaí que nadie debía mirar sobre el arca so pena de muerte. Aún el sumo sacerdote debía contemplarla solo una vez por año.
8: Ah, nada pasa. Y mira a aquella multitud miles de ellos. Y todos están contemplando el arca y el holocausto.
2: Y del pueblo de Betsemes, el Señor le quitó la vida a 70 hombres por haber mirado dentro del arca de Dios. Y enviaron mensajeros a los sacerdotes que estaban en Kiriat Jearim.
5: El arca del pacto ha sido devuelta por los filisteos, y aún ahora están en una gran piedra en el campo de Josué. Vengan y sáquenla y tráiganla aquí a Kiriat Jearim.
2: Fueron entonces los habitantes de Kiriat Jearim y se llevaron el cofre del Señor y lo trajeron a la casa de Abinadab. Luego consagraron a su hijo Eleazar para que lo cuidara. Y aconteció que Samuel, el joven profeta, sabiendo estas cosas, habló a toda la casa de Israel, diciendo:
9: ¡Oh pueblo de Israel! ¡Qué memoria tan floja tienen! ¿Por cuánto tiempo continuarán en sus malos caminos? ¿Por qué no adoran al Dios que creó todas las cosas? Dispongan sus corazones para honrar y servir solo al Señor. Si hacen eso y se reúnen en Mispa, entonces oraré a Dios y Él les librará de la mano de los filisteos.
2: Y los israelitas se reunieron en Mispa y echaron fuera los dioses extraños de madera y piedra y rindieron culto únicamente a Dios. Y Samuel juzgó a los hijos de Israel en Mispa.
1: ¿Está usted seguro de su informe, general? ¿Absolutamente seguro?
10: Sí, señor mío.
1: Tal vez es una treta, una artimaña para que marchemos contra ellos.
10: Yo lo dudo, mi señor. Los israelitas parece que están en Mispa con un propósito pacífico. Su líder, el profeta Samuel, les está hablando, arreglando sus disputas y sus diferencias. Es más bien un día festivo, una fiesta, y no una reunión militar.
1: Con todo, pueden tener un concilio de guerra. No podemos correr el riesgo. Debemos marchar contra ellos. Si su informe es correcto, esa será otra victoria fácil para nosotros.
10: Estoy completamente seguro de eso, mi señor.
1: Reúne 4,000 soldados de infantería y la caballería. Y prepárate para marchar contra los israelitas.
10: Sí, mi señor.
11: Samuel, señor. Se está acercando el ejército filisteo.
9: ¿Los filisteos? ¿Se acercan a Mispa?
11: Sí, señor. Yo mismo los he visto.
9: ¿Hay algún otro además de ti que vio eso?
11: Sí, señor. Varios de nosotros vimos al ejército filisteo. De cualquier modo, pronto se sabrá en todo el campamento. Los filisteos están solo a unos pocos kilómetros de distancia.
9: Traten de que no cunda el pánico entre el pueblo. Yo voy a ofrecer una ofrenda especial al Señor y clamar en oración para que nos libre de los filisteos.
2: Y el Señor, Dios de Israel, oyó a Samuel. Y cuando Samuel estaba ofreciendo el holocausto, los filisteos avanzaron para atacar a los israelitas.
7: Creo que esto es el fin. Hemos pecado y se terminó nuestro día de gracia. El Señor permitirá que los filisteos nos dominen.
11: Samuel está ofreciendo un holocausto y está intercediendo ante Dios por nosotros.
7: ¿Crees que Dios nos va a librar de los filisteos?
11: Eso es exactamente lo que yo creo.
7: ¿Pero cómo? ¿Por medio de un milagro?
11: Él puede hacer un milagro.
7: ¿Pero querrá hacerlo?
11: Yo creo que sí.
7: Bueno, cualquier cosa que Dios vaya a hacer, tendrá que hacerla pronto. El ejército filisteo ya está viniendo por aquella colina. Escucha. Hasta podemos oírlo venir. Así, sí lo oímos.
11: El poderoso Dios del cielo, quien libró a nuestros padres de Egipto, quien abrió un camino en seco por el Mar Rojo, quien descendió sobre el monte Sinaí en medio del humo y del fuego, y quien separó las aguas del río Jordán, puede otra vez, exactamente ahora, manifestar su poder para salvar.
2: De repente se desató una terrible tormenta sobre los filisteos que avanzaban.

0: avanzaba. Pronto la tierra estaba salpicada con cadáveres de poderosos guerreros filisteos. Los israelitas permanecieron en silencio, con temor reverente, temblando de esperanza y de miedo. Cuando contemplaron el milagro de la tormenta, supieron que Dios había aceptado su arrepentimiento y perdonado sus pecados. Aunque no estaban preparados para la batalla, se apoderaron de las armas de los enemigos que habían sido muertos y los persiguieron hasta Betcar en el arca de Afec, donde derrotaron completamente al ejército filisteo. Fue allí, en Afec, donde hacía algunos años que los filisteos habían derrotado a los israelitas y les habían capturado el arca. Ahora, en esta segunda batalla, los filisteos quedaron derrotados de tal manera que por muchos años permanecieron en paz con Israel. En la primera batalla de Afec, el Señor permitió que Israel fuera sometido debido a sus pecados. Ahora que Israel se había arrepentido y convertido de sus malos caminos, Dios les concedió una gran victoria, una lección eterna para todos los pueblos, naciones y mundos. Una lección de obediencia a los mandamientos y los preceptos de Dios.
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0: Esta es la hora en nuestros estudios. 3:28. 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
1: Hola, ¿cómo estás? Tristemente, la muerte nos golpea a todos alguna vez en la vida. Hace unos días, una persona muy amada en Argentina perdió a su padre.
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1: Dicen que el fútbol es una pasión de multitudes. En Argentina lo es. Los actores principales son los jugadores.

0: La ansiedad y el deseo de lo inmediato hace que sea una profesión muy ingrata. Hoy sos un héroe, mañana un villano. Hoy te amamos, mañana te odiamos y deseamos que te vayas. Todo esto lo vivió Lionel Andrés Messi, conocido mundialmente por su gran desempeño en la cancha, pero admirado todavía más por su sencillez fuera de ella. Hace poco vivimos la experiencia del Mundial y ese amargo sabor que dejó el haber perdido la final. Pero unos días antes de la final hubo rumores sobre la salud de su padre. En las redes se especuló mucho. Tras el fallecimiento de Jorge Messi, muchos escribieron que Lionel jugó los últimos partidos del Mundial sabiendo que su padre no se encontraba bien de salud. Entonces, todos lo admiramos aún más. El Mundial de Fútbol se trata de representar a un país y la entrega de Lionel fue más allá de sus lazos familiares. Uno quisiera que los amados vivieran para siempre, pero no es así. No te puedo asegurar que puedas vivir para siempre, por lo menos aquí y ahora. Entonces, ¿para qué es esta vida si al final todo se reduce a morir? Esa es la pregunta que muchísimos filósofos a lo largo de la historia quisieron responder, pero sin éxito. O tal vez con respuestas tan limitadas por su propia humanidad. Y no los culpo, pero como suelo decir, cada vez que saques a Dios de la ecuación de tu vida, las explicaciones serán difíciles y carecerán de esperanza. Afortunadamente, sí hay otra respuesta, y es la que me ha guiado a lo largo de mi vida. En la Biblia encuentro la promesa más dulce de todas. ¿Qué podría ser más dulce que mirar a Jesús cara a cara y que Él mismo nos haga abrazarnos con los amados que un día perdimos? Una carta del apóstol Pablo, en 1 de Tesalonicenses, capítulo 4, versículos 16 y 17, describe esta esperanza de la siguiente manera. Porque el mismo Señor, con voz de mando, con voz de arcángel y con trompeta de Dios, descenderá del cielo y los muertos en Cristo resucitarán primero. Luego nosotros, los que vivimos, los que hayamos quedado, seremos llevados juntamente con ellos en las nubes para recibir al Señor en el aire, y así estaremos siempre con el Señor. Abraza esta promesa y prepárate para vivir ese encuentro. Según la Biblia, no falta mucho, y según la fe, se cumplirá, porque la promesa la dio uno que nunca falla. Por lo tanto, permitamos que a lo largo de las horas de este día, Dios sea una luz en nuestro camino.
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0: Bienvenidos a Lecciones de la Biblia, un espacio para estudiar y para entender la palabra de Dios. Esta semana estudiamos el tema del problema de la resurrección de Jesucristo y la resurrección de los muertos. La cosmovisión grecorromana tenía su posición, la cosmovisión oriental tenía la suya, la del negacionismo de los saduceos tenía su teoría. Pero hoy quiero presentar otra vez estas tres cosmovisiones, pero presentar la forma como Dios nos creó y qué pasa con uno después de la muerte, porque hemos hablado de la resurrección. Pero ¿qué pasa cuando estamos muertos? Gracias por acompañarnos. Nuestro tema de hoy se titula Para estudiar y meditar.
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0: Vamos ahora. Señor de los cielos, muchas gracias por la bendición de estudiar la palabra. Ayúdanos a tener claridad en estos conceptos, especialmente de la vida durante la muerte. ¿Qué pasa cuando nos morimos? Porque la palabra tiene muchas respuestas. En el nombre de Cristo Jesús, amén. Muy bien, cuando la iglesia de Corinto estaba fundada, había cuatro posiciones con respecto a la muerte y la vida durante la muerte. La primera, la grecorromana. Todos tenemos por dentro un alma que se escapa cuando uno se muere y va al demiurgo. Eso lo tomó la Iglesia Católica y formó el purgatorio. No tiene fundamento bíblico. Segundo, reencarnamos y reencarnamos eternamente de acuerdo a nuestro comportamiento. Tampoco tiene fundamento bíblico. Tercero, los saduceos, los de la pregunta de la resurrección, negaban la resurrección. No existe resurrección y cuando una persona se muere y hasta ahí llegó su vida. Tampoco hay fundamento bíblico. ¿Para cuál hay fundamento bíblico? Para la posición de que cuando una persona muere, no sigue viviendo durante el estado de la muerte, Cristo lo resucitó.

estará en el día postrero y le da vida eterna, o si es del mundo de los impíos, resucitará después del milenio para hacer el juicio y después la destrucción final. Pero para eso tenemos que partir del original. ¿Cómo fue creado el ser humano? Eso está en Génesis capítulo 2, en nuestra historia de hoy, versículo número 7, Génesis 2:7. Entonces, del polvo de la tierra, Dios el Señor formó al hombre e infundió en su nariz aliento de vida, y así el hombre se convirtió en un alma viviente. Miren lo sencillo: polvo, poder de Dios mostrado en un aliento, en un aire, y cuando esos dos se unieron, alma viviente. Lo voy a repetir dos veces. En la Biblia, el alma es una persona que está viva, como yo mientras doy este video, como usted mientras usted lo recibe. Eso en la Biblia son las almas, personas vivas. El concepto de algo interno que se nos sale cuando uno se muere es un concepto pagano, idolátrico, inventado por el enemigo, que es la base del espiritismo, es consultar a los muertos. Cuando mi papá murió, no fue a la presencia del Padre, no, ni tampoco fue a un purgatorio, no. Dejó de ser alma viva y se convirtió en un alma muerta. El libro de Ezequiel dice, el alma que peca se muere. Hay almas vivas, nosotros, y almas muertas, personas que están enterradas. Ahora, mientras están enterradas, ¿qué están haciendo? ¿Qué pasa con los que quedaron enterrados, con los que se llevaron al cementerio? Bueno, en el libro de Eclesiastés está el siguiente texto. Y me refiero a Eclesiastés capítulo 9, versículo número 5. Ciertamente los que viven saben que un día morirán, pero los muertos no saben nada, no esperan nada, porque su memoria quedó en el olvido. También mueren con ellos sus amores, sus odios, sus envidias, y jamás vuelven a participar en nada de lo que se hace debajo del sol. Clarito. Eclesiastés 9, del 5 al 6, dijo lo siguiente. Nótenlo aquí. Miren la lista. Los muertos nada saben, nada esperan, no tienen memoria, no aman, no odian, no envidian, no ven lo que está ocurriendo debajo del sol. Eso se llama un estado de inconsciencia. Se llama dormir. Por eso Cristo dijo, Lázaro duerme, pero está muerto. La hija de Jairo duerme, pero está muerto. Y en Primera de Tesalonicenses 4 dice, los que durmieron en Cristo serán resucitados. ¿Dónde están los muertos? Durmiendo. ¿Y qué esperan? La resurrección, o la de la segunda venida de Cristo para salvación, o la del milenio para perdición. La muerte es el proceso contrario, porque si la vida fue polvo de la tierra más poder de Dios en algo llamado aliento, alma viviente. Se separa el poder de Dios, llamado aliento, del polvo que es el cuerpo, ya no hay un alma viviente. Los muertos no hablan, no piensan. Alguien me dijo, y entonces la parábola del rico y Lázaro, tampoco. Ahí, primero es una escena ficticia, es una historia inventada, pero le tengo la prueba de que los dos están hablando vivos, cuando han sido resucitados. Por favor, escríbame a este teléfono y dígame, mándeme la prueba de que en la parábola del rico y Lázaro no están hablando dos muertos y usted la va a poder ver. Es un favor que Dios nos hizo muy lindo. Una persona se muere aquí después de sufrir mucho. Y Dios dijo, lo voy a pagar completamente, que no se dé cuenta de nada para que no siga sufriendo. Porque qué tal que alguien se muera, se vaya a la presencia del Padre y desde allá mire, ay, lo mataron, se enfermó, lo robaron, se quebró económicamente, asesinaron a mi hijo. No, Dios es lindo, nos apaga totalmente. En la muerte estamos totalmente apagados para que podamos disfrutar de un descanso mientras viene Cristo Jesús. Soy Daniel Herrera y deseo para todos un día lleno de bendiciones.

0: Esta es la hora en nuestros estudios. 3 y 56 minutos. 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

Hola, ¿qué tal, hermanos y amigos? Cuán grato es nuevamente encontrarnos con ustedes desde aquí, la Universidad Bíblica del Aire, esta vez como de costumbre, para tener nuestro resumen o recapitulación semanal de la lección número 8 de este tercer trimestre del año. Para nosotros, sus servidores, el profesor Juan Valera y el pastor Javier Díaz, es una experiencia grata y edificante el poder participar con ustedes en el estudio de la Palabra de Dios desde esta plataforma. Que la gracia, la paz y la bendición de nuestro buen Dios nos acompañe al participar de las horas sagradas del Santo Sábado de nuestro Dios. Y esta semana estudiamos la lección número 8 titulada El poder de la resurrección de Cristo, basada en 1 Corintios capítulo 15. Verdaderamente que nos impacta y nos impresiona el hecho de que Pablo tuviera que lidiar con los corintios, que incluso en su época, él, después que había evangelizado a los creyentes corintios, sin embargo, Pablo y sus compañeros ejercieron su ministerio fielmente entre aquellos creyentes

0: que no solamente le habían llevado el Evangelio, sino que los amaban entrañablemente. Así que cuando Pablo se entera de que en aquella congregación aún los cristianos no estaban seguros acerca de esa gran verdad de que Jesús resucitó de los muertos para ser la primicia de todos los que un día resucitarán con él cuando regrese por segunda vez. Así que el apóstol tuvo que lidiar con aquellas personas que negaban la resurrección de los muertos. En realidad, la verdad de la resurrección no les parecía a ellos algo creíble, de la misma manera que en este tiempo en que vivimos, la mayoría de las personas tampoco aceptan esta verdad. Así que el argumento del apóstol era que si Cristo no resucitó o no fue quien dijo ser, entonces la cruz no tuvo ningún efecto y el precio de nuestros pecados todavía no ha sido pagado. En tal caso, solo nos quedaría la desesperación. Pero ahí está esa verdad como un templo de que el Señor Jesús sí resucitó, ascendió a los cielos y volverá para llevarnos a casa. Así que el evento de la resurrección de Cristo es un hecho histórico que, aunque muchos pretendan negar, se les hace cuesta arriba porque la palabra de Dios y la historia nos ofrecen evidencias innegables de que este fue un hecho real. Estimados oyentes, ese fue el tema que nos ocupó el estudio de esta semana. Esperamos que este resumen sea de bendición espiritual para cada uno de nosotros. Muy bien, en este momento también reconocemos y agradecemos a todos ustedes por su fiel y consecuente sintonía, así como también damos gracias a los medios de comunicación que nos permiten llegar ante ustedes, nuestras radioemisoras hermanas en Puerto Rico, en Venezuela, en La Paz, Bolivia, en la ciudad de Toluca, México, y más allá a través de la página del Internet. Gracias a Dios por estos instrumentos de comunicación. Muy bien, y sin nada más, dejo con nosotros a mi colega y hermano, al profesor Valera, para que nos dé su saludo acostumbrado y nos dirija, por favor, profesor, en una palabra de oración. ¿Cómo fue esa semana? Bendiciones para ti y para nuestra querida radioaudiencia.
1: Amén, Pastor Díaz. Un saludo cordial y cristiano a todos nuestros queridos radioescuchas. Una vez más, estamos felices de poder compartir con ustedes la maravillosa palabra de Dios. Este trimestre ha sido un trimestre de mucha bendición. Estamos estudiando la primera y segunda epístolas del apóstol Pablo a los Corintios y hemos aprendido poderosas lecciones. Esta semana en particular estamos hablando del poder de la resurrección de Cristo y hemos aprendido muchísimo acerca del valor de la resurrección. Es decir, la resurrección es un hecho histórico, pero también es un hecho que le da sentido a la fe cristiana. Porque definitivamente, si Jesús no hubiese resucitado de entre los muertos, vana sería entonces nuestra fe. Hemos visto diferentes aspectos que se ven duramente golpeados en nuestra fe si fuera el caso de que Jesús no hubiese resucitado. Antes de proseguir, quiero invitarlos a elevar una palabra de oración a Dios. Padre Santo que estás en los cielos, en tus manos colocamos nuestras vidas. Dirígenos y guíanos, Señor, al abrir tu palabra. Condúcenos a toda verdad. Presérvanos del error. Llénanos, Señor, de tu Santo Espíritu para crecer en el conocimiento de la fe. Te lo rogamos en el nombre de Jesús. Amén.
0: Amén. Gracias, profesor. Listos entonces, hermanos y amigos, para resumir los aspectos importantes que aprendimos durante esta semana pasada de la lección número 8 titulada El poder de la resurrección de Cristo. Y el pensamiento guía para memorizar nos vino precisamente de ese capítulo 15 de Primera de Corintios, donde en los versos 14 y 17 el apóstol Pablo argumenta con aquellos hermanos que si Cristo no resucitó, entonces nuestra predicación es vana y la fe de ustedes también es vana, porque si Cristo no resucitó, esa fe de ustedes es vana y aún están

0: en sus pecados. ¿Significa entonces que Pablo quiso tocar la conciencia de aquellos hermanos en cuanto a lo crucial que es para un creyente en Cristo entender y aceptar que la resurrección fue un hecho innegable e histórico, y que si no es así, como indicamos al principio, tendríamos razón para vivir en desesperación y más aún, sin esperanza? En fin, ¿de qué valdría la vida si no tuviésemos la esperanza de una nueva vida en Cristo Jesús cuando Él regrese por segunda vez? Muy bien, profesor Valera, el domingo estudiamos el subtema proclamando la resurrección de Cristo. De hecho, el apóstol Pablo inicia este capítulo 15 de Primera de Corintios y se centra en el tema del Evangelio, que es el fundamento de nuestra fe y esperanza. Él dice en primer lugar que predicó este Evangelio o buena noticia de que Cristo murió, pero que también resucitó para que tengamos perdón de pecados y un día tener la esperanza de, así como Él resucitó, que también nosotros seamos resucitados. El apóstol les recuerda que ellos recibieron este Evangelio, que se mantuvieron firmes en Él y que fueron salvados por Él. De modo que esta introducción prepara al lector para que siga este extenso capítulo y muestre cuán esencial es la resurrección de Cristo para nuestra salvación. Definitivamente entonces concluimos que para Pablo la resurrección es una parte vital del mensaje del Evangelio y que negarlo contradice la fe en Cristo. Entonces, profesor, en los primeros 4 versículos de Primera de Corintios, como también en Lucas 24, 44 al 47 y Romanos 1, 1 al 4, ¿qué encontramos en común en estos pasajes?
1: Muy bien, Pastor Díaz, estos 3 pasajes presentan un núcleo que es común: la muerte y la resurrección de Jesucristo como el corazón del Evangelio y como el cumplimiento de lo que Dios había anunciado previamente en las Escrituras. En 1 Corintios 15 vemos que Cristo murió por nuestros pecados, fue sepultado, resucitó al tercer día conforme a las Escrituras. Pablo resalta el hecho de que era conforme a ese plan de Dios. Lucas 24, 44 en adelante, Jesús explica que su sufrimiento y resurrección eran el cumplimiento de lo que estaba escrito en la ley de Moisés, en los profetas y en los salmos. Como consecuencia, debe proclamarse arrepentimiento y perdón de pecados. Y Romanos 1 nos dice que ese evangelio había sido prometido anteriormente por los profetas en las Sagradas Escrituras y que está centrado en Jesucristo y manifestado poderosamente como el Hijo de Dios mediante la resurrección de los muertos. Así que los 3 pasajes hacen un énfasis fundamental en la importancia de la resurrección de Jesús. La resurrección de Jesús es un hecho histórico, un hecho donde muchísimos testigos han dado fe de que ocurrió. Pero además es un hecho teológico sin precedentes, porque definitivamente la resurrección asegura, garantiza nuestra salvación. Asegura que tú y yo un día también resucitaremos si hemos muerto la muerte temporal antes de la segunda venida de Cristo. Así que esto es algo realmente importante y que debemos tener muy, pero muy claro.
0: De acuerdo, profesor. Así que, hermanos y amigos, en estos pasajes de la carta a los Corintios, como también de la carta a los Romanos y el relato que nos da Lucas 24, no dejan dudas de la realidad de que Cristo resucitó conforme a las Escrituras del Antiguo y del Nuevo Testamento. De hecho, Jesús les dijo a los discípulos que después de su resurrección, ellos debían ser testigos y proclamar que este era un hecho real. Y por ejemplo, en 1 Corintios 15, 2 y 11, aquí encontramos que Pablo reclama a los cristianos de Corinto que si ellos creyeron inicialmente en la resurrección, su deber era dar testimonio y predicar de esa gran verdad. De modo que hay una correlación entre creer y predicar. Cuando alguien ha sido testigo de un hecho, tiene la responsabilidad de indicar lo que ha visto y ha experimentado. Y otro aspecto importante que nos da este capítulo 15 son los versículos 5 al 8, donde el apóstol Pablo, sin vacilar, afirma que cuando Jesús resucitó, se le apareció a Pedro o Cefas y luego en aquel cuarto a los 12. Y añade algo contundente, que después se apareció a más de 500 hermanos a la vez. Y subraya, la mayoría de estos vive todavía, aunque algunos ya han muerto. Pablo añade que en último lugar también Jesús se le presentó a él. De modo que para el año 50 de nuestra era, cuando se indica que Pablo escribió esta carta, todavía había personas vivas que podían dar testimonio de ese hecho, y Pablo invita a los corintios, pregúntenles a ellos para que les digan lo que vieron. Ahora bien, como se planteó en la semana, estos hechos son suficiente razón para nosotros creer en la resurrección, aunque no estuvimos allí. Y en realidad hay muchas cosas, tanto en el ámbito secular como sagrado, que creemos aunque no las hayamos visto nosotros mismos. Gloria a Dios por todos estos testigos. Entonces continuamos, profesor y hermanos, y el lunes consideramos el subtema: el Cristo resucitado es nuestra única esperanza. Profesor, cuando leemos 1 Corintios 15, 12 al 19, ¿qué dice aquí Pablo que perdemos si Cristo no resucitó?
1: Muy bien, Pastor Díaz, podríamos decir que si Cristo no resucitó, se derrumba todo el fundamento de la fe cristiana. Pablo no presenta la resurrección como una doctrina secundaria, sino como algo indispensable, algo medular. ¿Qué perdemos? Perdemos la resurrección de Cristo. Si no existe resurrección de los muertos, Cristo tampoco resucitó. Nuestra predicación quedaría vacía, vana sería entonces nuestra predicación. Estaríamos proclamando como verdadero algo que nunca ocurrió. También nuestra fe queda vacía. Pablo dice dos veces que nuestra fe sería inútil o vana. La expresión utiliza el término kenos y mataios. Una fe sin resurrección sería infructuosa, sin efecto. Los apóstoles serían falsos testigos de Dios porque ellos dieron testimonio de que Jesús resucitó. Si eso no ocurrió, habrían dado un falso testimonio acerca de Dios. Y nosotros seguiríamos en nuestros pecados, porque Pablo dice, si Cristo no resucitó, aún estáis en vuestros pecados. Eso es tal vez una de las consecuencias más graves. Por tanto, para Pablo, la cruz y la resurrección no pueden separarse. Tenemos que ver ambos eventos, uno como consecuencia del otro, ambos reales, ambos comprobados. Los que murieron en Cristo estarían perdidos, nunca irían a resucitar, y perderíamos nuestra esperanza de una vida futura, de una vida eterna, porque absolutamente todo terminaría en el sepulcro, algo que sería exageradamente triste.
0: Así es, profesor, gracias. Entonces, lo que el apóstol Pablo está indicando es que si Jesús no resucitó, la predicación del Evangelio es vana, o sea, está vacía de sentido. De igual manera, nuestra fe está en la misma condición de ser una fe vacía, sin fundamento e inútil. Y la declaración de Pablo es bastante contundente cuando dice, entonces nosotros llegamos a ser falsos testigos. Y lo peor, todavía estamos en nuestros pecados. Y finalmente, los que han muerto en Jesús ya no volverán a la vida. Muy bien se ha indicado que sin la resurrección, Jesús es solo un hombre justo, asesinado sin motivo, pero incapaz de salvar.

0: salvarnos. Estas son las implicaciones serias de rechazar este gran evento de la resurrección. Pero Pablo no se amilana y declara, pero lo cierto es que Cristo ha resucitado y por lo tanto tenemos un Salvador vivo. Así que por esta razón el Evangelio tiene mucho sentido y también nuestra fe, ya que somos testigos fieles que nuestros pecados están perdonados y que los muertos en Cristo volverán a vivir. Gloria a Dios por esa verdad. Bien, y continuamos, profesor, y el martes hablamos acerca de que Cristo vino a ser la primicia. Como dice Pablo en el verso 20, lo cierto es que Cristo resucitó de los muertos. Bien, compañero, entonces, cuando continuamos en los versículos del 20 al 33, ¿qué significa decir que Jesús es la primicia?
1: Muy bien, Pastor Díaz, Pablo está utilizando una palabra que viene de la agricultura. La primicia era la primera parte de la cosecha. Esta primera parte se ofrecía a Dios antes de recoger el resto de la cosecha. La primicia significaba que la cosecha había comenzado y que vendría mucho más después de la primicia. Así que Cristo resucitado es la primicia. Los que pertenecen a Cristo seremos la cosecha que seguirá. Por eso la resurrección de Jesús no es solamente un milagro que le ocurrió a él, es algo de lo cual todos los creyentes seremos participantes. Es algo que Jesús ha hecho como primicia para que todos nosotros podamos también disfrutar de esa bendición de la resurrección. Así que hoy más que nunca, la resurrección de Cristo sigue siendo algo de suprema importancia. Él resucitó, algunos se quejan y dicen ya va, pero otros resucitaron antes que Cristo. Pero déjame decirte que estos que resucitaron antes de Cristo volvieron a morir porque vinieron a esta vida. Pero Jesús, cuando resucitó, lo hizo para siempre. Es la primicia de una resurrección con un cuerpo transformado, glorificado. Todos nosotros habremos de experimentar esa transformación. Así que Jesús se constituye en esa primicia, en esa garantía de que tú y yo un día también hemos de resucitar con un cuerpo glorificado para vivir la vida eterna en el cielo con Jesús, conforme a las promesas que Dios nos ha dejado.
0: De acuerdo, profesor. Hermanos y amigos, es muy ilustrativo cómo Pablo escoge las palabras de esta práctica que nos viene del Antiguo Testamento, de un ambiente agrícola donde los agricultores recogían los primeros frutos y los mismos debían ser llevados al santuario como las primicias y debían ofrecerlo como ofrenda de gratitud, reconociendo a Dios como el dador del pan y de todas las bendiciones de su mano. Así que nosotros también, teniendo a Cristo como nuestra primicia, como lo declara esta versión, pero lo cierto es que Cristo ha resucitado, Él es el primer fruto de la cosecha y ha sido el primero en resucitar. En fin, lo que esto implica es que cuando Cristo resucita, los que hayamos aceptado el plan de salvación desde el primer Adán hasta el fin del mundo, si morimos, volveremos a vivir. ¿Qué ocurrirá entonces después de nuestra resurrección? Al derrotar la muerte, Jesús habrá vencido a todos sus enemigos y luego Jesús someterá todo al Padre para que Dios sea todo en todos. Otro aspecto importante que el apóstol Pablo nos ofrece aquí es que estas garantías futuras de la resurrección deben afectar nuestra vida diaria. Dicho de otra manera, porque tenemos ese blanco en nuestra vida, en el futuro, esto debiera animarnos a vivir para agradar a Dios en el presente. Y bien, el miércoles estudiamos el subtema, el cuerpo resucitado. Y es que en 1 Corintios 15, 35 al 39, aquí Pablo se refiere precisamente al cuerpo resucitado. el inicio.

0: inicia esta sección planteando dos preguntas. ¿Cómo resucitarán los muertos? ¿Con qué cuerpo? Y estas preguntas se responden en los versículos del 36 hasta el 49. Notamos que Pablo, para ayudar a apuntalar esta gran verdad, él emplea algunas analogías para ilustrar de qué manera resucitaremos. En primer lugar, él habla acerca de los cuerpos vegetales. Por ejemplo, cuando se siembra una semilla, se cosecha un cereal y Dios da a cada vegetal el cuerpo que él quiere. Luego utiliza la analogía del cuerpo físico. Encontramos en la naturaleza cuerpo de hombres, cuerpo de animales, cuerpo de peces y cuerpo de aves. Esto lo vemos en el verso 39. Y luego él se refiere a cuerpos celestiales en los versos del 40 al 41, cuando él habla de la gloria del sol, la gloria de la luna, la gloria de las estrellas, y cada uno de estos cuerpos tiene su gloria o su brillo particular. Así que Pablo los resume diciendo lo siguiente: así también es la resurrección de los muertos. Se siembra en corrupción, se resucitará en incorrupción. Y así él indica que esto corruptible de nuestro cuerpo será vestido de incorrupción y esto mortal de inmortalidad. Bien, finalmente, profesor, entonces, el último subtema nos habla acerca de la victoria final sobre la muerte. Compañero, cuando leemos los versos 54 al 57, ¿qué se nos dice aquí acerca de nuestra victoria definitiva sobre la muerte?
1: Muy bien, Pastor Díaz, en este pasaje Pablo llega al punto culminante de todo el argumento. La muerte no tendrá la última palabra sobre quienes están en Cristo. Recuerda que nuestro enemigo es la muerte, su aguijón es el pecado. Así que nuestra victoria será completa cuando lo mortal sea vestido de inmortalidad, cuando lo corruptible se vista de incorrupción. Pablo declara, la muerte ha sido sorbida en victoria. No dice simplemente que podemos o debemos soportar la muerte, que tenemos que acostumbrarnos a ella. No, dice que la misma muerte será destruida, será vencida. Esto cumple lo que había afirmado anteriormente en el verso 26. El último enemigo que será destruido es la muerte. Y Pablo hace un desafío a la muerte, lo hace con el poder de Dios. ¿Dónde está, oh muerte, tu aguijón? ¿Dónde, oh sepulcro, tu victoria? Pablo está seguro que puede retar a la muerte, porque cuando Cristo venga por segunda vez y nos levantemos con un cuerpo incorruptible, entonces ese aguijón que es el pecado habrá desaparecido. Porque realmente la muerte es la consecuencia del pecado. El pecado, después de haber sido concebido, da a luz a la muerte, lo explica el mismo apóstol Pablo. Así que con un cuerpo transformado, con un cuerpo glorificado, donde ya no hay más pecado en nuestra vida, entonces tendremos también vida eterna. Ya la muerte no tendrá más potestad sobre los hijos de Dios que han sido glorificados por el Padre.
0: Así es, profesor. Y hermanos y amigos, es importante aclarar que el apóstol Pablo, antes de determinar el momento de la resurrección y lo que ocurrirá con nuestros cuerpos en ese momento, él indica, como hemos visto en el verso 50, que la carne y la sangre no pueden heredar el reino de Dios. ¿Acaso esto significa que no tendremos un cuerpo físico después de la resurrección? Es importante que aclaremos este punto. La expresión carne y sangre siempre se usa como sinónimo de persona. Esto lo podemos encontrar en Mateo 16:17, como también Efesios 6:12 y Hebreos 2:14. Pablo entonces está haciendo aquí un paralelismo que consta de habitantes de la tierra igual a corrupción y habitantes del cielo que es igual a incorrupción. Por lo tanto, aquí tenemos un cuerpo que se corrompe

0: y que obviamente no lo podremos llevar al cielo. En fin, en la segunda venida el cuerpo que se ha corrompido se transformará en un cuerpo incorruptible, igual al cuerpo con el que Jesús resucitó, y él mismo le indicó a los discípulos en su encuentro posterior a la resurrección que él tenía un cuerpo físico, y por eso pidió que le dieran de comer, porque un cuerpo espiritual no puede comer. Y además, en el caso de Tomás, que no estaba allí, también él le dio la prueba de que físicamente había resucitado cuando le invitó a tocar su cuerpo. De manera que, para los que duermen el sueño de la muerte y duermen en Jesús, la sensación será que ha pasado solo un instante. En otras palabras, hace un instante sintieron el frío de la muerte y ahora ya están viendo a Jesús viniendo en las nubes de los cielos. Por lo tanto, damos gracias a Dios que cuando la resurrección se opere en nosotros, será una concreta, física, y con nuestros propios ojos veremos toda la gloria de Jesús regresando en las nubes de los cielos. Muy bien, de esta manera, hermanos y amigos, estamos concluyendo nuestro análisis resumen para esta semana y no queremos separarnos sin antes invitarles a que estén con nosotros la próxima semana para estudiar juntos la lección número 9, titulada Un ministerio impulsado por el amor. Les esperamos. Y ahora, que la gracia de nuestro Señor Jesucristo, el amor de Dios el Padre y la comunión del Espíritu Santo nos acompañe a todos. Amén.
1: 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Esta es la hora en nuestros estudios. 4:27.

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Por la misericordia de Jehová no hemos sido consumidos, porque nunca decayeron sus misericordias. 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

0: Esta es la hora en nuestros estudios. 5:04. 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

A partir de este momento, compartimos la lectura sin comentarios del libro El conflicto de los siglos, escrito por Elena Harmon de White. Capítulo 8. Un campeón de la verdad.

Un nuevo emperador, Carlos V, había ascendido al trono de Alemania y los emisarios de Roma se apresuraron a presentarle sus plácemes y procuraron que el monarca emplease su poder contra la reforma. Por otra parte, el elector de Sajonia, con quien Carlos tenía una gran deuda por su exaltación al trono, le rogó que no tomase medida alguna contra Lutero sin antes haberle oído. De este modo el emperador se hallaba en embarazosa situación que le dejaba perplejo. Los papistas no se darían por contentos sino con un edicto imperial que sentenciase a muerte a Lutero. El elector había declarado terminantemente que ni su majestad imperial, ni otro ninguno, había demostrado que los escritos de Lutero hubiesen sido refutados, y por este motivo pedía que el doctor Lutero, provisto de un salvoconducto, pudiese comparecer ante jueces sabios, piadosos e imparciales. La atención general se fijó en la reunión de los estados alemanes convocada en Worms, a poco de haber sido elevado Carlos al trono. Varios asuntos políticos importantes tenían que ventilarse en dicha dieta, en que por primera vez los príncipes de Alemania iban a ver a su joven monarca presidir una asamblea deliberativa. De todas partes del imperio acudieron los altos dignatarios de la iglesia y del estado. Nobles hidalgos, señores de elevada jerarquía, poderosos y celosos de sus derechos hereditarios, representantes del alto clero que ostentaban su categoría y superioridad, palaciegos seguidos de sus guardas armados y embajadores de tierras extrañas y lejanas, todos se juntaron en Worms. Con todo, el asunto que despertaba más interés en aquella vasta asamblea era la causa del reformador sajón. Carlos había encargado ya de antemano al elector que trajese a Lutero ante la dieta, asegurándole protección y prometiendo disponer una discusión libre con gente competente para debatir los motivos de disidencia. Lutero, por su parte, ansiaba comparecer ante el monarca. Su salud por entonces no estaba muy buena. No obstante, escribió al elector: «Si no puedo ir a Worms bueno y sano, me haré llevar enfermo allá, porque si el emperador me llama, no puedo dudar que sea un llamamiento de Dios. Si quieren usar de violencia contra mí, lo cual me parece probable, puesto que no es para instruirse por lo que me hacen comparecer, lo confío todo en manos del Señor. Aún vive y reina el que conservó ilesos a los mancebos en la hornalla. Si no me quiere salvar, poco vale mi vida. Impidamos solamente que el Evangelio sea expuesto al vilipendio de los impíos y derramemos nuestra sangre por él, para que no triunfen. ¿Será acaso mi vida o mi muerte la que más contribuirá a la salvación de todos? Esperadlo todo de mí, menos la fuga y la retractación. Huir no puedo, y retractarme mucho menos». La noticia de que Lutero comparecería ante la dieta circuló en Worms y despertó una agitación general. A Leandro, a quien, como legado del Papa, se le había confiado el asunto de una manera especial, se alarmó y enfureció. Preveía que el resultado sería desastroso para la causa del papado. Hacer investigaciones en un caso sobre el cual el Papa había dictado ya sentencia condenatoria era tanto como discutir la autoridad del soberano pontífice. Además de esto, temía que los elocuentes y poderosos argumentos de este hombre apartasen de la causa del Papa a muchos de los príncipes. En consecuencia, insistió mucho cerca de Carlos en que Lutero no compareciese en Worms. Por este mismo tiempo, se publicó la bula de excomunión contra Lutero, y esto, unido a las gestiones del legado, hizo ceder al emperador, quien escribió al elector diciéndole que si Lutero no quería retractarse, debía quedarse en Wittenberg.

No bastaba este triunfo para Alejandro, el cual siguió intrigando para conseguir también la condenación de Lutero. Con una tenacidad digna de mejor causa, insistía en presentar al reformador a los príncipes, a los prelados y a varios miembros de la dieta como sedicioso, rebelde, impío y blasfemo. Pero la vehemencia y la pasión de que daba pruebas el legado revelaban a las claras el espíritu de que estaba animado. Es la ira y el deseo de venganza lo que le excita, decían, y no el celo y la piedad. La mayoría de los miembros de la dieta estaban más dispuestos que nunca a ver con benevolencia la causa del reformador y a inclinarse en su favor. Con redoblado celo insistió Alejandro cerca del emperador para que cumpliese su deber de ejecutar los edictos papales. Esto, empero, según las leyes de Alemania, no podía hacerse sin el consentimiento de los príncipes, y Carlos V, no pudiendo resistir a las instancias del nuncio, le concedió que llevara el caso ante la dieta. Fue este un día de orgullo para el nuncio. La asamblea era grande y el negocio era aún mayor. Alejandro iba a alegar en favor de Roma, madre y señora de todas las iglesias. Iba a defender al primado de San Pedro ante los principados de la cristiandad. Tenía el don de la elocuencia, y esta vez se elevó a la altura de la situación. Quiso la providencia que ante el tribunal más augusto, Roma fuese defendida por el más hábil de sus oradores antes de ser condenada. Los que amparaban la causa de Lutero preveían de antemano, no sin recelo, el efecto que produciría el discurso del legado. El elector de Sajonia no se hallaba presente, pero por indicación suya habían concurrido algunos de sus cancilleres para tomar nota del discurso de Alejandro. Con todo el poder de la instrucción y la elocuencia, se propuso Alejandro derrocar la verdad. Arrojó contra Lutero cargo sobre cargo, acusándole de ser enemigo de la Iglesia y del Estado, de vivos y muertos, de clérigos y laicos, de concilios y cristianos en particular. «¡Ay!», dijo en los errores de Lutero, motivo para quemar a 100.000 herejes. En conclusión, procuró vilipendiar a los adherentes de la fe reformada diciendo: «¿Qué son todos estos luteranos? Un puñado de gramáticos insolentes, de sacerdotes enviciados, de frailes disolutos, abogados ignorantes, nobles degradados y populacho pervertido y seducido. Cuanto más numeroso, más hábil, más poderoso es el partido católico. Un decreto unánime de esta ilustre asamblea iluminará a los sencillos, advertirá a los incautos, decidirá a los que dudan, fortalecerá a los débiles». Estas son las armas que en todo tiempo han esgrimido los enemigos de la verdad. Estos son los mismos argumentos que presentan hoy los que sostienen el error para combatir a los que propagan las enseñanzas de la palabra de Dios. «¿Quiénes son estos predicadores de nuevas doctrinas?», exclaman los que abogan por la religión popular. «Son indoctos, escasos en número y los más pobres de la sociedad. Y con todo, pretenden tener la verdad y ser el pueblo escogido de Dios. Son ignorantes que se han dejado engañar. ¿Cuán superior es en número y en influencia nuestra Iglesia? ¿Cuántos hombres grandes e ilustrados hay entre nosotros? ¿Cuánto más grande es el poder que está de nuestra parte?». Estos son los argumentos que más sacan a relucir y que parecen tener influencia en el mundo, pero que no son ahora de más peso que en los días del gran reformador. La reforma no terminó como muchos lo creen, al concluir la vida de Lutero. Tiene aún que seguir hasta el fin del mundo. Lutero tuvo una gran obra que hacer, la de dar a conocer a otros la luz que Dios hiciera brillar en su corazón, pero él no recibió toda la luz que iba a ser dada al mundo. Desde aquel tiempo hasta hoy, y sin interrupción, nuevas luces han brillado sobre las Escrituras y nuevas verdades han sido dadas a conocer. Honda fue la impresión que produjo en la asamblea el discurso del legado. No hubo ningún Lutero para refutar los cargos del campeón papal con las verdades convincentes y sencillas de la palabra de Dios. Ningún esfuerzo se hizo para defender al reformador. Se manifestaba una disposición general, no sólo para condenarlo junto con las doctrinas que enseñaba, sino para arrancar de raíz

herejía. Roma había disfrutado de la oportunidad más favorable para defender su causa. Se había dicho todo cuanto pudiera decirse para justificarla, pero aquella victoria aparente no fue sino la señal de la derrota. Desde aquel día el contraste entre la verdad y el error iba a resaltar más y más, porque la lucha entre ambos quedaba resueltamente empeñada. Nunca desde aquel momento iba a quedar Roma tan segura como antes lo estuviera. En tanto que la mayoría de los miembros de la dieta no hubieran vacilado en entregar a Lutero a la venganza de Roma, no eran pocos los que echaban de ver con dolor la corrupción que prevalecía en la iglesia y deseaban que se concluyera con los abusos que sufría el pueblo alemán como consecuencia de la degradación e inmoralidad del clero. El legado había presentado al gobierno del Papa del modo más favorable, pero entonces el Señor movió a uno de los miembros de la dieta a que hiciese una verdadera exposición de los efectos de la tiranía papal. Con noble firmeza, el duque Jorge de Sajonia se levantó ante aquella asamblea de príncipes y expuso con aterradora exactitud los engaños y las abominaciones del papado y sus fatales consecuencias. En conclusión, añadió, he aquí indicados algunos de los abusos de que acusan a Roma. Han echado a un lado la vergüenza y no se aplican más que a una cosa, al dinero, siempre más dinero. De modo que los predicadores que debieran enseñar la verdad no predican sino la mentira, y no solamente son tolerados, sino también recompensados, porque cuanto más mientan, tanto más ganan. De esta fuente cenagosa es de donde dimanan todas esas aguas corrompidas. El desarreglo conduce a la avaricia. ¡Ah! Es un escándalo que da el clero, precipitando así tantas almas a una condenación eterna. Se debe efectuar una reforma universal. Lutero mismo no hubiera podido hablar con tanta maestría y con tanta fuerza contra los abusos de Roma, y la circunstancia de ser el orador un declarado enemigo del reformador daba más valor a sus palabras. De haber estado abiertos los ojos de los circunstantes, habrían visto allí a los ángeles de Dios arrojando rayos de luz para disipar las tinieblas del error y abriendo las mentes y los corazones de todos para que recibiesen la verdad. Era el poder del Dios de verdad y de sabiduría el que dominaba a los mismos adversarios de la Reforma y preparaba así el camino para la gran obra que iba a realizarse. Martín Lutero no estaba presente, pero la voz de uno más grande que Lutero se había dejado oír en la asamblea. La dieta nombró una comisión encargada de sacar una lista de todas las opresiones papales que agobiaban al pueblo alemán. Esta lista, que contenía 101 especificaciones, fue presentada al emperador, acompañada de una solicitud en que se le pedía que tomase medidas encaminadas a reprimir estos abusos. «¿Cuántas almas cristianas se pierden?», decían los solicitantes. «¿Cuántas rapiñas? ¿Cuántas exacciones exorbitantes? ¿Y de cuántos escándalos está rodeado el jefe de la cristiandad? Es menester precaver la ruina y el vilipendio de nuestro pueblo. Por esto, unánimemente os suplicamos sumisos, pero con las más vivas instancias, que ordenéis una reforma general, que la emprendáis y la acabéis». El concilio pidió entonces que compareciese ante él el reformador. A pesar de las intrigas, protestas y amenazas de Alejandro, el emperador consintió al fin, y Lutero fue citado a comparecer ante la dieta. Con la notificación se expidió también un salvoconducto que garantizaba al reformador su regreso a un lugar seguro. Ambos documentos le fueron llevados por un heraldo encargado de conducir a Lutero de Wittenberg a Worms. Los amigos de Lutero estaban espantados y desesperados. Sabedores del prejuicio y de la enemistad que contra él reinaban, pensaban que ni aún el salvoconducto sería respetado y le aconsejaban que no expusiese su vida al peligro. Pero él replicó, «Los papistas no deseaban que yo fuese a Worms, pero sí mi condenación y mi muerte. No importa, rogad, no por mí, sino por la palabra de Dios. Cristo me dará su espíritu para

vencer a estos ministros del error. Yo los desprecio durante mi vida y triunfaré de ellos con mi muerte. En Worms se agitan para hacer que me retracte. He aquí cuál será mi retractación. Antes decía que el Papa era el vicario de Cristo. Ahora digo que es el adversario del Señor y el apóstol del diablo.

Esta es la lectura sin comentarios del libro El conflicto de los siglos. Capítulo 8. Un campeón de la verdad.

Lutero no iba a emprender solo su peligroso viaje. Además del mensajero imperial, se decidieron a acompañarle tres de sus más fieles amigos. Melanchthon deseaba ardientemente unirse con ellos. Su corazón estaba unido con el de Lutero y se desvivía por seguirle, aún hasta la prisión o la muerte. Pero sus ruegos fueron inútiles. Si sucumbía Lutero, las esperanzas de la Reforma quedarían cifradas en los esfuerzos de su joven colaborador. Al despedirse de él, díjole el reformador: «Si yo no vuelvo, caro hermano, y mis enemigos me matan, no ceses de enseñar la verdad y permanecer firme en ella. Trabaja en mi lugar. Si tú vives, poco importa que yo perezca». Los estudiantes y los vecinos que se habían reunido para ver partir a Lutero estaban hondamente conmovidos. Una multitud de personas cuyos corazones habían sido tocados por el Evangelio le despidieron con llantos. Así salieron de Wittenberg el reformador y sus acompañantes. En el camino notaron que siniestros presentimientos embargaban los corazones de cuantos hallaban al paso. En algunos puntos no les mostraron atención alguna. En uno de ellos, donde pernoctaron, un sacerdote amigo manifestó sus temores al reformador, enseñándole el retrato de un reformador italiano que había padecido el martirio. A la mañana siguiente se supo que los escritos de Lutero habían sido condenados en Worms. Los pregoneros del emperador publicaban su decreto y obligaban al pueblo a que entregase a los magistrados las obras del reformador. El heraldo, temiendo por la seguridad de Lutero en la dieta y creyendo que ya empezaba a cejar en su propósito de acudir a la dieta, le preguntó si estaba aún resuelto a seguir adelante. Lutero contestó: «Aunque se me ha puesto entredicho en todas las ciudades, continuaré». En Erfurt, Lutero fue recibido con honra, rodeado por multitudes que le admiraban. Cruzó aquellas mismas calles que antes recorriera tan a menudo con su bolsa de limosnero. Visitó la celda de su convento y meditó en las luchas mediante las cuales la luz que ahora inundaba Alemania había penetrado en su alma. Deseaban oírle predicar. Esto le era prohibido, pero el heraldo dio su consentimiento y el mismo que había sido fraile sirviente del convento ocupó ahora el púlpito. Habló a la vasta concurrencia de las palabras de Cristo: «La paz sea con vosotros». Los filósofos, dijo, doctores y escritores, han intentado demostrar cómo puede el hombre alcanzar la vida eterna y no lo han conseguido. Yo os lo explicaré ahora. Dios resucitó a un hombre, a Jesucristo, nuestro Señor, por quien anonada la muerte, destruye el pecado y cierra las puertas del infierno. He aquí la obra de salvación. Jesucristo venció. He aquí la grata nueva. Y somos salvos por su obra y no por las nuestras. Nuestro Señor Jesucristo dice: «La paz sea con vosotros. Mirad mis manos». Es decir, mira, oh hombre, yo soy. Yo solo soy quien he borrado tus pecados y te he rescatado. Por esto tienes ahora la paz, dice el Señor.

Y siguió explicando cómo la verdadera fe se manifiesta en una vida santa. Puesto que Dios nos ha salvado, obremos de un modo digno de su aprobación. ¿Eres rico? Sirvan tus bienes a los pobres. ¿Eres pobre? Tu labor sirva a los ricos. Si tu trabajo no es útil más que para ti mismo, el servicio que pretendes hacer a Dios no es más que mentira. El pueblo escuchaba embelesado. El pan de vida fue repartido a aquellas almas hambrientas. Cristo fue ensalzado ante ellas por encima de papas, legados, emperadores y reyes. No dijo Lutero una palabra tocante a su peligrosa situación. No quería hacerse objeto de los pensamientos y de las simpatías. En la contemplación de Cristo se perdía de vista a sí mismo. Se ocultaba detrás del hombre del Calvario y solo procuraba presentar a Jesús como Redentor de los pecadores. El reformador prosiguió su viaje siendo agasajado en todas partes y considerado con grande interés. Las gentes salían presurosas a su encuentro, y algunos amigos le ponían en guardia contra el propósito hostil que respecto de él acariciaban los romanistas. «Os echarán en una hoguera», le decían, «y os reducirán a cenizas como lo hicieron con Juan Hus». Él contestaba, «Aun cuando encendiesen un fuego que se extendiese desde Worms hasta Wittenberg y se elevara hasta el cielo, lo atravesaría en nombre del Señor». Compareceré ante ellos, entraré en la boca de ese behemoth, romperé sus dientes y confesaré a nuestro Señor Jesucristo. Al tener noticias de que se aproximaba a Worms, el pueblo se conmovió. Sus amigos temblaron recelando por su seguridad. Los enemigos temblaron porque desconfiaban del éxito de su causa. Se hicieron los últimos esfuerzos para disuadir a Lutero de entrar en la ciudad. Por instigación de los papistas, se le instó a hospedarse en el castillo de un caballero amigo, en donde, se aseguraba, todas las dificultades podían arreglarse pacíficamente. Sus amigos se esforzaron por despertar temores en él, describiéndole los peligros que le amenazaban. Todos sus esfuerzos fracasaron. Lutero, sin inmutarse, dijo, «Aunque haya tantos diablos en Worms, cuantas tejas hay en los techos, entraré allí». Cuando llegó a Worms, una enorme muchedumbre se agolpó a las puertas de la ciudad para darle la bienvenida. No se había reunido un concurso tan grande para saludar la llegada del emperador mismo. La agitación era intensa, y de en medio del gentío se elevó una voz quejumbrosa que cantaba una endecha fúnebre, como tratando de avisar a Lutero de la suerte que le estaba reservada. «Dios será mi defensa», dijo él al apearse de su carruaje. Los papistas no creían que Lutero se atrevería a comparecer en Worms, y su llegada a la ciudad fue para ellos motivo de profunda consternación. El emperador citó inmediatamente a sus consejeros para acordar lo que debía hacerse. Uno de los obispos fanático papista dijo, «Mucho tiempo hace que nos hemos consultado sobre este asunto. Deshágase pronto de ese hombre, vuestra majestad imperial. ¿No hizo quemar Segismundo a Juan Hus? Nadie está obligado a conceder ni a respetar un salvoconducto dado a un hereje». «No», dijo el emperador, «lo que uno ha prometido es menester cumplirlo». Se convino entonces en que el reformador sería oído. Todos ansiaban ver a aquel hombre tan notable y en inmenso número se agolparon junto a la casa en donde se hospedaba. Hacía poco que Lutero se había repuesto de la enfermedad que poco antes le aquejara. Estaba debilitado por el viaje que había durado 2 semanas enteras. Debía prepararse para los animados acontecimientos del día siguiente y necesitaba quietud y reposo. Era tan grande la curiosidad que tenían todos por verlo, que no bien había descansado unas pocas horas cuando llegaron a la posada de Lutero condes, barones, caballeros, hidalgos, eclesiásticos y ciudadanos que ansiaban ser recibidos por él. Entre estos visitantes se contaban algunos de aquellos nobles que con tanta bizarría pidieran al emperador que emprendiera una reforma de los abusos de la iglesia y que, decía Lutero, habían sido libertados por mi evangelio. Todos, amigos como enemigos, venían a ver al monje indómito que los recibía con inalterable serenidad y a todos contestaba con saber y dignidad. Su porte era distinguido y resuelto. Su rostro delicado y

pálido, dejaba ver huellas de cansancio y enfermedad, a la vez que una mezcla de bondad y gozo. Sus palabras, impregnadas de solemnidad y profundo fervor, le daban un poder que sus mismos enemigos no podían resistir. Amigos y enemigos estaban maravillados. Algunos estaban convencidos de que le asistía una fuerza divina. Otros decían de él lo que los fariseos decían de Cristo: demonio tiene. Al día siguiente de su llegada, Lutero fue citado a comparecer ante la Dieta. Se nombró a un dignatario imperial para que lo condujese a la sala de audiencias, a la que llegaron no sin dificultad. Todas las calles estaban obstruidas por el gentío que se agolpaba en todas partes, curioso de conocer al monje que se había atrevido a resistir la autoridad del Papa. En el momento en que entraba en la presencia de sus jueces, un viejo general, héroe de muchas batallas, le dijo en tono bondadoso: «Frailecito, frailecito, haces frente a una empresa tan ardua que ni yo ni otros capitanes hemos visto jamás tal en nuestros más sangrientos combates. Pero si tu causa es justa y si estás convencido de ello, avanza en nombre de Dios y nada temas. Dios no te abandonará». Abriéronse por fin ante él las puertas del concilio. El emperador ocupaba el trono, rodeado de los más ilustres personajes del imperio. Ningún hombre compareció jamás ante una asamblea tan imponente como aquella ante la cual compareció Martín Lutero para dar cuenta de su fe. Esta comparecencia era ya un manifiesto triunfo conseguido sobre el papismo. El Papa había condenado a este hombre y él se hallaba ante un tribunal que se colocaba así sobre el Papa. El Papa le había puesto en entredicho y expulsado de toda sociedad humana, y sin embargo se le había convocado con términos honrosos e introducido ante la más augusta asamblea del universo. El Papa le había impuesto silencio. Él iba a hablar delante de miles de oyentes reunidos de los países más remotos de la cristiandad. Una revolución sin límites se había cumplido así por medio de Lutero. Roma bajaba ya de su trono, y era la palabra de un fraile la que la hacía descender. Al verse ante tan augusta asamblea, el reformador de humilde cuna pareció sentirse cohibido. Algunos de los príncipes, observando su emoción, se acercaron a él, y uno de ellos le dijo al oído: «No temáis a aquellos que no pueden matar más que el cuerpo y que nada pueden contra el alma». Otro añadió también: «Cuando se entregaren ante los reyes y los gobernadores, no penséis cómo o qué habéis de hablar. El Espíritu de vuestro Padre hablará por vosotros». Así fueron recordadas las palabras de Cristo por los grandes de la tierra para fortalecer al siervo fiel en la hora de la prueba.

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0: chicos! ¡Qué alegría verles! ¿Cómo les fue en la escuela?
1: Tía Lulu, nos enseñaron que nosotros venimos del mono. ¿Será verdad?
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En paz me acostaré, y asimismo dormiré, porque solo tú, Jehová, me haces vivir confiado.

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1: Dios les bendiga, apreciados amigos y hermanos. Qué placer encontrarnos un viernes más por aquí, por su programa Reposo en Jesús. Aquí estoy con mi amigo y compañero, el pastor Héctor Matías. Saludo, pastor, bienvenido. ¿Cómo se siente? Saluda a su público, pastor.
2: Muchas gracias, pastor Tony Sandoval. Y saludo a toda la hermandad de Radio Sol en este programa Reposo en Jesús. Un espacio que llega como preámbulo para cerrar el Santo Sábado, así que esperamos que sea de bendición. Y muchas gracias por la conducción de este programa. Amén. Que ha llevado a cabo el último mes.
1: Así es, aquí estamos para servirle. Gracias. Bien, amigos, así que un saludo para todos ustedes. Le damos la bienvenida a este programa. Saludamos también a Itan, que está con nosotros por allí. ¿Cómo está, Itan? Dios te bendiga. ¿Todo bien? Gracias por tu apoyo. Saludo al público, Itan.
3: Buenas saludos a todos, espero que disfruten de su programa Reposo en Jesús y que sea de gran bendición para todos.
1: Gracias. Pues nada, hermano, vamos a tener una oración, pastor, para dar ya, formar inicio. No sé si tiene ya por ahí
2: sí,
1: la cita a mano.
2: Pues. Tenemos aquí okay. Siempre un pensamiento para esta hora que queremos compartir con cada uno de ustedes que está en la hora maravillosa del servicio cristiano.
1: Excelente.
2: Y que nos dice en la página 12: si no estamos dispuestos a hacer sacrificios especiales para salvar a las almas que están a punto de perecer, la pregunta es: ¿cómo podemos ser considerados dignos de entrar en la ciudad de Dios?
1: Wow, tremendo.
2: Es una pregunta solamente.
1: Sí, muy importante.
2: Está haciendo, así que parte de lo que el sábado representa ahí es que la comisión y la misión evangelizadora tenga su fiel cumplimiento.
1: Amén, gloria a Dios.
2: Así que oramos, Padre nuestro, gracias por tu bondad en esta tarde. Bendice a cada hermano y amigo radio oyente, que tu gracia y bendición sea con cada uno de ellos y que podamos experimentar en las horas del Santo Sábado refrigerio espiritual, donde podamos renovar nuestra fuerza y que a su vez podamos emplearlas para cumplir el fiel cometido sagrado de proclamar tu palabra y de preparar un pueblo dispuesto para tu venida en grande poder y gloria.
1: Amén.
2: Así lo confiamos y lo pedimos en el nombre de Jesús.
1: Amén.
2: Amén. Amén.
1: Muy bien, amigos, vamos a nuestra primera pausa musical. No se mueva, regresamos en breve.

Jesús y el sábado. Jesús guardó el sábado y lo mismo hicieron sus apóstoles. La Biblia dice que era su costumbre asistir a la sinagoga en sábado, Lucas 4:16. Jesús también efectuó en sábado algunos de sus milagros de sanidad más reconocidos. Desafortunadamente, los religiosos del tiempo de Jesús habían rodeado al sábado con tantas reglas, incluyendo la extraña regla de que estaba mal sanar a las personas en sábado, que el día se había tornado en una carga. Por eso es que Jesús intencionalmente sanaba en sábado. Quería demostrar que el sábado debiera ser un día de felicidad. La Biblia dice que debiéramos considerar el sábado como una delicia, Isaías 58, 13 y 14, y Jesús lo modeló así para nuestro beneficio.

0: Bien, mis amigos, estamos de vuelta con ustedes. Queremos recordarle nuestro teléfono, porque ahorita vamos a abrir un espacio para que nos llamen, sí, para que saluden, para que puedan darnos su opinión sobre lo que significa el sábado para ustedes, de forma breve, ¿verdad? 30 segundos, pero pueden llamarnos. Y sabemos que tenemos un público ahí bien activo y que le encanta comunicarse, así que queremos escuchar su voz. Recordamos los teléfonos, Pastor Matías.
1: Sí, el 787-303-0202. Pueden llamarnos para petición, oración, como ya Pastor mencionara. Es un espacio, es un programa en el cual queremos tener interacción con usted dentro del ámbito de la comunión en las horas del Santo Sábado, y que también pueda participar de las experiencias a través de la palabra de Dios que hemos de compartir con ustedes en la tarde de hoy.
0: Gloria a Dios. Bien, mis amigos y hermanos, como cada viernes tenemos un tema bíblico de enriquecimiento espiritual para todos nosotros.

0: esperamos en Dios sea igualmente hoy de mucha bendición. Hemos escogido un salmo muy especial que ustedes, la mayoría, posiblemente lo conocen de memoria, pero cuánto lo han desglosado, lo han estudiado exhaustivamente, no sé. Pero hoy vamos a gozarnos en este salmo. Es un salmo rico con un mensaje extraordinario y vamos a interpretarlo poco a poco. Vamos a ver su contexto cultural, mirar, ¿verdad?, algunos detalles de la vida de David y sobre todo ver a nuestro Dios, cómo Dios trabaja y cómo David se proyecta en Dios, cómo David se proyecta él en el Señor. Y David sabía lo que hablaba como pastor. Así que es el Salmo 23. Vamos a repasarlo. Vamos a ir, pastor, en bloque. Primero sí. Vamos a estudiar los primeros tres versículos y vamos a recibir la bendición de Dios allí hoy. Así que prepárate, prepárate para que sea bendecido a través de la palabra del Señor.
1: No, pastor, le invitamos a los hermanos y amigos que en sus hogares, ya cuando nos aprestamos para entrar a las horas del sábado, que usted se sienta cómodo, cómoda en su lugar. Tome su Biblia, tome bolígrafo, cuaderno y podamos llevar la línea de pensamiento. Uh-huh. Con este salmo nacimos en la iglesia, ¿no? Uh-huh. Fue un salmo, muy conocido, uh-huh. Donde era el tanto de la mañana y la noche. Había que recitar en la casa, en el culto matinal, en el culto vespertino. Uh-huh. Y es uno de los salmos que tanto en la liturgia, en el culto, como en diferentes ámbitos de la vida del ser humano, ha cobrado significancia, valor y sentido. Y es un salmo que ha ido más allá, uh-huh, de los templos. En diferentes escenarios, actividades, aún en el mundo secular, uh-huh, el Salmo 23 cobra vigencia y significado en cualquier actividad de la vida del ser humano. Gloria a Dios. Lo que eso significa. Así que, ¿me permite comenzar con
0: el primer versículo? Por favor, ¿no? Sí, tres versículos, primero tres.
1: El primero tres versículos. Uh-huh. Dice, estoy en la versión Reina Valera del año 2000. En una dice, Jehová mi pastor, en, uh-huh, esta versión, uh-huh, dice, el Señor es mi pastor. Uh-huh. Nada me faltará. En verdes praderas me hace descansar. Junto a tranquilas aguas me pastorea. Restaura mi alma. Me guía por senda de justicia, por amor a su nombre.
0: Gloria a Dios, poderoso. Uh-huh. Muy bien. Antes de analizar el texto, es bueno poner al público en contexto, uh-huh, ¿verdad?, sobre lo que está pasando allí. Primeramente, este salmo lo escribe ¿quién? David. David, ¿verdad? David fue un pastor de ovejas, uh-huh, llegó a ser rey, pero antes de ser rey fue pastor, así que David usa ahora este lenguaje, vamos a decirlo así, ¿verdad?, usando ese escenario del pastor, las ovejas, y él entendía lo que estaba hablando. Esto no era teoría. Él sabía lo que estaba diciendo porque tenía una conexión extraordinaria con esta imagen del pastor. Y esto es bueno saberlo porque no es alguien que está escribiendo de la nada. Es alguien que está escribiendo ahora desde lo que conoce. Y sabía lo que significaba cuidar las ovejas. Así que cuando él dice, Jehová es mi pastor, no está simplemente usando allí, ¿verdad?, el nombre de Jehová, así como de forma sencilla. David está diciendo cosas mucho más profundas, ¿no? Él no solamente está diciendo Dios me ayuda, él está diciendo mi vida está bajo el cuidado, dirección y protección de Dios. Es decir, Jehová es mi pastor, es una frase que encierra mucho para él, uh-huh, es decir, para él, porque él fue pastor también. Y no cualquier pastor. Él, uh-huh, describe su pastorado al rey Saúl, uh-huh, y le dice que él mataba osos, sí, mataba leones. Es decir, él se entregaba y daba su vida por sus ovejas. Así que cuando él dice Jehová es mi pastor, en esa frase, está diciendo, él me cuida, él es mi dirección, él es mi protección.

0: protección, Él es mi Dios. Por ahí comenzamos, pastor, con esa frase. Adelante.
1: Fíjate que en esa primera parte del versículo, el salmista siente un sentido de pertenencia. Es mi pastor.
0: Es mi pastor.
1: Esa expresión es mi, también puede y debe ser la de cada uno de nosotros. Cada uno debemos tener una experiencia muy particular y muy personal en lo que atañe en nuestra comunión y nuestra relación con Jesús. Excelente. Es decir, que aunque usted pueda testificar, compartir su experiencia personal con otra persona, la experiencia de cada uno es muy individual, es muy particular, y fíjate que en ese sentido de pertenencia que él siente y tiene, dice, nada me faltará. El apóstol Pablo menciona que Dios suplirá,
0: amén,
1: cualquier necesidad conforme a sus riquezas en gloria.
0: Amén.
1: Es decir, que esa expresión, nada me faltará, arguye, trae el hecho de que la confianza e inquebrantable que tiene el salmista David, y que aunque podamos tener X o cualquier situación o circunstancia o necesidad, sabemos que Dios puede suplirla.
0: Cubre todo eso.
1: De acuerdo a su voluntad. Y esa expresión, fíjate, pastor, que me gustó mucho la sugerencia de ese pasaje para la tarde de hoy, que usted llega al rigor de esta semana que concluye, donde tal vez ha sentido o ha tenido la carencia de algo en particular, ¿no? Así que al aproximarnos a la adoración a Dios en esta ocasión y en este momento, vamos confiados y confiadas en el hecho de que Dios suple las necesidades espirituales, sea cuales fueren, y que al adentrarnos en la adoración, en la comunión con Dios, tenga usted y mantenga un sentido pleno de pertenencia en lo que se refiere a la fe, a la esperanza que es en Jesucristo.
0: Muy bien. Gracias, pastor. Es decir, queremos que esta frase primeramente nos alcance hoy, nos abrace. Jehová es mi pastor, nada me faltará. Para entenderlo, primeramente vimos a David, ¿verdad? Para poner a la gente en contexto, en la cultura de ellos, de lo que él estaba hablando. Sabemos que este salmo es poesía hebrea. Esto es poesía hebrea. Y no podemos verlo, ¿verdad?, como un texto común, como una narración histórica, nada de eso. Él usa ahí símbolos, usa metáforas, pero detrás de eso, él está hablando algo profundo. ¿Cuál era la función de un pastor? ¿Qué era lo que un pastor tenía como responsabilidad para entonces? Oiga lo que tenía. El pastor tenía que encontrar alimento. Para que entendamos bien lo que significa Jehová mi pastor para David.
1: Sí.
0: Que sabía las funciones y lo vivió por años, lo hizo bien. Tenía que encontrar alimento. Tenía que encontrar agua para sus ovejas. Tenía que proteger el rebaño de los lobos, pelear con los leones, con los osos, con cualquier animal que quisiera dañar sus ovejas. Él tenía que protegerla. Tenía que conducirlo cada día por el camino correcto. Buscarlo cuando se desviaba alguno. Tenía que salir a buscarlo por la montaña. Y de hecho la Biblia habla de eso, que el pastor sale, deja la 99 y se va a buscar una, ¿verdad? ¿Qué más hacía el pastor? Lo defendía de depredadores, cuidaba de las ovejas débiles también, algunas que no podían caminar, tenía que cargarla y protegerla. ¿Qué más? Llevarla a lugares seguros. Es decir, Jehová es mi pastor. Para un pastor de ovejas, valga la repetición, significaba todo esto. Es decir, David estaba describiendo su vida, es decir, de un todo en las manos del Señor. Comida, protección, dirección. Cuando decimos Jehová, por eso le decía ahorita que no es una simple frase de decir, ah, Dios me cuida, o Dios me ayuda. No, abarca mucho. Decir Jehová es mi pastor es ponernos

0: ahí en todos esos aspectos y entregarle el todo al Señor y saber que Él va a guiarnos por completo y que va a suplir en todas nuestras necesidades. Así que es importante, ¿verdad? Que todos podamos decir, oh, Jehová es nuestro pastor, Jehová es mi pastor.
1: Que a veces no. Muchas veces podemos haber leído el Salmo 23, como lo hemos hecho, y cada uno de los hermanos y amigos radio oyentes que en esta nos escuchan, y a veces no darnos cuenta de la perspectiva profunda que tiene ese Salmo. Y a veces se tiende a leerse, inclusive los recitamos de memoria, en cualquier ocasión muy en particular, y sin saber que cada expresión, cada palabra y cada término tiene un significado profundo. Fíjate que el mismo profeta Isaías, haciéndose eco de las palabras del salmista David, en Isaías 40:11, usa la misma figura literaria similar, que dice: como pastor apacentará su rebaño. Dice: con su brazo levantará los corderos y en su seno los llevará. Fíjate que ahí hay dos acciones. El brazo de Dios en la Biblia está representado, entre otros, para la manifestación de su poder. Su diestra es poder, su brazo es poder, su brazo levanta. Pero fíjate, en su seno los llevará. Esa expresión, los llevará, me hace recordar y pensar que en la redención final, en la ocasión de su segunda venida en grande poder y gloria, Jesús, el Señor, llevará a sus escogidos al lugar seguro, o sea, a la redención eterna, es a saber, el reino de los cielos.
0: Gloria a Dios. Excelente, pastor. Me gustó algo que usted dijo ahorita, de la belleza, cuando él dice, mi pastor. Pero la poesía hebrea es tan rica, que él no solamente se queda, ¿verdad?, diciendo mi pastor, o hablando de esa óptica. Hay una transición interesante. Y en el versículo 4, ahora él cambia. Y esta transición le da belleza a esta poesía, a este lenguaje de David, ¿verdad? Ahora él dice, en el versículo 4, ya él no está hablando ahora describiendo, ¿verdad?, a Jehová, sino que ahora le está hablando con él. En los tres versículos, él está describiendo, él confortará, él es mi pastor, él me guiará, pero ahora él le habla directamente y dice el versículo 4, aunque ande en valle de sombra de muerte, no temeré mal alguno, porque tú estarás conmigo. Tu vara y tu cayado me infundirán aliento. Mira cómo él cambia ahora. Él está hablándole no de Dios. Él no está hablando ahora de su pastor. Ahora él cambia y él le está hablando al pastor. Él dice, tú estarás conmigo. ¡Wow! Excelente.
1: Mira, pastor.
0: ¿Qué te opina de esto?
1: Sí, bueno. ¿Me permite decir algo del versículo número 3?
0: Sí.
1: Para ir al 4. Fíjate que en ese versículo número 3, restaura mi alma. El sentido de restauración que el ser humano necesitamos desde parte de Dios es una realidad y tiene que ser. Fíjate que no puede haber conducción por la senda que Dios nos traza día tras día a menos que primero permitamos que Él nos restaure. Gente restaurada, tanto en el plano espiritual, emocional, físico y mental, nos permite tener una vislumbre gloriosa y maravillosa del sendero que Dios traza para cada ser humano. Y que esa obra es una obra de Él, por Él, y con Él, y por medio de Jesucristo, dice, por amor a su nombre.

0: Fíjate, ahora, como mencionamos en el versículo número 4, parece ser que entre ese versículo 3 y 4 hay una pausa,
1: Una transición.
0: una transición, es la palabra correcta. Dice, a pesar de lo que en el versículo número 3 nos promete y realiza, dice, estamos sujetos, somos vulnerables, aunque ande en el valle sombrío de la muerte.
1: Poderoso.
0: Esa expresión tiene una connotación muy profunda. ¿Qué implicaciones tiene eso?
1: Oiga, oiga esta frase que
0: Sí.
1: tengo aquí escrita. Dice que aunque ande en el valle de sombra de muerte, está hablando de cosas profundas ahí, pastor. Aunque ande en el valle de sombra de muerte, y muchas personas quizá hoy se identifique con esto del profeta David, del rey David, ¿verdad? Mucha gente anda en valle de sombra de muerte, en el vacío, en la soledad, en los valles, sin rumbo, en sombra de muerte.
0: Bueno, y la pregunta es, ¿qué implicaciones tiene eso en la vida diaria? ¿Hasta dónde alguien y aún los que profesamos el Evangelio y a Jesucristo, alguien pueda estar pasando por esa experiencia que esté afectando su entorno más inmediato? Y bueno, ese versículo 4, aunque ande en el valle, es como tocar fondo.
1: Sí, y si nos vamos al contexto, cuando una persona andaba en el valle, estaba en sombra de muerte, ¿por qué? Porque estaba desprovisto de dónde esconderse, de dónde protegerse, ni de la lluvia, ni de la fiera. Imagínese un león persiguiéndolo, usted en un valle desierto. Es decir, usted está muerto porque no puede subirse en un árbol, no puede esconderse detrás de una montaña, no puede, está desprotegido. Pero David dice que aunque yo ande en ese valle de sombra de muerte, es decir, los enemigos, dice, no temeré mal alguno. Por eso cuando Jehová es tu pastor, porque tú estarás conmigo. Y vea lo que tengo aquí escrito, esta frase,
0: Sí.
1: este pensamiento. En el momento más oscuro, Dios deja de ser simplemente el Dios del que hablamos y se convierte en el Dios con quien caminamos. Lo voy a repetir.
0: Repite eso.
1: En el momento más oscuro, Dios deja de ser simplemente el Dios del que hablamos y se convierte en el Dios con quien caminamos. Pastor, no sé para quién es esa palabra hoy, pero siento que para alguien debe ser. Y es para todos, pero quizá en este
0: Bueno,
1: momento hay alguien que se siente
0: sí.
1: así y que ha puesto quizá esta emisora o se ha encontrado en YouTube o en Facebook con esto y quizá está caminando así como sin rumbo, como en ese valle de sombra de muerte y quizá conoce a Dios, quizá habla de Dios, pero en este momento hay que hacer una transición. Ya no se trata de hablar de Dios, se trata de hablar con el Dios que caminamos. Es decir, Jehová es mi pastor. Trasciende hablar de Dios o ir a la iglesia. Ya aquí es tener una relación con Él, conocerlo bien y saber de qué es capaz y saber lo que hace por ti y de que es un Dios que guarda, te provee, te protege y es un Dios que te guía por camino, ¿verdad? Como dice el Salmo, te guía por camino de justicia.
0: Fíjate que en ese versículo 4, en la expresión que dice, aunque ande en el valle sombrío de la muerte. Debe ser, y tiene que ser una experiencia aterradora, porque cada uno vive una experiencia muy particular, situaciones, circunstancias, ya sea por la salud física, ya sea por un diagnóstico, ya sea por algo que le esté afectando emocionalmente, espiritualmente hablando, ¿no? Por eso la tragedia de cada ser humano, de cada persona, nadie la conoce. Nadie. Por eso que tenemos que ser muy, muy cuidadosos y precavidos en no juzgar a nadie.
1: Y comprensivo también
0: A nadie.
1: y compasivo.
0: Por eso es

0: Y ahora voy a... La comunidad de creyentes en la congregación tiene que ser un ente restaurador.
1: Amén.
0: Tiene que serlo, no es que debe, tiene que serlo. Cuando acudimos al templo, a la adoración, a la comunión, no es meramente para participar de liturgias, un orden en el culto, un formalismo. No. Es para que ese versículo tenga, se encarne en las generaciones de cada uno. Porque usted no sabe quién ahorita, en unas horas, acude al templo porque ha transitado esta semana por un valle de sombras de muerte.
1: Así es.
0: Y no puede recibir más muerte de la que tiene. Y por lo tanto, el principio de restauración y de que esa persona, ese alguien, sea nuestro invitado, invitada, miembro, hermano, joven, niño, adulto, quien sea, ¿no? Hay que entrar en una compatibilidad y en una confraternidad de tal modo que ese alguien pueda recibir el aliciente, la ayuda y la restauración. Porque la palabra de Dios es restauradora.
1: Amén.
0: Y mañana, en algunas horas, en cada púlpito de nuestras iglesias, que salga palabra restauradora.
1: Amén. Gloria a Dios. Adelante. Gracias, pastor. Bien, estamos estudiando el Salmo 23. Amigos, tenemos muchos mensajes aquí en pantalla, en Facebook. Lo vamos a saludar ahora. Déjenos un mensajito. Pero vamos a una pausa musical, pastor.
0: Sí,
1: vamos a una
0: pausa. Y regresamos en breve.
1: Muy bien.
0: No olviden, miren, aquí están los teléfonos. 787-303-0202. Llámenos y comparta cuál ha sido su experiencia del Salmo más conocido en toda la historia, en la época contemporánea. ¿Cómo ese Salmo, en su experiencia personal, en su niñez, en su adultez, ha sido un faro que ilumina el lugar oscuro?
1: Muy bien, regresamos en breve.

0: Bien, continuamos con su programa Reposo en Jesús. Nos pueden llamar al 787-303-0202 para que nos comparta su experiencia. Envían un saludo de feliz sábado, ya a las 6:47. Estaremos recibiendo el Santo Sábado. Pastor, tenemos algunas llamadas, hermanos, sí, que han escrito a través del portal.
1: Sí, tenemos aquí en Facebook algunos hermanos fieles que siempre nos saludan. Aquí está la hermana Jennifer Pérez de Caparra.
0: Okay.
1: Saludo, querida Jennifer. Lidia Álamo también de Santurce. Lidia Álamo.
0: Ah, hermana Álamo, sí.
1: Sí, bendiciones, hermana Lidia, para usted. Tenemos a Nidia García también. Saluda y deseando un feliz sábado también. Juan José Espíritu Santo también lo conoce.
0: No, nuestro Juan amigo Espíritu Juan. Santo es fijo ahí.
1: Saludos, hermano Juan. Tenemos a Mirta Hernández también que saluda.
0: Mirta Hernández.
1: Sí, no sé, no la distingo, pero bendiciones, hermana Mirta, para usted. Feliz sábado también.
0: Me parece la hermana Mirta de Fajardo, me parece.
1: Ok, tenemos a Sandra Santana también. Dice saludo, Pastor Matías. Un abrazo fuerte de Ramón y Sandra.
0: Ah, Sandra, ya de Bancoy.
1: Sí, bendiciones para ella.
0: Secretaria de Iglesia.
1: De Bancoy, sí,
0: directora de Comunicaciones y Ramón, director de Diácono. Saludos a Sandra ahí.
1: Tengo ahí
0: y a Ramón.
1: A mi suegro desde Montecristi. Imagino que está allá. Santo Domingo, sí, saluda también por aquí. Saludo, hermano Luis Cabrera, bendiciones.
0: Qué bueno.
1: Placer, creo que es él, porque es el nombre de él, así que creo que esa es su cuenta. Tenemos a Joeydi Acosta también, que desea muchas bendiciones. Bendiciones para ti también. Lidia Isabel Peguero, Lila. Isabel Peguero la conoce, su amiga de Caparra.
0: Isabel Peguero.
1: Sí, bendiciones para ti, Isabel. Y Andrea González también saluda.
0: La hermana Andrea, sí, desde luego. Así es.
1: Y hay otro por ahí que están viendo, le saludamos. Elizabeth Capoy también, saluda a ella desde Caparra.
0: Ah, qué bueno.
1: Saluda a mis hermanos de Caparra, de Santurce, de Villa Palmera, de Roosevelt, que siempre están allí pendiente. La mencioné de los cuatro, ¿verdad? No se me quedó ninguna. Y a toda la hermandad, ¿verdad? Que está allí siempre conectada. Bueno. Mirta es de Fajardo, así como te dice.
0: La hermana Mirta, sí.
1: Aquí certificó ella que es de Fajardo. Sí, saludos, hermana Mirta.
0: Hermana Mirta de las Croabas en Fajardo.
1: Excelente. Sí, bueno, excelente, amigo, si tú no tienes Facebook, no tienes YouTube, pero tienes teléfono, llámanos y salúdanos y dinos qué significa el Salmo 23 para ti. A los 787-303-0202. Puedes llamarnos. Mientras tanto, pastor, seguimos con nuestro maravilloso mensaje. Oye, esta frase que dice acá.
0: Sí.
1: Sobre, aunque ande en el valle de sombra de muerte, no temeré mal alguno porque tú estarás conmigo. La fe bíblica no siempre consiste en evitar el valle. Atención, la fe bíblica no siempre consiste en evitar el valle. A veces consiste en caminar con Dios dentro del valle. Esto está poderoso, pastor, y lo voy a repetir. La fe bíblica no siempre consiste en evitar el valle. A veces consiste en caminar con Dios dentro del valle. Y es bueno aclarar, el valle es un lugar de muerte. El salmista lo dice así porque una ovejita en un valle está perdida. Se la van a comer los lobos, los animales feroces. Y él dice, Jehová es mi pastor y aunque yo ande, él se está poniendo en el lugar de la ovejita. Aunque yo ande en el valle de sombra de muerte, no voy a temer mal alguno porque tú estás conmigo. A veces no es que tú no andes en el valle, te va a tocar. Como cristiano tendrá momentos depresivos, tendrá momentos duros, tendrá momentos de caídas, tendrá momentos de fracaso, pero no significa que tú eres malo o que Dios te abandona porque el pastor cuida las ovejas débiles. Cuando una oveja se rompe una patita o está débil o está enferma, el pastor la carga en sus brazos, no te abandona. Y en ese valle que tú estás, te ha tocado estar allí, lo que te corresponde ahora es caminar con Dios. Ah, de Jehová tu pastor. Permítele guiarte por la senda de justicia. Permítele a él conducir tus pasos y te va a ir bien. Lo

0: Importante que te ponga en sus manos ahora y diga: Jehová mi pastor. Escríbelo aquí en las redes, en YouTube, en Facebook, escríbelo. Escríbelo si está en tu casa, en tu papel, y o dilo con tus palabras: Jehová es mi pastor y nada me faltará. Y aunque me toque andar por el valle de sombra de muerte, tú estarás conmigo. A alguno le tocas y a todos quizás nos toque en algún momento. Así pero es. Lo importante no es que nos toque, sino que Jehová esté con nosotros.
1: Y fíjate, pastor, que mientras el versículo número 1 comienza, el Señor es mi pastor, nos da un sentido de pertenencia. En el versículo 4 dice: porque tú estarás conmigo. O porque tú estás conmigo. Nos da un sentido de su presencia.
0: Amén.
1: Y fíjate que en eso que acabas de mencionar, en ese punto que estás mencionando, el no temeré mal alguno. Pareciera ser que el salmista David presenta la imagen, vamos a decirlo así, la imagen de la circunstancia más adversa, más crueles o críticas que él tuvo y que cada uno puede tener y que podamos tener, porque dice: porque tú estarás conmigo. Pareciera ser que la imagen de ese versículo, el mensaje de ese versículo es que aunque pase, aunque ocurra, aunque vea, aunque pase, eso no es nada en comparación con el sentido real y tangible de tu presencia. Porque aunque no te vemos tangiblemente, pero no es menos cierto que tu presencia nos llena y nos fortalece.
0: Amén.
1: Por eso es muy importante. Alguien se preguntará: ¿cómo podemos cultivar la presencia divina? Si no es a través de un sentido pleno y real de comunión de la mente, del corazón, de los pensamientos con la fuente restauradora que se llama Jesucristo a través de su palabra.
0: Muy bien, terminando el versículo 4, dice: tu vara y tu cayado me infundirán aliento. Tu vara y tu cayado me infundirán aliento. Es importante esta parte porque la vara tenía relación con la protección y la defensa. El pastor defendía, guiaba con esa vara. Y el cayado relacionado con dirección y conducción. Así que vara sería: Dios me protege, cayado, Dios me guía. Es decir, tu vara y tu cayado me infundirán aliento. La seguridad del creyente, entonces acá David está ilustrándola en dos acciones de Dios, no en él. De hecho, dice: tú estarás conmigo. Yo no tendré miedo porque tú estarás conmigo. Y ahora dice: tu vara y tu cayado me infundirán aliento. David está poniendo todo en las manos del Señor. Él no está diciendo porque soy fuerte. Él no está diciendo porque yo tengo herramientas. Todo lo está poniendo en las manos del pastor porque la oveja depende del pastor 100%. Y querido, la seguridad del creyente está siempre en el Dios que la protege y en el Dios que la dirija. Una es protección y otra es dirección. Tú y yo necesitamos la protección de Dios, pero también necesitamos dejar que Dios nos dirija, porque nosotros siempre caeremos en el valle de sombra de muerte por nuestros pasos, por nuestras ideas. Es el pastor que debe guiarnos como oveja si queremos salir vivos de este mundo, si queremos salir bien.
1: Por eso en ese pasaje hay dos palabras claves también que acabas de mencionar. Poder y conducción. ¿Cuántas veces podemos perder el aliento del alma en un sentido, verdad? Suspiramos, alguien puede suspirar porque ha perdido el sentido, propósito, la razón. Y muchas veces en la vida diaria suspiramos en el sentido cuando el desasosiego, desesperanza arropan el alma, el corazón. El salmista decía: me infunden

0: aliento.
1: Amén.
0: Pastor, ya vamos entonces a la pausa para recibir la sol el sábado.
1: Sí, señor, el sábado.
0: Entonces regresamos en la parte
1: el sábado
0: ya final.
1: Se pone más temprano, ya está bajando el día.
0: Bueno, ya está bajando, sí, ya así desde que, las 7 y 10.
1: Así es, así que vamos a cantar nuestro himno de recesión de sábado y entonces
0: regresamos, en breve,
1: regresamos y final. Continuamos, ¿verdad?, con la reflexión para que terminemos el salmo. Muy bien. Bueno.

0: Bien, hermanos, después de ese maravilloso himno de recepción del sábado, allí donde tú estás, si te es posible, cierra tus ojos y vamos a dar gracias al Señor por este día que nos permite entrar en el reposo con el Señor. Oramos, Padre eterno, gracias por tu día santo. Gracias por esta linda oportunidad de entrar en este reposo, de compartir, Señor, las bendiciones que tú nos das, de disfrutar de tu creación y de desarrollar esa comunión contigo que nos ayuda a ser fructíferos, como dijiste en la parábola de la vid y los pámpanos. Ayúdanos, Señor, a gozarnos en tu presencia, que podamos refugiarnos en ti, que podamos ser bendecidos, Señor, en este día. Que cada amigo, cada hermano pueda entrar en este reposo y que aparte todos los quehaceres seculares y que se concentre ahora en adorarte, en alabarte y en estar en tu presencia, para que tu bendición fluya por sus vidas y que puedan sentirse en paz y en reposo santo y divino. Gracias, Señor, por el sábado. Te adoramos en el nombre de Jesús. Amén. Amén. Amén.
1: Pastor, feliz sábado.
0: Pastor Matías. Feliz sábado, Lian. Feliz sábado a ti, mi amigo. Tenemos por aquí alguna persona. Está mi madre ahí, de dominicana también. Saludando, saludo. Juana Marte.
1: Juana Marte. Saludos
0: a ella. A Dailda Cruz también.

0: Feliz sábado, Ada, a Laura Alvarado también, feliz sábado, María Rodríguez, también feliz sábado, tenemos algunos más, Ana Rosa García, Evelyn Maldonado, feliz sábado para todos ustedes y para todos los amigos que están por allí. Si alguien quiere desea llamarnos, llámenos ahora.
1: Sí, ya en los minutos finales del programa, uh-huh. Llámenos por favor al sí. 787-303-0202 para decir un feliz sábado
0: ahí,
1: a alguien.
0: Ahí está mi amiga Cindia también de San Lorenzo, diciendo feliz sábado también para ti. Cindia, Dios te guarde, Miranda. Feliz sábado para ti. Muy bien, señores. Este salmo es rico. Hemos aprendido bastante. Estamos todavía en el versículo 4. Faltan dos versículos más. El pastor Matías me dice, tenemos que dejarlo para el viernes que viene, para que podamos con calma, ¿verdad? Seguir disfrutando y ampliar de lo que nos deja allí. Yo quiero recordarte que el mensaje de este salmo es un hombre que se pone como en el lugar de una ovejita. Un hombre rey, un grande, ¿verdad? Poderoso, un soldado, un hombre de batalla. Pastor, David era bravo. David era un hombre que podía pelear con muchos hombres a la vez. David vencía a mucha gente. Pero David se está poniendo como una ovejita, pastor. Y esa es también la imagen que nosotros debemos tomar hoy. Nosotros somos ovejitas. Somos ovejas, no somos leones. Somos ovejas y debemos vernos así siempre y dejar que nuestro Dios sea nuestro pastor. Sea nuestro pastor. Él nos lleve a lugares de agua fresca. Nos lleve a lugares de pastos verdes. Nos lleve a lugares tranquilos de justicia. Él nos proteja del mal. Que Él nos bendiga. Y nuestra vida será hermosa, pastor.
1: Fíjate sí, que esa sí. expresión me infunde aliento. Uh-huh. Todo en la vida espiritual, de manera particular, uh-huh. Cuando acudimos al templo, por ejemplo, o cuando acudimos a alguien para que ore por nosotros, o ya sea que nos oremos por alguien, uh-huh. siempre la necesidad de recobrar el aliento está ahí presente. Uh-huh. ¿Mm? Fíjate que Dios en el principio, en la creación, sopló y fue el hombre en alma viviente, uh-huh. en el plano físico, ¿no? Que tuvo vida. Uh-huh. Cuanto más en el plano espiritual. Y claro, el salmista David está hablando de asuntos espirituales, ¿no? Uh-huh. ¿Habrá alguien que necesite recobrar el aliento espiritual en uh-huh. el Señor? Esa expresión me infunde en aliento, me hace recordar la visión del profeta Ezequiel. Del valle de los huesos secos, uh-huh. No tuvo vida hasta que no se le infundió aliento, y esa expresión, o sea, recobrar el aliento, guarda una gran verdad espiritual.
0: Amén.
1: Creo que tenemos alguna llamada.
0: Amén. Vamos a ver.
1: Noche de hoy.
0: Sí.
1: Buenas noches.
2: Buenas noches, Pastor Matías y Pastor Sandoval. Dios me lo bendiga mucho.
0: Amén. ¿Con quién tenemos el placer de comunicarnos?
2: Un hermano suyo, Pedro Canales.
0: ¡Oh! Ay. Pedro Canales.
1: Pastor Canales, sí.
0: Pastor Canales, saludos. Sí. ¿Cómo estás?
2: ¿Cómo está mi amada? ¿También? Yo estoy bien, ¿y ustedes?
0: Gloria a Dios.
1: Gracias. Gracias,
0: Pastor. Gracias por llamarnos.
1: Qué bueno. Gracias.
2: Sí, quería felicitarlo por ese programa en vivo. Yo creo que es una bendición que podamos tener este programa en vivo y que la hermandad que está recibiendo el sábado pueda escucharnos y, uh-huh. y también recibir un mensaje ahí, ver la palabra. Así que felicidades a ambos y Dios los sigue usando mucho. Y un abrazo a toda mi gente linda del
1: Estado. Gracias, Pastor Canales, mi amigo y mi vecino.
0: Gloria a Dios, Pastor, un placer. Gracias por ese gesto. Gracias, Dios me le bendiga gracias, mucho. Pastor, muy amable.
1: A familia, gracias, Pastor Canales.
0: Gracias.
1: ¿Tenemos otra llamada?
0: Muy bien. Bien.
1: Buenas noches.
3: Buenas noches.
0: Bendiciones.
3: ¿Ah? Habla con Rosa Rodríguez.
1: ¿De dónde?
3: Vivo en Gurabo.
1: Gurabo.
3: Voy a la iglesia de Juncos.
1: Ah, usted va a Juncos.
3: Voy a Juncos. Tengo toda mi familia allí. Y les deseo a mi iglesia y a todos ustedes en la emisora muy feliz sábado.
1: Amén.
3: Y que Dios al menos continúe bendiciendo.

0: viendo, que son mi emisora, es mi apoyo, pues yo soy la única en mi casa, ¿verdad? Estoy en la iglesia, pero estoy con el escuadrón de ángeles de mi Señor, porque así Él va a obrar en ellos también.
1: Qué bueno.
0: Y le deseo muy feliz sábado a mi querido pastor Alex Martínez,
1: Amén. Sí.
0: Loren
1: Alex,
0: y
1: claro.
0: Charlotte,
1: La gerente de nuestra
0: que
1: emisora,
0: sabe que los
1: claro.
0: amamos y que vamos, lo vamos a tener siempre presente.
2: Gloria a Dios.
1: Muchas
2: Gracias,
1: gracias,
2: hermana Rosa
1: hermana.
2: Rodríguez.
3: Muchas gracias.
2: Gracias, pastor Alex, ¿verdad? Recibe ese saludo y Loren también.
3: Y Loren también.
2: Gracias, claro, por llamar. Bendiciones. Creo que tenemos otra llamada más.
3: Tenemos otra llamadita.
2: Sí, muy bien, pero continuamos, pastor. Pastor, cerrando con este versículo 4, aunque ande en valle de sombra de muerte, no temeré. Que quede hoy en la mente de nuestros amigos, hermanos oyentes, aunque ande en valle de sombra de muerte, no temeré. Pastor, eso significa paz en la tormenta. Paz en la tormenta, cómo experimentar reposo espiritual sin que las circunstancias difíciles, la crisis, la enfermedad o la pérdida haya cambiado aún. Tenemos otra llamada en el aire. Adelante, buenas noches.
3: Buenas noches.
4: Buenas noches, pastores. Mi querido pastor Matías y Sandoval, Isabel Peguero.
2: Ah, Isabel, Dios te bendiga. Saludos.
4: Sí, mira, puse ese mensaje ahí porque... Ajá. Yo venía, cuando venía de Santo Domingo a Puerto Rico, ajá, en la forma en que vine, yo me traje un Nuevo Testamento y venía con ese salmo. Y de verdad que fue una travesía fuerte, pero no sentí miedo en ningún momento.
2: Gloria a Dios.
4: Ese salmo me trajo, mi mamá me lo dio y me trajo como esa tranquilidad. Me sentí como gallina. Pollito debajo de la gallina, y de verdad me sentía como que venía para mi casa, y de verdad que siempre los recuerdo, ese y el 91, y me encantan.
2: Gloria,
4: gracias
2: a Dios.
4: Por hablar de ese salmo, y un salmo de eso también se lo dicté a Chino, pastor, el que fuimos a ver,
2: okay,
4: la vez que estaba en intensivo, yo se lo, y él me apretó la mano, aunque estaba entubado. Así que de verdad que me trae mucho, muchas cosas buenas.
2: Gracias, Isabel, por tu llamada. Gracias. Okay, Dios te bendiga. Gracias por compartir esa experiencia tan bonita. Y así es, la palabra, señores, la palabra de aliento. La palabra de aliento. Pastor, yo quiero concluir mi parte, ¿verdad? Final ya, para dejarle a usted que cierre, diciéndote la crisis, enfermedades, pérdidas, pueden ponerte en circunstancias difíciles. Pero recuerda que Dios tiene su vara y su cayado. Son herramientas del pastor para proteger y para guiar. Recuerda que Dios está contigo y te reitero, déjate guiar por Dios. Ponte en sus brazos sin importar que tú seas un guerrero como David. Ponte en los brazos de Dios como una ovejita. Puede ser un rey como David, pero ponte como una ovejita débil en los brazos de tu pastor. Él te va a consolar, él te va a proteger, él te va a sustentar y él va a corregir el rumbo desviado en el que está. Él te ayudará a vencer el miedo, a sustituir la incertidumbre por la certeza de la presencia del pastor en esos momentos oscuros. Él te cuidará. No temas, pero tienes que dejar que te guíe y que te guarde. Dios te bendiga mucho.
3: Amén. Que esta experiencia de este salmo maravilloso sea tu experiencia de fe, de confort, de guía y sustento. Amén. Muchas gracias por su fiel sintonía. Será hasta la próxima semana en otra nueva edición de su programa Reposo en Jesús. Oramos. Gracias, Padre, por tu bondad. Llévanos con tu conducción. Y que muy pronto podamos ser participantes de la herencia celestial. A cada amigo, amiga, hermano, hermana, radio oyente en esta hora, que reciba del cielo aliento a través de tu palabra y que seamos sustentados y siempre. En Jesús. Amén.
2: Amén.
3: Y amén.
2: Bye bye.
3: Muchas gracias. Será hasta la próxima semana.
2: Dios te bendiga. Bye bye.
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Dios continúa. Que este sábado sea para ti un recordatorio de que no fuiste creado solo para trabajar, sino para vivir en comunión con tu Creador, para sanar el alma, fortalecer la fe y renovar la esperanza. Permite que el reposo de Dios llene tu hogar, tu familia y tu corazón. Hasta nuestro próximo encuentro, sigue descansando, confiando y reposando en Jesús.

Esta es la hora en nuestros estudios, 7:03. Señales para siempre entre mí y los hijos de Israel, porque en 6 días hizo Jehová los cielos y la tierra, y el 7º día cesó y reposó. 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

María Durán. Resistencia justa. Resister, la palabra francesa para resistir, fue grabada a mano en la piedra en la cárcel de la Torre de Constanza. Estas letras tradicionalmente se atribuyen a María Durán, que fue la prisionera más famosa en el momento en que esta palabra se escribe. El hermano de María era pastor hugonote y celebraba servicios religiosos en su casa. Es por este motivo que fue arrebatada de su hogar, siendo aún una adolescente recién casada. Fue encarcelada en 1730. El hermano de María, Pierre, fue asesinado de un disparo poco después. Pero la vida de María tomaría otro rumbo muy diferente. La encerraron detrás de una gran puerta en la que se leían estas palabras: la fe abandona al que entra aquí. Era una gran celda de piedra. Un agujero circular de casi 2 metros en el techo dejaba entrar poca, pero muy apreciada luz y aire, al igual que lluvia y nieve según la estación. La comida llegaba a través de un agujero similar en el suelo. Padeciendo frío y humedad, esta mujer estuvo aquí cerca de 40 años en medio de miseria, infecciones y lágrimas. María era una jovencita cuando fue llevada a prisión, pero debido a su educación, llegó a ser una líder. Se constituyó en representante de las mujeres durante 38 años. Hasta 1768 las guiaba en cantos y oración, en el calor del verano y el frío del invierno. María se esforzaba por mejorar sus condiciones, solicitando con persistencia un libro de salmos para cada una hasta conseguirlos.

aunque injustamente encerrada, María aprovechó lo mejor de su situación y de las demás mujeres sentenciadas con ella. Había otra mujer cuya historia era aún más triste. Una jovencita que a los 8 años fue encarcelada por 40 años porque su madre la había llevado a un servicio religioso protestante. Tan crueles castigos no provienen de Dios. Quitarle a alguien la libertad porque discrepas con sus creencias ni es cristiano ni viene de Cristo. Solo nos podemos imaginar la desesperación y el desaliento que padecieron estas mujeres aquí en esta habitación año tras año, década tras década, viviendo en estas condiciones lamentables sin esperanza de libertad. Finalmente, las mujeres fueron liberadas. María era una anciana que había pasado sus mejores años en prisión. El hogar de su familia aquí en las montañas se convirtió en un monumento hugonote. Un testimonio de perseverancia religiosa en contra de la injusta opresión por parte del clero y de la realeza. María era una mujer común. No escribió una tesis teológica, tampoco predicó ningún sermón, no buscó pleitos, no se presentó delante de concilios para defender su fe, como muchos de los que ya hemos hablado. Fue encarcelada injustamente, pero se mantuvo firme, preservando en su fe frente a injusticias y opresiones terribles. No sabemos si en medio de los asuntos corrientes de la vida seremos llamados a ejercer una fe más fuerte de lo que pensábamos y mostrar valor a los que nos rodean. La canción dice: ¿aguantará el ancla las tormentas de la vida cuando las nubes desplieguen sus alas de guerra? Cuando las olas se alcen y las cuerdas se tensen, ¿tu ancla irá a la deriva o se mantendrá firme? La respuesta se encuentra en el estribillo. Tenemos un ancla que mantiene el alma firme y segura cuando las olas rugen, agarrada en la roca inconmovible, arraigada firme y profunda en el amor del Salvador. A veces cantamos este himno cuando la vida nos va bien, pero al llegar las olas, si nos llegan, que nuestra ancla continúe firme.

Hola, mi amigo querido. Sabes, nada está perdido para los que creen en Jesús. La muerte no es el fin de todo. Eso es lo que veremos en este estudio. Lección número 8 para el 22 de agosto del año 2026. Título: El poder de la resurrección de Cristo. ¿Sabes? Hay una escena que se repite cada día en algún lugar del mundo. Cierra los ojos conmigo e imagina, por ejemplo, un cortejo fúnebre avanza lentamente hacia el cementerio. Los familiares lloran, las flores cubren el ataúd y después llega el momento más doloroso. El ataúd baja a la tierra. Las primeras paladas de tierra golpean la madera y después todos regresan a la casa con aquella sensación inevitable de que la muerte venció otra vez. Sabes, desde que el pecado entró a este mundo, la humanidad ha vivido bajo esa impresión. La muerte parece tener la última palabra. Por eso Pablo dedica el capítulo más largo de la primera carta a los Corintios, que es el capítulo 15, para demostrar una verdad extraordinaria. La muerte no tendrá la última palabra. Cristo la tendrá. Vamos entonces a la primera parte de este estudio bajo el subtítulo de Proclamando la resurrección de Cristo. Aquí Pablo comienza recordando el corazón mismo del Evangelio. Cristo murió, fue sepultado, resucitó al tercer día y fue visto por centenares de testigos. Voy a leer específicamente el texto en 1 Corintios capítulo 15, versículos 3 y 4. Dice así: Porque primeramente

os he enseñado lo que asimismo recibí, que Cristo murió por nuestros pecados, conforme a las Escrituras, y que fue sepultado y que resucitó al tercer día conforme a las Escrituras. Pero Pablo añade algo muy importante. Es el hecho de que la resurrección de Cristo no es una leyenda. Estamos hablando de un hecho histórico. Jesús fue visto por Pedro, después fue visto por los doce, más tarde por más de 500 hermanos al mismo tiempo. Muchos de ellos, cuando Pablo escribió la epístola, todavía estaban vivos. O sea, es como si dijeras, si no me creen a mí, pues pregúntenle a esos hermanos que todavía están vivos, porque ellos vieron con sus propios ojos al Jesús resucitado. Quiere decir que nuestra fe, oh querido, no descansa sobre un mito, sobre una leyenda. Descansa sobre un acontecimiento real y verídico que cambió toda la historia. Por ejemplo, tú no estuviste presente cuando se firmó el acta de independencia de tu país. Sin embargo, tú no dudas de que eso ocurrió, fue un hecho verídico. ¿Por qué? Porque existen documentos, testigos, evidencias de ese hecho. Pues así también, de la misma manera, la resurrección de Cristo no se sostiene sobre sentimientos, sino sobre un sólido testimonio histórico. Pero, ¿por qué Pablo insiste tanto en la resurrección? Ah, porque aquel domingo por la mañana estaba sucediendo más que la resurrección de Cristo. Dios estaba pronunciando el veredicto más importante de la historia. Era como si el Padre dijera delante del universo, la muerte no tiene autoridad sobre mi Hijo. Y porque mi Hijo venció, tampoco la muerte tendrá autoridad sobre todos los que creen en Él. Ah, mi amigo querido, la tumba vacía fue la primera grieta en el reino de la muerte. Desde ese momento, el enemigo sabía que estaba perdido. Mira, se cuenta una leyenda de la guerra en la antigua Grecia. Dice que un soldado estaba tan empeñado en vencer la guerra que en la batalla el enemigo le cortó la cabeza. La cabeza rodó para un lado, pero ese soldado estaba tan deseoso de ganar la batalla que asimismo sin cabeza continuó luchando hasta que otro enemigo lo vio y le dijo, ¿qué pasa? ¿Tú estás muerto? ¿Qué estás haciendo ahí peleando? Y él dijo, ah, es verdad, y cayó por tierra. Bueno, es una leyenda, una historia tonta. Pero eso es justamente la realidad que nosotros estamos luchando con un enemigo sin cabeza. La muerte está derrotada. La cruz y la resurrección nos dieron la victoria decisiva. Ahora esperamos únicamente el día en que esa victoria sea visible para todos. Todo el universo. Vamos ahora a la segunda parte de este estudio bajo el subtítulo de El Cristo resucitado, nuestra única esperanza. Pablo lleva su argumento al extremo. Si Cristo continúa en el sepulcro, entonces nuestra fe es inútil, dice él. Nuestros pecados permanecen. Los muertos están perdidos. No existe esperanza. Entonces, lógicamente, todo el cristianismo se derrumba. Leamos lo que específicamente él dice aquí en 1 Corintios 15, versículos 16 al 19. Porque si los muertos no resucitan, tampoco Cristo resucitó. Y si Cristo no resucitó, vuestra fe es vana. Aún estáis en vuestros pecados. Entonces también los que durmieron en Cristo perecieron. Si en esta vida solamente esperamos en Cristo, somos los más dignos de conmiseración de todos los hombres. Ahora, ¿por qué Pablo dice esto? Porque el verdadero enemigo en aquellos días no era Roma,

ni es hoy la pobreza o la enfermedad. A lo largo de la historia, el peor enemigo que tuvimos siempre fue la muerte. Y si la muerte hubiera retenido a Jesús en el sepulcro, Satanás habría ganado definitivamente el conflicto. Pero ocurrió exactamente lo contrario. Cristo salió vivo del sepulcro. Y con Jesús emergió también nuestra esperanza del sepulcro. Mira el énfasis que Pablo le da a la resurrección. Si Cristo no resucitó, pues nuestra predicación sería inútil. Nuestra fe también. Nuestros pecados seguirían sin perdón. Los muertos continuarían perdidos. Y nosotros seríamos los seres más dignos de lástima en este mundo por creer en lo que creemos. Quiere decir que todo el cristianismo depende de una tumba vacía. Sin resurrección, la cruz sería simplemente la muerte de un mártir. Con la resurrección, la cruz se convierte en la victoria del Salvador. El cristianismo no se sostiene porque enseña buenos valores, sino porque Jesucristo vive. Nuestra esperanza no está en una filosofía, está en una persona. Y esa persona salió viva del sepulcro. Bueno, vamos ahora a la tercera parte. Cristo, la primicia. Mira, Pablo llama a Cristo las primicias. Observa lo que dice primero a los Corintios 15, 20 al 22. Mas ahora Cristo ha resucitado de los muertos. Primicias de los que durmieron es hecho. Porque por cuanto la muerte entró por un hombre, también por un hombre la resurrección de los muertos. Porque así como en Adán todos mueren, también en Cristo todos serán vivificados. Amigo, observa que Pablo utiliza una palabra tomada de las fiestas agrícolas de Israel, las primicias. En los días de Israel, cuando aparecía el primer manojo de la cosecha, ese manojo garantizaba que vendría toda la cosecha después. Pues Jesús es exactamente eso. No fue el único que resucitó, fue el primero de una inmensa multitud que resucitará cuando Jesús vuelva. Tú sabes que cuando amanece, nadie duda de que dentro de poco el sol va a aparecer por completo. Los primeros rayos que anuncian el nuevo día son la garantía de que el día pleno va a aparecer. Pues así también la resurrección de Cristo es el amanecer de nuestra propia resurrección. Cuando Cristo salió del sepulcro, Dios estaba diciendo, este no será el único. Millones seguirán el mismo camino. Cada creyente que hoy duerme en el polvo descansa bajo la promesa de que va a resucitar. Pensemos juntos en esta escena. Cuando el invierno termina, la primera flor que aparece anuncia que la primavera ya llegó. Todavía hace frío, todavía quedan árboles secos, pero nadie duda de que la estación ha cambiado. Bueno, la resurrección de Cristo es la primera flor de la eternidad. Con esto en mente, pasemos ahora a la cuarta parte de este estudio, el cuerpo resucitado. En esta parte, Pablo responde una pregunta que muchos se hacían en sus tiempos y que hoy la gente también continúa haciéndose. ¿Con qué cuerpo resucitaremos? La respuesta de Pablo es maravillosa. Leo primera a los Corintios 15, 51 al 53. Dice así. He aquí os digo un misterio. No todos dormiremos, pero todos seremos transformados. En un momento, en un abrir y cerrar de ojos, a la final trompeta, porque se tocará la trompeta y los muertos serán resucitados incorruptibles y nosotros seremos transformados. Porque es necesario que esto corruptible se vista de incorrupción y esto mortal se vista de inmortalidad. Querido, muchas personas imaginan

en el cielo como una existencia etérea, casi fantasmal. Pablo enseña exactamente lo contrario. Resucitaremos y tendremos cuerpos reales, pero cuerpos transformados. El cuerpo que hoy envejece, cuando resucite, será incorruptible. El que hoy enferma será un cuerpo glorioso. El que hoy se debilita será en la resurrección un cuerpo poderoso. El cuerpo que hoy muere jamás volverá a morir. Para ilustrar esto, piensa en la oruga y la mariposa, que parecen criaturas completamente distintas, sin embargo, son la misma vida transformada. Así también, Dios transformará nuestro cuerpo. No seremos otros, seremos nosotros mismos, pero libres para siempre del pecado, del dolor y de la muerte. ¿Qué pasará? El que murió con cáncer ya resucitará sano. El que murió sin un brazo resucitará con los dos brazos. Y especialmente todos nosotros que morimos cargando la naturaleza pecaminosa, cuando resucitemos, estaremos libres de esa naturaleza pecaminosa. Ahora, querido, vayamos a la última parte de este estudio, bajo el título de La victoria final sobre la muerte. En esta parte, Pablo alcanza el clímax del capítulo 15. No canta la victoria sobre un ejército, ni sobre un imperio. Canta la victoria sobre la muerte. Leo lo que dice 1 Corintios 15, 55 al 57. ¿Dónde está, oh muerte, tu aguijón? ¿Dónde, oh sepulcro, tu victoria? Ya que el aguijón de la muerte es el pecado, y el poder del pecado, la ley, mas gracias sean dadas a Dios, que nos da la victoria por medio de nuestro Señor Jesucristo. Mi amigo querido, observa bien la exclamación. ¿Dónde está, oh muerte, tu aguijón? En este capítulo 15, Pablo menciona la muerte más de 20 veces la palabra muerte, pero nunca presenta la muerte como si fuera nuestra amiga. Nunca dice que el creyente va inmediatamente al cielo cuando muere. Siempre presenta la muerte como un enemigo. ¿Por qué? Porque la muerte nunca formó parte del plan original de Dios. Jesús no vino para enseñarnos a convivir con la muerte, vino para destruir la muerte. Y esto armoniza perfectamente con toda la enseñanza bíblica. La esperanza cristiana no consiste en escapar del cuerpo. Consiste en la resurrección del cuerpo. Esa diferencia es enorme. Nuestra esperanza no es simplemente seguir existiendo después de la muerte. Nuestra esperanza es volver a vivir plenamente junto a Cristo. ¡Qué tremenda declaración la de Pablo! ¿Dónde está, oh muerte, tu aguijón? Durante miles de años la muerte sembró lágrimas, separó familias, interrumpió sueños, silenció voces. Pero llegará un día cuando Cristo la destruirá para siempre. Entonces, los cementerios dejarán de ser lugares de despedida para convertirse en lugares de reunión, de resurrección. Las tumbas se abrirán. Los hijos abrazarán nuevamente a sus padres. Los esposos volverán a encontrarse. Los amigos volverán a sonreír. Y Jesús dirá, he aquí yo hago nuevas todas las cosas. Sabes, siempre me ha emocionado pensar que Jesús lloró frente a la tumba de Lázaro. Él no lloró porque ignoraba lo que iba a hacer. Él iba a resucitar a Lázaro. Él sabía que pocos minutos después su amigo estaría vivo, saldría del sepulcro. Entonces, ¿por qué Jesús lloró? Lloró porque contempló el sufrimiento que la muerte había traído al mundo que él creó. Aquellas lágrimas de Cristo fueron, por así decirlo,
la declaración de guerra de Cristo contra

la muerte. Esa guerra comenzó cuando el ser humano se apartó de Dios. En la cruz vimos el clímax de esa guerra. En la tumba vacía quedó proclamada la derrota de la muerte. Y cuando Cristo regrese, terminará para siempre con el imperio de la muerte. Quizás hoy, mi querido amigo, lleves una herida que nunca ha cicatrizado. Tu padre, tu madre, tu esposo, tu hijo, tu amigo. La muerte parece haber tenido la última palabra, pero el Evangelio anuncia exactamente lo contrario. La tumba no es el punto final, es una pausa. Cristo ya venció al enemigo y muy pronto pronunciará la orden que ningún cementerio podrá resistir. ¡Despierten! Entonces las tumbas se abrirán, las familias volverán a abrazarse, las lágrimas desaparecerán para siempre y el último enemigo será destruido. Por eso, nuestra esperanza no descansa en la fuerza humana. Descansa en un Salvador que salió vivo del sepulcro y que prometió, porque yo vivo, vosotros también viviréis. Observa que Pablo comienza hablando de un sepulcro vacío y termina hablando de todos los sepulcros vacíos. El primero es el fundamento del Evangelio. Los demás son la consecuencia inevitable. En otras palabras, la resurrección de Jesús no es un milagro aislado. Es el primer acto de la destrucción definitiva del reino de la muerte. Creo que esa es la gran noticia de Primera a los Corintios 15. El cristianismo no promete vida después de la muerte. Anuncia que llegará un día en que la muerte misma dejará de existir. Esa verdad tiene una fuerza especialmente para quienes han llorado junto a una tumba. Quizás hayas despedido recientemente a un ser querido. Tal vez todavía conservas un profundo dolor en el corazón. Pablo no dice que los cristianos no lloran. Dice que lloramos, pero como aquellos que tienen esperanza. Porque el sepulcro no es el final, es apenas un descanso. Muy pronto sonará la trompeta y Cristo aparecerá en las nubes. Y la muerte, que durante siglos pareció invencible, será derrotada para siempre. Hoy Jesús te invita a depositar tu esperanza en Él, porque solamente quien venció la muerte puede prometer vida eterna. Y Jesús ya venció. Que Dios te bendiga ricamente. Una gran semana. Abrazo. Chao.

Esta es la hora en nuestros estudios. 7:31. 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

0: Yo tengo dos hijos y de todas las responsabilidades que tengo, la más importante es enseñarles lo que mi padre me enseñó a mí, a confiar y a obedecer al Señor. Si aprendes a seguir a Jesús ahora, cuando todavía eres pequeño, cuando crezcas, nunca perderás el camino.
1: Proverbios 22:6. Instruye al niño en su camino, y aun cuando fuere viejo, no se apartará de él.

Existen tres cosas: la fe, la esperanza y el amor. Pero la más grande de todas es el amor.

Esta es la hora en nuestros estudios, 7:58. Observa el día sábado y conságraselo al Señor tu Dios, tal como Él

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5: Hola, hola, qué alegría saludarlos, darles la bienvenida. El tema del día de hoy va a ser un tema que te va a hacer pensar también en la necesidad de tomar decisiones importantes para aceptar a Cristo en tu corazón. El título del sermón, del tema del día de hoy, tiene que ver justamente con decisiones. Y vamos a estar evaluando, analizando y leyendo juntos la parábola de Jesús, que es el trigo y la cizaña. Así que me gustaría que busques tu Biblia. Quiero contarte que hoy nos vamos a sumergir en una historia que, aunque ambientada hace un tiempo, resuena con la complejidad de nuestro mundo actual, ¿no? Y quién sabe, quiero comenzar haciendo algunas preguntas que pueden ser interesantes para la reflexión, para el inicio de la reflexión. De hecho, ¿alguna vez has visto cómo en un jardín cuidadosamente mantenido surgen malezas inesperadas, hierbas que no son deseadas, ¿no? Por más cuidado que esté, a veces van haciendo alguna plantita que afea o deja un poquito más feo el jardín, ¿no? Seguramente si tú cuidas plantas, sabes de lo que te estoy hablando. Es por eso que hoy a mí me gustaría hacerte pensar justamente en esa diferenciación entre la maleza dañina o mala y la planta que realmente da sus frutos, ¿no? Jesús contó una parábola, que es la parábola de la cizaña y el trigo, o el trigo y la cizaña. Y esa parábola está registrada en el Evangelio según San Mateo, el capítulo 13. Y de hecho Jesús utilizó esta historia para enseñarnos, para mostrarnos, para desentrañar, por decirlo de alguna manera, la realidad de esa tensión que existe entre el bien y el mal, para mostrarnos esa trama de la existencia humana. Y Jesús nos desafía a reflexionar justamente sobre dos cosas que para mí son fundamentales. Número uno, la paciencia divina, la paciencia de Dios. Y número dos, la seguridad, la certeza de que Dios va a hacer justicia. Entonces, por eso hoy quiero invitarte para que vengas a la Biblia, para que estudiemos juntos el mensaje que tiene esta parábola muy especial para nosotros. Quiero orar para que Dios nos guíe en ese proceso de estudio. Ahí donde estás entonces, cierra tus ojos y vamos a orar. Padre, quiero agradecerte por este momento y ahora quiero pedirte, Señor, en el nombre de Jesús, que nos ayudes a comprender esta parábola maravillosa, que podamos realmente entender el mensaje que tienes para nosotros. Oramos en el nombre de Jesús. Amén, Señor. Amén. Muy bien, el texto que vamos a leer el día de hoy está en Mateo, capítulo 13.